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3: Se ampliaron los cargos contra Audías Flores Silva, el jardinero, segundo al mando del cártel Jalisco Nueva Generación. Ahora lo acusan de tráfico de metanfetamina y conspiración para lavar recursos de procedencia ilícita. Acciones contra las inundaciones. Se invierten cerca de 12 mil millones de pesos en acciones para evitar anegaciones. Se llevan a cabo 23 mil obras de agua potable, drenaje y saneamiento en 2.300 municipios. Así lo informó la presidenta Sheinbaum.
4: Estamos haciendo una obra de agua o de drenaje en prácticamente todos los municipios del país. En coordinación, el gobierno de México, que lleva la coordinación general, los gobiernos de los estados y el gobierno municipal. 2.300 obras.
3: La presidenta Sheinbaum se reunió con gobernadoras y gobernadores incorporados al IMSS Bienestar para dar seguimiento a los avances de este sistema de salud. El exsecretario de Seguridad de Tabasco, Hernán Bermúdez Requena, enfrentará su primera audiencia de juicio oral el próximo 1 de junio. Será juzgado por delitos de extorsión, asociación delictuosa y secuestro. Lo informó el vicefiscal de Delitos Comunes, Gilberto Melquiades Miranda.
5: Ya tiene una fecha de realización. Precisamente es el 1 de junio, tendrá lugar la primera audiencia ya de juicio. Y ya lo que conocemos, ¿no? Los alegatos que van a rendir las partes, los alegatos de apertura.
3: La presidenta Sheinbaum y la banda irlandesa U2 acudieron a la clausura del Street Child World Cup 2026, conocida como el Mundial de Niños de la Calle. La presidenta recordó que su boleto del Mundial se lo dará a una joven que gane un concurso de dominadas.
6: Decidí que mi boleto se lo voy a dar a una joven. Es un concurso de dominadas y un grupo de 3 juezas y va a ganar la que haga mejores dominadas.
7: Maldita sea, otro apagón, vamos para los bleachers a prender un blon antes que a pipo.
3: La gobernadora de Baja California, Marina del Pilar, se quedó sin luz en plena conferencia matutina justo cuando su gobierno negaba apagones en Mexicali. En su reunión con Donald Trump, el presidente chino Xi Jinping aseguró que las aspiraciones del gran rejuvenecimiento chino son compatibles con las de hacer Estados Unidos grande de nuevo. Y estudiantes de la Normal Rural Raúl Isidro Burgos, escuche usted, bloquean por segunda ocasión en 10 días Avenida Bucareli, y esto a la altura de la Secretaría de Gobernación. Una comisión de 3 alumnos ingresó a la Secretaría para presentar sus peticiones. La información completa más adelante. Nos vamos a una pausa. No se vaya. Estamos en Fórmula Noticias.
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25: Son las 6 de la tarde con 8 minutos. Gracias por continuar con nosotros aquí en Fórmula Noticias. Jueves, ¿cómo avanza el tráfico en la Ciudad de México? Llegue a tiempo a su destino. Oficial José Luis Rodríguez, el Puma de la Vialidad. Me enlazo contigo y tu reporte vial. Buenas tardes.
26: Gracias, Juan, amigos del auditorio que nos escuchan. Como siempre a través de Grupo Radio Fórmula, muy buenas tardes. Bueno, pues vámonos de lleno con la información vehicular. Esta vez iniciamos en la zona norte de la capital, informándole que hay que tomar precauciones porque tenemos cerrada completamente la circulación sobre la avenida Aquiles Serdán, esto justamente a la altura de la zona del CCH Azcapotzalco, debido a la presencia de manifestantes en este punto, únicamente con dirección hacia el sur, es decir, con dirección hacia la zona de Tesosomoc. Así que hay que anticipar el paso y utilizar otras alternativas, como las que nos brinda la avenida Héroes de la Civilización, o incluso la zona del eje 3 Norte en el tramo de la avenida San Isidro, para así evitar toda esta zona de conflicto. Y bueno, pues en realidad esta tarde hay que tomar en cuenta que minuto a minuto tenemos un incremento en el número de vehículos que se desplazan a lo largo de la calzada México-Tacuba, esto generando ya asentamientos largos en los diferentes cruces con semáforos sobre esta importante arteria, precisamente al dejar atrás la zona de la avenida Aquiles Serdán, o incluso al ingresar procedente de la avenida Avenida Nacional, para quien pretende en los próximos minutos continuar su trayecto hacia el perímetro del circuito interior. Finalmente, la Secretaría de Seguridad Ciudadana de la Ciudad de México invita a todos nuestros amigos automovilistas a manejar con muchísima precaución y a siempre y en todo momento hacer uso correcto de su cinturón de seguridad. Reportó para usted el oficial José Luis Rodríguez, del Centro de Orientación Vial de la Secretaría de Seguridad Ciudadana. Le mandamos un fuerte abrazo. Que tenga usted la mejor de las tardes. Regresamos contigo, Juan.
25: Gracias, Puma de la Vialidad. Oficial José Luis Rodríguez de la Secretaría de Seguridad Ciudadana de la capital del país. Y con esto, pues mucho tráfico en la zona del centro de la capital del país, sobre todo en Avenida Bucareli, muy cerca de la Secretaría de Gobernación. Ya se encuentran varios vehículos detenidos debido a que estudiantes de la Normal Isidro Burgos bloquean por segunda ocasión en 10 días justo la Avenida Bucareli a la altura de la Secretaría de Gobernación. Ulises Soriano, el reporte, tú lo tienes, voy contigo.
27: Juan, muy buenas tardes, qué gusto saludarte. Nosotros continuamos a bordo de la motocicleta de Grupo Fórmula y te comento que para nuestros amigos automovilistas, Bucareli se encuentra cerrada desde Morelos y hasta lo que corresponde Cuauhtémoc. Déjame decirte, Juan, que en estos momentos pues se manifiestan diversos integrantes de la Normal Rural Raúl Isidro Burgos de Ayotzinapa, Guerrero. Ellos tienen desde hace varias horas una reunión con la Secretaría de Gobernación para tocar temas relacionados con esta escuela y sobre todo saber qué pasará en los próximos días con el tema de los 43 normalistas desaparecidos de Ayotzinapa. Y déjame decirte que el Paseo de la Reforma y Valderas son las alternativas viales en estos momentos. Los jóvenes tienen cruzados sobre esta vialidad, Bucareli, dos camiones costeros que impiden el paso. Mientras tanto, la Subsecretaría de Seguridad y Vialidad de esta capital pues está haciendo los cortes pertinentes, como te lo comentaba, desde la calle de Morelos, para poder evitar el tránsito y desviarlo a estas alternativas viales. Reforma y Valderas. Juan, es el reporte que te tengo esta tarde a bordo de la motocicleta de Grupo Fórmula.
25: Pendientes, muchas gracias, Ulises Soriano, pendientes.
27: Continuamos pendientes.
25: Bueno, a prácticamente ya un año del homicidio de Ximena Guzmán y de José Muñoz, colaboradores muy cercanos de Clara Brugada, la jefa de gobierno de la Ciudad de México. Recordad usted, ocurrió el día 20 de mayo del año pasado en Calzada de Tlalpan, a la altura del metro Xola. Bueno, hoy el secretario de Seguridad Ciudadana de la capital del país, el secretario Pablo Vázquez, dio una conferencia. En ella confirmó la detención al momento de 18 personas involucradas en este caso. El reporte, David Galván, tú lo tienes, voy contigo.
0: Así es, Juan, y el día de hoy, que pues estamos a unos días de cumplirse este año del asesinato de los dos colaboradores de Clara Brugada en plena Calzada de Tlalpan, la jefa de gobierno de la Ciudad de México indicó que el mayor avance de las indagatorias a cargo de la Fiscalía Capitalina a lo largo de este tiempo es que integrantes de una célula criminal dedicada principalmente a actividades de narcomenudeo en el Estado de México y en la Ciudad de México, pues serían los operadores o los que hicieron la función operativa de esta ejecución. Sin embargo, reconoció que aún no se establece el móvil de esta agresión. Así lo dijo la jefa de gobierno, Clara Brugada. Escuchemos.
1: Que los avances que hoy se presentan arrojan estas informaciones de la participación de integrantes de un grupo delictivo, como dice el secretario, los operadores del crimen. Los operadores del crimen. Lo que tenemos que seguir investigando es quiénes fueron los que contrataron a estos operadores, quiénes fueron los que están atrás, cuál fue el móvil y quiénes fueron los que utilizaron a este grupo delictivo.
0: En conferencia de prensa, específicamente para tratar este tema, la mandataria de la CDMX enfatizó que no hubo alguna amenaza previa hacia su gobierno, hacia su persona o al personal capitalino que pudiera anticipar una agresión de tal índole, así como expresó pues el dolor que todavía le provoca el hecho de pues haber perdido a dos personas de su vínculo más cercano en el gobierno capitalino. Escuchemos a Clara Brugada de nuevo.
1: Nunca recibimos ninguna amenaza, ningún mensaje, ninguna situación que nos pusiera en alerta o que pudiera llamar a la atención ante cualquier situación que viniera.
0: Y por su parte, el secretario de Seguridad Ciudadana, Pablo Vázquez, detalló que hay 18 detenidos, como bien comentabas, en total 10 por su participación material en el asesinato y 8 más que habrían apoyado de distintas formas, financiera y logísticamente, al grupo que realizó el ataque el 20 de mayo, que permitió esta ejecución. Ambos funcionarios parte de la primera línea del círculo cercano a Clara Brugada. Escuchemos al secretario de Seguridad Ciudadana capitalina.
2: Y como resultado de las diferentes acciones operativas, han sido detenidas 18 personas. Y en este momento, a partir de los indicios recabados, se cuentan con elementos suficientes para afirmar que una parte sustancial de esta operación fue ejecutada por integrantes de un grupo delictivo identificado con operaciones en la Ciudad de México y el Estado de México. También tenemos conocimiento que uno de los integrantes del grupo delictivo al que hacemos referencia y quien ya contaba con una orden de aprehensión en su contra por su probable participación en los hechos, como lo detallará la fiscal, fue asesinado meses después del homicidio.
0: Y bueno, después tomó la palabra la fiscal Berta Alcalde, la fiscal de la Ciudad de México, quien habló de la secrecía que ha prevalecido en este tema, precisamente para no obstaculizar los trabajos de investigación. habló de dos personas en particular, un sujeto, el que mencionaba el secretario, asesinado en Morelos, quien era investigado ya y contaba con orden de aprehensión al comprobarse que había realizado recargas telefónicas para los participantes del ataque. La otra, indicó la fiscal general de justicia de la ciudad, Berta Alcalde, es un hombre identificado como Francisco N., quien presuntamente habría sido el autor respecto a la planeación, la orquestación y la planeación de todo esta ejecución que se realizó contra los funcionarios. Escuchemos a Berta, alcalde Luján.
3: Vale la pena resaltar a uno de los imputados con mayor grado de participación directa, Francisco N. Fue captado por cámaras públicas y privadas en la calzada de Tlalpan el 14 de mayo del 2025, día del primer intento de ejecución, portando chaleco con reflejantes fluorescentes y arnés de seguridad y realizando llamadas telefónicas en el mismo sitio donde se consumaría el ataque días después. Esto quiere decir que ese día él era la persona que ejecutaría materialmente el ataque. Adicionalmente, la investigación lo ubica como coordinador logístico del homicidio y feminicidio, así como encargado de captar recursos a través de terceras personas.
0: Y bueno, en resumen, Juan, pues esto fue el resultado de lo que ha llevado la investigación. Se tiene al grupo que operó, que operativamente realizó el ataque, sin embargo no hay autoría intelectual ni tampoco el motivo o quién tenía la intención de hacer estas ejecuciones o dar algún mensaje al gobierno capitalino. Es la información, Juan, al momento.
25: Gracias, David. David Galván, nosotros pendientes. Y bueno, vamos con temas de la mañanera ante los posicionamientos que existen con respecto a la solicitud de detención con fines de extradición por parte de los Estados Unidos a 10 funcionarios y exfuncionarios mexicanos, entre ellos el gobernador con licencia de Sinaloa, Rubén Rocha Moya. Hoy la presidenta Sheinbaum, bueno, entrada cuestionó, ¿no?, que haya quienes exijan detenciones, encarcelamientos o extradiciones a Estados Unidos sin que existan pruebas contundentes que respalden justo estas acusaciones. Afirmó la presidenta Claudia Sheinbaum que el gobierno de nuestro país va a mantener su postura de exigir evidencias sobre el caso Sinaloa, ya que, bueno, pues esta no es una decisión política. Escuche.
4: ¿Qué estamos pidiendo nosotros? Oye, ¿tienes pruebas contra el gobernador con licencia? Preséntalas para que la fiscalía pueda hacer su investigación. No es una decisión política, como lo han querido hacer ver. No es la decisión política de que la presidenta decida entre esas tres opciones. No, es la decisión responsable de la presidenta de México, primero, de defender la soberanía nacional y segundo, de que frente a cualquier acusación le pida, sea a la Secretaría de Relaciones Exteriores o a la Fiscalía General de la República, pruebas para una posible detención de una persona. Esa es la posición que tenemos y no la vamos a cambiar.
25: Pues pruebas es lo que señala la presidenta Claudia Sheinbaum, se exige al gobierno de los Estados Unidos, mientras a cabo sí se llevan a cabo investigaciones en México. Y bueno, sobre la reciprocidad hay que hablar, ¿no? Porque también señaló la presidenta Sheinbaum que a Estados Unidos se le ha solicitado la extradición, detención, extradición de una persona que está allá, y Estados Unidos no lo ha hecho. ¿Por qué? Porque dice que no tiene pruebas.
4: Estados Unidos ha negado la petición al gobierno de México para detener con urgencia a una persona con fines de extradición. ¿Por qué? Por falta de pruebas.
25: Bueno, la presidenta Sheinbaum anunció que los 36 casos referidos van a ser presentados en próximos días por el secretario de Relaciones Exteriores y por la consejera jurídica de Morena.
4: 36 casos. Bueno, ya le pedí al secretario de Relaciones Exteriores y a la consejera jurídica que platiquen todos los casos que ha habido en los últimos años. Esto nada más estamos hablando de la relación con Estados Unidos.
25: Y bueno, pues ahí está, ¿no? Refiero a los 36 casos que autoridades estadounidenses han negado su extradición a nuestro país. Y con esto, nosotros nos vamos a una muy breve pausa. No se vaya, volvemos con más aquí en Fórmula Noticias.
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1: El lichi es una deliciosa fruta que se recomienda consumir por su aporte de minerales como magnesio, cobre, fósforo y potasio, así como sus vitaminas C y B. Asimismo, tiene propiedades antiinflamatorias, antioxidantes y ayuda a prevenir enfermedades del corazón.
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3: El día de ayer, el Paris Saint-Germain derrotó 2-0 al Lens, con lo cual conquistó por quinta campaña de manera consecutiva el título de una liga local, en donde ha quedado claro que esta escuadra simple y sencillamente no tiene rival. Además, el equipo que dirige Luis Enrique es el favorito para vencer al Arsenal en la final de la UEFA Champions League el próximo 30 de mayo y confirmar así que hoy por hoy este es el mejor equipo del mundo. Soy José Pablo Coello y como siempre te doy las gracias.
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5: Son las 6 de la tarde con 23 minutos. Muchas gracias por continuar con nosotros aquí en Fórmula Noticias. No ha llovido en el centro de la República Mexicana el día de hoy, a diferencia de lo que hace un par de días. Pues sí, llovió y muchísimo, se registraron encharcamientos e incluso en algunas zonas inundaciones. Muy importante, hoy la presidenta Sheinbaum dio a conocer que se están invirtiendo alrededor de 12,000 millones de pesos en acciones justo para evitar anegaciones, y además se realizan 23,000 obras de agua potable, de drenaje, de saneamiento en 2,300 municipios de la República Mexicana. Escuche usted.
6: Estamos haciendo una obra de agua o de drenaje en prácticamente todos los municipios del país.
7: Exactamente.
6: En coordinación, el gobierno de México, que lleva la coordinación general, los gobiernos de los estados y el gobierno municipal. 2,300 obras, prácticamente una en cada municipio del país, de agua potable o de saneamiento y drenaje, además de otros recursos y particularmente 12,000 millones de pesos destinados a proteger, para evitar inundaciones.
5: Bueno, fíjese usted que vamos con el tema de Chilapa, del estado de Guerrero, en donde desde la semana pasada se reportó el desplazamiento de habitantes de distintas poblaciones debido a los enfrentamientos que existen entre grupos de la delincuencia organizada antagónicos, los ardillos y los tlacos, y estas familias que tuvieron que salirse de sus poblaciones, estas personas desplazadas por la violencia en distintas comunidades allá de Chilapa, de Álvarez en Guerrero, ya comenzaron el regreso a sus hogares con el acompañamiento del gobierno federal y autoridades estatales. Esto lo informó la secretaria de Gobernación, Rosa Isela Rodríguez. El reporte es tuyo, Enrique Hernández. Buenas tardes.
8: ¿Qué tal, Juan? Buenas tardes, te saludo con gusto. Este jueves yo inicio, como bien lo mencionas, el retorno de familias desplazadas a sus comunidades en el municipio de Chilapa, en Guerrero, luego de garantizar un esquema de seguridad y vigilancia en la zona con el apoyo del Ejército Mexicano, la Guardia Nacional, el gobierno del estado de Guerrero, así como la Comisión Ejecutiva de Atención a Víctimas y la Secretaría de Gobernación, que encabeza Rosa Isela Rodríguez. Se llevó a cabo este acompañamiento, pero fue justamente el subsecretario de Gobernación, César Yáñez Centeno, quien acompañó el regreso de 118 personas, entre ellas mujeres, hombres, adultos, niños, niñas, adolescentes y jóvenes, a la comunidad Xicotlán, en vehículos de distintas dependencias participantes. Además también de darles insumos de primera necesidad, las familias recibieron asistencia psicológica y atención emocional. La secretaria de Gobernación también confirmó que se mantienen las mesas de diálogo y de trabajo para garantizar así, Juan, el retorno y que se realice en condiciones de seguridad y sea permanente. Por su parte, la Secretaría de la Defensa Nacional estableció también un corredor seguro para libre tránsito de la población hacia la cabecera municipal, así como para el ingreso y suministro a sus localidades. Juan, el reporte.
5: Muchísimas gracias, Enrique Hernández. Por supuesto que seguimos pendientes de lo que sucede allá en el estado de Guerrero, en Chilapa, y en el acompañamiento que las autoridades están dando a las familias que tuvieron que salir de sus poblaciones y que fueron desplazadas por la violencia generada por estos dos grupos del crimen organizado. Gracias, Enrique, y con este tema saludo muchísimo, como siempre y con mucho gusto, a César Gutiérrez Priego, abogado especialista en temas de seguridad y Fuerzas Armadas. ¿Cómo estás, César?
9: Muy bien, mi querido Juan, como siempre un placer saludarte.
5: Oye, pues ahí se dio la visita de la secretaria de Gobernación desde inicios de semana para coordinar las acciones del gobierno de México ante esta situación de violencia que habitantes de las comunidades de Chilapa, de Álvarez, allá en Guerrero, pues sufrieron debido al enfrentamiento entre dos grupos delincuenciales. Son los ardillos y los tlacos. Antes eran los ardillos y los rojos. Estamos hablando de un problema añejo, ¿no, César?
9: Sí, por supuesto, Juan, y que además tiene décadas que lamentablemente suceden hechos en ese sentido, y que recordamos que muchas de estas comunidades se rigen por usos y costumbres, ¿no? Por lo mismo, el que se le pueda dar una solución política en lugar de llevar la fuerza para que la población civil pudiera salir afectada, me parece que fue bien realizado por parte de la Secretaría de Gobernación.
5: Sí, ahí está esta acción y viene el acompañamiento y ya regresan a sus comunidades. Ahora tendrá que venir el trabajo, continuar el trabajo para pacificar al estado de Guerrero, que es muy complejo. No, César, estamos hablando de que hay grupos de la delincuencia organizada, pues que cuentan con base social, hay que decirlo, porque negarlo sería negar el problema, y entonces, ¿cómo se atiende?
9: Es correcto, mi querido Juan, y que además, pues el gobierno, como no llega a esas comunidades, como no apoya, pues obviamente los grupos criminales han tenido la oportunidad de, pues esa base social, utilizarla para lo que, pues es benéfico, ¿no? El control territorial. Y es lamentable porque muchos de todos estos programas que el gobierno federal sí tiene, que se imparte, pues no se llevan a cabo por parte de los gobiernos municipales y estatales, ¿no? Y ahí están los resultados.
5: Y ahí vemos unos resultados añejos, pero que continúan pues dando como resultado este tipo de acciones terribles para la población, como los desplazamientos forzados. Ahora, con las acciones que ha emprendido el gobierno de México, con pues lo que coordina la secretaria de Gobernación, Rosa Isela Rodríguez, sobre este tema allá en Guerrero, ¿qué podemos esperar en los próximos días pues sobre la situación de estos habitantes de poblaciones de Chilapa, César?
9: Que en primer lugar, mi querido Juan, pues obviamente no van a seguir siendo víctimas, ¿no?, de estos grupos criminales, que se va a respetar el acuerdo que se tiene y que de todas maneras, tanto la Guardia Nacional como el Ejército Mexicano estarán también ahí para que no exista la posibilidad de que pudiese llegar a darse la violencia, ¿no? Y eso me parece importante, ¿por qué? Porque es la prevención de lo que inició como tal para que no se creciera a diferentes comunidades y lugares en las diferentes regiones del estado de Guerrero.
5: César Gutiérrez Priego, ¿qué sucede con estos grupos de la delincuencia organizada, con los tlacos, con los ardillos? Estamos hablando que cuentan con armamento avanzado, principalmente el grupo de los ardillos. Se ha reportado que cuentan con armamento de alto calibre, incluso con drones artillados que fueron reportados en los últimos días justo por los pobladores de esta zona de Guerrero, de Chilapa.
9: Pues lo que ha estado sucediendo con muchos grupos criminales, mi querido Juan, que terminan teniendo contactos, ¿no?, en los Estados Unidos y que son quienes les apoyan para tener esa clase de tecnología misma que les sirve para generar violencia y tener control territorial, ¿no? Ahí también se tendría que poner atención desde los Estados Unidos, así como se obtienen las armas de fuego, y que parecería que ninguna autoridad en los Estados Unidos le interesa, pues lo mismo pasa con este tipo de tecnologías que son adquiridas muy fácilmente en Estados Unidos y que terminan en manos de los grupos criminales en México.
5: A ver, César Gutiérrez, pues ahí está, y por supuesto que vamos a estar pendientes, pero por lo pronto el gobierno de México atendió esta situación y lo hizo rápido. Estaremos pendientes de las acciones pues para evitar la repetición y resolver los conflictos que existen y desde hace mucho tiempo en Guerrero y que al gobierno de hoy les toca resolver. Tres niveles de gobierno estamos hablando. Pero en otro tema que tiene que ver con la solicitud de detención provisional y extradición de 10 funcionarios y exfuncionarios mexicanos, una solicitud que hace el Departamento de Justicia de los Estados Unidos, de la cual hemos hablado aquí, incluye al gobernador con licencia de Sinaloa, a Rubén Rocha Moya. Hoy la presidenta Claudia Sheinbaum pues relató que Estados Unidos ha negado la extradición de 36 personas relacionadas con investigaciones mexicanas y que Estados Unidos pues presenta el argumento para no detenerlas, para no extraditarlas, de ausencia, de falta de pruebas. ¿Cómo ves, César?
9: Es la presidenta está haciendo público la falta de reciprocidad que ha existido por parte del gobierno de los Estados Unidos, y la presidenta a lo mejor no le dice abiertamente, pero uno de esos casos es el de Francisco Javier Cabeza de Vaca, ¿no? Entonces me parece que es el que se puede entender que México es autónomo, México no tiene por qué defender a ningún político y menos políticos que están involucrados con grupos criminales, pero sí se exige lo mínimo que el gobierno de los Estados Unidos ha solicitado, pruebas, ¿no? Entonces, me parece que es la reciprocidad internacional de lo que hemos visto en los últimos años por parte del gobierno de los Estados Unidos hacia el gobierno mexicano.
5: Vamos a escuchar lo que dijo la presidenta al respecto, y sí habla luego de una persona, no hace referencia a una persona sin decir su nombre, que Estados Unidos no la ha detenido porque dice que pues no hay pruebas. Y bueno, tú nos dices que seguramente, y así parece ser, se trate del exgobernador de Tamaulipas, Francisco Javier García Cabeza de Vaca, que prófugo de la justicia en México está ya en los Estados Unidos. Vamos a escuchar lo que dijo.
6: Estados Unidos ha negado la petición al gobierno de México para detener con urgencia a una persona con fines de extradición. ¿Por qué? Por falta de pruebas.
5: Bueno, pues ahí está la magnesia y la gimnasia y la reciprocidad necesaria en distintos temas, incluyendo el combate al tráfico de drogas, cuyo mercado está ya en los Estados Unidos y en donde no hemos visto que haya acciones para detenerlo. Y bueno, las armas que de Estados Unidos envían a México, pues también un tema que requiere reciprocidad. No, César, te agradezco mucho que nos hayas acompañado.
9: Al contrario, Juan, como siempre es un placer.
5: Y bueno, la tarde de hoy la presidenta Sheinbaum se reunió con las y los gobernadores de los 23 estados que están incorporados al IMSS Bienestar. Ahí estuvo mi compañero Israel Aldave, con quien me enlazo. ¿Cómo estás, Israel?
0: Hola, ¿qué tal, Juan? Gracias. Muy buenas tardes. Como tú bien lo señalas, ese fue el objetivo de esta reunión que encabezó la presidenta de México, Claudia Sheinbaum, revisar los avances del programa IMSS Bienestar con todos y cada uno de los mandatarios morenistas de nuestro país. Dijo la presidenta Sheinbaum Pardo que, por supuesto, se tiene que acelerar todo lo que tiene que ver con el fortalecimiento de este programa para que se pueda al mismo tiempo brindar mejores servicios de salud para todos los mexicanos. El gobierno federal lleva a cabo, por supuesto, Juan, su labor que le corresponde en el fortalecimiento del IMSS Bienestar. Al término de la reunión, el gobernador del estado de Sonora, Alfonso Durazo, dio cuenta sobre la petición que les hizo la titular del Ejecutivo, que se fortalezca todo lo que tiene que ver con los servicios que se prestan a los mexicanos. Es Juan, el reporte que te tengo.
5: Muchísimas gracias, Israel. Pendientes. Que tengas muy bonita tarde.
0: Muy pendientes, Juan. Buenas tardes.
5: Y con esta información nos vamos a una pausa. Volvemos. No se vaya. Estamos en Fórmula Noticias.
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13: El ambientalista y la realeza. Celebrar los 100 años del historiador y ambientalista David Attenborough es celebrar las maravillas que tiene nuestro hermoso planeta, porque él se ha dedicado toda su vida a eso, a mostrarnos la belleza de la fauna, desde el desierto, el Ártico, los bosques, selvas, la vida marina. En Reino Unido es literal considerado un tesoro nacional. Y es que este hombre ha visto pasar el siglo XX y XXI. David Attenborough tuvo una estrecha amistad con la reina Isabel II. Los dos nacieron el mismo año, 1926, con una diferencia de 17 días. Su majestad lo nombró caballero en 1985 y le otorgó la prestigiosa Orden del Mérito en el 2005. En el 2018 realizaron un documental filmado en los jardines del Palacio de Buckingham. El tema, medio ambiente. 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
14: Google se llamó originalmente Backroof antes de cambiar su nombre al término matemático que representa un 1 seguido de ceros.
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16: La Fiscalía General de la República informó sobre la vinculación a proceso de David Silva, alias El Chimpa, presunto jefe de plaza del Cártel Jalisco Nueva Generación en Ciudad Guzmán. El organismo informó que fue detenido con armamento de uso exclusivo del Ejército Mexicano. Elementos de la Policía Comunitaria de Guerrero denunciaron un ataque armado con drones en su contra al realizar recorridos en las comunidades de Costa Chica. La institución autónoma adjudicó la agresión al grupo delictivo Los Ardillos. Autoridades del Estado de México rescataron un león adulto durante el cateo de un domicilio en la colonia San Lorenzo Totolinga, en el municipio de Naucalpan. Los elementos recibieron quejas vecinales en la demarcación y por ello llevaron a cabo las acciones. Informó Daniel Huelvanx. 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
5: 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Y con esto agradezco enormemente que nos acompañe mi compañero José Yuste, analista financiero, conductor de Fórmula Financiera. ¿Cómo estás, Pepe?
20: Juan, ¿cómo estás? ¿Cómo te va?
5: Pues muy bien, contento aquí de recibirte para que nos expliques, pues, cómo ves el viaje de Donald Trump a China, lo que ahí se dice, lo que se dijo, el encuentro con Xi Jinping, las declaraciones de Donald Trump, que por cierto, estuvo comparando programas allá de China con, pues, el Great Make America Great Again, el Haz América Grande de Nuevo. Escuche usted lo que dijo Donald Trump.
21: The people of China and the United States.
22: El pueblo de China y los Estados Unidos, ambos son grandes pueblos. Lograr el gran rejuvenecimiento de la nación china y hacer grande a América de nuevo pueden ir de la mano. Podemos ayudarnos mutuamente a tener éxito y promover el bienestar de todo el mundo.
5: No, esto lo dijo Xi Jinping, ¿no? El presidente de China. Pepe Yuste, pues, ¿cómo ves este viaje? ¿Le reditúa a Donald Trump? ¿Hay unas elecciones próximas? ¿Cuál va a ser el mensaje triunfalista que va a llevar a los Estados Unidos? Y pues lo que no se ha mencionado tanto, ¿no? Que son temas de mucha fricción entre ambas naciones.
20: Donald Trump, Juan, está, bueno, sabemos, va a haber elecciones allá en Estados Unidos, intermedias en Estados Unidos. Obviamente tiene que ser este viaje porque todo lo que ha hecho en su política arancelaria, que cambió los términos de la política comercial internacional, toda esta nueva era en política arancelaria de Donald Trump, era dirigida sobre todo a China. ¿Por qué? Porque China, bueno, pues claramente ya es la número dos, la economía número dos del mundo, y era prácticamente pues una batalla que hay entre la economía número uno, Estados Unidos y China. La gran queja de Donald Trump es que tenía, uno, un gran déficit comercial frente a China, pero también muchas inversiones chinas que estaban llegando a Estados Unidos y que no había realmente una correlación de las que fueran para allá. Entonces, lo que este viaje es clave, Juan, porque además llevó a los megaempresarios de verdad estratégicos de Estados Unidos, uh-huh, empezando por dos. Incluso entre, ya ves que Elon Musk y él llevan una relación especial, ¿no? Donald Trump y Elon Musk, pues levantó a Elon Musk, desde luego, al presidente de Tesla, se lo llevó junto a Tim Cook, al presidente de Apple. ¿Y por qué a ellos dos? Porque tanto Tesla como Apple producen en China. Incluso una de las grandes diferencias que mantuvo Elon Musk con Donald Trump fue precisamente porque cuando quiso Donald Trump poner aranceles a China, le dijo Elon Musk, oye, no, yo produzco allá, sí, y ahí producimos. Entonces, era clave Elon Musk con Tesla allá, era clave Tim Cook con, desde luego, los Apple, los iPhones allá, y ellos dos empezaron a abrir el mercado. Esto fue una negociación allá. Se acordó una apertura de mercados por lo pronto de 30 mil millones de dólares en ambos sentidos, es lo que se acuerda. Xi Jinping, el presidente chino, dijo, sí, nosotros nos vamos a abrir, ya de aquí en adelante nos vamos a abrir más a las empresas estadounidenses. Aparte de estas dos empresas, obviamente fueron todas de servicios financieros claves como Visa y Mastercard, pero también como fondos de inversión como BlackRock, fue allá Larry Fink también, y desde luego, bueno, aviones, fue la gran productora de aviones de Estados Unidos, Boeing, y lo que quiere, por ejemplo, Donald Trump pidió que sí, que de inmediato ya le compraran aviones Boeing a Estados Unidos. Entonces, fue abrir la economía china, pues para las grandes empresas estadounidenses, fue por eso importante esta, histórica, yo creo, esta nueva relación y visita de Trump con Xi Jinping.
5: Y los puntos álgidos, José Yuste, por ejemplo, compromisos además que sean específicos, que asuma la delegación de los Estados Unidos con respecto a aquella advertencia que hizo Xi Jinping de que el futuro bilateral dependía totalmente de Taiwán, porque lo llegó a mencionar en alguna ocasión.
20: Lo puso como línea roja, dice, si vamos a hablar de Taiwán, esto se acabó. Y eso, fíjate que fue el gran tema con Xi Jinping, decían, ¿cuál va a ser la línea roja? ¿Fue Taiwán? Fue Taiwán, pues una isla donde le ha dado armamento, le ha dado apoyo a Estados Unidos para que se independice de China, y China lo considera que no, que es parte de su territorio, y le pidió, ¿quieres tener la apertura, quieres tener buena relación conmigo? Por favor, no te metas con Taiwán y no te metas en la relación entre China y Taiwán. Así que eso sí fue la línea roja, totalmente esa fue la línea roja.
5: ¿Y respetada? Porque a Donald Trump le preguntaron, ¿no? Le preguntaron sobre la isla, sobre la defensa de Taiwán, ¿y qué respondió a preguntas que compañeros periodistas que cubren este viaje le formularon? No respondió nada. Eso que sin qué responde, cuando tú no respondes nada,
20: estás cediendo.
5: Estás contestando, es como en diplomacia, un asunto pospuesto es un asunto resuelto.
20: Está cediendo totalmente, Juan. Así es lo que se dio Donald Trump, con tal de ganar pues la apertura, lo que considera Donald Trump que va a tener la apertura del mercado chino. Vamos a ver, esto se ha hablado en otras ocasiones, no lo ha logrado Estados Unidos, pero lo que sí es cierto es que hay una relación ya de inversiones tanto estadounidenses en China como de China en Estados Unidos. Esto puede realmente pues ya dinamizar un poco la actividad económica y muy posiblemente empezar a reducir el tema arancelario de Donald Trump, que era sobre todo pues combatir a China. Ahora, en ese contexto, Juan, ¿en qué estamos nosotros? En que si Estados Unidos quiere competir de tú a tú con China, pues México es un país clave en cadenas productivas y el Tratado de Libre Comercio, México, Estados Unidos, Canadá, para tener cadenas productivas pues más eficientes, más productivas, más competitivas frente a China.
5: Oye, ¿y lograron Pekín y Washington coordinar alguna estrategia pues para estabilizar el mercado energético por el conflicto en Irán?
20: Dijeron que los dos querían abrir el Estrecho de Hormuz, que realmente China le iba a ayudar a
5: Estados Unidos. ¿Y no estaba abierto el Estrecho de Hormuz antes de que Israel y Estados Unidos bombardearan Irán?
20: No, pues claro, si el que lo echó a perder todo fue Donald Trump.
5: Yo me acuerdo que estaba abierto, pero bueno, ¿alguna estrategia para estabilizar el mercado energético?
20: No dijeron nada más que China iba a apoyar a Estados Unidos para que realmente estuviera abierto el Estrecho de Hormuz, ¿a través de qué? De la relación que mantiene China con Irán. ¿Por qué? Porque China le compra mucho petróleo a Irán. Entonces, bueno, pues esa es una relación comercial que mantiene.
5: Y bueno, pues por supuesto que vamos a estar pendientes. ¿Y entonces irá el presidente de China, Xi Jinping, a la Casa Blanca?
20: En septiembre, acordaron eso, que en septiembre va a devolverle la visita, va a ir a la Casa Blanca. Así que, bueno, pues la relación parece interesante. La economía número uno y la número dos del mundo se ven las caras en esta ocasión.
5: Mencionabas a México hace unos minutos, así en lenguaje bien ciudadano. Estos acuerdos a los que se llega, esta cordialidad, este respeto a la línea roja marcada por China, que es Taiwán, ¿conviene a México? ¿Conviene a México?
20: ¿Desde qué? De la relación que mantiene China con Irán. ¿Por qué? Porque China le compra mucho petróleo a Irán. Entonces, bueno, pues esa es una relación comercial que mantiene.
5: Y bueno, pues por supuesto que vamos a estar pendientes. ¿Y entonces irá el presidente de China, Xi Jinping, a la Casa Blanca?
20: En septiembre, acordaron eso, que en septiembre va a devolverle la visita, va a ir a la Casa Blanca. Así que bueno, pues la relación parece interesante. la economía número uno y la número dos de

0: esta cordialidad, este respeto a la línea roja marcada por China, que es Taiwán, ¿conviene a México, conviene a nuestro país, así a grandes
1: rasgos? Yo creo que sí, porque ha sido muy claro que no hay inversiones chinas en México porque Estados Unidos le ha dicho, oye, ¿quieres negociar conmigo el Tratado de Libre Comercio? Espéranos un momento con China, ¿no? Con todo y todo, México ha aceptado, por ejemplo, los autos chinos. Han entrado más de 20 marcas de autos chinos en México.
0: Y eso es bueno,
1: ¿no?,
0: o malo.
1: Fíjate que ha sido dentro de todo bueno porque ha bajado el precio de los automóviles. Por eso se han dinamizado la venta de los automóviles ligeros. Entonces eso ha sido bueno, pero pues, yo no sé si van a existir todas las marcas chinas después. ¿Eh? Te compras una y ya desapareció al año siguiente.
0: Sí, necesitas, ¿no?, una refacción y ¿qué? Ya no hay.
1: Esa ya no existe.
0: Está bueno. Oye, Pepe, te escuchamos a las 9 de la noche en Fórmula Financiera con Mari Carmen Cortés y Marco Más.
1: Gracias, Juan. Qué amable eres.
0: ¿Cuál es el tema que van a llevar el día de hoy, principal acuerdo entre Petrobras y Pemex?
1: Ese es un buen acuerdo, ese. Y seguimos pues con el tema de hoy. Respondió la presidenta Sheinbaum a la calificadora Standard & Poor's. Dice que le va a dar la vuelta de la perspectiva negativa que puso Standard & Poor's. ¿Cómo? Pues el gran tema es crecer, y ahí está el gran dilema. Es lo, bueno, que dice la presidenta.
0: Seguramente Pemex va a ser un tema. Gracias, Pepe Yuste.
1: Juan,
0: José,
1: qué gusto.
0: Y con esto, Juan Antonio Jiménez, voy contigo rápidamente. Vinculado a proceso, Fernando Daniel Farías, le dicen el Cabo, este sujeto. Lo recordamos por ser reclutador del Cártel Jalisco Nueva Generación en Teuchitlán. El reporte tú lo tienes.
2: Gracias, Juan. La Fiscalía General de la República aportó los datos de prueba necesarios para obtener vinculación a proceso en contra de Fernando Daniel Frías de la Cruz, alias El Cabo, por su posible participación en los delitos de delincuencia organizada contra la salud, así como desaparición cometida por particulares y trata de personas con fines de trabajos forzados. Este sujeto es señalado por las autoridades como un reclutador clave del Cártel Jalisco Nueva Generación, vinculado al Rancho Izaguirre en Teuchitlán, Jalisco. El trabajo de la Fiscalía permitió que el impartidor de justicia, además de ponerle la vinculación de proceso, le fijara 4 meses para el cierre de la investigación complementaria y la medida cautelar de prisión preventiva oficiosa. Las investigaciones relacionan a la persona vinculada a proceso con posibles actividades de reclutamiento, adiestramiento, vigilancia, control y privación ilegal de la libertad de personas en Jalisco, particularmente en un predio también conocido como La Galera, ubicado en la localidad de La Vega. Cabe destacar que su aprehensión se dio como resultado del trabajo de investigación del Gabinete de Seguridad y localizaron a este sujeto en un inmueble en Coahuila, donde se corroboró la presencia de la persona ejecutándose el mandamiento judicial. La aprehensión de Fernando Daniel Frías presenta un avance relevante en las investigaciones que desarrolla la FGR para esclarecer hechos posiblemente relacionados con desaparición de personas y estructuras criminales vinculadas con el reclutamiento y adiestramiento ilícito. Juan, el reporte.
0: Muchísimas gracias, Juan Antonio. Por supuesto que vamos a estar pendiente. En información de último momento, le doy a conocer que hay cambios en Petróleos Mexicanos. Lo acaba de informar la presidenta Claudia Sheinbaum. El doctor Víctor Rodríguez Padilla deja la dirección de Petróleos Mexicanos. El maestro Juan Carlos Carpio Fragoso es quien asumirá este encargo. Recordará usted, hablé con él hace unos días. Hasta hoy se ha desempeñado como director de finanzas de Petróleos Mexicanos. Vamos a escuchar lo que dice la presidenta Claudia Sheinbaum.
3: A todas y a todos, está conmigo la Secretaria de Energía, Luz Elena González Escobar. Está el doctor Víctor Rodríguez Padilla, director de Pemex. Y está el maestro Juan Carlos Carpio Fragoso, que es actualmente el director de finanzas de Petróleos Mexicanos. Les quiero platicar algo. Conozco a Víctor Rodríguez desde que estuvimos en la Facultad de Ciencias. Él es físico igual que yo. Hizo la maestría, igual que yo, en Ingeniería en Energía, en la Facultad de Ingeniería de la UNAM. Y después él se fue a Francia a estudiar el doctorado. Regresó, él es profesor de tiempo completo de la Facultad de Ingeniería de la UNAM. Tiene el SNI, los
0: estudios. Pues ahí está parte de lo que dice la presidenta Claudia Sheinbaum. Da a conocer la presidenta de México cambios en Petróleos Mexicanos. Y bueno, pues deja su encargo el director de Pemex, pues hasta el día de hoy. Deja la dirección, asume la nueva dirección Juan Carlos Carpio Fragoso. Se desempeñaba como director de finanzas de la empresa. Y bueno, vamos a estar pendientes de más información al respecto, reacciones, por supuesto, y con esto saludo con muchísimo gusto a Julia Álvarez y Casa, secretaria de Medio Ambiente de la Ciudad de México. ¿Cómo estás, Julia?
4: Hola, querido Juan, muy bien, muchas gracias.

0: Oye, Julia, hay buenas noticias porque hace historia la Ciudad de México en un reto naturalista urbano, así se llama, 2026. Rompió todos los récords de participación. ¿En qué consiste, Julia?
1: Así es, Juan. Este año tenemos la buena noticia de que probablemente el ejercicio de ciencia ciudadana más importante a nivel mundial, que en nuestro país tiene el nombre de Reto Naturalista. Este año la Ciudad de México rompió todos los récords nunca antes vistos y desafía el paradigma de que esta ciudad es una ciudad de concreto. Al contrario, con este reto naturalista quedó demostrado que en esta ciudad hay mucha biodiversidad. Es solamente una cuestión de pararse un segundo a observar, guardar silencio, tomar registro y subirlo a esta plataforma. Y así, Juan, informar que este año la Ciudad de México fue el primer lugar nacional en observación de especies. Y al mismo tiempo, a nivel internacional, fuimos la octava ciudad a nivel mundial en observaciones y la onceava en registro de número de especies. De las más de 754 ciudades que participaron de 61 países, entonces no es un número pues nada despreciable. También, Juan, decirte que estamos muy contentos porque este es, como digo yo, un ejercicio de ciencias ciudadana. Todos y todas participaron, colectivos, organizaciones, vecinos, vecinas, niños, niñas, curiosos de la naturaleza. Todo aquel que tuviese algo que observar participó en este reto. Y bueno, toda esta información sirve para que los científicos del mundo puedan seguir investigando, se puedan seguir identificando especies y podamos seguir ampliando la información en torno a la biodiversidad urbana. Particularmente, Juan, quisiera destacar una especie que se observó en la Sierra de Santa Catarina, entre Tláhuac e Iztapalapa, este pulmón y esta esponja verde del oriente de la Ciudad de México. Es casi increíble, pero en estos espacios todavía tenemos refugios de faunas muy características, como el camaleón de montaña, que es un pequeñito camaleón muy simpático, que vive en esa zona cerril de la Ciudad de México. Parece como una lagartija, pero en realidad es un camaleón. Y bueno, es un animal que se encuentra en peligro de extinción según la lista roja, y afortunadamente pudimos identificar observación de este camaleón en la Sierra de Santa Catarina. Y Juan, producto de este reto es que el año pasado, por ejemplo, se identificó por primera vez una especie que nunca se había observado de luciérnagas en el bosque de Chapultepec. Así que de esta magnitud es el reto y estamos muy contentos de entregarles este resultado a la ciudadanía y este conocimiento científico que es producto de la participación de todas y de todos.
0: Pues es una muy buena noticia, Julia Álvarez y Casa, secretaria de Medio Ambiente de la Ciudad de México. Y bueno, a nivel internacional, nuestra ciudad se ubica en el octavo lugar mundial en observaciones y en el decimoprimero en número de especies. Me dices, destacan 754 ciudades de 61 países participantes. Pues ahí está, Julia. Muchísimas gracias, muchísimas gracias.
1: Muchísimas gracias, Juan. Les invitamos a todos a bajar la aplicación iNaturalist y a participar en el siguiente reto urbano naturalista en otoño de este año. Y no hace falta nada más que ser curioso, tener un celular. No hace falta ser profesional, fotógrafo, ni mucho menos, solamente ser observador y ser guardián de la biodiversidad que habita aún en nuestra maravillosa Ciudad de México. Muchísimas gracias, Juan, y ya les estaremos invitando y recordando en octubre que participemos todos para ahora sí llegar, ¿qué tal?, al nivel 1 a nivel internacional en observación y pasar de ese octavo, que es un muy buen lugar, que pasemos al primer lugar y que desafiemos la ciudad de concreto en la cual estamos estigmatizados y demostremos al mundo que somos una ciudad llena de biodiversidad. Gracias, Juan.
0: No, hombre, gracias a ti, secretaria de Medio Ambiente, Julia Álvarez y Casa, y conversamos la próxima semana, ¿vale?
1: Conversamos el siguiente jueves. Un abrazo a ti y a toda tu audiencia. Nos vemos pronto.
0: Bueno, pues nos vamos a una pausa y nos vamos con esta noticia que le mencionaba yo hace unos momentos, que son los cambios en Petróleos Mexicanos. Y bueno, pues ahí está la presidenta Claudia Sheinbaum, pues publica un video en donde señala que el doctor Víctor Rodríguez Padilla deja la dirección de Petróleos Mexicanos, el maestro Juan Carlos Carpio Fragoso, pues entra en este encargo. Vamos a escuchar de nuevo parte de lo que dijo.
2: Hizo de manera extraordinaria. Y Juan Carlos trabajaba en el equipo de finanzas. Él se dedicó durante años al tema de la deuda de la Ciudad de México y muchas otras cosas, porque en realidad es un equipo de trabajo, es un hombre honesto y lleva ya un año y medio trabajando en Pemex, conoce pues todos los proyectos. Entonces, pues decidí...
0: Bueno, con esta información nos vamos a una muy breve pausa. No se vaya, volvemos con más, mucho más que darle a conocer aquí en Fórmula Noticias.
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0: Son las 7 de la tarde, soy Juan Becerra Acosta. Estamos en Fórmula Noticias y le voy a dar a conocer los sucesos más importantes, más destacados del país y del mundo, ocurridos hoy, jueves 14 de mayo. Continuamos con este espacio informativo. Nos sumamos a la señal de Telefórmula, ampliamos nuestra cobertura y estas son las noticias.
14: A casi un año del doble homicidio, 18 personas han sido detenidas por el asesinato de Jimena Guzmán y José Muñoz, colaboradores de Clara Brugada. Así lo informó el secretario de Seguridad de la capital, Pablo Vázquez.
15: Han sido detenidas 18 personas. Y en este momento, a partir de los indicios recabados, se cuentan con elementos suficientes para afirmar que una parte sustancial de esta operación fue ejecutada por integrantes de un grupo delictivo identificado con operaciones en la Ciudad de México y el Estado de México.
14: Construyendo la paz, con el apoyo del gobierno federal, familias en Chilapa, Guerrero, comenzaron el retorno a sus comunidades después del desplazamiento forzado a causa de los ataques de los ardillos. Así lo informó la secretaria de Gobernación, Rosa Isela Rodríguez. Fue un accidente que ocurrió con un juguetito. Eso dijo Erika María Herrera sobre el asesinato de su nuera y ex reina de belleza, Carolina Flores. Esta declaración la dio a conocer Douglas Rico, director del Cuerpo de Investigaciones de Venezuela.
16: Lo que pasó allí fue un accidente que ocurrió con un juguetico que le dejó su esposo, hoy difunto. Ella habló de esa, un juguetico, no dice un arma de fuego.
14: Sumando milagritos, autoridades estadounidenses ampliaron los cargos contra Audías Flores Silva, el jardinero, segundo al mando del cártel Jalisco Nueva Generación. Ahora lo acusan de tráfico de metanfetamina y conspiración para lavar recursos de procedencia ilícita. Acciones contra las inundaciones. Se invierten cerca de 12 mil millones de pesos en acciones para evitar anegaciones. Se llevan a cabo 23 mil obras de agua potable, drenaje y saneamiento en 2.300 municipios. Así lo informó la presidenta Sheinbaum.
17: Estamos haciendo una obra de agua o de drenaje en prácticamente todos los municipios del país. En coordinación, el gobierno de México, que lleva la coordinación general, los gobiernos de los estados y el gobierno municipal. 2.300 obras.
14: La presidenta Sheinbaum se reunió con gobernadoras y gobernadores incorporados al IMSS Bienestar para dar seguimiento a los avances de este sistema de salud. El exsecretario de Seguridad de Tabasco, Hernán Bermúdez Requena, enfrentará su primera audiencia de juicio oral el próximo 1 de junio. Será juzgado por delitos de extorsión, asociación delictuosa y secuestro. Lo informó el vicefiscal de Delitos Comunes, Gilberto Melquiades Miranda.
18: Ya tiene una fecha de realización, precisamente es el 1 de junio. Tendrá lugar la primera audiencia.
14: Víctor Rodríguez Padilla deja la dirección de Pemex. En su lugar, Juan Carlos Carpio era director de finanzas de la empresa, asume este encargo. La información se la amplió más adelante y con esto vamos a Sinaloa, porque 10 detenidos después de un enfrentamiento en Sinaloa. Doctor Trujillo, nos tienes el reporte, voy contigo.
19: Con el gusto de saludarte, Juan, muy buenas tardes. Así como lo señalas, 10 personas integrantes de grupos delincuenciales fueron detenidos en 3 diversos operativos aquí en Culiacán. El primero ocurrió en Infonavit Barrancos anoche, esto es al sur de Culiacán. Una denuncia anónima alertó de personas armadas en un domicilio. Llegaron las fuerzas del grupo interinstitucional y ahí detuvieron a 5 personas asegurándoles un potente arsenal. También en una segunda acción se registró en el fraccionamiento Cedros, es al norte, en donde el grupo de operaciones especiales y el ejército fueron recibidos a balazos por parte de la delincuencia organizada. En el lugar fueron detenidos 3 sujetos, quienes resultaron heridos. Desafortunadamente, 2 agentes estatales también resultaron heridos en este intercambio de balas. Se reportan fuera de peligro. Un tercer operativo se desarrolló en Valle Alto, en donde las fuerzas interinstitucionales detuvieron a 2 hombres en posesión de un arsenal. Todos tenían equipo táctico. En estos momentos, Juan, se desarrolla un operativo más, es en la privada Carlos V. Al parecer se trata del aseguramiento de una bodega con químicos. Seguiremos informando.
14: Seguiremos pendientes. Entonces, en otro operativo en Valle Alto y en Barrancos, esto es en la zona norte de Culiacán, hay 7 detenidos. Muchas gracias por el reporte, doctor Trujillo. Pendientes de lo que sucede allá en Culiacán, en Sinaloa.
19: Quedamos pendientes. Excelente tarde.
14: Con esta información nos vamos a una pausa. No se vaya. Volvemos con más. Pero mucho más que darle a conocer aquí en Fórmula Noticias.
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0: Son las 7 de la tarde con 8 minutos. Gracias por continuar con nosotros aquí en Fórmula Noticias. Recordar usted, lamentablemente, el feminicidio de Carolina Flores Gómez. Fue reina de belleza mexicana, originaria de Baja California. Ocurrió el pasado 15 de abril en un departamento de Polanco, en la Ciudad de México. Fue encontrada sin vida con múltiples impactos de bala en la cabeza. Se dio a conocer un video en donde se observa a su suegra, a Erika María Herrera, dispararle. Permaneció la suegra, fíjese usted, nada más y nada menos que 15 semanas prófuga. Se activó una notificación de ficha roja en la Interpol en contra de Erika María Herrera y fue localizada y detenida en Caracas, en Venezuela, a finales del mes pasado, a finales de abril. Están gestionando las autoridades de México y de Venezuela su proceso de extradición. Pero, Juan Antonio Jiménez, voy contigo. Hay declaraciones recientes de Erika María Herrera con respecto al feminicidio de su nuera, de Carolina Flores. Dijo que fue un accidente y que ocurrió con un juguetito, ¿verdad?
7: Así es, Juan, gracias. Buenas noches. Autoridades venezolanas dieron a conocer la versión de Erika María Guadalupe Herrera, suegra de Carolina Flores y principal sospechosa de su asesinato, quien aseguró que el disparo que terminó con la vida de la exreina de belleza fue un accidente. La mujer fue detenida el 29 de abril en Venezuela tras permanecer prófugo varios días y declaró ante autoridades de ese país que el arma utilizada en el ataque se disparó casi sola y en todo momento se refirió a ella como si fuera un juguetito. El crimen ocurrió el 15 de abril dentro de un departamento ubicado en Polanco, donde Carolina Flores fue asesinada por su suegra, mientras que el esposo de la víctima y su bebé de 8 meses de edad se encontraban en otra habitación. Las declaraciones de Erika fueron reveladas por Douglas Rico, director del Cuerpo de Investigaciones Científicas, Penales y Criminalísticas, quien relató parte de las conversaciones sostenidas con la acusada tras en Caracas. Y bueno, pues precisamente luego de este feminicidio, la mujer ingresó a Venezuela el 16 de abril, un día después del crimen. Se hospedó primero en La Guaira, luego en Caracas y finalmente en El Cigarral, donde fue finalmente detenida. Juan, el reporte.
0: Y nosotros pendientes del proceso y de que respondan ante las autoridades mexicanas, pues después de las diligencias que se tengan que realizar entre autoridades de nuestro país y de Venezuela. Gracias por el reporte, Juan Antonio Jiménez. Y bueno, vamos con otro tema que tiene que ver con el Plan Michoacán por la Paz y la Justicia, una estrategia integral del gobierno de nuestro país diseñada para disminuir los índices de violencia, de extorsión, de inseguridad en el estado de Michoacán a través del desarrollo social, del desarrollo económico e incluye, por supuesto, también las acciones que llevan a cabo el Gabinete de Seguridad. Estamos hablando además de una inversión histórica de más de 57 mil millones de pesos. Tiene 12 ejes rectores, les recuerdo, y despliega 100 acciones concretas, pues coordinadas directamente desde el lugar, desde el territorio. Y escuche usted, el secretario de Seguridad, Omar García Harfuch, se encuentra por instrucción de la presidenta Claudia Sheinbaum en el estado de Michoacán. Está acompañado el secretario de la Defensa, el general Ricardo Trevilla Trejo, del secretario de la Marina, el almirante Raimundo Pedro Morales, y bueno, ahí sostuvieron una reunión con presidentes municipales, con el gobernador del estado, con el gobernador Ramírez Bedoya, y muy importante, con el fiscal general del estado de Michoacán, con Carlos Torres Piña, quien le agradezco mucho me tome la comunicación. ¿Cómo estás, fiscal? Qué gusto saludarte.
8: ¿Qué tal, Juan? ¿Cómo estás? Buenas tardes, gusto verte a ti, a tomar el auditorio.
0: Pues para conocer, fiscal, sobre esta reunión que sostuviste con el Gabinete de Seguridad, con Omar García Harfuch, con los secretarios de la Marina, con los secretarios de la Defensa, con el gobernador del estado de Michoacán y también con presidentes municipales. ¿Qué se acordó?
8: Así es, Juan, pues es importante destacar el proceso y la dinámica en la que se llevó a cabo la reunión, donde el Gabinete de Seguridad, por indicaciones de nuestra presidenta, la doctora Claudia Sheinbaum Pardo, pues se trasladaron aquí a la ciudad de Morelia, donde en coordinación con el gobernador del estado, la presencia de 9 alcaldes que participaron en esta reunión, donde se escucharon las opiniones de los 9 alcaldes sobre los temas que se tienen que reforzar, las acciones que hay que seguir trabajando de manera coordinada. Estuvieron los municipios de Morelia, de Zamora, de Apatzingán, Jacona, Ciudad Hidalgo, Zitácuaro, Uruapan, Pátzcuaro, las ciudades más grandes de nuestra entidad, donde pues los secretarios, tanto el general Trevilla como el almirante Morales, que estuvo en la reunión, y el secretario Omar García Harfuch, pues tomaban nota de las inquietudes que se tenían, pero sobre todo también destacar que hubo mucho reconocimiento de los municipios y del propio gobernador del respaldo que hemos tenido los michoacanos y las michoacanas con este plan que se impulsó desde el 10 de noviembre aquí en Michoacán, como bien lo mencionaste, estos ejes que tienen que ver con temas de educación, temas de salud, temas de bienestar, pero sobre todo el tema de seguridad. Y nosotros desde la Fiscalía, pues decirte que estamos muy agradecidos con el acompañamiento que hemos tenido por parte de Sedena, de Marina, de Guardia Nacional, de la Secretaría Pública y Protección Ciudadana, en las diferentes acciones que se atienden en la prevención del delito, también como Procuración de Justicia en la investigación de los mismos, y tratando de generar esta participación, sobre todo en la reducción de los delitos de alto impacto, entre ellos el del homicidio del oso, que ha reducido sustancialmente, casi en un 56% de noviembre a la fecha, de octubre a la fecha más bien, en donde en Michoacán pues traíamos alrededor de 120, 115 homicidios dolosos. Ahora en estos últimos meses a traer 60, 70 máximo, y que es parte del proceso de la coordinación que se tiene entre la Federación, el estado y también los municipios, Juan.
0: Y muy importante la coordinación fundamental entre autoridades de los tres niveles de gobierno. Los municipios allá en el estado de Michoacán, ¿todos colaboran en esta coordinación? ¿Participan en las reuniones, fiscal?
8: Sí, sí, en la de hoy se convocó a las ciudades más grandes, fueron 9 los alcaldes que participaron y alcaldesas, donde cada quien dio su punto de vista, reconoció las acciones que se tienen y de no bajar la guardia, de seguir trabajando, de la necesidad que Sedena y Guardia Nacional y Marina sigan con la presencia que se tiene en el estado, así como los elementos de la Secretaría de Seguridad Pública y Protección Ciudadana, que el secretario Omar nos ha respaldado y apoyado en las diferentes acciones preventivas, pero también en los temas de investigación, que son importantes en todas estas estrategias de inteligencia que son fundamentales para la persecución del delito.
0: Finalmente, Carlos Torres Piña, fiscal general de Michoacán, agradeciéndote como siempre mucho la comunicación. ¿Ya tiene la fiscalía, ya cuenta con el teléfono celular de Carlos Manso, alcalde de Uruapan, asesinado el 1 de noviembre del año pasado? Porque es parte fundamental, me parece, la investigación para que se esclarezcan los hechos, ¿no?
8: Mira, comentarte que dentro de las pertenencias, ahora sí que personales cuando sucedieron los hechos, el ahora fallecido alcalde de Uruapan no contaba con el celular en sus pertenencias personales, ni tampoco como indicio, ya que no se tenía en sus, ahora sí que pertenencias, cuando se hizo la custodia y el proceso por parte de la fiscalía. Se hizo el requerimiento en lo económico a su familiar, en este caso a quien fuera su pareja, de si podía aportarlo para que se tuviera alguna información adicional de posibles amenazas, lo cual se señaló que pues en vida el alcalde hablaba y mencionaba que no quería que se compartiera a nadie. Entonces hemos sido respetuosos toda vez que no es un indicio, ni se encontraba en la escena del hecho. Pero pues vamos a insistir si existe la disponibilidad de que pueda aportarse para la propia investigación.
0: Y pendientes. Muchas gracias, fiscal general de Michoacán, Carlos Torres Piña. Espero poder escucharte pronto.
8: Claro que sí, Juan, gusto saludarte. Buenas tardes.
0: Muchas gracias, el fiscal de Michoacán. Y bueno, el exsecretario de Seguridad Pública de Tabasco, Hernán Bermúdez Requena, recordará, fue secretario de Seguridad cuando Adán Augusto López era gobernador y está señalado de ser líder de una organización criminal, la Organización Criminal de La Barredora. Va a enfrentar su primera audiencia de juicio oral. ¿Cuándo? Sara Amador, voy contigo a Tabasco y el reporte.
4: Muchas gracias, buenas noches. Pues será el próximo 1 de junio. Así lo dio a conocer Gilberto Melquiades Miranda, vicefiscal de Delitos Comunes de Tabasco, quien señala que el exsecretario de Seguridad y Protección Ciudadana de Tabasco, Hernán Bermúdez Requena, en efecto, va a enfrentar su primer juicio. Y bueno, él comenta que esto, pues, estarán muy al pendiente de lo que suceda en alrededor del tema. Bermúdez Requena, también conocido como el abuelo o el comandante H, enfrenta acusaciones por extorsión agraviada, secuestro agravado y asociación delictuosa agravada dentro de una causa penal que se inició desde el año de 2025. Y las autoridades, pues, durante la etapa de investigación complementaria, reunieron suficientes elementos para sostener la acusación en su contra. Es el reporte desde Tabasco.
0: Y por supuesto que no estar más que pendientes de esta primera audiencia oral de Hernán Bermúdez Requena, señaló ser el líder de La Barredora. Gracias, Sara Amador.
4: Buenas noches.
0: Y gracias, David Galván. Voy contigo porque autoridades de los Estados Unidos amplían los cargos contra Udías Flores Silva, contra el jardinero que, bueno, fue detenido hace unos días y buscaba ser el sucesor del Mencho en el cártel Jalisco Nueva Generación.
9: Así es, Juan. El Departamento de Justicia estadounidense informó que un gran jurado federal del Distrito de Columbia presentó ayer una acusación formal modificada contra Audías Flores Silva, alias el jardinero, luego de su arresto el pasado mes de abril efectuado en Nayarit y su posterior extradición ante la justicia norteamericana. Se detalló que la acusación modificada aumenta los cargos presentados inicialmente en agosto de 2020 por tráfico de cocaína y heroína a la Unión Americana, ya que la ampliación incluye cargos por traficar metanfetaminas y también por conspiración por actividades de lavado de dinero proveniente del narcotráfico. Es por ello que Audías Flores, de 45 años de edad, podría ser sentenciado con una pena mínima de 10 años de prisión y una máxima de cadena perpetua. Es la información, Juan, para el auditorio.
0: Muchísimas gracias por el reporte, David Galván. Vamos a estar pendientes. Con esta información nos vamos a una muy breve pausa. No se vaya. Regresamos con más, pero mucho más que darle a conocer a usted aquí esta tarde de jueves, sí, en Fórmula Noticias.
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2: Los perros no sudan como los humanos. 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
12: Son las 7 de la tarde con 23 minutos. Agradezco mucho a Jorge Pillón que nos acompañe. Escuche usted, esta información le interesa, yo le voy a decir, porque es vicepresidente de Relación con Inversionistas y Mercado Capital de Fibra 1. Lo conocemos como Funo, sí, pero es Fibra 1. Y Jorge, bienvenido. Qué gusto saludarte. ¿Cómo estás?
13: El gusto es mío. Muy bien, muy contento de estar aquí contigo. Gracias por la invitación, gracias por tener la oportunidad de hablar con tu auditorio.
12: No, hombre, gracias a ti. Fibra 1, en su nombre lo dice todo, pero te pido que nos expliques. Tiene que ver con inversiones en materia inmobiliaria.
13: Es correcto.
12: Fibra 1. Fibra, pues,
13: fideicomiso de inversión en bienes raíces. Somos, en Estados Unidos se dice REIT, los Real Estate Investment Trusts, allá existen desde hace muchos años, y es exactamente el mismo modelo de negocio. Vamos a juntar un grupo de inversionistas que pongan capital, ese capital lo invertimos en inmuebles destinados al arrendamiento, se generan rentas, pagamos los gastos, intereses de la deuda si la hay, y lo que sobre, los dividendos, se reparten a los inversionistas. Entonces es como tener un negocio de rentas.
12: A ver,
13: como si entre tú y yo compramos un departamento y lo rentamos.
12: A ver, ¿pero qué significa invertir con ustedes? A ver, ¿qué
13: implica? Pues
12: qué,
13: invertir, ¿qué implica? Ahí la diferencia de hacerlo a título personal, que a lo mejor es un departamentito, aquí estás hablando de grandes inversiones. Por ejemplo, un parque industrial de varios cientos de miles de metros cuadrados, pues puede costar muchos millones de dólares. O un edificio de oficinas, o un centro comercial, que son los tres principales sectores en los que participamos. Industrial, el comercial retail y de oficinas.
12: A ver, y esto así como muy traducido, ustedes tienen centros comerciales.
13: Tenemos centros comerciales,
12: sí. Pero también conjuntos de oficinas, así.
13: Es
12: lugares,
13: correcto, ¿no? Edificios de oficinas.
12: Pero algo que también es muy importante son almacenes. Ustedes tienen un hub que me parece que si no es el más grande, sí es de los más grandes que existen, ¿no?
13: Yo creo que tenemos el parque industrial para distribución y logística más grande del país, sí. En el área de San Martín Obispo hay varios millones de metros de naves industriales para logística dedicada, logística tercerizada, distribución para comercio electrónico y distribución de algunos clientes, cadenas minoristas, etcétera, que tienen sus centros de distribución con nosotros.
12: Estamos hablando ya de 15 años.
13: Es correcto.
12: De 15 años de Fibra 1. Oye, viéndolo en retrospectiva, porque yo sé que tú has trabajado en Fibra 1 o con Fibra 1 antes de trabajar con Fibra 1 de alguna manera. Le entramos a ese tema otro día o más adelante, pero conoces perfectamente la empresa. 15 años el fideicomiso. A ver, ¿te hubieras imaginado hace 15 años en lo que se han convertido? Porque pues tiene que ver con una necesidad que se crea Fibra 1, que ustedes vieron y fueron pioneros porque abrieron brecha a este tipo de inversiones. No existían.
13: No existía nada antes de Fibra 1. Sí hay un antes de Fibra 1 y después de Fibra 1. Cambiamos la manera en que se financian las cosas. Hemos sido los primeros en hacer muchísimas cosas. Sí teníamos planes ambiciosos, sí queríamos crecer mucho, pero nunca nos imaginamos que podíamos llegar tan rápido a donde hemos llegado. O sea, sí teníamos una meta de llegar a esto y ser, siempre lo ha dicho nuestro fundador, grande entre los grandes, y lo somos, pero lo hicimos más rápido de lo que pensamos que se podía hacer. Aprovechamos las oportunidades que nos dio el mercado de valores, levantamos el dinero y lo invertimos rápido.
12: Supieron cuándo, cómo y dónde. Exacto. Y con quién. Y si hay quienes que nos están escuchando, pues ahí está la oportunidad de formar parte de Fibra 1 a través de invertir, que no solo estamos hablando del negocio, sino también de un impacto social, del cual te pregunto. Jorge, el impacto social que tiene, ¿cuál es el de ustedes en las
13: pues
12: comunidades?
13: Somos un generador de empleos en dos dimensiones. La primera, que es cuando construimos algo, pues obviamente son los empleos de la construcción que están directamente relacionados con ese inmueble. Y una vez que el inmueble está establecido, déjame pensar, un centro comercial o una nave industrial, pues empiezan a generar empleos, porque tú vas a traer un centro de logística, pues ese centro de logística a lo mejor va a tener 200 o 400 o 600 o 1,000 empleados trabajando ahí, y después los camiones, y después entonces empiezas a tener una derrama económica importante. Entonces somos las inversiones que hacemos, más allá de la rentabilidad propia para el inversionista, pues también tenemos un impacto en la sociedad.
12: A ver, ¿consideras que tus desarrollos han transformado zonas del país, han transformado zonas de México?
13: Sin duda sí, y creo que además hace falta más inversión. O sea, hemos hecho muchas cosas y creo que todavía nos hace falta más como país. Vamos, tenemos una economía que estamos en las primeras, no sé, la última medida, 12, 13, 14 del mundo, 130 millones de habitantes, y no tenemos los metros suficientes, por ejemplo, en logística para atender ese mercado. Y es un mercado que está creciendo muchísimo. El hacer que llegue la comida fresca al almacén del supermercado, pues es parte de lo que nosotros estamos involucrados. Y una vez que está en el supermercado también, obviamente, rentarle a la tienda donde se vende. Entonces, es un estamos en una situación donde hemos hecho mucho y falta mucho por hacer.
12: Falta mucho por hacer, pero a ver, lo que han hecho hasta ahora, ¿qué les ha tocado en Fibra 1? Pues lo que nos ha tocado a todos, que son crisis, por ejemplo, la pandemia de COVID-19, ahora las políticas económicas dictadas desde la Casa Blanca, ¿cómo le han hecho para poder sortear este y otro tipo de situaciones adversas que se puedan presentar? ¿Qué tiene que ver la disciplina financiera, por ejemplo,
13: son,
12: con ello?
13: Le pegaste en la cabeza, son dos cosas. Uno es disciplina financiera, no es malo pedir prestado y endeudarte, está bien, nada más que hay que hacerlo con disciplina, en eso somos muy disciplinados. Idealmente queremos deuda de largo plazo, que no sea deuda que vence en un año, sino al contrario, tenemos bonos de inclusive hasta 30 años en algún momento. Y la otra parte es que nuestro modelo es contracíclico. El negocio es cíclico, sabemos que va a haber un ciclo, no sabemos cuándo va a pasar, pero va a haber un ciclo económico porque así funciona el mundo. Entonces, cuando pase ese ciclo ya estamos preparados porque cobramos una renta un poquito más barata que el promedio del mercado y te ofrezco el mejor edificio. Entonces, si tú eres inquilino, ¿qué va a hacer? ¿Va a vaciar el edificio caro o el que está un poquito más barato? Pues primero vacías el caro y después el más barato. Entonces, eso hace que nuestros flujos sean más estables. Y en la pandemia resultó que efectivamente funcionó como pensamos el modelo.
12: Bueno, ahí está, en retrospectiva de los últimos 15 años. Si hablabas del futuro, ¿cuál es el compromiso de Fibra 1?
13: Pues tenemos muchas cosas por hacer en los tres sectores. Yo creo que en México todavía hay muchas ciudades donde no hay suficientes centros comerciales donde la gente tiene que ir. Por ejemplo, pensando no hace mucho en Chetumal, no había un centro comercial en Chetumal, digo, estoy hablando a lo mejor es que unos 20 años, pero no había, y es la capital del estado. ¿Cómo no va a tener un centro comercial? Pues no lo tenía. Ya tiene un centro comercial, ha crecido de la inversión inicial a lo que es hoy, creció muchísimo, y así hay muchas ciudades que todavía tienes que trasladarte de una a otra para ir al centro comercial porque no hay todavía esos servicios en tu comunidad. Entonces, nuestro trabajo es acercarte a esos servicios.
12: Oye, ¿y qué le dices ahora con todo esto y lo que viene a quienes forman parte de Fibra 1, desde las personas que invierten, pero también tus colaboradores, los socios?
13: Pues lo mejor está por venir, y hay un compromiso que me acuerdo cuando estaba yo del otro lado, no en Fibra 1, sino como banquero, trabajando con Fibra 1, que escuché a nuestro fundador decir que una cosa que te veía era el compromiso que íbamos a trabajar muy duro para cuidar el dinero que nos daban los inversionistas, hacerlo rentable y a final de cuentas tener éxito. Y el éxito de Fibra 1, pues son sus inquilinos, son sus colaboradores, son los inversionistas. Tenemos que rendirles cuentas todos y hacerlos bien para todos, porque si no, no funciona.
12: ¿Quién invierte en Fibra 1?
13: Pues tenemos de todo. Tenemos inversionistas locales, las Afores, tenemos inversionistas patrimoniales, inversionistas de a pie chiquitos, tenemos inversionistas institucionales grandototes, de los fondos más grandes del mundo, de todos. Tenemos de todo.
12: Oye, y hasta a ti, a nivel muy, muy personal, pues qué representa formar parte de Fibra 1, algo que yo sé que viste desde fuera y dijiste, esto es lo bueno.
13: Pues es un orgullo enorme. Mi idea de las proyecciones de ver que lo que pensaba yo que iba a pasar podía pasar, sí pasó, y es un enorme orgullo el poder formar parte de la familia Fibra 1.
12: Pues Jorge Pijón, yo te agradezco muchísimo que nos hayas acompañado y espero poder conversar contigo pronto.
13: Encantado de platicar contigo otra vez.
12: No sé, ya perdóname, pero tu centro comercial favorito de Fibra 1, tienen en toda la República.
13: Híjole.
12: Y una arquitectura muy, muy bonita.
13: Es controversial, pero mítica, me encanta.
12: Ok, la torre es fantástica, ¿verdad?
13: Y el centro comercial, yo he traído inversionistas de Singapur, que son unos centros comerciales espectaculares.
12: Sí, le saben.
13: Que a la hora que lo ven, dicen, wow, no sabíamos que había este nivel de centros comerciales en México.
12: Está en Río Churubusco, poquito antes de llegar a Avenida Universidad.
13: Correcto.
12: Es una de sus entradas. También por Avenida Universidad uno puede pegar la traza hacia Mayorazgo. Correcto. E ingresar a este centro comercial.
13: Exacto.
12: Jorge, muchas gracias.
13: Muchas gracias a todo tu auditorio.
12: Oye, y vamos rápidamente a Baja California. ¿Qué crees? Se le fue la luz a la gobernadora Marina del Pilar. Rocío Galván, los detalles tú los tienes.
14: ¿Qué tal, Juan? Te saludo con gusto, igual que a tu audiencia y a tu equipo. Sí, efectivamente, fíjate que los miércoles es el día de la mañanera de la gobernadora y uno de los temas fundamentales durante la exposición que hizo tenía que ver con la energía, porque ha habido quejas de apagones en Mexicali. Entonces, antes le antecedió en el uso de la voz el director de la Agencia Estatal de Energía para decir que no había apagones y lo manejó como, pues para mí es un sinónimo, no sé para ti, pero dijo que eran interrupciones. Entonces, después de él, habla la gobernadora y justo cuando ella estaba hablando de la infraestructura que se está habilitando, de la inversión que se está haciendo en ese renglón porque en Mexicali no hay apagones, pues allí en plena mañanera se fue la luz. Esto fue lo que pasó, Juan.
12: Pues ahí está. Muchísimas gracias, Rocío Galván, por el reporte. Y bueno, pues vamos a escuchar lo que sucedió.
15: Promesa, pero también estamos haciendo ya los proyectos necesarios porque hay algunas zonas...
16: ¡Apagón! ¡No, no es apagón!
12: Bueno, pues ahí está. Oye, Rocío Galván, pero uno ya estaba pensando que si no lo estaba pasando, lo que en Campeche, que ya es que la gobernadora Laida Sansores dijo hace unas semanas que no tenía ni para pagar la luz y que nunca había experimentado ese nivel de pobreza. Pero no, aquí fue un error que se corrigió rápidamente, ¿no?
14: Así es, pero pues oíste, no es un apagón, es una interrupción. Bueno,
12: ahí está. Bueno, muchas gracias por el reporte, Rocío. Te mando un abrazo hasta allá, hasta Baja California. Nosotros nos vamos a una pausa. Volvemos con más, mucho más que darle a conocer aquí en Fórmula Noticias.
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20: El sentido del olfato de un perro es miles de veces más agudo que el de cualquier ser humano promedio.
19: Información sorprendente.
20: El cuello de la jirafa tiene solo 7 vértebras, el mismo número que posee el cuello de un ser humano.
19: Las Stevie Bites de Stevie de TV.
21: Estas son las Stevie Bites con Steve de TV.
22: Obsesión es una de las películas de horror más comentadas del año y confirma a Kubi Baker como una de las nuevas voces más interesantes del terror independiente. La historia sigue un joven que usa un objeto sobrenatural para hacer que la mujer que ama se enamore de él. Pero el deseo funciona demasiado bien, convirtiendo el romance en una pesadilla obsesiva y perturbadora. La película explotó en festivales por mezclar horror sobrenatural con ansiedad emocional moderna, convirtiéndose en una experiencia incómoda y de las más creativas del año. Porque aquí el miedo no viene de monstruos escondidos, viene de alguien que te ama demasiado. La película Obsesión ya está disponible en los cines de todo el país. Estas fueron las Stevie Bites con Steve de TV.
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23: Los elefantes son los únicos mamíferos terrestres que no pueden saltar. Esto debido a su enorme peso y su estructura ósea.
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25: La presidenta Claudia Sheinbaum dio a conocer que se reunió este miércoles con los 23 gobernadores de los estados que se incorporaron al IMSS-Bienestar, entre ellos la jefa de gobierno de la Ciudad de México, Clara Brugada, con quienes habló sobre los avances de este sistema de salud en sus entidades. La Profeco inició la instalación de identificadores de productos del paquete contra la inflación y carestía en tiendas de autoservicio con el fin de que la población acceda a precios justos. Detalló que 8 productos han mantenido o disminuido su precio. El director del Cuerpo de Investigaciones Científicas, Penales y Criminalísticas de Venezuela, Douglas Rico González, señaló que de acuerdo con Erika María N., suegra de Carolina Flores, ex reina de belleza, asesinada el 15 de abril, fue un accidente. Informó Itzel Vanegas. 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
12: Son las 7 de la tarde con 38 minutos. Muchas gracias por continuar con nosotros aquí en Fórmula Noticias. Jueves de debate, representantes, mujeres de partidos políticos, por lo que agradezco mucho que nos acompañen Camila Martínez, secretaria nacional de comunicación del Partido Morena. ¿Cómo estás, Camila?
26: Bien, contenta de estar aquí un jueves más contigo y las compañeras.
12: Ahí está, también está con nosotros Itzel Arellano, tesorera nacional del PAN. ¿Cómo estás, Itzel?
27: Hola, hola, muy contenta de estar aquí un jueves más contigo, con las compañeras y tu audiencia.
12: Y como cada semana también nos acompaña la diputada en el Congreso de la Ciudad de México por Movimiento Ciudadano, Patricia Urriza. ¿Cómo estás, Juan? Patricia, ¿cómo te va?
28: Muy bien y feliz de estar aquí otro jueves.
12: Y por primera ocasión, y me da mucho gusto recibir a Daniela Samoaya, y es secretaria general del Movimiento PRI MX Nacional. Bienvenida, que sea primera de muchas. Daniela, ¿cómo te va?
29: Muchas gracias, contenta de estar compartiendo aquí con ustedes. Gracias por la invitación. Y que bueno, sea la primera de muchas.
12: Así es, así lo esperamos. Y bueno, les recuerdo, sobre todo, Daniela, tú que es tu primera participación, que las reglas son claras de este debate. No se vale interrumpir, porque usted que nos está escuchando pues ya no entiende nada cuando se la van las interrupciones. Se vale participar, pues no sé, cuando una de las debatientes toma aire y hay silencio.
29: Así es, hay que esperar.
12: Por ejemplo, hay una habilidad para poder lograr, es todo un arte, pero eso de estarnos arrebatando la palabra, aquí les pido que en un minuto y medio cada una, y comenzamos contigo, Camila Martínez, con el tema de la investigación que hace la Fiscalía General de la República, la Fiscalía del Estado de Chihuahua, por este asunto en el que agentes de la CIA participaron en un operativo, la solicitud que hace tu partido, pues de desafuero de la gobernadora. Estamos hablando de un tema político, de un tema de justicia. Un minuto y medio.
26: Estamos hablando de un tema de justicia para el pueblo de Chihuahua y para el pueblo de México. Es decir, nosotros vamos a marchar el día sábado 16 en Chihuahua. Vamos a salir de la glorieta de Pancho Villa con una exigencia muy clara, ¿no? Y es que se dé a conocer lo que la gobernadora Maru Campos ha estado escondiendo, ¿no? ¿Qué fue lo que pasó con los agentes de la CIA? ¿Quién permitió que entraran a hacer labores de seguridad en el estado sin avisar a la federación? Porque, mira, el que nada debe, nada teme, Juan. Incluso ahí decía el propio Ricardo Anaya, ¿no? Decía, el que nada debe, nada teme, y la gobernadora, dijo él, va a venir al Senado a explicar qué fue lo que sucedió. Sin embargo, la gobernadora no se presentó en el Senado. El PRI y el PAN votaron por bloquear, y Movimiento Ciudadano también, por cierto, ¿no? Votaron por bloquear en el Congreso local la comparecencia de la gobernadora. Entonces, esto no puede ser, ¿no?, una constante, unas violaciones de la Constitución, entregar la soberanía como tanto le ha gustado hacer al Partido Acción Nacional desde hace muchos años, y lo que queremos es que haya seguridad con justicia. Decirte, Juan, han intentado mentir diciendo que este proceso se da por el desmantelamiento de un narcolaboratorio. Eso es absolutamente falso. Con la Presidenta de la República se han desmantelado más de 2.500 narcolaboratorios, algunos incluso más grandes que el que se desmanteló en Chihuahua, ¿no? Y ninguno de estos que se han desmantelado con el gobierno de la Presidenta de la República ha dado un ápice de la soberanía nacional al extranjero.
12: Itzel Arellano, por parte de Acción Nacional.
0: Gracias, Juan. Bueno, primero decir que me parece absolutamente descarado. Primero, el desconocimiento de la ley de la presidenta de Morena pidiendo un juicio de desafuero, que es algo que ni piden los partidos políticos, sino un MP. Pero bueno, más allá de eso, sí hay que decir que, querida Camila, ¿sabes quién no se presentó tampoco en el Senado? Insunza. ¿Por qué? Porque está acusado de colaborar con el crimen organizado y entregar al pueblo de Sinaloa. Rocha Moya también. Ah, no, bueno, pues, y sabes también que, y sabes qué, bueno, muy a propósito, porque esto, digamos, de Chihuahua es una crisis política e institucional en la que la presidenta se apresuró a señalar a Maru Campos sin pruebas. Y entonces lo que sí hay que decir es que aquí hay varas distintas, porque para Maru Campos no tienen pruebas, para Rocha Moya dicen que no tienen pruebas, aunque sí hay una denuncia, y ayer la presidenta mintió descaradamente en la mañanera diciendo que no había denuncias en contra del proceso electoral en el 2021, cuando hemos sido clarísimos y cuando incluso te había salido Lorenzo Córdoba a aclarar que sí se presentaron denuncias por lo que sucedió en el proceso de 2021, donde Rocha Moya llegó con apoyo del crimen organizado con todas sus letras. Entonces, hay que decirlo claramente desde Acción Nacional, soberanía sí, encubrimiento no, presidenta, entregue a Rocha.
12: Ahí está, vamos contigo.
26: Hay que decir nada más una cosa importante.
12: 20 segundos, ¿no?, de réplica.
26: Hay pruebas que ya renunció el fiscal general del estado de Chihuahua. Camino, también el día de ayer la Fiscalía de Operaciones. Entonces, una por una, pero sí por decir una cosa, ¿no? ¿Por qué la gobernadora tiene tanto miedo de salir a explicar qué sucedió? Tan así que hace la de manual, que es que abre una comisión especializada para su investigación, nombrando a la propia persona que la va a investigar, por Dios.
12: Bueno, el debate es de cuatro. Vamos a respetar los turnos. Vamos contigo, Patricia Urriza, un minuto y medio por parte de Movimiento Ciudadano. Porque, perdón, Itzel, pero si no se convertiría en un diálogo.
0: Sí, no, yo ahorita lo digo en mi turno.
1: Mira, Juan, en Movimiento Ciudadano hemos insistido desde hace muchísimos meses que todos estos procesos se tienen que dar sin privilegios. Y un privilegio enorme que tienen los políticos de este país, de cualquier partido, es justamente el fuero. Uh-huh. Entonces, nosotros hemos insistido en que las personas atiendan y enfrenten la justicia de este país dentro de la fiscalía de nuestro país, sin que haya injerencia de otros países ni de Estados Unidos, sin el privilegio del fuero. Entonces, si hay 90,000 personas que hoy por hoy están en prisión preventiva oficiosa en este país, que no tienen una sentencia, que no se le presentaron las pruebas suficientes para que ellos estuvieran en la cárcel, ¿por qué están pidiendo ese privilegio para Rocha Moya y no lo tenemos hoy por hoy en prisión preventiva?
12: Una por una, por favor.
1: Déjame decirte, Camila, fue Morena quien amplió el catálogo de delitos para la prisión preventiva oficiosa, lo que incluye narcomenudeo y nexos con el crimen organizado. ¿Por qué Rocha Moya hoy no está en prisión preventiva oficiosa cuando hay 90,000 personas acusadas de lo mismo en la cárcel, sin las pruebas suficientes, sin un juicio terminado, sin sentencia, y Rocha Moya está libre y protegido por las autoridades? Lo mismo tendría que pasar con Maru Campos, que enfrentaran la justicia sin el privilegio del fuero. Que presenten pruebas, sí, pero que sea sin el privilegio del fuero. Punto. También con el senador, que hoy por hoy sigue con su fuero, sigue siendo senador de la República, y no le quitan el fuero para hacerlo rendir cuentas ante la justicia.
12: Daniela Samayoa, del PRI, vamos contigo.
29: Sí, bueno, pues a mí lo que me parece pues verdaderamente indignante, y a lo mejor indignante se queda un poquito corta la palabra, es esa doble moral ¿no? De jugar con que, ok, sí, de repente ahorita me rasgo las vestiduras para decir que voy a eliminar la corrupción, y cuando hay la oportunidad de poder decidir entre, desmantelar una red política y de crimen y pues proteger a los narcogobernadores, creo que ya vimos para dónde se inclina la balanza. Y a mí me gustaría saber cuándo va a ser la movilización también exigir la paz por Sinaloa, ¿no? Porque bueno, pues para Chihuahua está bien, pero pues así como se indignan por Chihuahua, yo creo que ya llevamos más de ¿cuánto? Más de un año, casi dos años de violencia en Sinaloa, y yo no he visto a nadie indignarse por esta, ahora, por esta violencia,
2: hay que
29: ¿no?
2: Decir
29: que se vive
2: una
29: ahí.
2: Cosa muy importante.
12: Un minuto y medio, Camila.
2: Hoy hay una crisis en el estado de Chihuahua, siendo el estado de Chihuahua el número uno en homicidios de este país, en gran medida porque la gobernadora ni siquiera va a las mesas de seguridad. Una cosa hay que decir de Sinaloa, ¿no? La gente sabe que se está haciendo lo correcto. ¿Por qué? Primero porque el gobernador tomó licencia para permitir que fueran las autoridades las que desarrollaran el proceso. Y nosotros acompañamos a la presidenta de la República a decir, si se presentan pruebas, como lo hemos hecho en otros casos, nadie va
29: a incumplir. Pero viene
12: una por una.
2: Ahora sí decir, esta encuesta es muy importante porque revela algo muy claro. Es de Las Heras, ¿no?
12: Si hoy para quien nos escucha en radio, podrías decir.
2: Sí, claro. Si hoy fueran las elecciones para gubernatura en Sinaloa, el 41% votaría por Morena, ¿no? Solamente el 9% por el PAN, el 8% por el PRI, el 6% por Movimiento Ciudadano. Creo que eso viene a tirar abajo, ¿no? Esta idea de que la gente no está viviendo bien en Sinaloa. La gente conoce el proyecto de transformación, saben de la labor que ha hecho, por ejemplo, la presidenta de la República, y saben que en este caso Morena y la Cuarta Transformación están haciendo una estrategia integral para bajar los delitos de la violencia, con atención a las causas, con coordinación entre las autoridades, con inteligencia para detener el flujo del dinero del crimen organizado, y seguiremos actuando conforme a la ley y en respeto a la soberanía nacional.
12: A ver, yo rápidamente aquí una observación. A mí me parece que una cosa es...
2: El 31% votaría por Morena, ¿no? Solamente el 9% por el PAN, el 8% por el PRI, el 6% por Movimiento Ciudadano. Creo que eso viene a tirar abajo, ¿no? Esta idea de que la gente no está viviendo bien en Sinaloa. La gente conoce el proyecto de transformación, saben de la labor que ha hecho, por ejemplo, la presidenta de la República, y saben que en este caso Morena y la Cuarta Transformación están haciendo una estrategia integral para bajar los delitos de la violencia, con atención a las causas,

0: respeto a la soberanía nacional.
1: A ver, yo rápidamente aquí una observación. A mí me parece que una cosa es detener por solicitud de los Estados Unidos y con falta de elementos de prueba, pero otra cosa muy distinta es investigar.
2: Claro.
1: Y me parece que se tiene que investigar.
2: Sin
1: y
2: duda,
1: se
2: puesto.
1: Tiene que investigar por parte de las autoridades mexicanas. Me parece que cualquier acusación que exista, y se tiene que investigar por parte de cualquier partido político, incluyendo tu partido, Camila Morena, cualquier señalamiento, acusación que se ponga encima de una persona, no importa de quién venga, ¿para qué? Para esclarecer.
2: Así es.
1: Entonces sí, qué bueno y que se investigue a Rubén Rocha Moya. Pero también la situación
2: dicho,
1: en Chihuahua a quien
2: dicho,
1: corresponda, sin mencionar necesariamente a la gobernadora, aunque sí, pero parece ser que la fiscalía actuó, la gobernadora no estaba enterada, lo hicieron atrás de ella. Se tiene que investigar, ¿no, Itzel?
2: Sin duda
1: también.
2: Se tiene que investigar. Y de hecho, la gobernadora responsablemente ya estableció una investigación específica para esto que se está llevando a cabo con la Fiscalía del Estado. Entonces, hay que decirlo claramente, ¿no? Aquí la diferencia es que en Chihuahua se combate al crimen organizado y parece que lo que les molesta a ellos es exactamente eso, porque son sus aliados. Está diciendo, ya estamos deteniendo los recursos del crimen organizado. Los están deteniendo, pero en sus cuentas. Los morenistas les encanta meterse dinero en sus campañas.
1: Una por una.
2: Déjame terminar. Les encanta meter dinero del crimen organizado en sus campañas políticas. La gobernadora ha sido clarísima. Ella sí tenía conocimiento del operativo, pero ella no aprobó, no ejecutó, ni estuvo a cargo del operativo, por lo que ya encargó una investigación transparente, porque en Chihuahua la gobernadora no tiene miedo. A diferencia de Rocha Moya, que está escondido quién sabe dónde, ¿no? Y que también, digamos, están reclamando pruebas.
1: Pero solicitó cuando... licencia, ¿no?
2: A mí me parece que es insuficiente.
1: Pero es un inicio.
2: Yo le quiero preguntar a tu auditorio, Juan. ¿Qué creemos nosotros que debería de separarse del cargo? ¿Una gobernadora que combate el narcotráfico o un gobernador que hace lo peor que se le puede hacer a la ciudadanía, que es aliarse con aquellos de quienes juró defenderlos? Así de simple. Y otra pregunta más también para tu auditorio.
1: ¿Tiempo?
2: Quiero saber si ustedes de verdad están muy preocupados, ¿no?, en este sentido, por la justicia y por la seguridad, pues parece que esta marcha, querida Camila, es más bien una marcha en contra del combate al narcotráfico. Tal cual, parece que eso es lo que les molesta.
1: Tiempo.
2: Entonces convocan en ese sentido.
1: Bueno, invertimos rápidamente el orden, vamos contigo.
2: Sí.
1: Camila, un minuto y medio.
2: Sí, nada más decir,
1: para que le respondas, no. Le hace una pregunta a la audiencia, yo creo que tú las... Dos preguntas, creo que tú las puedes responder.
0: A ver, una cosa es importantísimo decir. Gracias al proyecto de la Cuarta Transformación, se han reducido en 40% los homicidios en este país. Se están atendiendo las causas. Ahí están los ejemplos, por ejemplo, de la Operación Enjambre, donde se han detenido algunos políticos de todos los partidos, incluyendo PAN, PRI, MC, incluso Morena, sin tener miramientos de qué partidos son, se les han detenido. Pero sí decir una cosa y darle contexto a la gente, ¿no? Aquí Itzel dice que la gobernadora no tiene miedo. Nada más decirles, la fiscalía en el estado de Chihuahua la nombra la gobernadora, no es una fiscalía autónoma. Y la comisión, que está haciendo de investigación, la nombró ella misma. Por supuesto que se opusieron a que tuviera una comparecencia en el Congreso local, sus diputados bloquearon que fuera posible, y tampoco asistió a la mesa en el Senado. ¿Por qué? Porque se está escondiendo.
1: ¿10?
0: Entonces, no cambiemos la pregunta. Aquí la pregunta es clarísima. ¿A cambio de qué entregó Maru Campos la seguridad del estado de Chihuahua a un gobierno extranjero?
1: Daniela Samaoya, ya vamos contigo,
3: yo
1: por favor.
3: Yo creo que cambiaré la pregunta, es ¿por qué están protegiendo a Rocha Moya? O sea, yo creo que es una grosería para la gente tratar ahorita de esconder cifras, cuando aquí la pregunta evidente es ¿van a estar del lado del narcotráfico o van a combatirlo? Yo creo que es muy claro, en el PRI la propuesta es clara, cualquier, tanto funcionarios como cualquier representante ciudadano, si está o está señalado con nexos con el crimen organizado, se tiene que investigar. Y justamente, como decía Juan, no es un tema de nada más meter a la cárcel por meter a la cárcel, aunque bueno, también hemos visto que ahí la justicia selectiva también se da, como en el caso de García Luna, ¿no? Que ahí sí confían plenamente en el gobierno de Estados Unidos para poder hacer señalamientos. Entonces, creo que esta doble moral y esta justicia selectiva es lo que tanto daño le hace al país y sí, definitivamente, pues ya se tienen que
0: mandar a tibios,
3: o se van para un lado o se van para el otro.
0: Nada más, ¿García Luna era un narcotraficante o no?
2: García
3: a lo que voy es que
0: ahí está,
3: claro.
1: No se oye, por favor.
3: Y aparte de
1: Daniela,
3: eso, o sea, no nada más se trata de García Luna. A ver, en el último gobierno priista, al menos 7 gobernadores estuvieron investigados y muchos de ellos eran del mismo partido que el presidente. Entonces,
1: vamos.
3: ¿De qué lado están?
2: Sí, ya tenía
1: Patricia Urriza, de Movimiento Ciudadano.
4: A ver, la verdad a mí se me hace un descaro que muestren ese tipo de encuestas en las que hay una aprobación significativa de Rocha Moya.

0: cualquier persona que conozca a un amistad, un familiar que viva en Sinaloa, sabe la desesperación en la que vive la gente en ese estado. Un estado en las peores condiciones en seguridad, pero también que no podían salir a las calles después de las 6 de la tarde, que dejó de haber actividad económica, que los mantenían fuera de cualquier tipo de actividad. Es decir, la inseguridad estaba en el tope. La mayor desaprobación de cualquier gobierno del estado en este país la tiene Sinaloa con Rocha Moya. Son unos insensibles y muestran estas cosas. Estas cifras lo único que hacen es darles un balazo en el pie porque la gente lo vive y ustedes les están diciendo que lo que viven no es válido o no es cierto. Ahora, ¿por qué no se va a investigar realmente a Rocha Moya? Porque se va a desmantelar una red. Este tipo de redes no operan solas y están siempre involucradas con las campañas electorales, con las personas que están en el gobierno, y no solamente, lamentablemente, en el gobierno local. Ojalá fuera una cosa que solamente sucediera en Sinaloa, pero también nos lo pueden decir las personas que viven en Zacatecas, las personas que viven en Tamaulipas, las Guerrero. Personas que viven en Campeche, las personas que viven en Guerrero, que ha aumentado significativamente los nexos de las personas que están hoy gobernando los municipios y los estados con el crimen organizado, y además este dinero lo han utilizado para financiar las campañas. Entonces, lamentable que no van a investigar a Rocha Moya, y sí, claro que sí, que Maru cuentas, que Maru Campos rinda cuentas, solamente que no lo utilicen como una cortina de humo y que terminen de investigar esta red de crimen organizado con los políticos.
1: Perdón, Camila, perdón, pero es que tú has participado 3 veces y las demás 2. Y si te doy la palabra, van a ser 4. A ver, un minuto.
2: Es que es defender lo indefendible.
3: El tema es que quieren desviar la conversación a hablar de Maru Campos en una especie de revanchismo político, perdón, miserable. Tal cual. No se puede llamar de otra manera, porque no se están enfocando en el dolor que le pudieron haber evitado a todos los sinaloenses si desde hace 5 años se hubiera hecho caso a estas múltiples denuncias que se ha hecho, no solo desde la oposición, sino periodistas respetables, organizaciones de la sociedad civil y un montón, digamos, de involucrados y no involucrados dentro del... Es más, criminales que han sido agarrados y han dicho, claro, el gobernador estaba involucrado. Y entonces, pues bueno, curioso de dónde viene la acusación, y ahora resulta que después de 5 años, qué lamentable, querido Juan, que hayamos tenido que esperar hasta que el gobierno de Estados Unidos hace una denuncia formal para ponerle foco a esto, cuando hace 5 años que el gobierno federal sabía esto. Entonces, preguntarnos cuánto dolor se le hubiera evitado a los sinaloenses si hace 5 años hubieran tomado esto con responsabilidad, hubieran investigado cuántos feminicidios, cuántos desaparecidos, cuántas madres sin sus hijos se hubieran evitado si no fueran impunes. ¿Y saben cuál es la carta de impunidad en este país?
1: Tiempo.
3: Ser de Morena.
1: Sí, y estoy de acuerdo, y también hay que hablar de Sinaloa, pero no son excluyentes los dos temas, Chihuahua y Sinaloa. Claro. Hay que hablar también de Chihuahua. Camila, un minuto, por favor.
2: Sí, decir varias cosas. Primero, que esta es una encuesta que habla de la marca de Morena, porque se conoce el gobierno de la Cuarta Transformación. Esto es el movimiento, es la Presidenta de la República, son las acciones que se han dado para fortalecer los mecanismos de pacificación en Sinaloa. Y sí decir, hay que hablar de por qué Sinaloa tuvo un problema de violencia tan brutal como el que tuvo. Fue porque entró fuerzas extranjeras a detener, sin avisar a la federación, sin avisar a la federación a personajes del crimen organizado. Y ahí fue cuando se desató la violencia en Sinaloa. Nos ha costado mucho trabajo empezar a bajar los delitos en el estado de Sinaloa, pero se ha empezado a hacer. Ahora, ¿qué es lo que están pidiendo en el PRI y en el PAN? Están pidiendo que vengan gobiernos extranjeros a tener temas de seguridad acá, cuando la relación y lo que ha puesto Claudia Sheinbaum sobre la mesa en los diálogos, por ejemplo, con el gobierno de Estados Unidos, es empezar a hablar también de las responsabilidades que hay del armamento que llega de Estados Unidos a México. Entonces, pongamos ahí los puntos sobre las íes.
1: Daniela Samayoa, ¿buscan que los estadounidenses en el PRI vengan a hacer labores de seguridad a México?
4: No, bueno, nosotros obviamente vamos a respaldar a una gobernadora que está haciendo su trabajo. No es posible que los mexicanos tengan que normalizar vivir en el mundo al revés, en donde los gobernantes que sí hacen algo contra el crimen son señalados y los que están señalados por jugar con el crimen, pues están protegidos, ¿no? Creo que eso es algo que debemos de erradicar, y en el PRI, pues obviamente que vamos a apoyar siempre el combate al crimen organizado, y la postura vuelve a ser clara. Más allá de colores, más allá de cualquier cosa, cualquiera que esté señalado o coludido con el crimen organizado debe de perder su derecho de gobernar. No
1: cualquiera.
4: Es posible que estén ahí.
1: Vamos rápidamente, medio minutito, se nos acaba el programa, por favor.
0: Solamente decir que el tema de Sinaloa no es un hecho aislado, Camila. Lamentablemente es algo que se repite en muchos gobiernos que hoy por hoy tienen, y
3: Jalisco,
0: de lo que se tienen que hacer responsables.
3: Nuevo León,
0: lamentablemente, negar que Rocha Moya está vinculado con el crimen organizado es un insulto para las personas de ese estado de la República.
1: Y con eso le agradezco que nos haya acompañado, igual a ustedes 4,
4: muchas gracias,
1: mañana 6 de la tarde.
4: Gracias.
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1: Las almendras son los frutos secos perfectos para recargar energía y ganar masa muscular. Son una fuente de proteínas con un alto contenido en fibra. Aportan proteínas, vitamina E, grasas saludables, magnesio y manganeso. Son aliadas para combatir el envejecimiento prematuro por todos los antioxidantes que contienen.
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0: Muy buenas noches, saludo con gran cariño al auditorio de Telefórmula, que en este momento se enlaza con los trabajos de esta emisión. Por supuesto, agradezco que nos sigan a través de la radio y plataformas de internet. Cintia, hoy tenemos una tarde preciosa. Hace muchos días que no tenemos una tarde clara, tranquila, y debo decir, con menos tráfico.
1: Así es, doctor, muy buenas noches a todos. Exactamente, hoy fue un día muy hermoso. Esperemos que mañana siga igual, pero bueno, pues mañana entra la temporada de huracanes, entonces pues no se sabe qué va a pasar.
0: Y es día del maestro mañana. Bueno, tranquilos. El que ya le dijeron adiós es al director general de Petróleos Mexicanos, Víctor Rodríguez. Se la presenta que habían pactado año y medio y él se quiere regresar a la academia. Extraño, ¿no? Hay políticos que mueren por quedarse a como de lugar en los cargos. En este caso dicen, es la versión pública, que se subió a las redes sociales, que la presidenta cumple una promesa que le hizo a su compañero y que él se regresa a la academia. Nombra director de Petróleos Mexicanos a Juan Carlos Carpio, en medio pues de la tormenta, ¿no? Por la trayectoria decreciente que tiene la propia compañía. Informó que tuvo un incremento del 21% del proceso de refinación en el primer trimestre del año 26 y también se está disminuyendo la importación. Hoy el canciller de la República recibió a los embajadores de la Unión Europea y también celebró con la embajadora Delphine Borion de Francia el bicentenario de las relaciones diplomáticas. Renovaron, por supuesto, el plan de acción bilateral. Tenemos un año prácticamente de que asesinaran a dos colaboradores muy cercanos de la jefa de gobierno, Ximena Guzmán y Pepe Muñoz, y siguen sin saber quién mandó matarlos. ¿Cuál fue el móvil? La jefa de gobierno.
2: El móvil, eso es lo que tenemos que investigar. Lo que ahorita tenemos como avance es quién operó este asesinato.
0: Bueno, pues ahí lo tienen, no saben por qué los mandó matar y bueno, pues uno se pregunta si en un año no les hubiera dado Dios licencia de tener una hipótesis. A lo mejor tienen el enemigo ahí dentro del gobierno, ¿no? Y está impidiendo que el asunto avance. Es una pregunta que yo me hago. Casi cualquier gobierno se exigiría a sí mismo que si en un año no ha resuelto un crimen de ese impacto, pues algo está raro, ¿no? Retuvieron a dos periodistas, a Leonardo Núñez y Eduardo Buendía, de Mexicanos contra la Corrupción y la Impunidad, en Tecámac. Platicaremos del tema en un momento más. La secretaria de Gobernación informó que las familias desplazadas en Chilapa iniciaron ya el regreso a sus comunidades. David Lomelí fue designado como director general de la ópera de Dallas a partir del 1 de julio del 2026. Una gran noticia, un joven brillante, pues ahora es el director general de esta prestigiada ópera norteamericana. Hernán Bermúdez enfrentará su primera audiencia de juicio oral el próximo 1 de junio. Le comento que hoy, bueno, pues el tema internacional está dominado por Donald Trump y Xi Jinping. Los líderes de las dos potencias económicas se reunieron, un impresionante despliegue de los chinos. De verdad que todo el poder que tienen ahí ante la Casa del Pueblo, la Asamblea del Pueblo, desfile que impresionó mucho a Donald Trump. Dijeron que confían en ambos, que tienen efectivamente cercanía y promete que por lo menos en las próximas semanas tendremos una voluntad de entendimiento entre los grandes. Platicamos del tema al volver de la pausa.

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10: Bueno, y seguimos con la información. Hay muchos temas en la agenda, como le digo, la visita de Donald Trump a China, impresionante el despliegue de los chinos y la forma efectivamente en que han aterrizado esta relación, se antojaba muy complicada, muchos elementos en el pasado, por supuesto las tensiones siguen ahí, pero han decidido reencauzar por la vía pues muy cordial, muy diplomática. Más Trump dijo que era un gran amigo, que era un gran líder. Estas cosas se suelen decir en este tipo de eventos y con gran aplomo, quiero decir, Xi Jinping lo recibió, lo paseó por la plaza. Una cosa muy, muy impresionante el despliegue que han hecho los chinos. Además, si usted le echa un vistazo a sus programas de televisión, tienen canales en español, todo un despliegue de poder, de potencia, pues hablando de todos los encantos del poder chino, ¿no? Trenes de alta velocidad, sus ciudades las exhiben, una cosa impresionante, ¿eh? Vías de comunicación, una cosa muy impresionante. Y bueno, pues han estado discutiendo en todos los programas de televisión, tienen lo suyo, los autoritarismos van reencauzando la deliberación a temas francamente interesantes. Toda aquella tesis de Graham Allison de la famosa trampa de Tucídides, y están las dos potencias, una que declina y una que asciende, destinadas a confrontarse, y la televisión china, a través de todos sus intelectuales, intenta poner efectivamente el tema de que, bueno, un recuento histórico es un recuento histórico. Lo dijo el propio Graham Allison, y eso no quiere decir que necesariamente en el caso de China y los Estados Unidos tenga que ocurrir lo que en el pasado ha ocurrido con otras. Ha habido casos, por ejemplo, el declive relativo de Gran Bretaña se ha dado pues con una pacífica convivencia. Hace poco veíamos al rey Carlos III ir y bromear muy bien ahí en el Congreso de los Estados Unidos. Los ingleses han vivido muy bien, ¿no? Este declive relativo de su poder y el ascenso de los americanos. No me extiendo en el asunto, es muy interesante ver esta visita que tiene, pues naturalmente, mucha miga y mucho impacto a nivel planetario. También está un largo hilo del Papa, del que hablaremos en un momento más, pero le comentaba en titulares que hoy la presidenta pues habló nuevamente del tema Estados Unidos. Yo no sé si no vea el canal 11 o los canales estos de oficiales, pero hoy decidió polemizar con la gente de Televisa, diciendo que pues en los programas de Televisa dicen que solamente tiene tres opciones en la relación con los Estados Unidos, y ella insistió en que tiene por la posibilidad de pedir pruebas a los Estados Unidos. La presidenta ha mantenido pues esta tesis, y nosotros, como consultamos a comentócratas de alto nivel, le hemos llamado a Miguel Basáñez, que ha sido además un académico distinguidísimo, embajador de México en los Estados Unidos y mucho entiende de estos temas. Embajador, ¿cómo estás? Buenas noches.
4: Buenas noches, Leonardo, qué gusto.
10: ¿Solo tres opciones tiene la presidenta, o esto de pedirle pruebas a la justicia norteamericana es una opción que ella tiene abierta, Miguel, como lo comentó en la mañanera?
4: Mira, yo creo que lo que la presidenta está buscando es cómo ganar tiempo en lo difícil que están estas cuestiones hoy en día. La visita del presidente Trump a China, lo que resulte va a afectar a México en varios ángulos, y toca esto que acabas de decir, particularmente por lo difícil que está siendo para ella tomar una decisión en el asunto del envío a los Estados Unidos de estos funcionarios y las 10 personas que han pedido. Uh-huh. Yo mencionaría, Leonardo, que como contexto hay que ver que Estados Unidos va a China de alguna forma en una posición de debilidad por cómo está en la guerra de Irán, número uno, por la fuerza que tiene China con el casi monopolio de las tierras raras, que es tan importante para Estados Unidos, sobre todo para defensa y para inteligencia artificial, y el que el presidente lleve a los cuatro grandes de Apple, BlackRock, Nvidia y Musk, parecería casi como una ofrenda, Leonardo. Mm. Pero por otro lado tienes en China, parecería que su tema central es Taiwán, y de alguna manera el presidente Xi Jinping se lo puso suavecito, pero inmediatamente.
10: Y muy claro, ¿no? Que no haya dudas, es prioridad absoluta.
4: Exactamente, muy claro, y al mero principio. Taiwán, ahora sí que Taiwán no se toca. Ahora, en México parecería que estamos en una situación esquizofrénica, porque si vemos en esta reunión que tuvo la presidenta, en este foro que convocó El Financiero, parecería que la economía está mejor de lo que el público se percata, pero la política está muy difícil por cómo lidias con los poderes fácticos. Y esto me llevó a recordar lo que pasó al principio del gobierno de Carlos Salinas con aquel quinazo. Porque de alguna forma lo que mucho se ha dicho, Leonardo, es que si la presidenta pone en riesgo la unidad del movimiento, pierda esa base política que al final del día, como funcionario, es muy importante tener.
10: ¿Tanto pesa Rocha Moya, Miguel?
4: Mira, no es un peso de él, sino es el simbolismo de que si México envía a Estados Unidos a Rocha Moya, el que sigue sería Adán Augusto, y detrás de él dos, tres, quién sabe cuántos más gobernadores, y lo que tú tendrías es un desmantelamiento que hace muy difícil el manejo de las cosas, en mi opinión. Entonces, el ¿qué podemos hacer para ganar tiempo mientras tenemos más elementos? De alguna forma parecería, Leonardo, que el presidente Trump ha estado buscando distractores para no entrar al asunto de los archivos de Epstein. Y así parecería que la guerra de Irán fue un primer y muy útil distractor. El segundo parecería esta visita de China, que va a poner a los medios de comunicación a hablar sobre esto por varios días. Y el tercero, yo creo que va a ser Cuba. En la medida en que estos se terminen, parecería que el que sigue es México. Y esto lo hace mucho más difícil y delicado el momento. De China, de lo que resulte de la visita a China, puede tener efectos muy positivos con nosotros para el nearshoring o también para el T-MEC. Porque no hay que olvidar que al final del día, de las 3,000 empresas más grandes de México, el 95% son extranjeras. O sea que el T-MEC en realidad es un tratado para que las empresas americanas en Estados Unidos y en México obtengan los mejores beneficios de poder estar operando.
10: Claro.
4: Pero entonces, lo que resulte de China va a determinar qué pase en esos dos, y una vez que eso acabe y se nos acaben los distractores, vamos a estar entonces sí con la decisión de qué podemos
10: ¿Cuánto tiempo puede alargar el gobierno mexicano esta decisión? Que además le llega por la vía, digamos, formal, ¿no? Es una vía de un tratado. Está diciendo, que no le están faltando al respeto, ni están usando los canales normales. ¿Cuánto podría alargar la presidenta Sheinbaum esto, Miguel, desde tu punto de vista?
4: ¿Dos semanas? ¿Tres semanas? No creo que más allá de eso, Leonardo.
10: Oye, y desde que llegó Trump nos ha cantado esta idea de que la clase política está pues infiltrada por el narco. Ha habido éxitos importantes de la presidenta, más de 45,000 detenidos, 2,300 laboratorios, pero políticos no agarraban ninguno, Miguel.
4: Es muy cierto. Y aquí hay una cuestión, yo diría, de reciprocidad. Porque así como Trump ha dicho que en México los grupos de crimen organizado son los que mandan, tú tienes que en Estados Unidos en realidad hay tres carteles que son los que mandan. El de las armas, el de la farmacéutica y el de las financieras. Para esos tres carteles, el crimen organizado es un excelente negocio y por esa razón en realidad el narcotráfico se maneja en Estados Unidos y acá somos los proveedores. Mientras la Casa Blanca no acceda a calificar la drogadicción como un problema de salud pública en Naciones Unidas, que se lo han estado pidiendo los países por muchísimo tiempo, mientras no se acceda a eso, con eso el precio de las drogas se va al suelo, se establecen el suministro semanal a los drogadictos de su dosis, se acabó el problema.
10: Estoy totalmente de acuerdo, pero creo que ni tú ni yo veremos eso en los próximos 20 y tantos años. ¿Cómo cuesta este lobby ahí? Que bueno, en Estados Unidos tiene mucho poder. Te pregunto, nos queda un minuto. Fue Lula a ver al presidente Trump. Ahora lo ve Xi Jinping y se lanzan ahí efluvios de amor. ¿Debería la presidenta buscar una reunión con Trump personal y plantearle, no estos temas quizá, pero decirle, oiga, me pone usted en un aprieto singular con esta petición de extradición de 10 personas que me hace, Miguel?
4: Yo creo que sí, pero no la veo muy factible, porque tú recuerdas la actitud de Trump cuando lo iba a ver la Merkel de Alemania. Cuando él siente una diferencia, y sobre todo con una mujer preparada, no tiene una actitud muy positiva. Pero sí es una cuestión a considerar, Leonardo.
10: Muy bien. Miguel, embajador, te mando un gran abrazo.
4: Dos para ti, que estés muy bien.
10: Hoy para fortuna nuestra, Miguel Basáñez, ayudándonos a entender este contexto complicado que vivimos. ¿Me permite que hagamos una breve pausa? Estamos de regreso en un instante.

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12: Con 23, Cintia, ¿qué dijo el Papa?
13: Pues doctor, a través de redes sociales dijo, ¿qué mundo estamos dejando? Un mundo, por desgracia, deformado por las guerras y por las palabras de guerra. Se trata de una contaminación de la razón que desde el plano geopolítico invade toda relación social. La simplificación que construyen enemigos debe corregirse entonces, especialmente en las universidades, con el cuidado de la complejidad y el sabio ejercicio de la memoria. Y en el último año dice que el crecimiento del gasto militar en el mundo y en particular en Europa ha sido enorme. No se llame defensa a un rearme que aumenta las tensiones y la inseguridad, empobrece las inversiones en educación y salud, desmiente la confianza en la diplomacia.
12: Bueno, pues eso dijo el Papa León, un auténtico león tenemos efectivamente en el Vaticano, es creo que una valoración muy importante. Dejo ese tema, le comentaba en titulares que retuvieron a 2 periodistas de Mexicanos contra la Corrupción y la Impunidad, Leonardo Núñez y Eduardo Buendía. Yo le agradezco mucho a la presidenta de esa organización, a mi muy admirada María Amparo Casar, que hoy converse con nosotros. Doctora, ¿cómo estás?
14: Muy bien, Leonardo, gracias por estar contigo.
12: ¿Cómo están tus muchachos? Cuéntanos.
14: Bien. Están bien, ya están camino a casa, ¿sí? Y vaya, pues fue un episodio lamentable que no pasó a mayores, ni mucho menos estaban los periodistas de Mexicanos contra la Corrupción haciendo pues su trabajo regular de investigación de un caso de corrupción en Tecámac, municipio del Estado de México, y bueno, no te digo sobre qué, porque es una nota que saldrá seguramente la próxima semana.
12: Ni yo te lo pregunto, doctora.
14: Sí, yo no sé. Y pues por algún motivo, para nosotros desconocidos, se juntó una pequeña multitud y comenzaron a increpar a los tres periodistas de que qué hacían ahí, que quién los había llamado, que estaban haciendo. La policía del lugar que se intervino, se acercó, impidió cualquier potencial enfrentamiento y los escoltó, digamos, hacia el Ministerio Público del municipio de Tecámac, ¿sí? Fueron escoltados hasta ahí por la policía municipal y con la simple idea de esclarecer los hechos de por qué los estaban agrediendo, qué hacían ellos, se aclaró y están ya libres, están, te digo, rumbo a su casa, saliendo del Ministerio Público. Pero creo que lo importante de este caso, Leonardo, es que este tipo de enfrentamientos, en este caso potencial enfrentamiento, sí está creciendo por el contexto, bueno, o está en un contexto de incertidumbre, de obstaculización al trabajo periodístico, de hostigamiento a los periodistas, y es un ambiente contra pues la prensa libre que sí debería de preocuparnos, ¿no? Porque una democracia sin libertad de investigación periodística pues no es una democracia. Yo agradecerle, recibimos una cantidad de muestras de agradecimiento, de solidaridad por parte de las redes, ¿sí? Te quiero agradecer aprovechando tu espacio, pero lo que me preocupa es eso, las condiciones en que están trabajando no nada más los periodistas de Mexicanos contra la Corrupción, sino los periodistas en general, lo que está sucediendo en ese ambiente de polarización y de, pues eso, de acoso a los medios, Leonardo.
12: Oye, pues sí, hay un contexto ciertamente enrarecido que explica muchas cosas y hay que cuidarlos. Te aprovecho para preguntarte, ha habido un informe de artículo 19 sobre el contexto para el ejercicio periodístico en este país, el acceso a la información, que ya prácticamente es denegado en este país con la extinción del INAI, y todos los días desde la mañanera, pues ahora resulta que los comentócratas, de la cual tú eres una distinguidísima exponente, son los responsables de todo, pero lo que me preocupa es el ánimo de desfondar la autoridad. Es decir, todos los días se dice que los comentócratas dicen cosas que no son ciertas y el ánimo es minar su autoridad ante sectores de la sociedad mexicana que creen en el Ejecutivo, en vez de debatir cuáles son las opciones que tiene la presidenta, desde Petróleos Mexicanos hasta su relación con las calificadoras, todo es descalificación de quienes opinan, María Amparo.
14: En efecto, cuando yo te hablo de este contexto, creo que está muy propiciado desde el gobierno, comenzando, como bien dices, por la mañanera, en donde, bueno, tú, yo, no sé, Ciro Gómez Leiva,
12: Yo soy conductor y Ciro también, tú eres comentócrata.
14: Bueno, pero estamos siendo, pero aún a ustedes, los denuestan muchas veces, ¿sí? Y pero, en este contexto de falta de información, porque pues desapareció el INAI, desaparecieron las plataformas, muchas de las plataformas de lo que se llamaba el punto gov, en donde nos podíamos enterar en muchas cosas, pues ya no tenemos acceso. Y eso habla de la mayor importancia del periodismo, porque es la única manera que tenemos de realmente poder contrastar. Hoy escribía, ayer creo, Leo, una editorial que decía cuentas o cuentos, ¿no? Nosotros tenemos que contrastar los dichos de las mañaneras o los dichos de los comunicados de presidencia o de las dependencias gubernamentales con la evidencia. Y este daño reputacional, diría yo, que están causando a los periodistas o a los comentócratas, y este contexto que ya pasa...
12: Agresivo, que le pegó a los tuyos, ¿no? A Núñez y a Buendía.
14: Fueron, residentes, pobladores, no sé cómo llamarlos, de Tecámac, que vinieron a increparnos por estar sacando unas imágenes y por estar investigando un caso de corrupción que desde luego tendrás la primicia.
12: Delicadísimo, delicadísimo. Doctora, te mando un abrazo a ellos también y estamos atentos.
14: Te lo agradecemos a ti y a todos los que mostraron su solidaridad.
12: Y bueno, reitero, la construcción de la posverdad es, yo digo algo que no necesariamente es verdad, como las calificadoras no tienen razón, y lo que hago es decir, todos los que digan lo contrario no tienen razón ni autoridad, o están motivados por sabrá Dios qué cosa rara, igual que la salida del director de Pemex no fue por el derrame ni por los malos resultados, sino porque el señor quería regresarse a la facultad. Entonces, el que diga lo contrario está en un error y sabrá Dios qué motivaciones tiene para dudar del poder. La gente que le crea el poder dice, pues estos señores andan diciendo cosas terribles, ¿cómo es que no comulgan con ruedas de molino? Edmundo Jacobo, ¿cómo estás?
9: Muy buenas noches, mi querido doctor Curcio. En primer lugar, qué gusto saludarte. Segundo, mi mayor reconocimiento a Mexicanos contra la Corrupción y la Impunidad. La verdad, una empresa que nos ha dado muestras de valentía, muestras de convicción en querer poner al desnudo la impunidad, la corrupción en este país. Y un abrazo muy fuerte a mi querida María Amparo Casar, al frente de esa gran institución, mi querido doctor Curcio.
12: Oye, yo veo con enorme preocupación, aprovecho para preguntarte, que ahora el tema de Sinaloa se lo quieren endosar hasta Lorenzo Córdoba, ¿no? O sea, resulta que quien avaló todo el desastre de Sinaloa fue el INE, en el que, por cierto, tú estabas, Edmundo.
9: No, absolutamente. Y permíteme regresar sobre este tema que ya hemos tocado en este espacio en otra ocasión. Y lo traigo a colación porque la presidenta de la República lo colocó en la prensa nacional, en la opinión pública nacional, en su mañanera, queriendo justamente endosar la calificación de esa elección al Instituto Nacional Electoral en 2021, donde quien presidía era Lorenzo Córdoba y quien ahora habla, un servidor, fue el secretario ejecutivo. A ver, dejemos las cosas muy en claro para que no haya ninguna confusión. El Instituto Nacional Electoral hizo su trabajo y no sé si la presidenta esté bien o mal enterada o omitió una cosa muy importante. Dentro del trabajo del Instituto Nacional Electoral está, en el momento que se detecte una irregularidad en la organización de una elección o el día de la jornada, como fue el caso, se presentaron las denuncias correspondientes. ¿A quién? A quien le compete calificar una elección. El Instituto Nacional Electoral nunca califica ninguna elección. La organiza, hace la capacitación correspondiente para que la ciudadanía acuda, vigila que se hagan los cómputos en las casillas, pero quien califica una elección local es el Tribunal Electoral de ese estado.
12: En la este hermana caso, de Insunza, ¿no?
9: Y, pero fíjate nomás qué paradójico el asunto, Leonardo. El INE hace las denuncias, alrededor de 25 denuncias, a la Fiscalía Especializada de Edictos Electorales de la Federación, dependiente de la Fiscalía de la Procuraduría en aquel momento, ahora Fiscalía, y también ante la Fiscalía de Delitos Electorales del Estado. Esto llega al Tribunal Electoral de Sinaloa, en la cual, fíjate nomás qué paradójico el asunto, la magistrada que hace la ponencia para calificar esa elección es la hermana del a hoy senador Insunza, que está dentro del paquete de 10 funcionarios que el gobierno norteamericano ha señalado como vinculados al crimen organizado en aquella entidad.
12: Y que como hombre docto está leyendo Baltasar Gracia, ¿no te impresiona?
9: Vamos, por favor, a ver, ella fue nombrada magistrada de ese tribunal en el 2020, cuando el Senado de la República, quien nombra a esos magistrados, ya era mayoritariamente, con mayoría calificada, integrada por Morena y sus aliados. Y además, su hermano, el hoy senador Insunza, que no se ha presentado, por cierto, a la comisión permanente de la que forma parte, era presidente del Tribunal de Justicia del Estado de Sinaloa. Él, entonces, el presidente del Tribunal de Justicia, su hermana magistrada del Tribunal Electoral, quien hace la la sentencia, propone la sentencia para que el tribunal en pleno califique esa elección y califique que si bien hubo algunas irregularidades, estas no son suficientes para anular el conjunto de la elección.
12: Oye, me va a sonar la campana, mi querido doctor, te mando un gran abrazo, gracias por tu comentario.
9: Otro para ti, mi querido Leonardo, muy buenas noches.
12: Pausa, volvemos.
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11: La instalación de una tienda del Dr. Simi en Tokio durante un mes tiene un objetivo místico: unir a los pueblos de Japón y México a través del Dr. Simi. 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
4: La selección de Panamá jugará su segunda Copa del Mundo tras finalizar de manera invicta como primer lugar de su grupo en las eliminatorias de CONCACAF. Los canaleros vuelven a una Copa del Mundo después de su ausencia en Qatar 2022 y tras su participación en Rusia 2018, que significó su primera participación histórica en una Copa del Mundo. La selección panameña estará bien representada por elementos como Adalberto Carrasquilla de Pumas, Ismael Díaz de León, José Córdoba del Norwich City y Aníbal Godoy del San Diego FC. Panamá comparte sector con Ghana, Croacia e Inglaterra y estarán debutando el 17 de junio ante los ganeses. En un grupo complicado, este 2026 los canaleros buscarán su primer punto en una justa mundialista.
19: ¡Gol de Panamá!
20: ¡Largo Panamá!
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0: seguimos con la información. Hoy la presidenta dijo que habló con su homólogo de Corea del Sur. Dice que pues le dio algunos consejos y que bueno, pues estos le han resultado muy buenos al presidente de Corea. Espero que él también le ha dado buenos consejos a la presidenta mexicana de cómo invertir más, por ejemplo, en educación, de cómo cambiar en 30 o 40 años un país. Muy útil el diálogo entre jefes de Estado, aprende uno mucho. Veo que hay una declaración ministerial conjunta en este caso entre México y Corea, desde el punto de vista comercial, económico. Dice, al reconocer la importancia de establecer un marco formal de comercio e inversión para elevar el nivel de cooperación económica bilateral entre ambos países, el recién incremento arancelario de México y su posible impacto en el comercio y la inversión, en este caso de Corea, los ministros acordaron trabajar estrechamente para minimizar disrupciones y atender dificultades prácticas. Para tal efecto, acordaron fortalecer las consultas cercanas de beneficio mutuo. Corea invierte mucho en México, hay marcas coreanas con una amplia presencia en el mercado mexicano, y bueno, pues fueron con esta política comercial que decidió el gobierno de Claudia Sheinbaum de aplicar aranceles. Bueno, pues fueron afectadas. Aquí está la declaración ministerial conjunta. En otros temas, hoy después de 18 meses de remodelación, el Estadio Banorte pasa a llamarse el Estadio Ciudad de México por disposición de la FIFA. Así es que, bueno, hay que tener mucho cuidado, no equivocarnos, que si el Azteca, ya no estábamos acostumbrados a llamarle Estadio Banorte, ahora es el Estadio Ciudad de México. Bueno, pues es el comunicado que da a conocer efectivamente Banorte. Le informo también que Hacienda da a conocer que se celebró la segunda subasta simultánea de Bondes G y Bono S del 2016. Se subastaron 35 mil millones de pesos. Bueno, pues es lo que da a conocer el INEGI. Voy contigo, Juan Antonio Jiménez. Buenas noches.
1: Gracias, doctor. Autoridades venezolanas dieron a conocer la versión de Erika María Guadalupe Herrera, suegra de Carolina Flores Gómez y principal sospechosa de su asesinato, quien aseguró que el disparo que terminó con la vida de la ex reina de belleza fue un accidente.
0: Pero si fueron siete, Juan Antonio, ¿cómo un accidente?
1: Eso es lo que uno nos explica. Siete veces, pues ya más que accidente, parece una burla por parte de esta señora Erika María. Y bueno, pues hay que recordar que ella fue detenida el pasado 29 de abril en Venezuela tras permanecer prófuga y declaró ante autoridades de ese país que el arma utilizada en el ataque se disparó casi sola en siete ocasiones. Y en todo momento se refirió a ella que era un juguetito. Y bueno, pues estas declaraciones de Erika fueron reveladas por Douglas Rico, director del Cuerpo de Investigaciones Científicas Penales y Criminalísticas, quien relató parte de las conversaciones que sostuvo con esta mujer, quien insistió en todo momento que todo fue de manera accidental. Vamos a escuchar parte de lo que dijo este funcionario venezolano.
2: Que lo que pasó allí fue un accidente que ocurrió con un juguetico que le dejó su esposo, hoy difunto. Ella habló de esa, un juguetico, como dice, un arma de fuego. Al inquirirle sobre la ubicación de esa arma, que por supuesto ella no pudo haber viajado con ella, dice que no se recuerda. O sea, la señora tiene una actitud muy fuerte, diría yo, para su edad de 63 años, sabiendo que había cometido un hecho tan horrendo. Y no solamente eso, cuando uno ve la forma en que ella se mantuvo y se manejó, y hoy que hoy la tenemos aún bajo nuestro resguardo,
0: caray, bueno, con el juguetico, Oye, pues no, terrible. Oye, escandaloso, pero bueno, va que vuela para candidata fiscal de alguna entidad, ¿no? Pues te explican cosas que son imposibles creer. Aprovecho para preguntarte, ¿ninguna novedad del móvil que efectivamente hubo para el asesinato de dos colaboradores de la jefa de gobierno? Lleva un año el asunto abierto y todavía no tienen idea de qué es lo que ocurrió. Parece increíble también eso, ¿no?
1: Sí, bueno, pues en este caso hay que destacar, doctor, que ya prácticamente se cumple un año, es el día 20, y bueno, pues se han detenido a 18 personas, pero hasta el momento la persona que fue el autor material y el autor intelectual todavía no han sido detenidos. Continúan las investigaciones, dicen y se señalan que se trató de una célula del narco que opera tanto en la Ciudad de México como en el Estado de México, pero hasta ahí todavía queremos saber cuál fue la causa por la cual mataron a Jimena y a Pepe.
0: Dice la jefa de gobierno, y yo le creo, que han trabajado todos los días en ese tema, pero uno se pregunta con qué resultados. A lo mejor tienen el demonio ahí dentro de las áreas que están investigando. ¿No te explicas que un crimen de alto impacto en un año? Digo, no sé qué esperar el resto de las personas, es decir, si las capacidades investigativas son tan limitadas como para que en un año no puedas llevar a la justicia y lo dices tú muy bien, a los intelectuales y a los materiales.
1: Así es, doctor. Bueno, pues son gente muy, muy cercana y muy querida para las autoridades capitalinas.
0: Pues ahí están. Bueno, pues muchas gracias, te mando un abrazo.
1: Gracias, buenas noches.
0: Y ayer platicábamos con el ministro Cosío de este Observatorio de la Justicia, al que le hemos estado dando un espacio, de verdad aprendemos muchísimo de ellos. Yo le agradezco a Rafael Estrada, que el día de hoy, miembro de ese observatorio, nos visita. Rafael, bienvenido.
3: Doctor, un placer.
0: Pues, ¿qué son los tribunales de disciplina judicial?
3: Bueno, esos tribunales han preocupado a gente muy importante en todo nuestro entorno occidental. No es una cosa nueva, doctor. O sea, siempre se ha buscado disciplinar a los jueces de tal forma que, como dice Luigi Ferrajoli, sus resoluciones no sean libres, estén condicionadas.
0: ¿Pero hay órganos de gobierno de los jueces que los disciplinan?
3: Hasta cierto punto es normal, ¿no?
0: ¿O este tema de las disciplinas es diferente?
3: A ver, hay un asunto problemático. Puedes disciplinar en términos de cómo se comportan, de que no exista nepotismo, que no haya redes clientelares, evitar corrupción.
0: Conflicto de intereses.
3: Eso es conflicto de intereses, eso es normal y en todos lados se busca ese, digamos, ideal. Pero ya cuando te pones en plan Comité de Salud Pública de la Revolución Francesa, ¿no? Hay quien ha dicho Tribunal de la Inquisición, pero en realidad tenía muchos más límites el Santo Oficio que lo que tiene este Tribunal de Disciplina Judicial, o estos Tribunales de Disciplina Judicial, porque los hay también en los estados, derivados de la reforma de 2024, a que apliquen exactamente la ley, no interpreten ni un ápice, que no vayan en contra de los intereses de la Procuración y Administración de Justicia, y encima de todo, que cumplan con los principios de excelencia, objetividad, profesionalismo, independencia. Yo no entiendo cómo les piden que sean independientes si tienen la espada de Damocles aquí, de que si fallan algo que no le interesa al poder, porque recordemos que además los magistrados del Tribunal de Disciplina Judicial son nombrados directamente por el poder que los pone en los acordeones para que supuestamente los elijamos popularmente. Bueno, si haces algo que le molesta al poderoso que te puso ahí, pues vas para afuera, ¿no? Sí. Destitución, inhabilitación,
0: etcétera. Oía muchas
3: etcétera.
0: Quejas, Rafael, sobre el tema del tiempo que se tomaban los jueces. Ahora comentaba lo de las fiscalías aquí en la capital. Se han tomado un año para revisar el tema del crimen de alto impacto y siguen. Pero en el caso de los jueces, consideran que pasado cierto tiempo estarían actuando de una manera irregular o sospechosa, ¿no?
3: Bueno, hay un caso recientísimo de la jueza Riojas que cambió la medida cautelar, doctor, de prisión preventiva oficiosa, porque ya llevaba más de 2 años un feminicida o presunto o probable feminicida, más bien acusado de feminicidio, en tratando de enfrentar su proceso, insisto, privado de la libertad. Y la Constitución te dice, la ley de leyes te dice que no puede exceder de 2 años la prisión preventiva a menos que la defensa así lo solicite, que no era el caso, llevaba ya casi 3 años así. Le cambia la medida cautelar, no es que lo haya absuelto, ni mucho menos, sino que le cambió la medida cautelar, y al parecer por esa razón, además de que hubo, como sabemos, pues muchísimo descontento popular, las víctimas tomaron vías de comunicación, etcétera, por esa razón el Tribunal de Disciplina Judicial ya suspendió a esta jueza. Y en una de esas, pues hasta le incoan alguna responsabilidad de carácter penal. Yo lo que digo es, por lo menos explíquenos qué hizo mal, porque si lo que hizo fue aplicar la Constitución.
0: ¿Tiene normas, parámetros para evaluar?
3: Bueno, hay...
0: ¿O para tomar esas decisiones?
3: Han ido sacando una serie de acuerdos bastante raros. Antes había una comisión de disciplina en el Consejo de la Judicatura Federal. Esa comisión de disciplina sí aceptaba recursos en contra de sus resoluciones. Acá había el amparo, te podías ir a la Suprema Corte contra una disposición de esta comisión de disciplina, pero ahora el Tribunal de Disciplina Judicial es inapelable. Una vez que agotas un supuesto recurso que nos pidió Naciones Unidas, pues nos dijeron, no, ya suspendió a esta jueza. Y en una de esas, pues hasta le incoan alguna responsabilidad de carácter penal. Yo lo que digo es, por lo menos explíquenos qué hizo mal, porque si lo que hizo fue aplicar la Constitución.
0: ¿Tiene normas, parámetros para evaluar?
3: Bueno, hay...
0: ¿O para tomar esas decisiones?
3: Han ido sacando una serie de acuerdos bastante raros. Antes había una comisión de disciplina en el Consejo de la Judicatura Federal. Esa comisión de disciplina sí aceptaba recursos en contra de sus resoluciones.

0: vulnerable. Una vez que agotas un supuesto recurso que nos pidió Naciones Unidas, pues nos dijeron, oigan, por lo menos tengan un recurso efectivo, no eso que es puro atole con el dedo. Entonces dijeron, ah, sí, perfecto, vamos a poner un recurso efectivo. Dividimos el Tribunal de Disciplina Judicial en dos secciones y hacemos que luego el Pleno revise lo que dispuso alguna de las secciones como sanción a un juez. Es el mismo tribunal. Una sección son tres, la otra sección también son tres, exactamente, se unen, son cinco porque el presidente integra ambas secciones, y entonces resuelven ellos mismos lo que dispusieron, y no te puedes ir ante ningún órgano ni ante una supuesta Suprema Corte de Justicia a impugnar esto.
1: Bueno. Son una institución nueva en nuestro ordenamiento.
0: Así es.
1: Y fueron electos por el acordeón también, ¿no?
0: Así es, son los cinco a nivel federal, fueron electos mediante este proceso que vimos todos, bastante deplorable en mi opinión, del 2 de junio de 2025.
1: ¿No? Ahí está. Pues, abogado, muchas gracias por haber estado aquí. Tengo la revista Tiempo de Derechos con una entrevista al gran académico, abogado Ferrayoli. Un sistema sin separación de poderes está expuesto a la involución autocrática.
0: Yo estaría muy preocupado de que le preocupe a gente como Ferrayoli o como Gargarella en Argentina lo que está pasando en México con la independencia judicial, doctor.
1: Pues,
0: ¿no? Y con la división de poderes, ¿no?
1: Yo creo que hay razones para preocuparse. Sí, doctor, señor. Muchas gracias por venir.
0: Un placer.
1: Gracias. Y vamos ahora a la pausa musical.

0: empezar, mi querido Javier, buenas noches.
1: Muy buenas noches, espero que ya me escuches, Leonardo.
0: Te escucho perfectamente, ahora
1: perfecto,
0: sí.
1: Perfecto, perfecto. Bueno, pues mira, hoy tenemos un programa muy especial, porque voy a combinar dos de mis pasiones en la vida, que son la ópera y el derecho. Y lo voy a combinar a partir de una obra, de un libro, que creo que ya alguna vez habíamos comentado tú y yo. Es una coautoría, bueno, son varios autores, pero particularmente tenemos a Filippo Annunziata y a Giorgio Fabio Colombo, en esto que se llama Law and Opera. Ahí por ahí le mandé a Sandy la imagen para que la pudiéramos...
0: Ahí la tenemos. Ahí, ahí no la lo tienes. Habíamos comentado, para mí una novedad.
1: Fíjate que es una obra muy interesante, porque te habla de tres, digamos, formas de combinar estos dos, pues, grandes...
0: Las pasiones de Lozano, vamos.
1: Las pasiones de Lozano, pero mucho más allá. Es decir, ¿cómo puede la ópera y el derecho convivir? En la primera es, ¿cómo es que la ópera puede ser o no regulada, vamos, por el derecho? O más bien, ¿cómo las obras de ópera, ¿sí?, pueden hablar del derecho e incluso exceder lo que nosotros conocemos hoy como principios fundamentales, como los que hablamos ahorita con Estrada Mitchell? Digamos, cómo las óperas pueden rebasar esos límites en casos como el que estamos viendo, de Tosca, ¿no? Ese es un supuesto. Cómo las óperas pueden rebasar los límites propios del derecho en sus distintas épocas. Segundo, cómo es que el derecho puede regular la presentación de óperas en la era moderna o en cualquier era, por lo que hace a los aforos de la gente, protección.

0: civil, en fin, una serie de regulaciones que deben existir. Y tercero, ¿cómo puede la ópera influir en el derecho? ¿Cómo pueden servir como contenido para regulaciones, reglas, normatividad o políticas públicas, como una semilla? Aquí estamos viendo, y digo, lástima por el poco tiempo que tenemos, pero estamos viendo un ejemplo perfecto de lo que es el derecho en la ópera. En Tosca se violaron todos los principios que uno se puede imaginar en términos de derechos humanos fundamentales. Ahí tienes, ¿no? A Tosca.
1: Abuso de autoridad, extorsión.
0: Abuso de autoridad. Ahí está Tosca matando a Scarpe, Scarpe habiendo ofrecido a Tosca que le daba un salvoconducto, sí, para irse con Mario Cavaradossi, siempre y cuando le diera su amor. Y entonces ella, antes de eso, lo mata, y cuando va a avisarle a Mario Cavaradossi que tiene el salvoconducto, que también era una acción irregular por parte de Scarpia, resulta que lo iban a matar con balas, bueno, dizque a fusilar con balas de salva, y pues lo que fue un fusilamiento real, lo mataron, y entonces Tosca termina quitándose la vida, aventándose desde el castillo de San Angelo en Roma. Entonces, toda la trama es auténticamente una violación brutal de la ley. Ahora, veamos lo que sigue. Por favor. Que es la marcha triunfal de Aída. Yo no escucho nada, pero espero que
1: escuches. Sí, escuchamos muy bien.
0: Bueno, entonces, ahí lo que tienes es que el derecho tiene que regular todo lo que está pasando en el Met de Nueva York. O sea, ve la cantidad de gente que hay ahí, ve las estructuras, ve nada más el movimiento, ve la iluminación, ve todo lo que tiene que haber en términos de protección civil, etcétera. Entonces, ahí el derecho dice que venga la ópera, pero tiene que estar sujeta a una serie de regulaciones para efectos de no afectar la vida de la ciudad, ¿no? Entonces, este es el segundo caso, y me temo que, pues, por lo que veo, al tercero ya no me va a dar tiempo.
1: Tienes dos minutos, ¿cómo no te va a dar tiempo?
0: Ah, sí me tiene. Ah, bueno, entonces, bueno, perfecto. Entonces, aquí en Aída, lo que ves que es una ópera grandiosa, pero no es la Arena de Verona, ¿no? No, no, estás hablando de un teatro en Nueva York, en una ciudad, en el corazón de una ciudad. Ahora, pensemos en un tercer caso. ¿Cómo la música de ópera puede servir como instrumento o como alimento para políticas públicas o para el derecho? Es el caso de Wagner.
1: A ver.
0: Y vamos a pasar al siguiente tema. Es la obertura de Rienzi.
1: Gran ópera esa, sí.
0: Gran ópera.
1: Para los conocedores. Populismo es muy bueno ver esa.
0: Exactamente, ya lo tenemos con el gran Giuseppe Sinopoli, que lo admiramos tanto, ¿no? Pero tienes los maestros cantores de Nuremberg, tienes Rienzi, toda la tetralogía del Anillo del Nibelungo, y tienes Parsifal. Pero básicamente, Rienzi era una de las favoritas de Hitler. ¿Por qué? Porque destacaba su faceta de visionario, de líder nacionalista, y esta obertura solía ser interpretada en todos los eventos del gran Mesías de aquel tiempo. Nada que ver con lo que estamos viviendo en la actualidad. Entonces, fíjate nada más, vamos a seguir hablando de esto porque me parece absolutamente fascinante.
1: Oye, para mí totalmente novedoso, ni conocí el libro, y esa me creo que confundiste de amigos si lo platicaste con otro, pero qué bueno que lo comentes hoy conmigo y con la audiencia. Pero te lo agradecemos en el alma.
0: No solamente va a ser hoy, voy a estar hablando de distintos capítulos del libro, porque
1: perfecto.
0: Es absolutamente fascinante.
1: Magnífico, te mando abrazos, Javier.
0: Que te vaya muy bien y muy buena noche a todos.
1: Cintia, nos vamos.
2: Linda noche para todos, doctor.
1: Sea rabiosamente feliz, se lo merece.
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5: Un hurón puede llegar a vivir entre 5 y 8 años y mide unos 40 centímetros. Son carnívoros. La mayor parte del día duermen, pero cuando están despiertos son animales muy activos. En los últimos años se han convertido en animales de compañía.
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0: Hola, ¿qué tal? ¿Cómo les va? Muy buenas noches. Bueno, pues ya estamos aquí ya arrancando Fórmula Automotriz con Arturo Rivera y ya sabe que nos pueden escuchar por el 104.1 de FM, 1500 M, la segunda cadena nacional. También nos pueden escuchar vía internet en www.radioformula.com.mx para todo el mundo. Nos pueden seguir en nuestras redes sociales, arroba Fórmula Automotriz FM, ese es en Instagram, también en YouTube y en Facebook como Fórmula Automotriz. Bueno, pues aquí recién desempacados de Corea, que fuimos allá a una misión especial. Vamos a estar platicando con ustedes de esto y más en la próxima semana. Pero bueno, mi estimado Emiliano Ramírez, ¿cómo estás?
1: ¿Qué tal, Arturo? Muy contento de estar contigo el día de hoy. Qué bueno que ya vas llegando de un viaje bastante largo, muy interesante lo que fuiste a hacer por allá. Ya nos estarás platicando en unos días. Un saludo aquí a Dani, a Axel, el señor Sabiñón, Tóxico Mayor, a ver si la tiene el día de hoy
0: Tóxico
1: al clima.
0: Tóxico Mayor, híjole, cosa que yo no lo dije para que no vayan a decir, ay, es que está influyendo ahí en el personal, ¿no? Pero bueno, mi estimado Daniel.
2: Buenas noches, Arturo. Gustazo tenerte de regreso aquí en cabina. Emi, Axel y Jorge a la distancia. Qué gusto estar con ustedes compartiendo cabina para el mejor programa de radio de autos. Hoy tendremos muchísima información. Hubo eventos, hay pruebas de manejo, así que no se despeguen.
0: Muchísimas cosas. Bueno, vamos a ver con el señor Sabiñón, que ya está enlazado. A ver si le atinó al clima del día de hoy, porque según él, pues que llueve, que no llueve, que... A ver, Sabiñón, buenas noches. Sí, bueno, bueno.
3: Hola.
0: Buenas noches.
3: Hola, buenas noches. ¿Qué pasó?
0: Nada, pues ¿qué pasó? Pues tu información, Sabiñón, ¿cómo que qué pasó?
3: No, pues es que yo no los escucho, apenas estoy escuchando a ti.
0: Ah, es que aquí dice el señor Emiliano, el Tóxico Mayor. Yo dije, pues ¿quién será? Pero ya
4: palabras sabemos. Textuales.
0: Palabras textuales, ¿eh?
3: ¿Así lo dijo?
0: Así lo dijo.
1: ¿Tú puedes eso de mí, Sabiñón?
3: Bueno, para empezar, ¿quién es Emiliano?
1: Pues he venido más que tú, déjame decirte.
0: Un señor que dice que viene diario, que está sentado aquí a mi derecha.
3: Perdón que me ría, pero bueno, ni modo, así es la vida de cruel, ¿verdad? Así. Bueno, hay gente que se crece y cree que ya...
0: Oye, Sabiñón, a ver con qué choro vas a salir el día de hoy. ¿Llovió o no llovió en la Ciudad de México? A ver.
3: Ah, no sé, yo no estoy en la Ciudad de México.
0: Ah, bueno, por eso, pues, según tus pronósticos.
3: No son pronósticos. Si llovió, pues ya no es pronóstico, ya es una realidad. Que
4: le dice el pasado.
0: Ah.
3: Exacto, ya es el pasado.
0: Bueno, ¿cuál era tu pronóstico? A ver.
3: Bueno, a ver, ahí les va. No tenemos sistemas frontales en este momento en la República Mexicana, pero tenemos, ya viene otro frente de estos feos, porque viene frente caliente y se llama frente ocluido.
0: Oye, que mañana arrancan los huracanes, ¿no? Por cierto.
3: No, pues no sé.
0: ¿La temporada de los huracanes?
3: No se sabe con exactitud, pero lo que sí tenemos son lluvias fuertes en el norte de Chiapas, en el sur de Tabasco, en el sureste de Campeche y en el norte de Quintana Roo. Intervalos de chubascos en Zacatecas, Jalisco, Colima, Michoacán, Estado de México, Guerrero, Oaxaca y Yucatán. Lluvias aisladas en Durango, Aguascalientes, Nayarit, Guanajuato, Puebla, Morelos, Ciudad de México y Veracruz. Ahí está la respuesta, señor. Sí, dice que está lloviendo en algunas partes de la ciudad, lluvias aisladas. En cuanto a las temperaturas, tenemos en este momento en la Ciudad de México 18 grados, mayormente nublado, máxima 25, mínima de 14. Y en Nueva York 13 grados, mayormente nublado, máxima 19, mínima 12. En Athens 15 grados, despejado, máxima 25, mínima 14.
0: Tijuana, a ver, 17 aguántanos grados, tantito, señor, que ya nos agarró el corte comercial.
3: Vamos a Tijuana.
0: Órale, vale. Aguántanos tantito. Vamos a hacer un pequeño corte comercial. Regresamos aquí a Fórmula Automotriz.
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0: Bueno, ya estamos aquí de regreso en Fórmula Automotriz con Arturo Rivera. Ya sabe que nos puede escuchar por el 104.1 de FM, 1500 M, la segunda cadena nacional. También nos pueden escuchar vía internet en www.radioformula.com.mx para todo el mundo. Nos pueden seguir en nuestras redes sociales, arroba Fórmula Automotriz FM, es en Instagram, también en YouTube y en Facebook como Fórmula Automotriz. Bueno, pues por ahí están saliendo ahí ya algunos mensajes de pues que cuál es el programa más escuchado de autos en México, cuál es el mejor programa, digo, la verdad al final de cuentas, pues el público es el que tiene la última palabra, ¿no? ¿Cuál es el mejor? Pues habrá quien le guste escuchar una estación o quien le guste escuchar un programa, pues eso es subjetivo y es una cuestión de cada quien. Para algunos el mejor programa estará en otra estación, para algunos el mejor programa estará en esta estación, o será este programa, o otros programas que también están aquí. La verdad es que por ahí salió que le habían preguntado a la inteligencia artificial cuál era el mejor programa o el más escuchado, y se nos hizo raro, así como de, pues, qué raro, ¿no? Porque pues, no sé o cómo fue la pregunta o cómo se hizo esa pregunta. Aquí el señor Emiliano nos hizo el favor de hacerle una pregunta a la inteligencia artificial. Y a ver, mi estimado Emiliano, ¿cuál fue el resultado?
1: Así es, mi querido Arturo. Pues lo que literalmente la pregunta que vimos en redes sociales fue: ¿cuál es el programa de radio automotriz más importante de México? Yo la copié y la pegué. A lo cual la inteligencia artificial dijo: no hay una respuesta oficial única, pero si hablamos de alcance, trayectoria, reconocimiento en la industria y presencia en medios nacionales, uno de los programas más importantes y referentes en México es Fórmula Automotriz de Grupo Fórmula. Lleva muchos años al aire, tiene cobertura nacional, entrevistas con marcas, directivos, pilotos y lanzamientos importantes de la industria automotriz. Además suele ser una referencia en el sector de las noticias, movilidad y Fórmula 1. Entonces, esto es lo que nos comentó la IA, haciendo referencia a la misma pregunta que subieron a redes sociales.
0: Así es, bueno, pues ya usted decidirá cuál es el mejor o cuál es el peor o cuál no es el programa. Pero bueno, nosotros aquí echándole ganas y sacando los programas adelante. A ver, mi estimado Sabiñón, nos quedamos en Tijuana, ¿no?
2: Estamos en Tijuana con 17 grados, mayormente despejado, máxima 22, mínima 16. En El Paso, 27 grados, parcialmente nublado, máxima 32, mínima de 21. Chihuahua, 27 grados nublado, máxima 33, mínima 20. Acapulco, 29 grados, parcialmente nublado, máxima 34, mínima 27. Guadalajara, 23 grados, mayormente nublado, máxima 33, mínima 19. Puebla, 20 grados, parcialmente nublado, máxima 27, mínima 13. Y finalmente Medellín, Colombia, 19 grados, mayormente nublado, máxima 28, mínima 17. Y a tu pregunta expresa, si estaba lloviendo en la Ciudad de México, por lo menos en la zona sur de la ciudad, en la zona de Coyoacán, no está lloviendo. Acabo de checar las cámaras y ahí no está lloviendo. Y por otro lado, te voy a decir, tengo un chisme, va a decir que chismoso, pero no me puedo aguantar, hermano, porque realmente estos días que no estuviste y los jóvenes estuvieron a cargo de los micrófonos, pusieron una música realmente patética. Yo sí reclamaría tanto.
0: Fue el señor Axel, pues aquí pidió puro reggaetón.
3: Fue Axel y Bosco el que pidió el reggaetón, que quede claro.
2: Exactamente. Entonces, sí acuso aquí en los micrófonos a Daniel López, a Emiliano, ¿cómo se llama? Gutiérrez, no me acuerdo, y a Axel Flores en los controles. Confabularon para poner una música que yo creo que ahí sí bajó el rating peligrosamente.
0: Horrible. No, bueno, pues ya sabes que cuando no está el gato, el ratón hace de las suyas, ¿no?
2: Exactamente. Sí, no me lo podía guardar, perdón, pero era algo que tenía que quejarme porque sí fue grave lo que sucedió ahí en esa cabina.
0: Híjole, qué horror, pero bueno. Oye, bueno, pues pues ya se acerca el Mundial y como todos sabemos, pues no solamente es un evento que sea pues para los futboleros, ¿no? Sino que todas las marcas o muchas de las marcas se suben precisamente a este tren de la comunicación, de la publicidad, y obviamente estas dos marcas más otras marcas que ahorita vamos a platicar están ya pues inmersas en este mundo de lo que es el fútbol. Y pues ustedes dirán, pues, ¿qué tiene que ver Hyundai y Kia? Bueno, pues Hyundai y Kia son patrocinadores oficiales precisamente de el Mundial de Fútbol México 2026, México FIFA 2026. Entonces, pues van a estar haciendo ahí algunas cosas, algunas promociones. De hecho, pues creo que hicieron una promoción Kia con Kia K3 y Kia K4, y también con Sportage están haciendo ya también alguna promoción ahí también para hacer el auto del Mundial. Y bueno, pues la verdad es que pues muy padre, porque pues están impulsando también por ese lado pues el pues vamos, por lo menos la imagen, ¿no? La imagen de lo que es el Mundial. Pero pues ya sabemos que hay el jugador número 12, la línea te y juega con nosotros, y porque no pueden hacer mención de la palabra que diga Mundial, o que diga FIFA, o que diga utilizar los logotipos. Entonces, como que las marcas buscan el jugador número 12, no te quedes en la banca y ven con nosotros a disfrutar los chicharrones con sal y limón. Y bueno, o sea, hay una serie de estrategias, pues algunas muy chistosas, ¿no? Otras muy interesantes y otras muy creativas, para poderse colgar de todo lo que es este tren de la comunicación, de la publicidad, de lo que es la selección, porque la selección no está patrocinada como tal por Hyundai y Kia, y ahí obviamente pues ya se quieren colgar pues algunos más. Por ejemplo, Volvo es patrocinador, la selección no patrocina al Mundial, patrocina a la selección. Entonces, cuando vemos muchas de las playeras del Mundial o de la selección, pues obviamente tienen el logo de Volvo, y dices, pues el Volvo es el auto oficial de la selección. Entonces ves algunos jugadores con Volvo, pero creo que ya cuando llegan a cierto lugar, pues se tienen que cambiar otro uniforme y otro, ¿cómo se llama? Otro vehículo, porque pues ya no les permite a lo mejor Kia y Hyundai utilizar ese tipo de vehículos. Entonces, bueno, hay un relajo, pero lo cierto es que muchas de las marcas se cuelgan y se suben a este tren para hacer pues mucha publicidad, y no importando marca de qué sea, de chicharrones, de productos de limpieza, de ropa, de llantas. Ven y juega tu Mundial con las llantas X y disfruta con tu vehículo este Mundial. Y bueno, o sea, tratan de hacer una estrategia pues interesante también, ahí hay que reconocerlo. Pero realmente las marcas que sí están, digamos, inmersas en esto, que yo he visto y que yo creo, no lo sé, porque no estoy tan metido en lo de fútbol, aquí Daniel, a ver ahorita que nos corrija, es Kia, Hyundai y creo que Volvo, ¿no?
3: Sí, fíjate.
0: Y bueno, que Mazda, que también invitó a Luis García y a
3: Hugo Sánchez,
0: a hacer su, ¿qué te diría? Su imagen dentro de estas fechas, sus embajadores de... ¿Pero qué decimos? ¿De qué? ¿Del Mundial o del...?
3: Pues más bien de la marca Copa del Mundo. Durante la Copa del Mundo.
0: De la marca durante la Copa del Mundo, porque no, ellos no tienen pues una liga directa, digamos, de patrocinio, ¿no?
3: Sí, pues hay muchas marcas que están subiéndose al tren. Volvo, además de la selección, también está trabajando.
0: A ver, ponle ahí, a ver, ¿qué marcas son las que se suben aquí al Mundial? A ver,
1: vamos. Venga, al Mundial nada más de la industria automotriz, Hyundai y Kia son las únicas que tienen la... Sí. La exclusiva
0: a nivel mundial. A nivel FIFA, digamos.
3: Los patrocinios de FIFA son a nivel mundial, y por eso en todos los mundiales vemos Coca-Cola, McDonald's, Sony, que son a nivel mundial desde hace muchos años. En el caso de Hyundai, desde el 99, es decir, después del Mundial de Francia, se convirtió en el vehículo oficial. A partir del 2006 se sumó también Kia, que es marca hermana. Y bueno, por eso cuando los jugadores sacan un partido y vemos atrás las publicidades de todas las marcas, aparecen estas dos marcas de coches. Y bueno, bien lo decías, sacaron ediciones especiales por parte de Kia. Fueron 3 modelos con la bandera tricolor, y por parte de Hyundai únicamente 2 de su división N, que es la deportiva, y con algunos detalles mundialistas.
0: Sí, de hecho hace, creo que uno de estos vehículos, o no sé si los dos, que prendías el vehículo y en la pantalla te salía el balón y no
3: sí,
0: sé.
3: Sí, el logotipo. En los de Kia te sale que es de la Copa del Mundo del 2026, también los tapetes, y si no me equivoco la luz de la puerta se proyecta en el piso.
1: Ajá. Y los colores justo son...
3: Verde, blanco y rojo.
1: Verde, blanco y rojo.
0: Exacto. Verde, blanco. Bueno,
1: y bueno, sí. Brevemente, Arturo, la FIFA ha registrado 344 marcas en México.
0: 344 sí. marcas en México.
1: Relacionadas con el Mundial 2026, incluyendo nombres oficiales, logotipos, trofeos, mascotas y frases asociadas al torneo. Algunas de las marcas que están relacionadas son Adidas, Coca-Cola, Visa, Hyundai, Kia, las que hablábamos, Qatar Airways, Nike, Puma y otras marcas deportivas.
3: No, de deportiva solo es Adidas, Nike. El patrocinador.
0: Nike.
1: Nike.
0: Dijo Nike.
2: Nike.
3: No.
2: Está medio Nike el...
0: Sí, medio Nakoi. Medio Nakoi.
1: Yo.
0: ¿No?
1: Yo. Pero sí, creo que es algo muy bueno que pues este tipo de marcas, Kia y Hyundai, se sumen y pues hacen una muy buena relación con la marca.
0: Muy bien. Bueno, pues ¿con qué nos vamos?
3: Pues fíjate, mi querido Arturo, ya después del corte estaremos entrando en profundidad en el tema, pero hoy por la mañana estuve con la gente de Mitsubishi porque inauguraron un nuevo punto de venta aquí en la Ciudad de México y ya con eso llegan a
0: 59. Pues les ha ido muy bien,
3: ¿eh? A nivel nacional. La verdad es que está muy grande, es una colaboración con Automundo.
0: Ahí en las imágenes está Akin Vázquez, que es presente ¿sí? El presidente y CEO de Mitsubishi.
3: Sí, y bueno, ¿qué te parece, Arturo, si ya después de este corte comercial te doy los detalles y les platico un poco más de dónde se ubica este concesionario?
0: Perfecto, vamos a hacer un pequeño corte, continuamos aquí en Fórmula Automotriz.

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0: Bueno, ya estamos aquí de regreso en Fórmula Automotriz con Arturo Rivera. 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Nos pueden seguir en nuestras redes sociales, @FórmulaAutomotrizFM. Ese es en Instagram, también en YouTube y en Facebook como Fórmula Automotriz. Y recuerde que estamos subiendo toda la información también que se genera en este mundo automotriz a la página de Radio Fórmula, a la página de Grupo Fórmula, la sección de autos, esa la hacemos nosotros. Así es que bueno, también ahí puede encontrar todos los artículos, fotos, videos, todo lo que hacemos. Y este programa se está transmitiendo también por las redes sociales de Grupo Fórmula, que obviamente pues es el grupo, lo platicamos en un principio, el grupo radiofónico más influyente del país, y también la página más vista en este momento por los mexicanos. Hay otras páginas que unidas con otras páginas también como grupo que tienen, son muy grandes, pero como Grupo Fórmula es la página más vista y más seguida, así es que síganos ahí también. Bueno, pues a ver, continuamos. Entonces, inauguraron un punto más, 59, dice, 59 agencias, 59, pues ya son bastantes.
1: 59 a nivel nacional, y algo que me gusta es que están bien distribuidas en el país. En la Ciudad de México, que es de los más importantes, lógicamente, es el octavo punto que tienen. Está ubicada en Calzada Vallejo 1059, Nueva Vallejo, segunda sección, Gustavo Amadero 077720, que es el código postal. Es una red muy grande de concesionarios la que tiene Automundo de distintas marcas, y en esta ocasión pues ponen esta de Mitsubishi ubicada en Vallejo. Me gustó mucho que distribuyen bien la parte del servicio y de la postventa, que creo que es algo que muchas veces se pierde vista, pero que es importantísimo. Y el showroom como tal, que es donde están los vehículos para que la gente se pueda acercar. Está la L200, está Outlander, Outlander PHEV, Montero, todos los vehículos que la gente quiera ver de Mitsubishi, ahí están presentes. Lógicamente, Akin Vázquez, que es el presidente y CEO de Mitsubishi, se dio cita en el evento. Recibieron unos regalos japoneses, por ahí un sake para brindar, y dio algunas palabras de reconocimiento a la gente que está detrás de este trabajo de tantos años para abrir un concesionario más. Entonces, enhorabuena a Mitsubishi, y hemos platicado de la calidad japonesa que los caracteriza, sí, y la confiabilidad, ¿no?
2: Además, algo que me gusta mucho de Mitsubishi es que cuando tienes algún problema en alguna de las agencias, gracias a su red de distribución con DHL, su alianza que tienen con DHL, puedes llegar tus piezas en menos de 24 horas. Eso es muy bueno de la marca. Pues tienen también un buen almacenaje y todo esto en Lázaro Cárdenas, en Michoacán. Entonces, pues eso también habla muy bien de la marca, y pues justo lo platicábamos ayer, es de las marcas que menos quejas tienen.
0: Sí. Mira, todas las marcas, lo hemos visto, tienen algún problema, alguna queja, algún detalle, y eso no se puede ocultar, ¿no? Sí, claro. La verdad es que si tú dices que hay una marca que tú tienes un desperfecto y a la semana te entrega un coche totalmente reparado, pues hay muchas cosas que no se encuentran incluso en los almacenes, y hay otras cosas que sí efectivamente pues las mandan a pedir y llegan rapidísimo, y otras que tienen en los almacenes. Entonces, ahora sí que depende cómo te va en la feria. Yo, por ejemplo, mi esposa le pegó a una motociclista, le pegó a la carcasa del espejo del lado del conductor, la carcasa nada más fue lo que se llevó, y es Mitsubishi, es una Outlander, y le dijeron a la agencia que tardaba 2 meses, ¿no? Entonces, wow. Yo no sé si... Por eso te digo, yo no sé si pues cada quien habla como le ve en la feria, ¿no? Claro. Y estoy hablando de un caso real, o sea, de un caso, sí, de para que vean la gente que no aquí no tapamos nada, ni ocultamos nada, ni decimos que todas las marcas son las mejores del mundo, ni nada. A ver, todas tienen sus detalles, incluso Mitsubishi tiene muy buen servicio, muy buenas cosas. La verdad que a mí me han atendido en las agencias de Mitsubishi extraordinariamente bien, no me puedo quejar. Pero esa pieza en específico, me dijeron, esa pieza en específico tarda 2 meses. Entonces, para que veas que ese 99.9% de piezas que podrían tener en el almacén, ese 0.01 o un por ciento, lo que tú me digas, pues puede fallar. Sí. ¿No? Sí, a cualquier agencia, ¿eh? A cualquiera. Claro. No solamente estamos hablando de una marca, de cualquier marca. Y la China es peor, ¿no? Sí. Esas, las chinas están todavía, pero bueno, que están peor. Pero bueno, Digo, felicidades, la verdad es que son grandes marcas, grandes productos. Mitsubishi es una gran marca. He platicado yo con uno de los concesionarios, me decía, híjole, Arturo, es que luego tenemos problemas. Le decía yo, ¿por qué? Dice, pues es que no se descomponen los coches.
1: Un happy problem.
0: Entonces imagínate, como no se descomponen los coches, pues no vayan a la agencia por una descompostura, van prácticamente por cuestiones de colisión y un servicio, algo que le pegaron la suspensión, y pues obviamente pues eso es ya no es una garantía, es una reparación, pero pues que sí, muy bueno, no se descomponen, y tienen toda la razón, mandándoles el, y aparte, a ver, hay que recordar que darles el servicio, mantenimiento a un vehículo es lo principal.
1: Claro, para mantener garantía y todo.
0: Ah, ya se durmió Sabiñón, híjole.
3: No, aquí estoy.
0: Perdón.
3: Los estoy oyendo, y sí, efectivamente, como dices, bueno, todas las marcas tienen problemas, todas las marcas, hay algunas refacciones que pues, no se mueven tan fácilmente, sí. No las tienen en stock.
0: ¿Ya ves tu roñita ese, tu Toyotita que no quería arrancar, Sabiñón?
3: ¿Te acuerdas? Pero bueno, esa es culpa del coche, realmente dejamos mucho tiempo sin mover, y fue que se le bajó la batería. Pero bueno, se echó a andar y todo, y volvió a caminar sin ningún problema.
0: Sí.
3: Espero que ahora que regrese y vuelva a funcionar. Y fíjate que la historia de Mitsubishi tiene algo de extraño, porque en 1870, Iwasaki, que fue el fundador de la empresa, rentó 3 barcos que ya eran obsoletos en ese entonces, y con eso estableció una compañía de vapor de correo. Entonces, de los 3 diamantes. Entonces, tiene una historia peculiar, y hoy por hoy es la empresa naviera, fíjate nomás lo que estoy diciendo, naviera más importante de Japón. O sea, olvídate de los autos, olvídate, porque hacen automóviles, hacen barcos, trenes, todo, y automóviles, obviamente.
0: Hacen maquinaria para barcos también, maquinaria pesada.
3: Cantidad, es una industria extremadamente fuerte en Japón, y en el mundo tiene su propio banco, que es el Mitsubishi Bank, fue fundado en 1880, y luego se fusionó con el Banco de Tokio, y con el UFJ Bank en 2006, se convirtió en The Bank of Tokyo Mitsubishi UFJ. Fíjate. Es el banco más importante de Japón. Entonces, imagínate nomás cómo tiene la división, pues, lo que decía justamente, Mitsubishi Heavy Industries,
0: Que
3: tiene
0: maquinaria pesada,
3: hasta luego Mitsubishi Motors, que es lo que es de automóviles, Mitsubishi Atomic Industries, dedicada en energía nuclear, Mitsubishi Chemical, que es la mayor empresa química japonesa. Entonces, bueno, pues tiene de todo, y la historia la platicé un poquito ayer, pero yo creo que vale la pena recordarla. De la Segunda Guerra Mundial, Mitsubishi fabricaba unos aviones que fueron extremadamente populares entre la Fuerza Aérea Japonesa, que fue el Zero.
0: El Zero, sí.
3: Mitsubishi Zero, que trajo asoleados en el Pacífico a los aliados, porque era un avión realmente muy versátil, muy adelantado a su tiempo, y bueno, pues es parte de la historia de Mitsubishi.
0: Sí, exactamente, esos los Zero, los famosos kamikazes, ¿no?
3: Exacto, bueno, el avión era el Zero, y ya cuando los se sentían muy apretados los japoneses, porque los estaban derrotando, los usaban como bombas, ¿no?
0: ¿Qué es ahora lo de los drones, ¿no? Ya nada más que es otra tecnología, ya van dirigidos y ya van... Y ya van sin personas, ¿no?
3: Y los pilotos se usaban como bombas humanas y se estrellaban contra los barcos norteamericanos. Y bueno, era una cosa ahí tremenda, ¿no?
0: Pero así
3: bueno,
0: es
3: parte de la historia.
0: Así es. Bueno, a ver, Daniel.
1: Sí, bueno, enhorabuena a Mitsubishi por esta nueva concesionaria. Y cambiando un poco de tema, irnos con la marca Jack, que está haciendo una muy buena labor al patrocinar un equipo de jóvenes de fútbol en un torneo rumbo a España. Creo que es una gran labor que está haciendo la marca.
0: Creo que vamos a ir a hacer esa cobertura, Sabiñón. Híjole, no sé si te moleste, claro, sí. Te moleste como siempre.
3: Bueno, sí me molesta, pero la puedo hacer en todos modos.
0: No, digo, te moleste porque voy a ir yo, entonces voy a hacer la cobertura España, y no sé si te moleste también, porque como todo te molesta, ay, es que yo no fui, me mandaron mis Iztapalapa a cubrir un evento.
3: Exacto.
2: Pero lo bueno es que lo admite.
0: Sí, lo bueno es que sí, exactamente, qué sincero el señor Sabiñón.
1: Mira, este equipo de jóvenes, fíjate que ganaron la ISA Cup, que es un torneo nacional con participación de todo el mundo, y el ganador gana un lugar para representar a México del 6 al 12 de julio en San Sebastián, allá en España. En este caso, el campeón fue Barça Academy 2017, y ya que los estará apoyando en este torneo que reúne a más de 900 equipos de 30 países diferentes, una gran experiencia para los niños, lógicamente, también para probarse como jugadores, y hay más de 16,000 jugadores que participan en el torneo.
3: ¿Eh? Hay que mandar al niño Daniel a que...
0: Sí. No, ¿qué pasó? Es viaje internacional, le hacen daño esos viajes al Daniel.
2: Lo interesante es que Jack no solo va a poner logo, también ayudará a los niños y familias con todo el traslado y demás, y pues estas son buenas acciones que hace la marca, y ojalá más gente y marcas se puedan sumar a todo este tipo de eventos, porque le cambias la vida a los niños.
0: Claro, sí, Sabiñón, si los quise mandar un evento de Lexus aquí a los muchachos, ¿y qué crees que me dijeron? Sí.
3: Van a mandar a niños.
0: Que no se podía. Entonces, desgraciadamente no tuvimos esa información de Lexus porque pues no quiso la gente que lleva las relaciones públicas de Toyota y de Lexus que no cubriéramos el evento. Entonces, ahora sí que ellos se lo pierden y yo me lo gano, ¿no?
3: Exacto.
0: Pero bueno, pues vamos a hacer un pequeño corte, continuamos aquí en Fórmula Automotriz.
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9: La Fiscalía de Guerrero detuvo en el municipio de Zihuatanejo de Azueta a Juan N., alias el Junior, segundo al mando del grupo delictivo Los Viagra y considerado un objetivo prioritario. Además, fue capturado Christopher N., ambos señalados del delito de extorsión agravada. Con el fin de promover el deporte de forma segura en espacios dignos para las mujeres, el diputado del Partido Verde Ecologista en la Ciudad de México, Jesús Sesma, recordó la iniciativa Cancha Segura, que tiene como objetivo transformar los espacios deportivos en la capital para contribuir a una ciudad más justa, segura y humana para todas. El Servicio Meteorológico Nacional informó que 23 estados del país vivirán una onda de calor este viernes, con temperaturas de hasta 45 grados centígrados. Por otra parte, recordó que también dará inicio la temporada de huracanes 2026 en el Océano Pacífico.
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0: Bueno, ya estamos aquí de regreso con esa música que puso el señor Axel, ¿no? Como cuando no estamos el señor Sabiñón y yo, que aquí hacen de las suyas Daniel, Emiliano, el señor Bosco, pura cocinada de música.
1: Aquí el hermano gusto musical.
0: Y hacen lo que quieren, pero bueno, afortunadamente.
2: ¿Y también ya... Axel, eh?
0: Sí, también el señor Axel, pues ya que les complace aquí a los... Que les complace aquí a los niños esa música basura que yo no sé de dónde la sacan, pero bueno. Pero bueno, pues ya la verdad es que ya ni qué decir, ¿no? Pero bueno, aquí ya con esas rolitas de AC/DC como que estamos ya retomando el camino otra vez, ¿no? Bueno, a ver, ¿en qué estábamos, Daniel?
1: Pues estábamos hablando de Jack, cerrar la nota y felicitar a la marca por esta labor que hace con los chicos que se van a representar a México a España en el mes de julio. ¿Y qué te parece si para continuar con la información hablamos de Olinia, el coche del
0: gobierno? Antes que nada, para seguir con Jack, salió también de ahí del área de relaciones públicas Camila Gilbert, que le mandamos un abrazo y le deseamos lo mejor en su nuevo empleo, que le vaya muy bien, una chica joven, preparada, ha venido agarrando mucho callo ahí en los puestos en donde he estado. La verdad es que me da mucho gusto que sea una chica emprendedora y pues que le vaya muy bien. Y Jack también, Sarita Silva, que es una gran amiga de nosotros, que también la conocemos desde hace muchos años, también ahora tendrá a otro nuevo colaborador o colaboradora para esta área de relaciones públicas. Así es que, bueno, pues esto es cíclico. Ya sabemos que muchas veces nada es para siempre y hay cambios buenos, hay cambios para mejorar. Hay otros cambios que luego no resultan, ¿no? Se van, estaba yo platicando con algunos amigos de la industria que emigraron a marcas chinas y que luego pues ya no les fue como pensaban que les iba a ir, ¿no? Entonces, se salieron de la marca que estaban bien, trabajando bien, y se salieron y se fueron a una marca china y resulta que pues no era lo que esperaban. Pero bueno, esperamos que le vaya muy bien a Camila y también, bueno, pues a Sarita y a todas las marcas que con las que trabajamos todos los días. Pero bueno, a ver, ahora sí, Daniel.
1: Sí, ahora sí nos vamos con el tema de Olinia, que es el coche del gobierno que se presentó el año pasado como una idea para llevar la movilidad eléctrica a prácticamente todas las personas en México, o al menos hacerla mucho más accesible.
0: Mira, ese diseño que tienen los Olinia no es un diseño nuevo, es un diseño que se utiliza mucho en Japón, es un diseño que se utiliza mucho en Corea, que se utiliza mucho en China, o se utiliza mucho en China, de estos famosos K-Car. ¿Tú te acuerdas de esos, Sabiñón, de esos carritos pequeñitos que solamente es para transportar, pues por lo menos a dos personas? Aquí dicen que caben cuatro, pero ya cuatro es mucho peso y obviamente entre más peso necesitas un motor más grande.
3: Sí, más potente.
0: Aquí obviamente lo que nosotros estamos viendo con esos pequeños Olinia, pues es que son vehículos con motores muy pequeños, obviamente para poder mover el peso del vehículo más a los pasajeros. Vamos a ver cuánto cuestan y vamos a ver qué calidad tienen y vamos a ver qué motorización tienen, porque pues no es lo mismo manejarlo en plano que salir a la carretera de Toluca o salir allá por Indios Verdes y que pues no sube el coche, ¿no?
3: Sí, de todas las subidas, bajadas, muchas pendientes.
0: ¿Ya hay ficha técnica, no?
3: No como tal, en teoría el coche se va a presentar hasta el 7 de junio, que es la inauguración del Mundial, corrígeme, Dani.
1: Es el 11 de junio.
3: Y pues bueno, van a contar con tres versiones, que es la movilidad personal, movilidad de barrio, que ya es como una mini camioneta, que ya caben más personas, y entregas de última milla, que es para emprendedores y todo esto. La idea
0: es... Y esos son eléctricos.
3: Todos son eléctricos. No van a pasar los 50 kilómetros por hora, justo lo que mencionabas, no creo que sea el coche ideal para salir a carretera.
1: No.
3: Lo que buscan más es ayudar
0: movilidad urbana.
3: Justo, movilidad urbana, repartidores, pequeños comerciantes, trabajadores y estudiantes.
1: Y lógicamente, al tratarse de un vehículo hecho para llevar la movilidad eléctrica a toda la gente, tendría que ser barato, cosa difícil de lograr con un coche eléctrico. Y el precio que habían dicho, permíteme Arturo, es de 90 mil pesos. A mí me parece que lo van a terminar modificando en la versión de entrada y hasta 150 mil pesos.
0: No, ¿y dónde lo van a fabricar? Yo lo que no entiendo es dónde está, hay un espacio tan grande para fabricar los vehículos, porque pues tienen que salir como pan caliente uno tras de otro en una línea de producción. Yo no sé qué van a hacer con esa línea de producción o en dónde está esa línea de producción, o si se van a aliar con alguna marca, con alguna empresa que les pueda dar esos espacios y ahí fabricar los coches. Yo, la verdad es que lo tienen como muy en secreto, como que no quieren comunicar, como que esto no, pero la verdad, yo, mira, de por sí somos muchísimos vehículos ya, muchísimas motos que van también creciendo, cada vez se venden más motos, al año se venden 1,650,000 motos, dicen que este año podría llegar la cifra 2,000,000 de motos, este año, o sea, sumándole, ¿no?, a los que ya se venden, obviamente, sí, ¿no?, más del 1,650,000 de coches que se van a vender, pero no hay una chatarrización o no hay un programa que saque de circulación la misma cantidad de los vehículos que ingresan. Entonces tú vas sumando, hasta que, ¿qué te crees, Aviñón? Ya está colapsado.
2: Pues sí, ya está colapsada la ciudad y no es nuevo. Ya hay zonas que prácticamente no puedes moverte, ¿no? Estamos ya atiborrados de vehículos.
0: Sí.
2: Y como bien dices, ahora van a agregar más. Y hace ayer justamente mandé una nota donde ya muchas empresas de los Estados Unidos están regresando a los motores a combustión y europeas también, porque no fue negocio los autos eléctricos. Están revirando definitivamente.
0: Sí, a ver, es que en Estados Unidos, es que yo creo que, ¿sabes qué? Hay que poner en su justa medida a cada una de las marcas y cada uno de los productos, porque hay productos eléctricos que podrían funcionar tal vez en Europa, que las distancias son cortas y que tienes manera de cargar el vehículo. En el caso de Estados Unidos, agarras un freeway que tienes que recorrer 300 kilómetros y ya cuando llegas al lugar en donde tienes que llegar, pues no hay dónde cargar, ¿no? Y aparte, sí,
2: bueno, mira,
0: pues ya vimos, perdón.
2: Aquí sí hay en muchos lugares donde recargar los vehículos, y los estoy viendo por todos lados.
0: Sí, ¿cuánto tiempo te tardas en cargar, Sabiñón?
2: No, bueno, por supuesto, para allá voy. Una cosa es que haya dónde cargar, pues, y otra cosa es que tengas el tiempo para cargar tu vehículo.
0: ¿Cuánto tiempo te tardas? Yo ahorita cargué la Mach-E que traigo de Ford y se tardó 4 horas en cargar el 50%, ¿no? Porque tiene una autonomía de 500 kilómetros. Entonces, 250 kilómetros los cargó en 4 horas. Entonces, tú te tienes que esperar, si vas a un lugar, en el caso de los Estados Unidos, que vas a recorrer otras, que te gusta, 200 millas o 250 millas, pues tienes que esperar en algún lugar, echar un café, una dormidita por ahí, y luego otra vez seguir tu camino. No es lo mismo que llegues a una gasolinera, le vuelves a cargar el tanque y vámonos rapidísimo, ¿no? Entonces, creo que para lugares, como decía aquí Emiliano y Daniel, de cortas distancias, pues sí, eso su línea pueden funcionar muy bien. Yo no tengo ningún problema, pero ¿dónde esté un programa en donde chatarricen ya los vehículos que no sirven, donde pongan multas a las motos que están cometiendo infracciones y que se las lleven al corralón y que ya no dejen salir a las motos que ya están todas destartaladas? O sea, ¿dónde realmente está la mano dura para que realmente hagas un programa de circulación bien? Porque eso de los verificentros, pues todos sabemos que hay, bueno, pues tú ves unas carcachas ahí con la calcomanía para circular y dices, a ver, ¿cómo le dieron la calcomanía para circular? En México es que te chequen el motor, ¿no? O que te chequen la cantidad de contaminantes que puede emitir tu motor. Y en otros países, a ver, es revisión físico-mecánica. O sea, te revisan frenos, llantas, que estén bien tus cristales, los espejos, que el coche ni siquiera esté golpeado, que esté en buenas condiciones.
3: No, hasta si le pones un alerón o algo, por ejemplo, en España, tiene que ir regulado, sí, por el gobierno. Pero no solo son los coches, Arturo, también es el tema de los camiones, como todo lo de las rutas, RTP y todo eso.
0: Todo, regulado. Es que estamos hablando prácticamente de todo. Sí, a ver, sí, Daniel.
1: Y creo que lo más importante de señalar aquí es ver si Olinia se va a alinear a la norma 194, que es la que regula los dispositivos y condiciones mínimos de seguridad para cumplir dentro de los vehículos ligeros que se venden en México. Estos son los frenos antibloqueo, el control de estabilidad, las bolsas de aire, las pruebas que se dedica a hacer ser ENCAP de impacto lateral y frontal, la resistencia estructural y los cinturones de seguridad y sistemas de protección ocupantes.
0: Cuenta que entre más seguridad, si que esté golpeado, que esté en buenas condiciones.
3: No, hasta si le pones un alerón o algo, por ejemplo, en España, es, o sea, tiene que ir regulado, sí, por el gobierno. Pero no solo son los coches, Arturo, también es el tema de los camiones, como todo lo de las rutas, RTP y todo eso.
0: Todo, o sea, tampoco está regulado. Es que estamos hablando prácticamente de todo. Sí, a ver, sí.
1: Y creo que lo más importante de señalar aquí es ver si Olinia se va a alinear a la norma 194, que es la que regula los dispositivos y condiciones mínimos de seguridad para cumplir dentro de

0: y los cinturones de seguridad y sistemas de protección
1: ocupantes. Cuéntate que entre más seguridad es más peso, ¿eh? Porque tienes, más que costo. Tienes que poner por lo menos barras y laterales.
2: Más precio.
1: Claro, por supuesto.
2: Más precio.
1: A ver, tú le pones más
2: elementos. Claro,
1: tú le pones más elementos de seguridad, pues le estás, le vas incrementando el precio. Yo creo que estos carritos, si salen con dos bolsas de aire. Híjole, bueno, pues ya es ganancia, porque ¿a dónde le meten las otras sin una cuestión de tecnología? Porque se ve que están súper austeros, ¿eh?
0: Sí. Bueno, incluso ayer que en la conferencia mañanera salió el prototipo, que entre comillas diría yo prototipo porque solamente fue un video, un teaser de un render animado, pues no se ve que haya mucho espacio para todo este tema de seguridad. No. Creo que se le aprovecha al máximo el habitáculo, al menos en lo que se ve en el video. Meten cajas, meten hasta cuatro ocupantes. Entonces, pues hay que esperar al 7 de junio, que es cuando...
1: A ver, aquí dice Manuel Canibe, fíjate. Físico. Dice Manuel Canibe Olvera, dice, según los que supuestamente lo están fabricando, por cierto, son los mismos que fabricaron los ventiladores en la pandemia, que no se vieron. Presentan un mini carro, pero... de escritorio dicen, cito textualmente, que se podrá conectar a la luz de tu casa como si fuera un refrigerador y que sacarán 20,000 unidades para empezar. Pues sí lo puedes conectar en tu casa. ¿Cuánto va a tardar de cargar en tu casa?
3: ¿Y cuánto te va a aumentar el costo de la luz?
1: Claro.
3: El plan son 20,000 unidades iniciales y la meta sería llegar hasta 50,000 vehículos al año. E incluso se pensaría una exportación a Latinoamérica, pues lo que
1: no, yo no creo. Bueno,
0: 20,000 unidades.
1: No, con 20,000 unidades no vas a cubrir ni siquiera el mercado de Iztapalapa. Dice, lo de Olinia no es otra cosa que una propaganda política industrial que esté enfocada para los seguidores de esas personas. Sí. Mira, yo no lo veo mal. Qué bueno que va a haber ese tipo de vehículos para las personas que no les alcanza para comprar un producto. A lo mejor es lo que cuesta una moto, 90,000 pesos, pues se compran un carrito. El problema es que no es un coche familiar, el problema es que no es un coche de largos alcances, el problema es que no es un coche que tenga seguridad, yo creo que yo me imagino, porque no he visto la ficha técnica, pero la verdad es que yo lo que más me preocupa y me sigue preocupando, y no ahorita por los Olinia, es qué va a pasar con la movilidad, porque en realidad no hay una estrategia de movilidad. Simplemente dicen, no, es que las multas, no, es que los policías te pueden multar. Pues sí, mira, los que no te pueden multar, ahí te están deteniendo para extorsionarte, ¿no? Los que no te pueden multar. Y los que te pueden multar, pues también yo no veo que detengan a alguien que digan, caray, bueno, pues lo vamos a detener porque realmente no trae placas, bueno, híjole, una gran cantidad de cosas que suceden en la ciudad, que cada quien hace lo que quiere. Los motos, cómo se pasan los saltos por arriba de la banqueta, sin casco, de verdad, es la ley de la selva. Y usted va a otro país, que a mí no me ha tocado viajar a otro país, igual a Jorge y aquí a Daniel y a Emiliano, y vamos a otros países y la verdad es que son, pero súper estrictos con las normas de vialidad. Sí. Con el peatón, con el ciclista, con el motociclista, con el autobús. Son súper estrictos. ¿Por qué? Porque cada uno de ellos puede tener un accidente y puede sufrir lesiones, tanto él como los ocupantes de esos vehículos, también como las terceras personas que no tienen nada que ver y que se las pueden llevar ahí entre las llantas y entre las patas y todo, ¿eh? Así es que... qué complicado es. Pero bueno, Sabiñón, ¿algo más, Daniel?
0: No, ya cerrar el tema y yo creo que es el momento de la clase de historia.
1: Exacto. Adelante, Sabiñón, tus dos efemérides, por favor.
2: ¿Cómo que dos? No,
1: ah, bueno,
2: no,
1: tres.
2: Para eso me hacen levantarme. No. Bueno, un día como hoy, 14 de mayo, pero en el año 1524, por órdenes del rey de España, llega a México el llamado hierro de rescate para marcar ignominiosamente a los indígenas esclavos. Fíjate qué terrible.
1: No, 1686
2: nace Gabriel Fahrenheit, inventor del termómetro que lleva su nombre. 1796 Edward Jenner administra en Inglaterra la primera vacuna antivariólica. La viruela se había convertido en una tremenda plaga que azotaba fundamentalmente a Europa y América. En 1836 Antonio López de Santa Anna firma los tratados de Velasco, donde reconoce la independencia de Texas, obtiene su libertad a cambio. En 1859 nace en la Ciudad de México Matilde P. Montoya, primera médico mexicana quien estudió obstetricia. En 1875 nace el peruano José Santos Chocano, llamado

0: América. En 1900 nace el general Bravo Nuevo León, el militar y político Bonifacio Salinas Leal, quien fuera gobernador de Nuevo León. En 1905 nace en general Bravo también el abogado y político Arturo B. de la Garza, quien fue gobernador de Nuevo León de 1943 a 1949. 1910, inicio de la aviación en México, el piloto mexicano Miguel Ebrija realiza en los llanos de Balbuena, donde está el aeropuerto actualmente, el segundo vuelo aéreo en México a bordo de un avión Blériot. 1912, muere August Strindberg, escritor y dramaturgo sueco, autor de La señorita Julia. 1925, es publicada la cuarta novela de Virginia Woolf, La señorita Dalloway. En 1935, el abogado Carl McGee inventa el parquímetro en Estados Unidos. 1944, nace el director de cine George Lucas en Modesto, California. 1947, nace Ana Martín en la Ciudad de México, famosa actriz mexicana de cine y televisión. 1948, Israel se declara un estado independiente y establece un gobierno provisional. En 1952, el boxeador regiomontano Lauro Salas, el Tigre, se corona campeón mundial de peso ligero. En 1955, como respuesta a la supuesta amenaza de fuerzas de la OTAN, se crea el Pacto de Varsovia entre la Unión Soviética y la Europa del Este. 1972, es devuelta la isla de Okinawa a Japón después de 27 años de ocupación estadounidense. 1973, Estados Unidos lanza su primera estación espacial tripulada, fue bautizada como Skylab One. 1983, muere Miguel Alemán Valdés, que fuera presidente de México entre 1946 y 1952. 1984, nace el programador estadounidense Mark Elliott Zuckerberg, creador de la red social Facebook. 1998, muere el actor y cantante Frank Sinatra a los 82 años de edad. En 2003, astrónomos de la Universidad de Hawái descubren otros 23 satélites en Júpiter. 2003, muere el actor estadounidense Robert Stack, que fuera famoso interpretando a Elliot Ness en la serie de Los Intocables. 2015, muere a los 89 años el rey del blues, B.B. King. ¡Ay, tú amas a B.B. King! Y 2016, muere el dibujante de cómics canadiense Darwin Cooke, que realizó storybooks con las series animadas de Superman y Batman. Hasta aquí las efemérides de hoy, 14 de mayo, espero les hayan gustado.
1: Sí, y esos que sí hicieron cómics, ¿te acuerdas que era Editorial Novaro, Editorial Vid? Editorial Vid y Editorial Novaro, que eran los que hacían los cómics aquí en México, y que, sí, bueno, se hicieron super coleccionables también. Pero bueno, pues sí, otras
0: épocas. Son cosas que ya nadie conoce, más que sí, tú y yo, que somos los viejitos.
1: Claro. Bueno, tú, porque a mí me platicó mi tío. O sea, pero bueno, okay. Gracias, Aviñón. Nos gracias, conectamos el día de mañana. Noche. Gracias, mi estimado Daniel. Gracias, mi estimado Emiliano. Gracias a mi estimado Axel allá en los controles. Yo soy Arturo Rivera. Quédese aquí con Piso 6, con Sofía Enríquez, con Ricky Moreno, con la mejor información aquí en Grupo Fórmula. Nos escuchamos en punto de las 9 de la noche, el día de mañana aquí en Fórmula Automotriz.

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7: Se recibe el reporte de la caída de un vehículo que salió de la cinta asfáltica, cayendo a 120 metros de profundidad en la carretera federal hacia Soquitlán, Puebla. 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
14: Tarde, pero llegó. La presidenta Sheinbaum destituye a Víctor Rodríguez, director de Pemex. Lo reemplaza Juan Carlos Carpio.
15: Pues decidí nombrarlo director de Petróleos Mexicanos. Tiene que pasar por el Consejo de Administración. Y voy a adelantar para decirles que se quede el equipo de Pemex, que ha venido trabajando con Víctor. Se quedan todos, que lo han hecho muy, muy bien. Yo estoy muy contenta y agradecida con Víctor.
16: Ni en su alma mater lo quieren. Corren al secretario del Trabajo, Marat Bolaños, de la UNAM. Activistas de Yo por las 40 Horas irrumpen durante su conferencia.
17: No quiero decirte, en nombre del Frente Nacional por las 40 Horas, que eres un estafador, que representas a una institución que se vendió a la patronal.
18: Aquí están los compañeros de las 40 Horas, con quienes además también tuvimos oportunidad de dialogar. Y pues bueno, ahora hacen ellos.
17: Solamente queremos decirte que representas a una institución que se vendió a la patronal.
14: Por negreros embargan oficinas de Morena en Guadalajara. Autoridades laborales acudieron a la sede del partido por una demanda de ex trabajadores despedidos sin indemnización.
16: La que puede, puede. Afirma gobernadora de Campeche, Laida Sansores, que no toda su joyería es regalada. Esto tras ser exhibida con collares de Cartier de $1,000,000.
13: En mi vida jamás me he comprado una prendita. Solo me compro las pulseritas de plástico que hacen las artesanas. Es lo único que yo pago. Jamás, no, a mí no me da por eso. Las tengo porque es alguien que me lo dio en la vida, que me quería y a quien yo quería.
14: ¿Premio o castigo? A pesar de estar acusado por narcotráfico por Estados Unidos, Enrique Insunza y Juan de Dios Gámez podrán buscar una candidatura en Morena.
19: ¿Están descartados para que puedan participar?
20: Vamos a esperar la convocatoria, ¿sí? Y si ellos deciden y cubren los requisitos que están en la convocatoria, no serían descartables.
16: Una fichita. Rocha Moya aparece fichado como narcopolítico en Paseo de la Reforma. Integrantes del colectivo Defensores colocaron imágenes del gobernador con licencia.
14: A ver cuánto les dura. Familias desplazadas de Chilapa retornan a sus comunidades tras ola de violencia. Secretaría de Gobernación propone mesa de diálogo.
16: Ajolotízame la investigación. Van 18 detenidos por asesinato de Jimena Guzmán y Pepe Muñoz, colaboradores de la jefa de gobierno Clara Brugada.
14: O sea, sí, pero no. La gobernadora de Baja California, Marina del Pilar Ávila, presume que en Mexicali no hay apagones en temporada de calor. Segundos después, se va a la luz.
21: Promesa, pero también estamos haciendo ya los proyectos necesarios porque hay...
22: ¡Apagón! ¡No, no es apagón! ¡No hay apagones! ¡Es interrupción! ¡Es interrupción, no apagón! ¡Es interrupción, no apagón!
16: Todo el grueso peso de la ley. Estados Unidos amplía cargos contra el jardinero, segundo al mando del cártel Jalisco Nueva Generación. Lo acusa de tráfico de metanfetamina y lavado de dinero.
14: Amiguis forever, es un honor ser tu amigo, le dice el Donald Trump a su homólogo chino, Xi Jinping, durante su visita por el gigante asiático.
23: Pero es un honor estar con ustedes, es un honor ser su amigo, y la relación entre China y Estados Unidos será mejor que nunca. Muchas gracias.
16: Una vez más, Rusia lanza ataques con drones contra Ucrania por tercer día consecutivo. Kiev ha sido la ciudad más asediada.
14: Cuenta regresiva, faltan 28 días para la inauguración del Mundial, justo dentro de 4 semanas. Este será el segundo Mundial para la selección de Haití. El primero fue Alemania 74. México no fue a esa copa al quedar eliminado en el premundial, celebrado precisamente en Haití, en el 73.
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25: 30 de julio de 1966, la final de la Copa del Mundo se disputa en el mítico Wembley Stadium de Londres, en donde nace una de las jugadas más polémicas en la historia del fútbol. Con el tiempo extra en marcha, el inglés Geoff Hurst envía un disparo que pegó en el travesaño y posteriormente la pelota botó sobre la línea de gol. El árbitro validó la anotación pese a las protestas de la selección de Alemania Occidental. ¿Entró o no completamente el balón? La limitada evidencia de la época sugiere que no, y el debate continúa hasta hoy. Pero ese gol fantasma encaminó el triunfo 4-2 de Inglaterra, con el que conquistó su único título mundial en una final que quedó marcada para siempre por la controversia.
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5: El primer animal que viajó al espacio exterior fue la perra Laika, lanzada por los rusos en 1957.
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14: Se abren las puertas del elevador. Ya está usted en el Piso 6 de Grupo Fórmula. Yo soy Ricky Moreno. Muy buenas noches. Jueves, ya estamos a punto de llegar al fin de semana. Pero lo más importante, ya estamos a punto de que caiga la quincena, así que les deseo que hayan tenido un buen jueves. ¡Ay, jueves de puente! Claro, fue jueves de puente para todos los niños aquí en la Ciudad de México, y ya mañana ya será puente para todos. Bueno, pues vamos a empezar con la información. Hablando de la Ciudad de México, vamos a empezar con un caso muy, muy de aquí de la Ciudad de México, y fíjese que es casi el próximo, hoy estamos a 14, el próximo 20 de mayo, ya se va a cumplir un año del asesinato de Ximena Guzmán y José Muñoz. Usted lo recordará, este asesinato de dos cercanísimos colaboradores de la jefa de gobierno, Clara Brugada, lo recordará allá en la calzada de Tlalpan. Esta mañana hubo una conferencia de prensa encabezada por la propia mandataria y además la acompañó la fiscal de justicia, Berta Alcalde, y el secretario de Seguridad Ciudadana de la CDMX, Pablo Vázquez. Informaron que se han detenido hasta el momento 18 personas, de las cuales 10 ya han sido imputadas por feminicidio, por homicidio, recuerde, se asesinaron a Ximena y a José, y asociación delictuosa, y que un grupo criminal dedicado al narcomenudeo, ojo con esto, fue el que coordinó y operó este doble asesinato.
28: Como se ha hecho públicamente, es claro que se trató de una operación que requirió planeación, organización y una importante inversión de recursos humanos y económicos. Y en este momento, a partir de los indicios recabados, se cuentan con elementos suficientes para afirmar que una parte sustancial de esta operación fue ejecutada por integrantes de un grupo delictivo identificado con operaciones en la Ciudad de México y el Estado de México.
14: Qué cuidadoso es el secretario de Seguridad Ciudadana, Pablo Vázquez, al decir grupo delictivo, no un cártel. Deja esas palabras fuera y él dice grupo delictivo. Además, dijeron que uno de los implicados fue identificado como pieza clave de la operación y contra quien, además, ya existía una orden de aprehensión, fue hallado muerto en Morelos meses después del ataque.
29: Contra una persona finada, a la cual podemos ubicar en el lugar de los hechos y que participó con las recargas telefónicas de 7 números utilizados por coimputados que participaron en los eventos del 14 y 20 de mayo. Dicha persona fue reportada como desaparecida y posteriormente localizada sin vida en el estado de Morelos, en donde se investiga su homicidio.
14: Bueno, es la voz de la fiscal Berta Alcalde, que decía que una pieza clave desafortunadamente fue asesinado mencionando implícitamente que no habrá justicia. De acuerdo con la investigación, el móvil del asesinato de esta persona, hay varias opciones, pero podría obedecer a que integrantes de la propia célula criminal creían que había cometido errores y que esto facilitó las capturas posteriores o que inclusive estaría vinculado a sus propias actividades criminales. En la conferencia se informó que el ataque fue planeado 20 días antes de ejecutarlo, es decir, a inicio de mayo.
30: Falta por esclarecer, falta por seguir haciendo justicia, aún tenemos un camino por recorrer. No habrá olvido, no habrá impunidad, habrá justicia para Pepe y Ximena.
14: es la voz de la jefa de gobierno, Clara Brugada, donde dice que a un año falta mucho por hacer, y es que esa es la realidad. A casi un año de este doble asesinato no se sabe ni quiénes ordenaron el crimen, ni cuál fue el móvil, y además que ya tienen identificado un grupo delictivo, pero tampoco nos dijeron quién. Ahí están los avances, si es que le podemos llamar avances a esto.
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14: Regresamos aquí al piso 6. Vámonos con más información. Otro de estos casos tan sonados aquí en la Ciudad de México. Fíjese que autoridades venezolanas dan a conocer la versión de Erika María Guadalupe Herrera. Usted se acordará, esta suegra que asesinó a la ex reina de belleza, a su nuera, la ex reina de belleza allá de California. Y está con nosotros en la línea Juan Antonio Jiménez para darnos el update. ¿Qué tal, Juan Antonio? ¿Cómo estás? Buenas noches.
10: ¿Qué tal, amigos del piso 6? Autoridades venezolanas dieron a conocer la versión de Erika María Guadalupe Herrera, la suegra de Carolina Flores Gómez y principal sospechosa de su asesinato, quien aseguró que el disparo que terminó con la vida de la ex reina de belleza fue un accidente. La mujer declaró que aunque el arma utilizada en el ataque se disparó casi sola y en todo momento se refirió a ella como si fuera un juguetito. Las declaraciones de Erika fueron reveladas por Douglas Rico, director del Cuerpo de Investigaciones Científicas Penales y Criminalísticas, quien relató que la mujer insistió en que todo había sido un accidente con un juguetito que le dejó su esposo y difunto, y agregó que la mujer mostró una actitud fría tras el crimen. Autoridades mexicanas ya trabajan en su extradición. Hasta aquí el reporte.
14: Muchísimas gracias, Juan Antonio Jiménez. A ver, vamos a escuchar las palabras. Un juguetito y que fue un accidente. Pero a ver, en el video se escuchan 7 plomos. No creo que ha sido un incidente. Bueno, pues ahí está la información. Y hablando de temas de justicia, desalojaron aquí en la Ciudad Judicial, en la Ciudad de México, así se dice, por una amenaza de bomba. A ver, Ulises Soriano, el poeta urbano, buenas noches.
11: Mucho susto que solamente quedó en una falsa alarma, sin embargo, provocó gran movilización en Ciudad Judicial. Amigos de Piso 6, muy buenas noches, qué gusto saludarles. Les comento que el día de hoy en Ciudad Judicial, en la colonia Doctores, Alcaldía Cuauhtémoc, pues se registró una llamada telefónica que alertó a servicios de emergencia, pero sobre todo a la policía de esta capital, por una amenaza de bomba. Al lugar llegó el equipo de tarea de los zorros para hacer pues la búsqueda de este artefacto explosivo. Sin embargo, minutos después se comprobó que solamente había sido una falsa alarma. Sin embargo, esto provocó el desalojo de todos los edificios que comprenden esta ciudad judicial, además de una fuerte e intensa movilización, tanto así que llegaron elementos de los bomberos, así como de Protección Civil, para resguardar cualquier incidente. Es la información que les tengo. Muy buenas noches.
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14: ¿Y a poco creía que por ser jueves no íbamos a hablar del tema de Rocha Moya? Pues están muy equivocados. Obviamente sigue la mata dando. Obviamente sigue este tema llegando a la mañanera. Y fíjese que hoy puntualmente la presidenta Claudia Sheinbaum aseguró que Estados Unidos ha rechazado 36 solicitudes presentadas por México para detener personas con fines de extradición. O sea, básicamente la presidenta dijo: no crean que nosotros, también cuando nosotros pedimos, no nos mandan, y son 36 casos, para que vean. Yo no sé con quién se está midiendo la presidenta, o no sé qué busca al medirse con los Estados Unidos. Esto, como le digo, es en medio de la solicitud que han hecho la administración de Trump contra el gobernador Rocha Moya. Y no solamente es él, recuerde que son 9 funcionarios más del estado a quienes acusan de narcotráfico y nexos con el cártel de Sinaloa. Además, la presidenta afirmó que las autoridades estadounidenses argumentaron falta de pruebas suficientes para proceder en esos casos. Y es lo mismo que ha hecho la Fiscalía General de la República, lo que hizo en este caso muy específico de Sinaloa.
12: Hay 38 casos, a ver si me dan exactamente el número, lo dije hoy en el gabinete. Hay 38 casos donde Estados Unidos ha negado la petición al gobierno de México para detener con urgencia a una persona con fines de extradición. Estados Unidos ha negado. ¿Por qué? Por falta de pruebas. ¿Cuál es la visión de Estado? ¿Cuál es la visión de largo plazo? Más allá de la coyuntura política que debe seguir la presidenta y su gobierno, y la Fiscalía General de la República y el Poder Judicial. La ley.
14: Ahí está la presidenta diciendo, 38 casos, especificó la presidenta, son 38 casos los que México ha solicitado el apoyo de los Estados Unidos con extradición, y dice, nos miden con la misma vara que los estamos midiendo, entonces no hay que preocuparnos ni sentirnos mal de que no le dan. Además adelantó que algunos de esos expedientes rechazados por Estados Unidos, por ejemplo, estarían relacionados con el caso de Ayotzinapa, aquel legendario caso de los 43 de Ayotzinapa, también con temas de huachicol fiscal y delincuencia organizada. Además, precisamente en septiembre pasado, la presidenta pidió personalmente al secretario de Estado de los Estados Unidos, a Marco Rubio, la extradición de dos personas que están involucradas con la desaparición de 43 estudiantes, lo que le decía de la normal rural de Ayotzinapa, y cuyos nombres no han sido revelados, y la presidenta dice, nosotros también hemos solicitado esto, y simplemente no ha habido cooperación. 55-45-00-92-20, muchísimas gracias por sus comentarios, le voy a dejar aquí rápidamente la encuesta, y la encuesta, como siempre, va ligada al senador Noroña. ¿Cree que Noroña debería aparecer en un álbum Panini de holgazanes corruptos o piojosos? Noroña en el álbum Panini de holgazanes corruptos o piojosos. Ya están la encuesta en redes sociales. Vamos a una pequeña pausa y regresamos aquí al Piso 6.
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2: Tremenda la deuda que tiene Ollamani para con la FIFA y que tiene que cubrir antes del 20 de mayo. Sí, son 62.4 millones de dólares, es decir, más de 1,000 millones de pesos, los que le debe a la FIFA por básicamente haberle comprado todos los boletos necesarios para que los dueños de palcos y plateas pudieran asistir al estadio durante el Mundial. Y ojo, porque esto solamente es apagar el fuego más inmediato, porque la bronca sigue con estos mismos dueños de palcos y plateas. Esto es una muestra de cómo el Mundial no es un negocio por sí mismo, pues Ollamani ya ha erogado más de 2,000 millones de pesos antes del silbatazo inicial y antes de ver un peso de utilidad. Lo interesante aquí es que el grupo está pensando después del Mundial. ¿Cómo se transforma su negocio y su modelo para los siguientes 5, 10, 15 años? Y ahí es donde está la verdadera oportunidad.
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2: Ya estamos de regreso en el piso 6 y vámonos directamente con los deportes y vámonos directamente con el pintor de brocha gorda, José Luis Cuevas. Muy buenas noches. ¿Cómo estás, pintor?
11: ¿Cómo estás, Ricky? Qué gusto saludarte. Buenas noches. Saludos a todo el piso 6. Pues ya tenemos las semifinales de ida concluidas en la Liga MX.
2: ¡Jugaron los Pumas!
11: Sí, señor, y perdieron los Pumas 1-0 con Pachuca.
2: Pero nadie, no se podía ver, pintor. ¿Dónde veías el partido?
11: Lo podías ver a través de Fox, el nuevo Fox, que sí tiene lana ahorita, porque acuérdate que hay un Fox que anda ahí medio desvalijado.
2: Fox Sports y Fox One, ¿no? Por decirlo de alguna manera.
11: Es correcto, Fox One es el que tenía la transmisión.
2: Sí.
11: Y un partido que terminó ganando 1-0 con gol de Idrissi, un disparo en la primera mitad, que se provoca esta jugada lamentablemente por un error de Keylor Navas, porque Keylor Navas tenía la pelota, se desconcentra por poco y se la roban y acaba en tiro de esquina. Ya que pasa el tiro de esquina, en ese tiro de esquina se genera el gol, un disparo con un desvío y bueno, termina por desviarle la trayectoria a Keylor Navas y ahí se dio el 1-0 con el que el equipo de Pachuca lleva ventaja, aunque Bauerman salió expulsado en los últimos minutos, su defensor, así que vamos a ver cómo se llega a plantear el juego de vuelta en Ciudad Universitaria, porque va a ser un partido de esos donde Pumas necesita un gol, no necesita más, es decir, con la victoria de un solo gol Pumas por posición en la tabla avanzará a la siguiente ronda. Y si hay un equipo experto en contragolpes es Pachuca, así que puede ser un muy buen partido en Ciudad Universitaria el próximo domingo. Y bueno, el día de ayer el equipo de Atlas y el equipo de Chivas y el equipo de Cruz Azul, después de que Cruz Azul eliminó al Atlas, sí, pues bueno, terminó por darse un 2-2 espectacular y van a jugar en el Estadio Jalisco la vuelta, porque ya el Akron se llama Ciudad, Jalisco, en este caso Estadio Guadalajara, ¿sí? Y van a jugar ahora en el Estadio Jalisco, donde tuvieron una gran cantidad de títulos las Chivas, así que ahí va a ser su fortaleza para enfrentar el partido de vuelta. 2-2 fue el marcador ayer, así que me parece que puede ser un partido todavía abierto, aunque creo que Chivas tiene todo para avanzar. Cruz Azul obligado a ganar, ¿eh?
12: Oye, Pintor, entonces sábado queda Chivas contra Cruz Azul.
11: Cruz Azul.
12: Y el domingo Pumas contra, otra vez contra Pachuca. Ahí sí lo vamos a poder ver normal, ¿verdad? Como Dios manda, en la tele, o sea, tranquilito.
11: Sí, señor. El de Chivas va por Amazon Prime.
12: Ah, por Prime. Bueno, claro, ese sí tengo, ese no me preocupa.
11: Y ya si no, en Fórmula Deportes te vamos actualizando cómo claro, hay. Claro. Y tú haces dinero mientras tanto, señor claro, Moreno.
12: Así es. Oye, Pintor, tengo por acá, a ver si me ayudas, una recomendación que me llegó y que la pueden escuchar hoy a partir de las 8 de la noche. Se trata Los Sueños de... Es un podcast, sí, a ver, Pintor, es un podcast creado por Atlas del Descanso, en el cual estás involucrado. A ver, cuéntanos, muchas felicidades, Pintor.
11: Así es, el día de hoy estrenamos esta serie de capítulos mundialistas en la voz de Raúl Orbañanos.
12: Ah, ¿quién mejor son mundialistas
11: para contar? Sí, son puros mundialistas entrevistados por Raúl Orbañanos, ajá, que Raúl Orbañanos ha tenido su participación directa como profesional del micrófono en 12 copas. Entonces, wow, pues bueno, qué mejor que desde Argentina 78 hasta prácticamente este mundial te vaya contando la historia. Lo interesante de todo esto es que hay mundialistas mexicanos con gran trayectoria.
12: Entrevistaron. O sea, sí, árbitros, sí, sí. Estoy leyendo aquí.
11: Capítulos de una hora.
12: Árbitros, 40 técnicos, minutos, jugadores.
11: Sí, hoy, por ejemplo, el que ya está disponible, lo pueden buscar a través de YouTube y las diferentes plataformas, Los Sueños de, es con Alberto García Aspe, la verdad.
12: Uf, papá.
11: Es un gran episodio porque más allá del concepto, que es algo diferente, creado por Colchones Atlas, donde vas a poder sentirte dentro de una concentración, porque literal, los jugadores cuando son concentrados se van a una camita y los dos se pueden ahí a platicar 30 días consecutivos, sino que le pregunten a la selección mexicana. Bueno, así está Raúl platicando con seleccionados o exmundialistas, y en este caso con Beto García Aspe le cuenta historias del 94, del 98, del 2002, pero también de cómo se construyó ese sueño de ser futbolista profesional. Y con él vendrán otros episodios, te puedo ir adelantando nombres, por ejemplo, Borghetti, por ejemplo, el Pío Herrera.
12: Dime que platican del gol del 2002, cuando le mete a Italia el gol.
11: Sí, así, señor. Incluso te voy a contar algo off the record que pasó ahí.
12: A ver.
11: Acabamos de grabar el episodio.
12: Sí.
11: Y Jared terminó por ver con gran admiración a Raúl. Acabaron muy conmovidos porque recordaron el golazo a Buffon. Y Jared saca su celular y con un selfie empieza a grabar a Raúl. ¿Con quién creen que estoy? Bla, bla, bla. Sí, señor. Oye, vuélveme a narrar ese gol, Raúl. La verdad, un momento bastante interesante.
12: Es que seguramente él lo narró, no te acuerdas. Él lo narró. O sea, lo narró. Estamos hablando de este tiempo donde pues veíamos todos los mundiales. La verdad es que lo veíamos en Televisa. No pintaba ninguna otra plataforma. Sí. TV Azteca no tenía este peso en deportes que tenía. Y me acuerdo hasta las palabras que le dicen. Nos preguntan cómo se pronuncia. ¿Te acuerdas? Si Borghetti o Borghetti. Y dije, nada, es lo mismo. Sí. Es un golazo. ¿Te acuerdas?
11: ¿Qué, y Raúl qué dice: Jared, me pongo de pie. Sí. Y Jared en ese momento dice: a ver, ¿me recuerdas cómo lo hiciste este Raúl? Y Raúl, claro que sí. Entonces, de repente son momentos importantes para el entrevistado, pero también para el narrador, ¿no? Que ahora funge como host. Entonces, está muy interesante. El de Beto Aspe de hoy no tiene desperdicio y ninguno de los capítulos.
12: ¿Cada cuándo salen, Pintor?
11: Que estarán viendo todos los jueves.
12: ¿Jueves?
11: A través de las plataformas de Los Sueños de. Ajá. Así que no se los pierdan. Vale la pena muchísimo porque es una manera de también ir encontrando ese hilo que nos lleva a por qué nunca trascendemos en los mundiales, es decir, avanzamos más allá del quinto partido, ¿no?
12: Estamos con la ilusión a tope, güey.
11: A ver.
12: Pintor, ya estoy llenando el panini, güey. Me estás diciendo que por eso fracasamos, güey. No, yo estaba igual ahorita.
11: Me quedé en Túnez, pero es un hecho que sí. algo sucede cuando estamos hablando de avanzar al siguiente nivel, ¿no? Por así decirlo, entre los mejores ocho. Ojalá y esta historia cambie este verano, pero bueno, mientras tanto, si no, con la melancolía de los mundialistas y analistas al final de lo que vivieron, así que vale mucho la pena, métanse a YouTube, a Spotify, a las diferentes plataformas.
12: Lo buscan como los sueños de. Los sueños de, así lo pueden buscar. Y por lo que nos comparten acá, Pintor, ahorita obviamente, pues tiene que ser del Mundial. Pero esto va a continuar, es un proyecto que lo traen a largo plazo para hablar con los verdaderos actores, con los verdaderos deportistas, con quien mueven los deportes aquí en México. Yo creo que hasta no deportes, van a traer un poquito de todo.
11: Sí, así es un proyecto ambicioso, no solo son deportes, también entretenimiento, en fin, espectáculos, en fin, vale muchísimo la pena, pero esta primera temporada es totalmente mundialista, después vendrán quizá otros enfoques y vale muchísimo la pena, porque es la manera de cómo se van construyendo las historias de los que se convierten en ídolos, ¿no? Okay. Que en algún momento comenzó todo siendo un sueño, así que no se lo pierdan. Y bueno, para finalizar, Ricky, no sé si tengamos tiempo, pero hay desorden a 28 días del Mundial. Hoy le quitaron el Banorte, le taparon con una manta que dice Ciudad de México. Sí. Y después de eso, pues había gente ahí, palcoavientes, que están inconformes con toda esta particularidad. Que
12: hicieron un,
11: de que no
12: un
11: pueden
12: movimiento
11: revender
12: judicial.
11: Con eso.
12: Hay una demanda, ¿no? Me parece, y un juez ya los amparó.
11: Sí, están amparados para ellos poder hacer uso de su propiedad. Al final el palco es su propiedad y hace unos días FIFA les había advertido que el que venda sus lugares para el Mundial, pues que les van a negar el acceso. Entonces va a ser todo un desastre. A ver, yo te pongo un ejemplo, Ricky. Imagínate que tu abuelito tenía un palco y de repente tu abuelito no quiere ir y se lo quiere dar a Juan, a Pedro y a María. Y al final ya María no puede ir. Puedes inscribir a Manuel. Ah, pues FIFA dice que no, que porque ¿Sabes ya qué? Habías dado los nombres.
12: Te digo, ¿no? te digo acá el truco que están haciendo muchos palcoavientes. Están, haz de cuenta, sacando en celulares patitos, celulares de baja gama, descargan el boleto y ahí, porque lo que tengo entendido es que cuando lo transfieres o lo vendes, ya ves que tiene que ser en la plataforma de FIFA, ahí te lo censuran. Entonces lo que hacen es que, oye, si vas a ir tú, Pintor, y luego quieres que vaya yo, Ricky Moreno, a este celular en específico, mira qué bonito fondo de pantalla, le ponemos un boleto y yo te paso, ¿me explico? Eso es lo que
11: están... ¿Me prestas tu formas. Teléfono
12: sí, el tema
11: para
12: es que
11: pasar al estadio?
12: Lo que te dicen, no lo bajes en tu teléfono bueno, porque pues si no te vas a quedar sin teléfono todo un día, ¿no? Y te quieres tomar las fotos y quieres hacer todo eso, pero... eso es lo que se están haciendo. A eso los está, lo que trato de decirte, a eso los está orillando la FIFA con el hecho de no permitirles invitar a quien se les antoje, porque son sus boletos.
11: Sí, se está tratando de atacar este tema de la reventa o de boletos falsos. Eso está perfecto, porque es digital este mundial.
12: Eso sí.
11: Pero oye, ¿sabes lo que me han dicho? Está detrás es, yo tengo uso, yo tengo 10 claro. lugares.
12: Y mi abuelito
11: tengo
12: lo compró.
11: Cinco en mi familiar, yo puedo vender los otros cinco, ¿por
12: oye,
11: qué no?
12: Oye, Pintor, ¿no? ¿Ya fuiste tú al Banorte o no?
11: Sí, ya me tocó ir a ver cómo el Necaxa perdió con Cruz Azul.
12: Oye, ¿que el internet está cañón? ¿Es verdad?
11: Es un mejor sitio en todo momento conectado, más de 1,000 puntos de conectividad. Sí, creo que hay detalles que pueden mejorar, sobre todo a las afueras, pero en general creo que sí mejoró. Para lo que se esperaba, nos enteramos hace ocho años creo que pudimos haber hecho cosas más importantes. Pero entiendo que con un bote y con un bultito de cemento en México funciona.
12: Oye, no sé si viste la fotografía, nos queda un minutito, Pintor, que salía de a un mes del mundial y un letrero que decía baños y luego unos palitos y una morrita con falda.
11: Una cartulina.
12: México ganándole a la inteligencia artificial.
11: Es correcto, pero bueno, estaremos atentos a lo que pase, Ricky.
12: Pintor, sábado y domingo días. A las 8 nos vas a estar informando.
11: 8 de la noche, ahí te informo del Chivas contra Cruz Azul. Ajá. El sábado y el domingo del Pachuca visitando a Pumas.
12: Órale, pues ahí está, mi querido pintor. Muchísimas gracias y muchas felicidades por los sueños de patrocinado. 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
11: Creado muchas, por Colchones Atlas.
12: Muchas felicidades, pintor. Muchos proyectos de estos para Grupo Fórmula.
11: Venga, abrazo.
12: Abrazo. Muchísimas gracias. Vamos a un pequeño corte comercial y seguimos después del corte aquí en Piso 6 de Grupo Fórmula.
13: Familiar Machines and Magic presentó Familiar, su mascota robot con inteligencia artificial para hacer compañía a personas que no tienen tiempo de cuidar a un gato o un perro. Este robot de peluche con inteligencia artificial generativa es capaz de adaptarse a los hábitos de los usuarios debido a que aprende cada día de la interacción con ellos. Familiar fue diseñado para generar empatía con sus usuarios. Tiene la forma de un cuadrúpedo de tamaño similar a un bulldog. Tiene ojos grandes, orejas suaves y su pelo es sensible al tacto para responder a las caricias. Al igual que una mascota real, lo seguirá por la casa. Emitirá sonidos emotivos similares a los de un animal, pero eso sí, no hablará. Estas mascotas robots fueron pensadas para personas que no tienen tiempo de tener animales de compañía, pero que se quieren sentir acompañadas, por lo que podrían ser útiles en residencias de ancianos o para brindar apoyo emocional en salud mental. Informó Aide Rivera. Más detalles en Radio Fórmula.
14: Hablemos de mamá a mamá y también a papá con Gina Ibarra.
15: Las llamadas mamás helicóptero siempre están encima de sus hijos. Los vigilan, se anticipan a las dificultades y tratan de evitarles cualquier contratiempo. Lo hacen por amor, sí, y por miedo también a que algo salga mal, queriendo protegerlos a toda costa. Sin embargo, los niños también necesitan experimentar, intentar, equivocarse y aprender por sí mismos para desarrollar autonomía y confianza en sus capacidades. Darles un poquito de espacio no significa abandonarlos, sino confianza en su capacidad para crecer, para que puedan tomar decisiones y que puedan madurar de manera saludable. Como madres, acompañar a nuestros hijos sin controlarlos les permite fortalecer su seguridad emocional y aprendizaje. 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
17: La Fiscalía de Guerrero detuvo en el municipio de Zihuatanejo de Azueta a Juan N., alias el Junior, segundo al mando del grupo delictivo Los Viagra y considerado un objetivo prioritario. Además, fue capturado Christopher N., ambos señalados del delito de extorsión agravada. Con el fin de promover el deporte de forma segura en espacios dignos para las mujeres, el diputado del Partido Verde Ecologista en la Ciudad de México, Jesús Esma, recordó la iniciativa Cancha Segura, que tiene como objetivo transformar los espacios deportivos en la capital para contribuir a una ciudad más justa, segura y humana para todas. El Servicio Meteorológico Nacional informó que 23 estados del país vivirán una onda de calor este viernes, con temperaturas de hasta 45 grados centígrados. Por otra parte, recordó que también dará inicio la temporada de huracanes 2026 en el Océano Pacífico.
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12: Ya estamos de regreso en el Piso 6 de Grupo Fórmula, 55-45-00-9220. Usted nos puede llamar este mensaje, nos puede mandar un mensaje y se los compartimos. Nos llega aquí información, dice, no le sorprenda que de un momento a otro Chihuahua, caray, Chihuahua ya sea de los Estados Unidos y de ahí traten de manejar el país para beneficio de los gringos. Pésima gobernadora apátrida. Mensaje de Tornado Etéreo, me lo mandan por acá al WhatsApp. También Sergio Gutiérrez dice, Noroña debe aparecer de mugroso, con moscas a su alrededor y con gusano barrenador saliéndole por la boca. Muchísimas gracias, Sergio. Pues ahí está la información. También le quiero compartir ahorita me llega información que en el Metro La Raza, al interior del Metro La Raza, se reporta la detonación de petardos. Por si usted se encuentra cerca de la zona o va a esa zona, se dirige, se reporta la detonación de petardos derivado de una riña entre porros. Elementos de la Secretaría de Seguridad Ciudadana acudieron al lugar para llevar a cabo las investigaciones y sobre todo cuidar a los usuarios. Es información que nos genera la reportera Laura Cordoso, aquí usted la conoce bien de Piso 6. Y fue una pelea, nos dicen, entre el CCH Vallejo y los del CB2. Fue sobre correspondencia, ya del lado de la línea 5, un aproximado de 10 personas golpean a un hombre, a un masculino, y al retirarse agresores tiran petardos. Y esa es la información, estamos esperando la confirmación del metro. En redes sociales, si usted nos acompaña por la señal de YouTube, por la señal de X, estamos viendo los fast channels de Grupo Fórmula, estamos viendo las imágenes que se comparten, donde efectivamente parece ser que es pólvora quemada, pues, está el polvito que deja de los petardos. Pseudoestudiantes ingresaron a La Raza, línea 5, y se registró la riña. Ahí es lo que está pasando. De acuerdo con las autoridades locales, para las 10 de la noche, es decir, hace unos 40, 50 minutos, la situación ya está bajo control, aunque el servicio del transporte colectivo del metro no se ha pronunciado al respecto. También es importante decir que aparece una persona lesionada que reportó fue agredida por los pseudoestudiantes, lo que le platicaba hace un momento, y el Servicio de Seguridad Industrial del Metro le proporcionó los primeros auxilios. Y aquí está ya la tarjeta informativa por parte del Sistema de Transporte Colectivo. Informa que la operación de la estación La Raza de la línea 5 es normal. A pesar de esto que le comento, sucedió hace unos 50 minutos, el sistema de transporte colectivo nos dice que el servicio es normal en la estación La Raza, después de que se registrara el ingreso de un grupo, lo que le decía, de presuntos estudiantes quienes participaron en la riña. En el sitio, personal de seguridad industrial e higiene del organismo dio los primeros auxilios a una persona quien reportó que fue agredida por los presuntos estudiantes. Ahí está la información. Si usted lo está viendo ahorita en redes sociales, acaba usted de ser informado aquí en el Piso 6. Vamos a continuar, tenemos más información y nos vamos a ir hablando aquí del tema del Mundial. Qué padrísimas están, ya están las monedas conmemorativas del Mundial. A mí me encanta coleccionar estas monedas de 20, 25 pesos, de 50, de lo que sea. Jenny Valencia tiene la información. Buenas noches, Jenny.
19: Hola, ¿qué tal? Piso 6, buenas noches. Les comento que el Banco de México puso en circulación 12 monedas conmemorativas del Mundial. 9 de ellas están dedicadas a las ciudades sedes de Guadalajara, la Ciudad de México, al igual que Monterrey, y las 3 restantes para resaltar el patrimonio histórico, natural y cultural del país. De esta colección de 12 monedas, cabe destacar que 4 son bimetálicas de 20 pesos, mientras que 4 más son de oro de 25 pesos y 4 de plata de 10 pesos. Es la información. Buenas noches.
12: Gracias, Jenny. Están padrísimas. Las estábamos viendo aquí a través de la imagen de Grupo Fórmula. La verdad están bien padres. Tienen una forma única. Está, pues, tan aparecido ajolote que lo traemos en todos lados, pero hay monedas de oro, monedas de plata y monedas de circulación corriente que vamos a poder empezar a ver. Si usted tiene intención de adquirirla en algún lugar, puede ir a los bancos o puede ir a la Casa de Moneda, también ahí va a estar. Hay monedas de oro de Monterrey, de Guadalajara, de la Ciudad de México, están bien, bien, bien bonitas. Pues muchas felicidades a la Casa de Moneda y al Banco de México. Ahora vámonos ahora sí con la información, vámonos con Israel Aldave, nos vamos hasta Palacio Nacional para ver qué pasó hoy en la mañanera. Buenas noches, Israel.
20: Piso 6, la presidenta Claudia Sheinbaum aseguró que la economía mexicana va bien, que las principales variables macroeconómicas se encuentran en calma. Esto en respuesta a la calificadora internacional Standard & Poor's, quien cambió de estable a negativa la calificación de la deuda soberana de nuestro país por Petróleos Mexicanos y la Comisión Federal de Electricidad. Dice la presidenta de la República que este organismo internacional se equivocó porque en México se está generando empleos, crecimiento y al mismo tiempo certidumbre para las inversiones. El reporte con las imágenes de Jorge Aguilar.
12: Seguimos con la información. Muchísimas gracias, Israel. Y nos vamos con Raquel Flores, ya que México y Francia firman plan de acción modernizado para fortalecer cooperación. Raquel Flores, buenas noches.
1: Amigos de Piso 6, en el marco de los 200 años de relaciones diplomáticas entre México y Francia, los gobiernos de ambos países firmaron el Plan de Acción Modernización para la Asociación Estratégica, un acuerdo que busca fortalecer la cooperación de derechos humanos, medio ambiente, cultura, educación y desarrollo económico. Como parte de esta nueva etapa en la relación bilateral, también se anunció la realización de un foro económico franco-mexicano en la Ciudad de México que reunirá a líderes empresariales y políticos de ambos países para impulsar inversiones, innovación y nuevos proyectos de cooperación.
12: Muchísimas gracias, Raquel. Y vámonos con otro breaking. Fíjese que nos reportan ahora desde Jalisco. Una fuerte explosión se registró esta noche a las afueras de una iglesia en el municipio de Amatitán, cerca de Tequila, en la región de Valles de Jalisco. Ahí estamos viendo las imágenes que se generaron a través de las redes sociales y dejó varios lesionados con quemaduras tristemente de gravedad. Videos difundidos en redes sociales que estamos viendo a través del streaming de Grupo Fórmula muestran momentos pues de pánico entre los músicos, los feligreses y habitantes que se encontraban en la celebración religiosa. De acuerdo con la información preliminar que se tiene, durante los festejos se tronaban, ya saben, cohetes, pirotecnia y entre ellos un buscapié, el cual presuntamente se acercó hasta un puesto de frituras que estaba instalado en el exterior del templo, donde habría desafortunadamente tanques de gas y aceite sirviendo, estaban friando. Pues a ver, es típico de estas a las afueras de las iglesias que estén vendiendo frituras, que estén ahí las papitas, etcétera, y alcanzó un tanque de gas y aceite hirviendo. Las imágenes compartidas evidencian la fuerte explosión y tras el incendio del negocio ambulante. Testigos refieren que fueron varios los tanques que estallaron. Hasta el momento las autoridades no han emitido un saldo oficial de víctimas ni las causas definitivas del incidente. Esto es con información de Uzi Toledo. Muchísimas gracias, Uzi, que nos están ahí compartiendo. Y sí, se ve desafortunadamente como el buscapié, para los que nos acompañan a través del 104.1 y del 1500 de AM, empieza a hacer la pirotecnia, se alcanza estos tanques, puesto de frituras, y desafortunadamente, pues vuela como palomita. Lo estamos viendo ahí a través, ahí lo avientan, pues sí, inocentemente, ¿no? En un tema de alegría que desafortunadamente se convirtió en tragedia. Pues ahí está la información. Esto fue, le recuerdo, en el municipio de Amatitán, cerca de Tequila, en Jalisco.
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12: Bueno, pues ahí seguimos, pasamos de los breaking news, seguimos con la información. Y fíjese que vámonos hasta la Suprema Corte de Justicia, ya que cuando parece que no podemos tener más sorpresas, cuando decimos no nos pueden defraudar más en la Suprema Corte, se esfuerzan y hoy en otra de sus sesiones, dentro de su curva de aprendizaje, usted sabe que esta Corte es nueva, que están viendo cómo hacer justicia, si es que quieren. A veces sí, a veces no. Bueno, pues trató temas que forman parte de la cosa juzgada y trató de revivirlos, y ni ellos mismos ni los propios miembros de la Suprema Corte se ponen de acuerdo. La ministra Yasmín Esquivel acusó a su par Lenia Batres, fíjese, de intentar reabrir una decisión ya tomada por la Corte en un litigio fiscal multimillonario contra la empresa Juegos del Bajío, lo que advirtió la ministra vulneraría el principio de cosa juzgada y de seguridad jurídica.
21: En este caso, ni siquiera podríamos pensar que se trata de una nueva solicitud de ejercicio de la facultad de atracción, pues quien hizo suya la primera petición sin éxito fue la ministra Lenia Batres Guadarrama, y quien ahora nuevamente también hace suya la solicitud de atracción es la misma ministra Batres, por lo que me parece que la empresa recurrente tiene legítimo derecho a oponerse a través del presente recurso de reclamación a que por segunda ocasión se insista y, peor aún, se revoque un tema que ya fue resuelto en forma definitiva.
12: Lo que dice la ministra es a lo caído, caído, y a lo juzgado, juzgado. Y con esto, la Corte deja viva la solicitud del SAT para traer un juicio relacionado con un crédito fiscal por más de 4,000 millones de pesos a esa empresa de casinos. La ministra Esquivel advirtió que el asunto, como le decía, ya había sido analizado previamente y acusó un posible acoso contra la empresa. Pero ¡Ahí lío! Se están peleando en la Suprema Corte. La ministra Batres defendió su postura y alegó que no significaba atentar contra el principio de la cosa juzgada. ¡Ojo!
22: Y en el mismo tono de aclaratorio, su servidor efectivamente ha solicitado en más de una ocasión, más de un asunto, su atracción, porque nuestro reglamento permite la votación de en cualquier número de veces.
12: Casi nos la ministra Esquivel advirtió que el asunto, como le decía, ya había sido analizado previamente y acusó un posible acoso contra la empresa. Pero ahí lío, se están peleando en la Suprema Corte. La ministra Batres defendió su postura y alegó que no significaba atentar contra el principio de la cosa juzgada. Ojo.
22: Y en el mismo tono de aclaratorio, sus

0: de un mismo asunto. La atracción en realidad no resuelve el asunto ni en su forma ni en su fondo, y por eso es que se permite que esta Corte pueda discutir más de una vez la atracción de un mismo asunto. En ese sentido, no se puede considerar de ninguna manera cosa juzgada, no tiene relación con este tema.
1: Bueno, pues ahí está la ministra Batres defendiendo su punto, y ella habla de forma y fondo. Y la verdad es que el fondo de la Suprema Corte sigue con sus decisiones pues polémicas, con sus discusiones llenas de errores. Estos son errores que entre ellas intentan hacerse ver, entre las ministras, que es este caso, y los ministros, por supuesto. Pero es que la Corte eligió, esta Corte la eligió, pues el pueblo, ¿no? Y ese, bueno, eso nos dijeron.
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1: Nos vamos hasta Guerrero, hasta este caso triste allá en Guerrero. Hoy empezó el retorno de las familias desplazadas a sus comunidades en el municipio de Chilapa, Guerrero, que fueron apoyados por fuerzas federales y estatales. El subsecretario de Gobernación, César Yáñez Centeno, acompañó el regreso de 118 personas, entre los cuales había mujeres, hombres, adultos mayores, por supuesto niñas y niños, adolescentes, jóvenes, a la comunidad de Jicotlán, en vehículos de las distintas dependencias. Son 118 personas las que las fuerzas federales y estatales ayudaron a regresar a su pueblo. En entrevista con Jaime Núñez, aquí en Juntos con Jaime Núñez, el abogado Carlos González, integrante de la Comisión Nacional de Coordinación y Seguimiento del Congreso Nacional Indígena, confirmó el retorno, pero dijo algo muy importante, ojo, es parcial,
3: Sin embargo, hasta el reporte que teníamos al día de hoy, los pobladores de las restantes comunidades Tula, Xicotlán y Acahuehuetlán, en su mayoría no han retornado por el miedo que tienen a que se vuelva a presentar algún ataque por parte de este grupo criminal denominado Los Ardillos.
1: En la comunicación que se ha generado desde la Secretaría de Gobernación, utilizan que se abrieron las mesas de diálogo y en diferentes espacios, puntualmente con don Joaquín López Dóriga. Don Joaquín cuestionaba a la Secretaría de Gobernación, las mesas de diálogo, ¿para qué son? ¿Para sentarse a hablar con los desplazados que quieren ser simplemente regresar a su pueblo? ¿O es con los ardillos? ¿Se van a sentar a dialogar, a tener una mesa de diálogo con un grupo criminal? Eran las preguntas que se hacen a través de diferentes espacios de Grupo Fórmula. ¿Por qué la secretaria de Gobernación habla de estas mesas de diálogo? No queda muy claro entre quién va a ser el diálogo. Bueno, se acordó que la Secretaría de la Defensa establecerá un corredor seguro para libre tránsito de la población hacia la cabecera municipal y para el ingreso muy importante de suministros a las localidades.
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1: ¿Qué nos depara el destino? Pero con la columna de Mercurio, Juan Antonio Palma, buenas noches.
4: ¿Qué tal, amigos? ¿Cómo están? Este es el pronóstico del tiempo para este viernes 15 de mayo del 2026 en México. Hay posibilidad de algunas lluvias, tormentas eléctricas dispersas en los estados de Jalisco, Michoacán y Chiapas por la entrada de humedad procedente del Golfo de México, Mar Caribe y Océano Pacífico. Igual no se descartan algunas lluvias moderadas en los estados de Coahuila, Nuevo León, San Luis Potosí, Aguascalientes, Zacatecas, Colima, Guerrero, Guanajuato, Morelos, Estado de México, Puebla, Oaxaca, Tabasco, Campeche, Yucatán y Quintana Roo. Pero lo más importante será el calor, que se va a volver a poner fuerte. Temperaturas extremadamente calurosas de 40 a 45 grados Celsius estarán dando en Baja California Sur, Sonora, Sinaloa, Chihuahua, Coahuila, Durango, Michoacán, Guerrero, Morelos y el estado de Oaxaca. Este es mi reporte, que tengan excelente noche.
1: Gracias, Juan Antonio. Y pobre Juan Antonio, porque nos está haciendo lluvias, frío. Saquen la chamarra, saquen el impermeable. Y del otro lado, en el norte, región norte, noroeste del país, calor. Tengan cuidado, tomen precauciones. Vamos a hablar de las lluvias. Y es que le reportamos aquí puntualmente en Piso 6, ayer y anteayer, muy fuertes lluvias que hubieron en diferentes zonas de la ciudad. Una fue la alcaldía allá en Coyoacán, Enrique Hernández, reabrieron los viveros.
5: ¿Qué tal, amigos de Piso 6? Les informo que este jueves fue reabierto el parque de los viveros de Coyoacán, que se ubica justamente en la alcaldía del mismo nombre. Y es que luego de las intensas lluvias del pasado 11 y 12 de mayo, las autoridades de medio ambiente

0: A nivel federal decidieron cerrarlo debido a que este río que cruza sobre la Avenida Universidad, que es parte del río Magdalena, bueno, subió su nivel y afectó parte de este parque, generando encharcamientos de consideración, por lo que las autoridades llevan a cabo trabajos de desasolve, así como de revisión de los niveles también de los árboles y el retiro del lodo. Afortunadamente, hoy se dio el banderazo para que se reabriera de nueva cuenta este parque, sin contratiempos de por medio y con la seguridad para quienes lo visitan. El reporte que les tengo.
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2: Último reporte antes de irnos. Advertencia, sector centro. Recuerde, mañana la megamarcha CENTE de Metro San Cosme al Zócalo Capitalino. Va a afectar toda la ciudad. Programada para mañana viernes 15 de mayo a partir de las 9 de la mañana. Prevé múltiples cierres viales. Por favor, tome sus precauciones. Mañana megamarcha de la CENTE a partir de las 9 de la mañana. ¡Vámonos! Se quedan con Fórmula del Corazón. Yo soy Ricky Moreno. Le dejo un besote. Mire, para que prenda motores.
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0: ¿Te imaginas compartir tu vida con un compañero que puede vivir 100 años?
1: ¿Un amigo emplumado que si pierde a su pareja puede caer en depresión como tú o como yo?
0: Las aves no son juguetes. Son seres con emociones complejas que merecen un hogar para toda su vida.
1: ¿Estás realmente preparado?
0: Aunque durante siglos hemos tenido aves en casa, la verdad científica es clara, no son animales domésticos.
1: Sus comportamientos siguen siendo instintivos y salvajes.
0: Una cacatúa puede vivir hasta 100 años, un loro entre 60 y 70, un cisne 30, incluso un periquito australiano vive de 5 a 8 años. Y aquí viene algo hermoso y desgarrador. Especies como loros, guacamayas, pericos y cacatúas son monógamas. Tienen una sola pareja toda su vida. Si en cautiverio no tienen pareja, crean ese vínculo contigo. Te eligen como su compañero de vida. Pero cuando su pareja muere, ya sea ave o humano, pueden caer en depresión profunda. Por eso, adoptar un ave no es como comprar una planta. Es como adoptar un hijo de plumas que podría sobrevivir a tus propios hijos. Antes de adoptar, pregúntate, ¿tengo espacio suficiente para que viva dignamente? Cada especie necesita alojamiento específico. ¿Puedo costear su alimentación? Los carroñeros necesitan comida refrigerada. Otros requieren amplia variedad de frutas frescas diariamente. Y algo crucial, asegúrate de su procedencia legal. Las aves de criadero o capturadas legalmente están anilladas o tienen chip. Si no tiene identificación, probablemente viene el tráfico ilegal. No fomentes ese crimen.

0: Las aves son maestras del disfraz. No muestran signos de enfermedad hasta que están gravísimas. Por eso necesitan visitas veterinarias periódicas.
1: Y cuidado, pueden transmitir enfermedades como la clamidia aviar.
0: El humano se contagia al contacto con aerosoles de materia fecal o secreciones respiratorias de aves enfermas. Por eso, la higiene de su espacio es fundamental, no opcional, obligatoria. Entonces, antes de llevar un ave a casa, pregúntate honestamente, ¿puedo comprometerme por décadas? ¿Tengo espacio, dinero, tiempo? ¿Estoy dispuesto a ser el compañero de vida para siempre de una ave monógama? Porque adoptar un ave no es tener una mascota. Es asumir la tutela de un ser que podría sobrevivirte, que puede deprimirse si lo abandonas, que te elegirá como familia. Y eso es un privilegio y una responsabilidad de por vida.

0: guión de Leonardo Santiago, con información del portal Ciencia UNAM. Les saluda Mónica Genis.
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4: 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Muy buenas noches, ¿cómo están? Buenas noches, qué gustazo acompañarnos una vez más aquí en Fórmula del Corazón. El día de hoy, esta noche, en punto de las 11, transmitiendo completamente en vivo desde esta cabina maravillosa que es Work Lomas. Estamos aquí después de disfrutar de Ricky y, bueno, Sofía, que todavía no está con nosotros, pero estamos en el sexto piso. Y me da mucho gusto estar reunidas, reunidos, porque ya llegó el momento de serenarnos un poquito más, disfrutar de la buena música y pasarla rico, y sobre todo hablar del amor, de la atracción, de la sensualidad, de todo lo que nos provoca este corazón tan grande que todos tenemos. Aquí estamos reunidos el equipo de producción, soy Mariana Braun y vamos iniciando con música, que eso es muy importante, y además, qué cosa mejor podemos hacer que disfrutar de buena música en esta noche de jueves. Vamos comenzando con The Righteous Brothers. Este es un gran clásico, y además acuérdense que hoy es jueves de palomitas. Entonces, pongamos esto de Unchained Melody. Yo creo que es su mayor éxito y pertenece a la película Ghost, la sombra del amor, de 1990.

0: Una historia romántica sobre el amor después de la pérdida, sobre las despedidas que no estamos listos a aceptar y sobre toda esa idea de que los vínculos verdaderos trascienden, incluso la muerte. Esto es Fórmula del Corazón, fue Ghost, la sombra del amor en Jueves de Palomitas y nos vamos a ir a una pausa rápidamente para volver con ustedes.
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5: Cumplir 100 años es una gran celebración. Corría el año de 1958. En una visita a los icónicos estudios de la BBC de Londres, David Attenborough conoció a los pequeños príncipes Carlos y Ana y aprovechó para presentarles a su cacatúa llamada Cocky. A lo largo de décadas, el ambientalista e historiador, además de ser amigo de la reina Isabel II, ha convivido con el resto de la familia real, porque si algo les une, es su amor por la naturaleza, por el planeta. Desde el rey Carlos, que es una de sus prioridades, el cambio climático, lo mismo ha sido para el futuro rey, el príncipe William, quien entrevistó en Davos a Sir David Attenborough sobre los desafíos venideros en materia de ecología. Y no solo eso, el reconocido ambientalista grabó un video hace años con los hijos de los príncipes de Gales, George, Charlotte y Louis. No son cuentos y hadas, son historias reales.
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0: Y vamos continuando con The Fray. La canción es Look at You. Esto es parte de Diario de una Prisión, película de 2004.

The Fray con Look at You. Y esto pertenece a una película que se volvió un clásico de estas películas románticas, porque hablaba de este amor que sobrevivía a tiempos, diferencias, distanciamiento y hasta el propio olvido. Acuérdense, es la historia de Noah y Ali, que la interpretan Ryan Gosling y Rachel McAdams. Y es un romance de estos dos jóvenes muy intenso, que aparentemente se veía que era imposible. Y viven en estos dos mundos tan distintos, por eso era imposible. Pero era tan fuerte la conexión que tenían entre ellos que esto les acaba marcando su vida. Y ustedes se acordarán de esta escena que es inolvidable, que es este beso que se dan bajo la lluvia, que se convirtió también en uno de los momentos, la verdad, más lindos, más icónicos. Porque hay que buscar también dentro de estas grandes propuestas y todo lo que sucede en una película, estas escenas de película, que son verdaderamente preciosas, bonitas, de amor. Entonces, pensando en eso, quiero recordarles que hoy es nuestro último día, nuestra última noche, para que nos escriban su mensaje, ya sea por WhatsApp, ya sea al correo electrónico, alguna de nuestras redes sociales, y que nos digan, durante todo este mes estamos celebrando a las mamás, y que me digan qué le quieren decir a su mamá en este mes de mayo, o si son mamás, cuéntenme qué sienten de ser mamás, ¿Qué es esta responsabilidad, este preocuparse, este dar a luz, es cuidar a sus hijos? ¿Qué sentimos el ser mamás o qué sentimos por nuestras mamás que tal vez ya no están aquí o que sí están? Pero cuéntenme un poquito, y hoy es nuestra última noche que vamos a estar recibiendo, entonces apúntense por favor, porque el domingo vamos a estar desayunando juntos, este domingo 17 de mayo. Hoy es nuestro programa número 149. ¡Qué bonito! Me da mucho gusto. Sí, ¿verdad? Da gusto ya. 150, 149 días de programa de Fórmula del Corazón. ¡Qué belleza! Bueno, vamos continuando con más música. Les presento a Celine Dion. Esto es My Heart Will Go On. Una lagrimita por ahí seguro que nos va a salir.

0: Celine Dion con My Heart Will Go On de Titanic de 1997. Y yo sí quiero repasar esta película porque sin duda es más que una película. Yo creo que fue un gran clásico que nos marcó a muchísima gente de una generación. Y bueno, ya sabemos que es un barco que se hunde. Y es una historia de amor, básicamente, las diferencias sociales, el destino y la fragilidad de la vida, que en cualquier momento nos podemos pasar a retirar de este plano terrenal. Una película que fue muy bien creada y ejecutada por James Cameron, que se estrenó en 1997, además inspirada en la tragedia real de lo que fue el R.E.M.'s Titanic, y que fue este transatlántico que se hundió en 1912, después de chocar contra un iceberg durante un viaje que estaba inaugurando. Es una película que vale la pena ver porque además es Jack, que él era un joven libre artista, y Rose, que pertenecía a la alta sociedad, que vivía atrapada en una vida pues un poco absurda, llena de reglas y de apariencias, y se conocen a bordo del Titanic, y ahí es donde viene esta conexión intensa, maravillosa, que cambia completamente la manera de vivir el amor, porque ellos pensaban, o bueno, ella, sobre todo Rose. Entonces, bueno, pues una película que nos dice que hay que aprovechar el momento de verdad y vivir con mucha intensidad y con mucha felicidad el presente. Nos vamos a ir a una pausa, regresamos con más. Esto es Fórmula del Corazón, hoy jueves, jueves de palomitas.
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6: Caminando por México.
7: Con más de 60 años de historia, el icónico Mercado de Jamaica es uno de los mercados más tradicionales de la Ciudad de México, que ofrece una gran variedad de flores y plantas ornamentales. Sus orígenes se remontan a los tiempos de México Tenochtitlán, donde se ubicaba un área de chinampas al extremo de la ciudad. Décadas después, y con la desaparición de las chinampas, se estableció al sureste del centro histórico de la Ciudad de México.
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0: Ay, hoy estamos muy clásicos, de verdad. Pero quiero decirles que a mí Whitney Houston y esta canción de I Will Always Love You me gusta. Crecí con ella en muchos momentos de mi vida, cuando empecé yo mi carrera en la radio. Yo creo que sí, porque esta es una película de 1992 y me tocaba presentarla. Por supuesto, estábamos juntos. Desde aquellas épocas nos conocemos Valencia y yo. Y era una canción que en ese momento fue todo un boom, porque además, bueno, en otro proyecto de radio, desde luego, pero pues era un poquito también presentar estas canciones que te atraviesan el corazón desde la primera nota. Yo digo que eso es lo que pasa con I Will Always Love You. Ahora, aquí hay una polémica, porque aquí mis queridos amigos, Axel y Ricardo, dicen que estas son las canciones que nos gustan solo a nosotros, o sea, que nos gustan más y que nos mueven más a nosotros las mujeres, no tanto a los hombres. Tal vez para los hombres puede llegar a ser un pastelazo, una cursilería, pero me parece que es una canción que se convirtió en un símbolo absoluto del amor, que habla de una despedida y de estos sentimientos que permanecen incluso cuando la historia de amor termina, que eso es lo que habla un poquito esta canción. Y muchas personas piensan que Whitney Houston escribió esta canción, pero en realidad es una canción compuesta por Dolly Parton en los años 70. Sin embargo, cuando Whitney Houston le llega la canción, porque además entre Whitney Houston y Dolly Parton también hay una relación cercana, y Dolly Parton le da la canción a Whitney Houston, y es cuando Whitney Houston la reinterpreta y la lleva a otro nivel. Hay que decir que yo creo que fue de los máximos éxitos de Whitney Houston y pertenece a una película que se llama The Bodyguard. ¿Se acuerdan, verdad? The Bodyguard, en donde pues aquí la película interpreta a Rachel Maroon, que es una estrella de la música, que comienza una relación complicada, muy apasionada, con un guardaespaldas, que ustedes se acordarán de Kevin Costner en aquellos momentos, en los noventas, que bueno, mucha gente decía era un galanazo. A mí nunca me gustó tanto Kevin Costner, pero bueno, sí fue un galán, sin duda. Y entonces es una canción que ella se acaba enamorando del guardaespaldas. A mí me gusta. Yo creo que son de los recuerdos que hay que volver a repetir algún momento de la vida. Y bueno, estamos en Fórmula del Corazón y quiero decirles que esta noche es muy importante que celebremos a las mamás y todo el mes, todo el mes, todo el mes. Entonces, acuérdense nada más que estamos celebrando a las mamás este domingo. Nos vamos a reunir en un desayuno para compartir el amor, hablar de nuestras historias de amor, hablar de el amor a nuestra madre o el significado de lo que es ser madre. Todavía hay chance de que nos escriban. Hemos estado promoviendo esto durante todo el día, también en redes sociales, en nuestras redes sociales, en las mías, en las de Ricardo Valencia, para que ustedes se unan y podamos compartir y hacer la transmisión de La Brown al aire a las 10 de la mañana en este lugar lindísimo que está en San Ángel. Vamos viendo quién está en la línea. El teléfono el día de hoy es 55 32 09 95 46. Buenas noches, ¿con quién habló? Hola.
1: Bueno.
0: Ah, sí, hola, ¿con quién habló?
1: Hola, con Lalo.
0: ¿Cuál es tu nombre, perdón?
1: Lalo.
0: Lalo, ¿cómo estás, Lalo?
1: Bien, ¿y tú, Mariana, cómo te encuentras, Silvia?
0: Pues fíjate que me encuentro bien, recordando momentos bonitos de la vida, momentos que han trascendido, que tienen que ver pues con la música, porque la música nos lleva también a muchos estados emocionales, recuerdos, películas, porque estamos en Jueves de Palomitas. ¿Tú cómo estás? ¿Cómo te encuentras tú?
1: Bien, también me encuentro muy bien, como con frío, ¿no? Como que estos climas han estado un poco
0: Está
1: borrados,
0: haciendo
1: ¿no?
0: frío. Sí que te gustaría un abracito ahí calientito de alguien que quieres.
1: Ah, sí, claro. Claro,
0: Bueno, ¿y cómo
1: de
0: está tu
1: cuando.
0: corazón, mi querido Lalo? ¿Cómo se encuentra tu corazón esta noche?
1: Pues mi corazón en estos momentos se encuentra aprendiendo a sanar, pero no ha dejado de latir con fuerza, claramente. Con cicatrices, pero con todavía mucha luz, claramente. Está cansado a veces, como todos, ¿no? Pero está lleno de ganas y de seguir creciendo. Y
0: ¡Ay, qué bonito!
1: ¿No?
0: ¡Me encanta! ¡Qué bien! Seguir creciendo, pero está sanando. ¿Escuché bien? ¿Por qué? Cuéntanos.
1: Pues hay muchas cosas que a veces uno lo hacen cambiar, ¿no? O sea, no para mal, ¿no? Para bien. Por ejemplo, yo en lo personal, a veces estar en el trabajo también me cambia emocionalmente mucho. Uh-huh. Entonces, siento que yo también he cambiado. No digo que para mal, o no lo sé, ¿verdad? Eso a lo mejor es que ellos lo ven. Pero, pues a veces pasa, ¿no?
0: Claro. Si te preguntara yo a ver a esa persona, que no necesariamente tiene que ser amor de pareja. Si te preguntara yo a esa persona que cierras los ojos y dices, la quiero mucho o lo quiero mucho o lo extraño mucho, la extraño mucho, ¿a quién sería?
1: Sería mis abuelitos y mamá.
0: ¿Tu mamá?
1: Sí.
0: ¿Tu mamá, querido? ¿Tu mamá vive?
1: Sí, gracias a Dios todavía, sigue conmigo.
0: Ajá, ¿y la ves a tu mamá, la frecuentas?
1: Sí, bueno, a veces, como ya llego tarde a la casa, a su casa, entonces, tu casa también, Mariano, pues ya luego yo no la encuentro despierta, ¿no? Porque ya está dormida, entonces, sí la frecuento, pero no es así como que tengamos ese tiempo de calidad que es lo importante.
0: No lo tienes, ¿o sí?
1: Ajá, casi no.
0: ¿Por qué? ¿Por el tiempo, por el trabajo, por las ocupaciones?
1: Porque yo, por ejemplo, yo trabajo por la Ciudad de México, yo soy del Estado de México, de aquí de Catepec. No me trabajo mucho tiempo, ya estoy llegando a mi casa, a tu casa, a las 10:30, 11 de la noche. Entonces, sí. Pues ya no me
0: da el tiempo. Y es que eso... Sí, y eso pasa, ¿no? De repente que la vida no nos permite dedicarles el tiempo a las mamás. Pero bueno, ya ves que estamos haciendo este encuentro con las mamás. ¿Por qué no te vienes con tu mamá? ¿Por qué no te traes a tu mamá para que disfruten el domingo, se sienten, compartan? ¿Sería bonito?
1: Sí, claro, cuando se puede, pues sí, estoy con mi mamá y con mis abuelos, claro. Pero bueno,
0: claro.
1: Cuando coincidimos los domingos de no trabajo y ella igual, pues estamos juntos. Y es lo importante, ¿no? Poco tiempo, pero que sea de calidad.
0: Ah, bueno, entonces sí se ven. Eso es importante y además yo digo que la comunicación hoy es tan, tan accesible en tantos sentidos porque a veces estás lejos de las personas, pero mira, les marcas desde un WhatsApp que tienes imagen o en Facebook o... ¿no? Una llamada telefónica y ya ves a la persona y ya te sientes más cerca. ¿Lo sientes?
1: Sí, claro. O sea, al final del día tenemos muchas herramientas a nuestro alcance para poder comunicarnos, ¿no? Asertivamente. Entonces...
0: ¡Ay, querido, qué bueno! Bueno, sí. ¿Algo que le quieras decir a tu mamá esta noche y alguna canción que quieras escuchar?
1: Ah, pues que la amo mucho y que me perdone porque a veces no soy un buen hijo, pero veo lo mejor de mí cada día. Y que sea orgulloso de ella.
0: Bueno, esperemos que esté escuchando tu mamita. ¿Cómo se llama?
1: Mi mamá se llama Plácida.
0: Plácida. ¡Ay, qué precioso nombre! Bueno, ¿y qué canción le vas a dedicar a Plácida, a tu mamá?
1: Ah, pues puede ser... Bueno, esta canción me recuerda mucho a ella. De hecho, la escucho porque ella escucha ese tipo de música. Se llama Until I Find You.
0: Perfecto, vamos a escucharla y te mando un besito, gracias por llamarnos mi querido Lalo y que tengas muy bonita noche y dulces sueños.
1: Igual, bueno, no.

Esto que acabamos de escuchar y que nos pidió Lalo es Stephen Sánchez y la canción es Until I Found You. Una petición que nos hace esta noche nuestro queridísimo Lalo, y acuérdense que estamos celebrando a las mamás este domingo, nos vamos a reunir en un desayuno a compartir el amor por nuestra mamá, por el ser mamás, lo que significa la lucha, la entrega, la perseverancia. Entonces escríbanme porque hay todavía oportunidad de que se vengan algunas parejitas o alguna mamá con su hijo, con su hija, y podamos disfrutar el domingo transmitiendo La Brown al aire por el 104.1, desde luego, y podamos disfrutar de este, pues de esta mañana de domingo, que es además domingo 17. Y bueno, yo quiero pasar con una serie que también nos han pedido mucho, porque por lo general siempre tocamos películas, pero ahora vamos a elegir también esta serie que se llama The Vampire Diaries. Es una serie de amor, de mucha obsesión, ya la vieron, de misterio, está buena. Y es una historia compleja, que además la música, la verdad, es muy, muy buena. Es una serie que yo digo que también se volvió de estos fenómenos importantísimos a nivel mediático de la televisión, porque hoy estamos llenos de series, llenos. Pero bueno, en su momento de Vampire Diaries, estamos hablando de 2017, bueno, pues es una película, perdón, una serie que habla de drama, romance, fantasía, muy apasionada, pero en este ambiente súper obscuro y muy adictivo. Entonces la historia comienza con Elena Gilbert, que ella es una mujer, una joven, que intenta reconstruirse después de perder a sus padres, hasta que conoce a Stefan Salvatore, que él es un vampiro, qué sabroso, un vampiro misterioso y muy sensible. Y entonces por ahí aparece un tercer personaje, que es Damon, su hermano, que es otro tipo, también vampiresco, ¿verdad? Impulsivo, seductor y muy caótico. Es un triángulo amoroso muy famoso en la televisión. Ustedes, si no lo han visto, se los recomiendo. Es clásico de clásicos. Y vamos a seguir con esto, que es Don't Let Me Down, de la serie de Vampire Diaries.

Materia oscura, apasionada, romántica y sí, fuertecita. Esto lo interpreta Rain. Don't Let Me Down, la serie es Vampire Diaries, que además es una serie que ha tenido muchas temporadas y existe desde 2009 hasta el 2017. Así que si quieren agarrar una buena serie y quedarse un ratito, esta es la indicada. Tengo dos cartitas el día de hoy, una muy pequeñita, que nos envía primeramente Renata para Claudio y dice así. Amor, te escribo esto porque a veces el día a día corre tan rápido que olvido detenerme y decirte lo mucho que significas para mí. Desde que estás en mi vida, el mundo tiene más color y los días difíciles se vuelven más ligeros. No te amo solo por lo que eres, sino por la paz que me das cuando estamos juntos. Me encanta nuestra complicidad, las risas compartidas, nuestra certeza de saber que somos un equipo, que estamos juntos. Eres mi lugar seguro. Quiero decirte que eres mi persona favorita. Gracias por caminar a mi lado. Siempre tuya, Renata. Para ti, Claudio, que nos escuchan en el Estado de México. Y tengo también otra pequeña cartita que quiero también aprovechar porque esta la tengo pendiente de ayer. Y es una carta que le escribe Carlos a Marimar. Carlos se encuentra en Tlalpan para Marimar, que está por Xochimilco. Y dice así, amor, te escribo esto porque a veces, perdónenme, ahí va. Mi vida, solo quiero recordarte que te amo. Estaba pensando en nosotros y me di cuenta de la suerte que tengo de tenerte. Cada detalle tuyo, desde tu sonrisa hasta la forma en que me miras, me desarma por completo. ¡Cómo me gusta! No me imagino un futuro donde no estés tú, porque ya eres mi presente y tengo un presente muy bonito. Gracias por existir, por quererme de la forma como lo haces. Dicen que el amor verdadero no solo sabe a distancia, ni tiempo. Y contigo he aprendido que es verdad. Aunque a veces no puedo tocarte o tenerte cerca, mi corazón siempre está contigo, latiendo al mismo tiempo, al mismo ritmo. Cada recuerdo a tu lado es un refugio al que vuelvo cuando te extraño. Eres la razón de mis sonrisas espontáneas, mi inspiración en pensamientos. Y bueno, sabes que no nos podemos ver tanto, pero cada vez que nos vemos, nos disfrutamos al máximo porque nos tenemos y somos únicos para mí y yo para ti. Siempre te llevo conmigo, de Carlos para Marimar. ¡Qué bonita! Pues es que las distancias, sí, luego afectan el no poder estar con la persona que amamos tanto. Y bueno, vamos continuando con Miley Cyrus, que esto es When I Look at You, la canción es When I Look at You y esto pertenece a Last Song.

0: Ay, Miley Cyrus, cuando se enamora en vida real de este hombre tan guapo que es Liam Hemsworth. ¿Sí? ¿Lo dije correcto? Sí, ¿verdad? Que bueno, en esta película ellos se conocieron justamente, que se llama When I Look at You, de Miley Cyrus, y la canción fue de Miley, pero en la película es The Last Song, la última canción, en donde Miley Cyrus y Liam Hemsworth se conocen, comienzan una historia. Y bueno, pues qué les digo, les mando un beso, que tengan dulces sueños, gracias al equipo, adiós.
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2: ¿Te has preguntado qué contienen los productos que consumes a diario? Conocer los ingredientes es el primer paso para elegir mejor.
3: ¡Exacto! Por eso, una gran alternativa es preparar tus propios productos en casa.
2: Hoy te contaremos sobre las tecnologías domésticas, una opción para cuidar tu salud y tu bolsillo al mismo tiempo.
3: Por eso, te enseñaremos a preparar una crema de cacahuate para toda la familia.
2: Presta atención y quédate con nosotras.
1: Revista del Consumidor.
3: Desde hace más de 4 décadas, en la Profeco brindamos opciones para elaborar productos útiles, seguros, económicos y con excelente calidad.
2: Se trata de las tecnologías domésticas, una pieza clave de nuestras actividades de educación para el consumo.
3: Con ingredientes que se encuentran fácilmente y procedimientos simples, buscamos que las infancias y las familias tengan alternativas para elaborar lo que necesitan a un menor costo, comparado con los precios que ofrece el mercado.
2: Todo este esfuerzo tiene el respaldo del Laboratorio Nacional de Protección al Consumidor, donde se encargan de validar cada receta.
3: Con la meta de cuidar el bolsillo de los hogares y ofrecer nuevas alternativas, la Profeco organiza talleres en toda la República a través de sus oficinas de defensa del consumidor.
2: Tan solo en 2025 se realizaron 10.983 talleres de tecnologías domésticas, logrando apoyar a 347.500 personas en todo el país.
3: Esta labor ayuda directamente al ahorro familiar, fomenta un consumo más consciente y desarrolla habilidades que impulsan la autonomía económica.
2: Incluso, estas tecnologías han servido para quienes desean emprender y generar algo de dinero extra. Bajo este modelo hemos hecho, por ejemplo, limpiador de piso, pasta dental, gel para el cabello, protector solar y productos de confitería y panificación.
3: Hoy toca el turno de la crema de cacahuate.
2: ¡Comenzamos!
3: Con pocos ingredientes podemos hacer algo muy rico. Prueba de ello es que para hacer crema de cacahuate necesitaremos solamente
2: una taza de cacahuates pelados sin sal, una cucharada de piloncillo.

0: molido y una cucharadita de extracto de vainilla.
1: Seguro tienes en casa alguno de los ingredientes. De cualquier forma, se consiguen en el mercado más cercano.
0: De utensilios necesitaremos un procesador de alimentos o licuadora, taza medidora, cuchara sopera, cuchara cafetera, espátula de plástico y para envasar, un frasco de vidrio con tapa hermética.
1: Y esto me encanta, Nat. Una ventaja más de esta tecnología doméstica es que solo toma 30 minutos hacer la crema de cacahuate y en cambio se conserva por mucho tiempo. Su caducidad es de un año.
0: Pues manos a la obra. Para empezar, molemos los cacahuates en el procesador de alimentos hasta formar una pasta. Es importante que lo hagamos en intervalos cortos y al mismo tiempo ir reduciendo la velocidad mientras se va moliendo. Ya que tengamos la pasta de cacahuate y sin apagar el procesador, agregamos el piloncillo y la vainilla.
1: Mientras integramos todo muy bien, quiero comentarles que la crema de cacahuate es rica en proteína vegetal, tiene grasas saludables y mucha fibra.
0: Volviendo a la receta, hemos seguido mezclando en el procesador. Continuamos hasta obtener una crema suave y homogénea.
1: ¡Ojo! Si queda muy seca, podemos agregar media cucharadita de aceite vegetal. Se va agregando poco a poco en el procesador para que se incorpore correctamente.
0: Ahora, a envasar. Con ayuda de la espátula, vertemos la crema de cacahuate en el frasco de vidrio y lo etiquetamos con la fecha de elaboración y caducidad.
1: Esto es primordial para que luego no estemos comiendo algo ya caducado que nos pueda hacer daño. Finalmente, recuerda que hay que mantenerla en refrigeración.
0: Además, toma en cuenta que si con el tiempo percibes un aroma rancio, debes desecharla de inmediato, independientemente de la fecha de caducidad.
1: Da ese paso hacia un consumo informado e inteligente y anímate a elaborar esta tecnología doméstica.
0: No olviden que pueden ver más procedimientos de diferentes tecnologías en el canal de YouTube Profeco TV.
1: ¡Hasta la próxima!
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5: Desde la Ciudad de México, para todo el mundo, esta emisión de lo insólito y de lo que no tiene explicación lógica, pero que a ti y a nosotros nos apasiona. Soy Gina Avilés y qué gusto que estés esta noche con nosotros.
6: Hola, ¿qué tal? ¿Cómo estás? Buenas noches, bienvenido a este programa donde ya sabes de qué vamos a platicar. De lo increíble y de lo sobrenatural. Porque de lo que es natural en todos lados se habla mucho. Yo soy Nacho Muñoz, agradecido con Dios y con ustedes, porque juntos tendremos una noche de brujas.
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6: Ponemos a tu disposición todas nuestras vías de comunicación, así que prepárate para guardar este contacto porque te va a servir para participar con nosotros. Ahí te va. 55-2193-59-2655 es el miedofón. Ahí nos puedes mandar un WhatsApp de voz o de texto.
5: Saludamos a las estaciones en la República Mexicana que se unen con nosotros. Ciudad Guzmán, también Ciudad Juárez, Coatzacoalcos, Culiacán, Durango, Guadalajara, Guerrero, La Paz, Baja California Sur, Mazatlán, Monterrey, Poza Rica, Tabasco, Tijuana, Torreón, Querétaro. Y en Estados Unidos, Georgia y Las Vegas, bienvenidos a esta noche espeluznante. En el estado de Zulia, en Venezuela, esta leyenda ha aterrorizado por años a los lugareños y les ha puesto literalmente los pelos de punta a los sabios y conocedores del lugar. Durante siglos se ha dicho que las brujas hicieron un pacto con el demonio para hechizar a la gente y hacer el mal en la tierra. En algunas culturas las pintan como mujeres horrendas vestidas de negro que viajan en escobas y realizan conjuros en grandes calderos. Pero en este lugar que te digo, allá en Venezuela, esta historia es diferente y aterradora. Se les conoce por sus pasos suaves al caminar durante el día. Además, se dice que estas mujeres suelen evitar la playa ya que no dejan huellas en la arena. Otra forma de descubrirlas es que por su extraña debilidad de levantar su brazo derecho durante el día, las puedes reconocer. Hoy te vamos a hablar del misterio de la aparición de las brujas chupasangre, temibles vampiresas.
6: ¿Qué te parece? Existen hoy por hoy, siglo XXI, las famosas brujas, esas que se transforman y que pueden convertirse en algún animal, Vamos a platicar de eso y muchas otras cosas.
5: Pero sobre todo queremos tus relatos y ya está aquí con nosotros Manuel desde Texas. ¿Cómo estás?
2: Bien, bien, ¿cómo estamos?
5: Con gusto de saludarte. ¿Ya llegaste del trabajo?
2: Sí, aquí estamos en la casa ya.
5: Ah, qué gusto, qué bueno. ¿Cómo te fue en el día?
2: Bien, bien, calmado.
5: Oye, y con ganas de contar un relato al mundo entero.
2: Sí, bien, así es. Mucho gusto saludarlo, Jimmy y Nacho.
6: Saludos, amigo, bienvenido.
2: Escuchándolos.
5: Igualmente, sí, un saludo.
2: Gracias,
5: qué bueno. Sí, gracias. Oye, ¿de qué se trata esto que nos quieres contar?
2: Bueno, pues la verdad, no sé qué es, no sé qué fue. No sé si fue un demonio, una entidad o extraterrestre, porque la verdad no le hago chiste a lo que me pasó. Hace como un año más o menos, poquito más, poquito menos. Duré como 3 meses, pues todos los días, absolutamente todos los días, a las 3 de la mañana en punto, me despertaba. Y cuando me despertaba, no me despertaba así nomás por despertarme, me despertaba sudando, con miedo.
5: Alterado.
2: Sí, sentía una presencia en mi cuarto pesada, se sentía así. O sea, yo tenía miedo cuando me despertaba porque se sentía muy, muy canijo el asunto, ¿verdad? Y no, pues, el cuarto oscuro, no se veía nada, prendía la luz y nada. Y pues duré así, despertándome todos los días a las 3 de la mañana en punto, sin falta, todos los días. Y de repente, uno de esos días, nos quedamos, estábamos viendo una película en un cuarto de mis niñas, y no me desperté a las 3 de la mañana ese día, pero cuando me desperté a las 8 de la mañana, abrí mis ojos, y en la puerta del cuarto de mis niñas, está una figura como humanoide, pero no era humano, era como casi insecto, con unos ojos oscuros. Cuando yo abrí mis ojos y dije, ay, canijo, me quedé viendo con miedo, dije, ¿y esto qué es? Y me paré de repente, cuando me paré, me dio la vuelta así como para afuera de la sala. Me paré y lo seguí, salí del cuarto y nada. La piel la tenía oscura, café, así como un cuerpo reseco. Y pues yo sí me saqué mucho de onda, dije, no, pues esto qué, ¿no? Sí. En mi sala tengo una cámara, revisé la cámara y se ve cuando salgo ahí a checar y todo y nada. Y nomás, o sea, nunca vi la figura en el video ni nada, pero yo me le quedé viendo por varios segundos y pues no sé qué fue, no sé si era un demonio, una entidad, los extraterrestres, sabe qué cosa, ¿no? Y luego salí con mi perro y le dimos la vuelta al perímetro de la casa y nada, no salió nada. Uh-huh. Yo me quedé bien sacado de onda y dije, no, pues, a ver qué sería, ¿verdad? Yo dije, a lo mejor, pues todavía estaba soñando y dije, no, pues a ver qué pasa. Ya como que me calmé y otra vez, al siguiente día, después de eso, otra vez a las 3 de la mañana, en mi cuarto, abrí los ojos y tengo un librero ahí. Arriba del librero había luces geométricas, estaban dando vueltas entre sí, como girando y dando vueltas entre sí. Y otra vez me paré de un solo y me les quedé viendo y dije, no, hombre, eso no. O sea, no le encontraba explicación. Yo me le quedé viendo por unos cuantos segundos y cuando levanté la mano a quererlas tocar, se desaparecieron. Y otra vez me saqué de onda y dije, no, hombre, ¿esto qué está pasando? Digo, ¿me estoy volviendo loco o qué será, no?
5: Y nada más es a ti.
2: Sí, nada más. O sea, no sé por qué, no sé qué sería, la verdad, no. Pero agarré mi perro y otra vez a darle la vuelta a la casa y nada. Absolutamente nada, chequé las cámaras y nada. Y ya me metí otra vez a la casa y me parece entonces mi niña se levantó. Me dijo, papi, ¿me das unas galletas y leche, por favor. Dije, sí, no, no hay problema. Se las fui a traer, se las vi, y le puse las caricaturas. Yo me quedé dormido, más o menos una hora después, me levanto, todavía la niña estaba despierta. Le digo, mija, ¿qué estás haciendo? Despierta, ¿no? Y me dice, viendo las caricaturas, pero... Le dice, tengo una pregunta para ti, papá. Dice, ¿no viste las luces que estaban ahí arriba del librero? Y digo, acá, dijo, pues yo no, yo nunca le dije de las luces, o sea, no, cuando me dijo eso, dijo, entonces no estoy loco, porque ella también las vio, uh-huh, cuando yo estaba dormido. Y dije, no, hombre, pues ¿sabe qué sería?
5: Oye, hasta pero... entonces, ¿te notan? ¿Esto desapareció?
2: Sí, o sea, desapareció. Yo cuando levanté la mano a querer tocar, a ver si se podían a reflexionar, poner en mis manos, desapareció, se apagó. Haz de cuenta como si fuera un láser o algo así, con figuras geométricas, que estaban dando vueltas entre sí. Y yo cuando levanté la mano, desapareció.
5: ¿Eran de colores?
2: Sí, era como de color verdes y azules. Mi niña, ella me preguntó, ¿viste las luces azules? Cuando ella me dijo que ella las vio, o sea, fue para mí como, okay, no estoy loco, porque ella también las vio.
5: Okay. O ahorita no te vamos a preguntar y queremos que nos aclares esto, ¿cuándo es que ya no se presentó este suceso? Pero tenemos que ir a una pausa. No te vayas, por favor, vamos a regresar contigo. El Miedofón, mensaje de voz o de texto, 55-2193-5926.
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10: Obsesión es una de las películas de horror más comentadas del año y confirma a Corey Baker como una de las nuevas voces más interesantes del terror independiente. La historia sigue un joven que usa un objeto sobrenatural para hacer que la mujer que ama se enamore de él. Pero el deseo funciona demasiado bien, convirtiendo el romance en una pesadilla obsesiva y perturbadora. La película explotó en festivales por mezclar horror sobrenatural con ansiedad emocional moderna, convirtiéndose en una experiencia incómoda y de las más creativas del año. Porque aquí el miedo no viene de monstruos escondidos, viene de alguien que te ama demasiado. La película Obsesión ya está disponible en los cines de todo el país. Estas fueron las Stevie Bites con Stevie de TV.
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11: 30 de julio de 1966, la final de la Copa del Mundo se disputa en el mítico Wembley Stadium de Londres, en donde nace una de las jugadas más polémicas en la historia del fútbol. Con el tiempo extra en marcha, el inglés Geoff Hurst envía un disparo que pegó en el travesaño y posteriormente la pelota botó sobre la línea de gol. El árbitro validó la anotación pese a las protestas de la selección de Alemania Occidental. ¿Entró o no completamente el balón? La limitada evidencia de la época sugiere que no, y el debate continúa hasta hoy, pero ese gol fantasma encaminó el triunfo 4-2 de Inglaterra, con el que conquistó su único título mundial, en una final que quedó marcada para siempre por la controversia.
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5: Estamos platicando con Manuel. Primero, el antecedente es despertarse todos los días a las 3 de la mañana. Después, esta figura que no sabe bien a bien qué fue, las luces de colores. Manuel, después de que tú viste y que tu hijita también te comenta lo de las luces, ¿esto se terminó o lo volvieron a ver otras noches o días?
2: Bueno, Gina, en esa misma semana que vi ese humanoide, no sé lo que sería, extraterrestre, demonio, lo que fuera, en esa misma semana, un día me desperté otra vez a las 3 de la mañana. Estaba mi tele prendida y al lado de la tele estaba como un pasadito para ir al baño, una área atrás de la tele, o sea, no se veía, estaba oscuro.
5: Sí.
2: Y otra vez me levanté con un miedo, pero la verdad que ya después de 3 meses yo ya más que miedo tenía, estaba cansado de que todos los días no podía dormir, me sentía incómodo en mi cuarto. Uh-huh. Y cuando me desperté en lo oscuro, yo sentía que algo estaba ahí viéndome, que me estaba acosando, y ya, no hombre, que me paro de uno y le dije hasta lo que ya no, o sea, de todo, de su mamá, de su papá, le dije, por favor, déjame en paz. Digo, si de veras vas a venir a asustarme, pues a ver, de una vez, enséñame, ¿no? Uh-huh. Y pues hacía como quien dice, lo corrí, le dije, y dije, aquí no vengas a molestarme ya, por favor. Y desde ese día, Gina, nada más.
5: ¿Ya no se volvió a aparecer?
2: Nada más. Duermo a gusto, pero el susto sí me quedó.
5: Claro, 3 meses no fue poca cosa por el tiempo que ya estabas en un momento que sentías que este miedo te avasallaba, ¿no?
2: Sí, no, hombre, ya, pues que ya, al último ya, como que ya estaba cansado, dije, bueno, si va a venir a asustarme, pues una vez, no, a ver, para ver a tenerle miedo a gusto, no.
5: Y me imagino que también preocupado por tu hija, al no saber pues qué
2: sí,
5: era.
2: Sí, porque, o sea, yo no, sí, o sea, y al ver que ella también las vio, digo, bueno, pues esos demonios, unos extraterrestres que ya me quieren llevar, nos quieren llevar, o qué show, ¿no?
5: Bueno, pues es que sí queda la duda, pero las presencias de estos seres que se fueron en cuanto tú decretaste y además con voz firme y de autoridad les dijiste, no sé si eran una o varias, pero les dijiste que ya no estuvieran ahí, y mira, bien que resultó.
2: Sí, así es.
5: Oye, pues muchas gracias. A ver, vamos a invitar a los amigos que se identifiquen con estas características que tú nos acabas de dar, porque por una parte, la presencia constante de estas presencias y el miedo que tú expresas que tuviste, pues estaban ya agarrando su camino, se estaban ensanchando, y entonces de esta parte podríamos pensar que eran seres negativos. Acuérdate que ellos se engrandecen, se alimentan de nuestro miedo. Pero cuando tú cortaste de tajo y les dijiste que se fueran, pues ya no estaban. Entonces yo en un momento dado sí pensé que podrían haber sido seres extraterrestres, pero aquí queda la duda y la mejor participación es la de nuestros amigos que nos están escuchando. Entonces, Manuel, ¿qué te parece si también escuchamos las opiniones, incluso también de Daniel Romo, que él está enfocado a la ufología, y vamos a seguir escuchando?
2: Sí, muchas gracias. Saludos,
6: Manuel, del
2: corazón, y sigan
6: echándole
2: ganas, Gina y Nacho.
6: Gracias, amigo.
5: Gracias, igualmente. Saludos.
2: Okay, nos vemos.
6: Hasta luego, que tengas buena noche. Ese tipo de experiencias que nos dejan una especie de cicatriz en nuestro recuerdo. Porque aquella vez vimos esas luces de color azul. Pensé que me lo imaginaba, pero hasta mi hija me comentó: oye, papá, ¿también viste las luces? ¿De qué se trata?
14: Buenas noches, Gina y Nacho.
6: Saludos.
14: Luis, otra vez saludándolos desde Ciudad Juárez.
5: Saludos.
14: La voz que escuchas cuando mando el mensaje de voz, Nacho, no te espantes, es el talkback de mi celular, pues yo soy una persona invidente y dependo del talkback para poder manipular mi celular.
6: Muy bien, entendido, mi amigo, entendido.
14: Hola, buenas noches, Gina y Nacho, y a todos los peludomaníacos. Reportándome Luis desde Ciudad Juárez, un fuerte abrazo y un saludo para todos. Excelente su programa, nunca me lo pierdo. Luego me grabo y estudio unos buenos relatos para participar con ustedes, pues en estos casi 30 años de escucharlos, nunca me he atrevido a participar en La Mano Peluda, pero
6: okay, amigo,
14: no lo duden que voy a buscar algo muy bueno y voy a hacer lo posible por no ponerme tan nervioso cuando me marquen. Saludos, los aprecio mucho. Luis desde Ciudad Juárez.
6: Señor.
5: Claro que sí, Luis, estamos entre amigos, así es que no tienes que preocuparte porque sabes que además nosotros siempre hemos promovido que cada uno de ustedes que participe merece todo nuestro respeto y atención de todos los que estamos aquí reunidos. Entonces te esperamos muy, muy pronto. Hablando de estas brujas, de esta leyenda venezolana, proviene de un pueblo de la costa oriental en donde se cree que existen muchas brujas y llamadas así chupasangres o también mujeres vampiresas. Muchas son las historias que se cuentan sobre estas brujas que habitan en el mundo, pero ahí en Venezuela estas malévolas criaturas son el símbolo del mal que habita en su tierra. Y ahora vamos a seguir escuchando relatos y poco a poco vamos a ir conociendo más del tema. Hola, buenas noches.
15: Hola, buenas noches, Regina. Soy Miguel del Pacífico, que te está marcando.
5: Miguel, ¿cómo estás?
15: Bien, bien, muy bien. Buenas noches. ¿Cómo están ustedes?
6: Bien, amigo.
5: Bien,
6: muchas
5: gusto
6: gracias.
5: De saludarte.
15: Pues los felicito porque siguen en el programa. Gina, Nacho,
6: sí,
15: este, pues si hay chance, quiero contar un relato.
5: Claro que hay chance. ¿De qué se trata?
15: Bueno, pues empezamos el relato pues andándonos por ahí, aquí y allá, ¿verdad? Pues en los ranchos, en los campos de trabajo. A veces hay gente que viene de otras partes, de ranchos, de pueblos, pero esta, pues no me la contaron a mí, pero como estaba en el mismo cuarto donde habíamos puros solos en ese tiempo por cuestiones de trabajo, había un muchacho que era de Michoacán. Él contó una historia que sucedió, no recuerdo si dijo nombre de pueblo o de rancho, ¿no? Porque pues unos son ranchos y otros son pueblos.
6: Claro.
15: Cuenta así, dice que pues los campesinos, no, en aquel tiempo, no sé ahorita, sembraban las tierras de temporal con yuntas y así, no han de saber ustedes pues por allá en los años de 1900 y feria, ¿no?
6: Sí, sí, amigo.
15: Y que salió el campesino, el padre de familia de la casa, en la mañana a buscar la yunta que andaba en el cerro, en el agostadero, ¿no? Los animales de trabajo como caballos y bueyes, yuntas, pues,
5: sí.
15: Los echaban en la noche, había en partes de este agostaderos, pues, para que los animales comieran, ¿verdad? Y que salió el campesino en la mañana, pues, de la casa, almorzó en la casa y le dijo a la mujer allí, pues, que le echara unos tacos, ¿verdad? Pues en aquel tiempo relató el muchacho que en una servilleta la esposa le echó unos tacos allí, pues porque iba a ir por la yunta y la iba a uncir y se iba a ir a trabajar a la tierra, pues, ¿verdad? Y salió el hombre y en una parte de ahí del cerro, por allí, vio que había una puerta abierta, estaba una puerta, ¿no?
6: Uh-huh.
15: Y que el hombre se metió. No, pues entró y adentro era un mercado, había un bullicio de lo que es un mercado, pues, ¿verdad? Ustedes saben lo que es un mercado, ¿no?
6: Sí.
15: Tenía fruterías y, bueno, de todo lo que se vende en un mercado, pues.
6: Okay.
15: Y que lo que él duró allí fue en darle una vuelta al mercado y allí un ratito, pero afuera pasaron 3 años. 3 años que no llegó el hombre, se perdió 3 años y pues en su casa pues no llegó y durante 3 años ellos no supieron la familia qué pasó con él, ¿verdad? Qué fue del padre de la familia de la casa, pues.
5: Sí.
15: Entonces, porque lo que estoy relatando contó el muchacho que esto también lo narró el mismo padre de familia cuando salió, ¿verdad?
6: Sí.
15: Él anduvo ahí un rato allí, pues un bullice allí, y pues que agarró una manzana y ya después de un rato se salió, pero afuera habían pasado 3 años y que llegó a la casa, pues, con la servilleta y los tacos que llevaba y la ropa que traía cuando salió, hacía 3 años. ¿Cómo se sentiría la familia de sorpresa, no?
5: Sí.
15: Dijo, le dice la esposa, ¿cuál yunta? Dice, ¿cómo que en 3 años? Que ¿cuáles 3 años? Dijo, pues si me acabo de ir. Digo, ¿cómo que te acabas de ir si pasaron 3 años? Y pues, eso le sucedió, cuenta según la historia, como relató el muchacho ese de Michoacán. el señor estuvo un ratito allí, ¿me entiendes? Le dio unas vueltas al mercado y miró todo el bullicio allí. Y luego, ya me voy, y pues salió por la misma puerta. Pero afuera habían pasado 3 años. Imaginas cómo se sentiría la familia, no sé, ¿verdad? Pero... bueno, ese es mi relato que...
5: Oye, Miguel, la familia y él mismo. A ver, permíteme, tenemos que ir a una pausa. El Miedofón, mensaje de voz o de texto, 55-2193-5926.
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16: Los cerdos no pueden mirar hacia el cielo físicamente debido a la estructura muscular y ósea de su cuello rígido.
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5: Continuamos y la experiencia que nos comentó y está platicando Miguel, yo creo que fue también una impresión muy fuerte tanto para la familia como para él, porque simplemente dijo, fue algún tiempo, media hora, una hora, no sé, y aquí estoy de regreso. ¿Cómo que pasaron 3 años? Es una situación muy fuerte y este tipo de fenómeno se le conoce como pérdida del tiempo o missing time. Muy fuerte, ¿verdad?
15: Por eso te digo, allí termina la historia, ¿no? Pues ya él ya se presentó allí con la familia, pues ya, pues seguramente alguna discusión, alguna incredulidad o o pues a algo, ¿no? Que pudo haber sido, y él, no, pues si me acabo de ir, y pues llegó con la misma ropa, como había salido, y comprobaba porque llevaba la servilleta con los tacos todavía, pues.
5: Vaya, algo muy fuerte, ¿eh? Y muy difícil de creer.
6: Fíjate lo que...
5: Para la familia, ¿no?
6: Lo que dice Teo Leo, dice, he escuchado esos casos, pero de personas que se meten en una cueva y salen después de algunos años, pero para ellos fueron simplemente unas horas. Algo parecido, ¿no? Entraron en, como en otra dimensión, una puerta dimensional, que puede ser cierto en el campo, en un cerro, o en este caso, en un pueblo donde entraron a algo que era muy parecido a un mercado. ¿Verdad, mi querido Miguel?
15: Sí, sí. Ese fue mi relato, esa historia la contó, ya te digo, ese muchacho de Michoacán, pues que eso había sucedido allá en esa parte de allá, en un rancho, en un pueblo por allá. Y pues ya lo demás, pues no nos imaginamos qué pasó con la familia. Y él, ¿verdad? Pues él se presentó, ¿no? Pues si me acabo de ir en la mañana, pero como ya se me hizo tarde, pues me regresé, ya no fui a buscar la yunta. Ya habían, ¿cómo diré? Sembrado las tierras 3 años, pues.
6: Sí.
15: La familia, y eso pasó, pues. Ese es mi relato, Gina, Nacho.
5: Muy bien. Sí, ya lo habían dado por desaparecido. Sí, una experiencia muy interesante, y que sí, aquí hemos escuchado algunas parecidas. Nosotros te agradecemos muchísimo, Miguel. Saludos hasta Hermosillo.
15: Aquí también, Gina, Nacho, aquí se escucha mucho, aquí los escuchamos mucho, porque, mira, yo soy guardia de seguridad, pues trabajo de noche. ¿Te imaginas escuchar programas todavía al rato? Me viendo el programa de La Mano Peluda, y así sigo con el estilo de vida.
5: Ay, pues es que tú tienes un trabajo que de repente en la madrugada también puedes vivir experiencias espantosas.
15: No, sí, ya las he vivido, ya he tenido experiencias en el trabajo. Ay, mira, después, no sé si pueda con... No, esta no es, esto es algo que a mí por casualidad me tocó darme cuenta por un libro, ¿no? Pero no sé si pueda contar, es corto un relato que...
5: Pues claro que sí, Miguel, ya estamos aquí, hay que aprovechar.
15: No. Pues una vez andando por ahí también en el trabajo, en alguna parte me tocó la casualidad de que yo me encontré una revista, ¿verdad? Una revista por allí completa. Y en esa revista se trataba de una historia, pero esto sucedió en Argentina. Narraba la historia así al comienzo, que por allá, no sé, sería 1300 o... Hablaba, ¿se acuerdan o han de saber ustedes que hace muchos, en otros siglos, había expediciones que venían de otros países, como ingleses, holandeses, que atravesaban el continente, ¿no? De hecho, pues, los holandeses se sabe que fueron los que dejaron la ciencia esa del papalote para sacar agua, ¿verdad? En los cerros, en los montes, donde no hay corriente ni nada de eso. Han de saber que existen unos papalotes que sacan agua y son de aire, pues.
5: Sí.
6: Caray, eso no lo conozco, mi amigo.
15: Ah, qué caray, pues. Por aquí hay muchos, aquí sí hay muchos, aquí en pueblos, en ranchos de la sierra que están alejados de las corrientes y todo eso. Bueno, de corrientes me refiero a energía eléctrica, pues.
6: Sí.
5: Pues son como molino de viento, ¿no?
15: Sí, de viento, o sea, pues, decía así que algunos exploradores en Argentina, pero en aquellos tiempos dejaron una, después de ir, se regresaron y dejaron una, ¿cómo se les llama? Una jauría de perros, algunos perros, y narraba que se fueron reproduciendo y como no se hicieron salvajes, y esos perros se fueron reproduciendo tanto que caían, decía así, a las granjas, y arrasaban con todo, con gente y animales y todo en las granjas, ¿verdad? Granjitas así que había, pues, donde había, digamos, borregas, serían vacas y así animales, ¿verdad?
17: Sí.
15: Y arrasaban con todo y llegaron a ser tan feroces y tanta la cantidad que hablaba de 60,000 perros.
5: Ah, caray.
15: Bueno, ya con el tiempo, ¿verdad? La historia narraba pues que pasó un tiempo y los perros pues así atacaban y se reprodujeron tanto que llegó a ser a una cantidad de 60,000 perros. Entonces, en Argentina, cuando al ver pues que se dieron cuenta de eso, el gobierno de Argentina en aquel tiempo, me imagino que hablaban de caballerías, tropas de caballería, ¿verdad? Sí. Armas de un tiro, no sé, escopetas, pues en aquel tiempo pues, no había las armas que hay ahorita, ¿verdad? De como esos que tiran un chorro de balas, esos cuernos de chivo y todas esas armas modernas, pues. Y que salieron hubo una batalla campal. Una batalla campal, o sea que las tropas se alinearon como en combate, pues, en combate y las tropas argentinas del gobierno tuvieron una batalla, así decía la historia, una batalla campal, o sea, en el campo. Uh-huh. Los perros se, ¿cómo te diré? Pelearon con... Porque eran salvajes, pues, y de esa manera subsistían, sobrevivían los perros, pues. Y así fue la terminación el exterminio de eso que estaba sucediendo, ¿no? Tuvo que el gobierno mandar tropas, no, yo creo que pues también serían miles de soldados, ha de haber sido, ¿verdad?
5: Sí.
15: Y la historia termina en eso que pues terminaron esa historia en que el gobierno tuvo una batalla campal a campo abierto, usted dice, pues, y termina con la narración que dice que de esa manera acabaron con eso, con ese peligro, ese, no sé cómo llamarlo, no, pero o sea, de esa manera allí terminaron. Pero ya hablaba, dice la historia, que ya eran 60,000 perros, fue lo que había en total.
6: Oh, y, muchísimos.
15: Y ya tengo, esa la cuento, pero me tocó por ahí andando así, me encontré esa revista y pues yo la leí y esa es la narración que tenía la revista de eso, fíjate, sucedió en Argentina.
5: Ah, Argentina, también está aquí presente en La Mano Peluda. Nosotros te agradecemos muchísimo, Miguel.
15: No, pues muchas gracias por atenderme y por darme la oportunidad. Y saludo a ti, a Nacho, Gina y a todos los pelomaníacos que escuchan La Mano Peluda. Aquí en Hermosillo es muy escuchada, porque hay mucha gente que trabaja de noche, pues.
5: Uh-huh. Oh, qué gusto. Ay, saludos para todos los amigos que los están escuchando en Hermosillo. Oye, ¿nos escuchan en qué frecuencia?
15: Pues yo no sé, aquí hay una estación de radio que es Radio Fórmula Hermosillo.
5: Ah, sí, okay.
6: Es correcto.
5: Bueno, pues nosotros te mandamos un saludo, gracias por haber participado.
15: Sí, y ahí luego en otra oportunidad, a ver si me acuerdo de otra historia y pues ahí les vuelva, si me dan la oportunidad,
6: claro.
15: Volvemos a platicar, Jenna.
5: Sí, y, cómo pues, no.
15: Pues felicidades y pues muchas gracias a ti y a Nacho, ¿no?
6: Siempre gracias, mi amigo.
15: Y cuando comienza el programa, siempre miente Hermosillo, Gina, porque pues aquí siempre, para decirte que es exacto, desde que estaba Juan Ramón y luego Rubén también.
6: Descanse, sí.
5: Claro. Oye, pues sí, ya tenemos tanto tiempo, 28 sí. años y vamos 28. Por más.
15: 28 años, fíjate, y cuando no hablo yo, de todos modos, escucho el programa y escucho todos los relatos que otros cuentan, ¿verdad?
5: Uh-huh. Qué bien, entonces te vamos a poner una estrellita de persona bien portada con nuestros relatos. Te mandamos un saludo, que estés muy bien,
15: Manuel. Muchas gracias, Miguel. Y bueno, pásenla bien.
6: Gracias. Hasta luego, mi querido amigo. Fíjate que eso de los perros se dio muchísimo acá en el parque de Chapultepec. Un tiempo, no sé si todavía, era peligrosísimo. Se juntó una jauría de perros que obviamente vivían en la calle, en el campo. Entonces, de repente, iban los corredores y los atacaban porque, obvio, estaban hambrientos. No, fue algo muy, muy peligroso. Saludos a nuestros amigos Ángel López desde Real Granada, Tecámac. Saludos, Gina y Nacho, y a toda la familia. Oscar Román, también desde Laredo, Texas, nos manda un saludo. Oscar, bienvenido, amigo. Junior Sánchez también andaba un poco malito, ya se está mejorando. Qué bueno, me da gusto. Ahorita los vamos a seguir nombrando. Mientras tanto, vamos al corte, Gina.
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0: La ciudad china de Shenzhen puso a prueba un robot policía humano y de que patrullaba las calles junto a unidades especiales y que causó gran impacto por su desempeño gracias a su avanzada tecnología. El Shenzhen T800 de Engine AI se caracteriza por su capacidad para imitar los movimientos, la postura y el ritmo de agentes de élite de policía tipo SWAT con gran precisión, lo que lo posiciona como una herramienta potencial para tareas de seguridad. Este modelo fue diseñado para replicar la postura y agilidad humana y realizar tareas de alto riesgo, control de disturbios y patrullaje, pero también puede ser de gran utilidad para la producción industrial y de servicios comerciales. En distintas pruebas ha demostrado su capacidad de intervención física controlada con personas reales, lo que abre la posibilidad de que intervenga en operativos de seguridad. Este modelo representa un avance significativo en inteligencia artificial y robótica aplicada a la seguridad pública. Informó Aide Rivera. 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
1: Una vuelta al mundo.
2: Lima, Perú. Lima se ha consolidado como la capital gastronómica de América Latina gracias a su biodiversidad. Su plato estrella, el ceviche, refleja la frescura del Pacífico, mientras que la cocina Nikkei muestra una fusión brillante con Japón. La mezcla de influencias andinas, amazónicas y europeas crea una explosión de sabores únicos que atrae a los paladares más exigentes del planeta.
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6: Continuamos este tema de las brujas, que en todo el mundo, no solamente en México o en Venezuela, como es el caso del que hoy estamos platicando, sino que ha habido relatos que pues nos pueden erizar la piel, ¿eh? Se dice que durante el día son mujeres como cualquiera, que no hay nada extraño, que incluso podrían ser más atractivas para la gente, pero al llegar la noche se convierten, por ejemplo, en grandes pájaros negros con un aspecto terrorífico. Se cuenta que mientras los pueblerinos en esta región que te digo, allá en la costa oriental de Venezuela, ellos duermen y las brujas caen, descienden sobre el tejado de las casas y buscan a sus víctimas para alimentarse de ese líquido vital. Vamos a continuar con el tema y tenemos a Yair, que está aquí desde Texas. Buenas noches, ¿cómo estás?
7: Yo y ustedes.
6: También aquí escuchando relatos muy interesantes.
7: Bueno, ¿se acuerdan que hace algunos días les comenté que tenías un problema en el trabajo? No sé si recuerden que había un italiano, que era el que tenía el trabajo en la constructora con la que tenemos, y que ¿sí? le pidieron almas ahí, sí, que no quiso. Okay, bueno, nos hablaron esta semana, nos presentamos el día de ayer para comenzar otra vez el trabajo. No sé si recuerdan que yo les dije que había algunos güeros o algunos anglosajones que se estaban riendo de él, que no le creían las cosas que estaba pasando. Hoy comenzamos la nueva construcción, empezamos a acomodar las cosas y todo. Dos de las personas que se rieron se accidentaron.
3: No me digas.
7: Se accidentaron. Se les cayó una grúa con unas cosas ahí, a uno le apachurró una pierna al otro y se volvió a parar todo. Todo se volvió a parar y parece ser que ahora ya las personas que estaban incrédulas empezaron a ponerse nerviosas, ¿me entiendes? hasta yo dije, ay Dios mío, qué es lo que... Ahora sí ya, o sea, uno no sabe nada, pero... Por conforme a ustedes que escucha y ve y lo que escucha uno y oyendo de las personas que estaban riendo y que él dijo lo que había pasado y todo eso y ya los accidentes que están pasando, sí. ya se está uno ¿cómo se dice?
3: Sugestionando,
7: sí, varios uh-huh. de ahí, no nomás soy yo, ya son varios.
6: Oye, porque cuando pasa ese accidente, sí lo ligan con lo que había ocurrido con este arquitecto.
7: Sí, el muchacho volvió, se fue para Italia, ya está, y todavía supuestamente uno de los amigos, que es muy amigo de él, uno de los que se accidentó, porque él sí, pues supuestamente sí le creía o algo así, le comentó, habló por teléfono con él, y él les dijo que no se metieran con cosas así, que supuestamente que la abuelita de él le había dicho a este que si era posible que se retirara, que se saliera.
6: Fíjate, aquellas personas incrédulas ahora con el accidente, y yo creo que se siente un ambiente tenso.
7: Feo, se siente muy feo, ya nadie quiere trabajar, nadie quiere, es más, yo hasta nosotros mismos ya, yo ya pedí mi cambio, hay otro trabajo que está un poquito más lejos, pues yo aquí vivo en Texas, pero hay otro trabajo que está en Nebraska y nos queremos ir mejor para allá, o sea que no queremos ni estar aquí. No sé qué es lo que está pasando, pero se puso un poco tenue en el aspecto de esto, y todo fue como tirándolo a broma, tirándolo a juego, y ya cuando menos pensaron, no han avanzado en el trabajo, están pasando muchos accidentes, demasiado, y o sea, momentáneamente ahorita es demasiado el gasto lo que está pagando la compañía y no avanza.
6: No, pues es que sí, más vale salirse de ese entorno.
8: Sí, hay una atmósfera muy contaminada, sí. De plano.
6: Ojalá que sí te den tu cambio.
7: No, eso es lo que yo espero, me siento, no, de veras, y ahorita lo quise comentar porque, pues como quiera, ahorita tenemos el tiempo libre, hoy se los estoy escuchando en vivo y me siento, pero a gusto, porque todo el tiempo estoy en los podcasts y a veces quiere uno comentar y oye las pláticas de los demás y, ay, esto yo quiero, y ahorita lo estoy comentando, lo estoy oyendo en vivo. Y dije, no, hoy es mi tiempo, yo quiero comentarles y que vean que sí es cierto, las cosas cuando pasan, pasan, y cuando dice uno no se las cree, y yo no, bueno, unas personas de que sí creo las cosas, pero no creía, así que dijera, ah, me va a pasar a mí, como dijo el arquitecto, porque yo, y ahorita que nos está pasando a todos, ahí estamos parados, ya todo en mayo, ya estoy pidiendo hasta mi cambio, y todos, no nomás yo, son varios, y están las cosas, pero feas.
6: No, pues sí, es que no por no creer, como le sucedió a estos chicos, no te va a suceder.
7: No, y nosotros los vimos, o sea, yo no sé, o sea, me pongo a pensar, yo, ellos estaban riendo, y yo escuché la plática riendo, o sea, que ellos estaban riendo, y que, ay, sí, dijo, fábulas de los demás, cómo van a creer en esas cosas, y quién sabe qué, y ¿ves? Ahorita lo que está pasando, yo dos de ellos están hospitalizados y el otro no sé qué estará pensando. No sé qué estará pensando, porque eran tres personas las que dijeron eso.
6: Yo creo que cuando supieron de este accidente de los dos chicos, hasta se les erizó la piel, ¿no? Un escalofrío les recorrió el cuerpo.
7: ¿Cuál? Sí, cuando los avisaron, sí.
6: Y sí. Qué bueno que no te va a suceder.
7: No, y nosotros los vimos, o sea, yo no sé, o sea, me pongo a pensar, yo, ellos estaban riendo, y yo escuché la plática riendo, o sea, que ellos estaban riendo, y que, ay, sí, dijo, fábulas de los demás, cómo van a creer en esas cosas, y quién sabe qué, y ¿ve? Ahorita lo que está pasando, yo, dos de ellos están hospitalizados, y el otro, no sé qué estará pensando, no sé qué

0: Sí.
1: Qué bueno que te reportas para dar el seguimiento a lo que nos habías platicado y que este arquitecto dice, más vale, aquí corrió. No,
0: él está en Italia ahorita, él se fue. Sí, él dijo que sí, quería tener un descanso con su familia, que él no quería nada, él se fue, ahorita está allá. Él. Y yo lo digo porque, él, o sea, un amigo de él, que es muy amigo de la constructora donde estamos trabajando, tiene contacto con él y él dice que, y cuando se dio cuenta, porque él le habló que las personas habían tenido ese accidente, y él mismo dijo, no, les dije, por favor, dijo, si tienen conciencia, retírense, lo que les estoy diciendo, dijo... Háganlo, dijo, mi abuela sabe poco, dijo, pero lo que me dijo es que te aleje.
2: Oye, amigo, recuérdame, por favor, ¿cómo fue que recibió el mensaje el arquitecto?
0: Supuestamente dice que, bueno, a lo que yo oí la plática que estaba oyendo con ese día, que supuestamente dijo que había una persona, una persona de la índole de... como de los indios nativos de Estados Unidos, que se le había acercado y que le había dicho que no iba a poder hacer nada o que no se podía hacer nada y que él quería que le diera siete almas, que le quería siete personas, algo así, que él se había asustado mucho y que eso se estaban riendo, que eso fue la excusa que él puso para renunciar.
1: Pues es una situación bastante tétrica. Vamos a estar al tanto y nos informa si te dieron el cambio y qué es lo que sigue pasando en esta zona.
0: Pues yo ya me voy. Yo ya no quiero saber nada. Una cosa es que sea uno un peleomaniaco y que le gusten las historias. Otra cosa es que esté en medio de ellas. Entonces, que no me gustan estas cosas.
1: Dicen
0: me gusta escucharlas, no vivirlas.
1: Oye, a una sabiduría en las redes de las que ponemos después de venir de corte, dice, no es lo mismo invocar al diablo que verlo llegar. Ya, cuando lo ves de cerca, dices, no, aquí yo no estoy.
0: No, con las energías no se juega. Muchos piensan que es una cosa que no existe y cuando ya están las energías, es una cosa muy dura. Nadie sabe, uno piensa que es una mentira, pero ya cuando estás jugando con energías, es diferente. Ya empiezas a saber que te afecta a ti, te afecta a todo lo demás, tu entorno, lo que está a tu alrededor, y es cuando empiezas a ver que sí es cierto.
1: Okay, pues nosotros te mandamos un gran saludo, bendiciones para ti y ese cambio que llegue pronto.
2: Así es.
0: Igualmente para todos, y que se la pasen una buena noche, y aquí estoy en contacto, y por primera vez otra vez en vivo. Me
2: encanta. Cuídense, okay, amigo.
0: Una buena noche a todos. Nacho.
2: Hasta luego, mi...
1: Que estés muy bien.
0: Hasta luego.
1: Saludos.
2: Saludos, mi amigo. Pues sí, debe ser bastante estresante, ¿no? Ver que están ocurriendo cosas, ya les habían advertido. Bueno, de hecho, ahorita lo comentó, ¿no? Todavía nos recordó un poquito este caso, que sí fue muy, muy particular. Un arquitecto está comisionado a hacer una obra y de repente escuchó un mensaje, alguien le dijo que pues realmente si quería concluir esa obra tenía que ofrecer en sacrificio siete vidas o siete almas. Y entonces ahí fue donde dijo, no, ¿sabes qué? Yo a eso no le entro. Y estamos hablando de Estados Unidos, ¿eh? No estamos refiriéndonos en este caso particular a cosas que se dice y se comenta aquí en México, pueden darse esas historias increíbles. Pero, ¿por qué le dio miedo al arquitecto?
1: Pues el tiempo se pasó súper rápido. Cada día creemos que necesitamos un poquito más para escuchar todo lo que tú nos quieres contar. Te agradecemos que hayas acudido esta noche. Que Dios te bendiga. Soy Gina Avilés.
2: Que la pasen muy bien. Que descansen, que tengan una excelente noche y, como decimos aquí, ¡cabot!
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3: Encontrar el término medio para educar a los hijos suele ser un gran desafío. Antes, la autoridad venía acompañada de un toque de temor. Hoy, en muchas familias, la disciplina y el respeto se han vuelto casi invisibles. A esta forma de educación, muchos les llaman educación malvavisco. ¿Por qué? Porque resulta muy dulce y muy suave al momento de poner límites. Sin embargo, los niños y los adolescentes, a través de su rebeldía y de su conducta, nos muestran la necesidad que tienen de tener una guía, una estructura y un acompañamiento. No dejemos que enfrenten solos lo que aún no pueden manejar. La clave como padre está en combinar amor, firmeza, pero también presencia constante.
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6: Muchos se preguntan cuál es la lengua oficial de México. Una lengua oficial es la que viene marcada en una constitución, pero les voy a contar que en México no hay ninguna lengua oficial. Es decir, en nuestra constitución no está marcado que se tiene que hablar español. Sin embargo, sabemos que todo el mundo, todos los trámites y todo lo gubernamental se hace en español. Por lo tanto, es la lengua nacional, más no la lengua oficial. Lo mismo pasa en Estados Unidos. Trump ha tratado de poner el inglés como lengua oficial, pero no lo es todavía. En la constitución norteamericana no viene en ningún lugar que se tenga que hablar inglés. Por lo tanto, la gente puede hacer trámites en español, en inglés o en otras lenguas indígenas como en México, donde puedes hacer trámites en tzotzil, en tzeltal e incluso en otomí.
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9: Tremenda la deuda que tiene Ollamani para con la FIFA y que tiene que cubrir antes del 20 de mayo. Sí, son 62.4 millones de dólares, es decir, más de 1,000 millones de pesos, los que le debe a la FIFA por básicamente haberle comprado todos los boletos necesarios para que los dueños de palcos y plateas pudieran asistir al estadio durante el Mundial. Y ojo, porque esto solamente es apagar el fuego más inmediato, porque la bronca sigue con estos mismos dueños de palcos y plateas. Esto es una muestra de cómo el Mundial no es un negocio por sí mismo, pues Ollamani ya ha erogado más de 2,000 millones de pesos antes del silbatazo inicial y antes de ver un peso de utilidad. Lo interesante aquí es que el grupo está pensando después del Mundial, cómo se transforma su negocio y su modelo para los siguientes 5, 10, 15 años. Y ahí es donde está la verdadera oportunidad.
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10: A poco más de media hora de Cabo San Lucas, en Baja California Sur, se ubica el pueblo mágico Todos Santos, con un toque bohemio, cultural y artístico. Esta localidad llena de encanto destaca por su estilo colonial, por su hotelería, su exquisita gastronomía local, una importante escena artística y playas cercanas como La Poza, Batequitos, San Pedrito, Cerritos, Punta Lobos y Los Esteros, donde se puede practicar deportes acuáticos o simplemente relajarse y tomar el sol. Con sus calles empedradas, Todos Santos ofrece galerías de arte y su atractivo centro turístico en donde está la Plaza de Armas, una gran explanada adornada por palmeras y cocoteros, y la Misión de Todos los Santos, una majestuosa iglesia fundada por los jesuitas en 1720.
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1: 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Soy su anfitrión, Geyel Ortiz, dándole una cordial bienvenida a bordo del autobús bíblico. Seguimos avanzando en nuestro estudio del libro de Juan, o el Evangelio de Juan, donde el autobús bíblico nos lleva al capítulo 17. Iniciemos nuestro tiempo de estudio en oración. Dios eterno y Padre de misericordias, cuán maravilloso es poder pasar tiempo estudiando tu santa palabra. Te pedimos que hables a nuestras mentes y corazones y que podamos entender y comprender lo que tienes para nosotros en el día de hoy. En el nombre de Jesús oramos. Amén.
2: Continuamos hoy considerando la oración de Jesús aquí en el capítulo 17 del Evangelio según San Juan. Y decíamos en nuestro programa anterior que es maravilloso poder escuchar esta oración y saber que Jesús está a la diestra del Padre, hablándole al Padre en cuanto a nosotros. El Señor Jesús le ha hablado al Padre en cuanto a usted, amigo oyente, si es que usted es uno de los suyos, si es que usted es su hijo. Hay una relación mística entre el Señor Jesús y los suyos. Pertenecen al Padre y fueron dados a Jesucristo. Ahora no nos es posible sondear su significado. Continuemos entonces hoy con los versículos 7 y 8 de este capítulo 17 del Evangelio según San Juan. Dice Jesús: ahora han conocido que todas las cosas que me has dado proceden de ti, porque las palabras que me diste les he dado, y ellos las recibieron y han conocido verdaderamente que salí de ti y han creído que tú me enviaste. El Señor les había dado las palabras del Padre. Eso es muy importante. No les dio alguna propiedad, ni dinero, ni un automóvil, sino las palabras del Padre. Jesús testifica aquí que estos discípulos habían creído que Él procedió del Padre, que Él había salido del Padre. Ellos sabían quién era. No comprendían su propósito y ciertamente no comprendieron su muerte y resurrección, pero sí sabían que Él había salido de Dios y habían creído que Dios le había enviado. Ahora el versículo 9 dice: yo ruego por ellos, no ruego por el mundo, sino por los que me diste, porque tuyos son. Vamos a hacer una declaración sobrecogedora, la cual no es más sobrecogedora que la que Él hizo. Jesucristo no ora por el mundo hoy en día. Su ministerio de intercesión es por los suyos que están en el mundo. No ora por el mundo. Él murió por el mundo. Ha enviado al Espíritu Santo al mundo para convencer al mundo de pecado, de justicia y de juicio. Usted y yo somos los que debemos orar por el mundo. Jesucristo ora por los suyos. La predestinación se menciona nuevamente en este versículo. Hay ciertas cosas que hemos aprendido, las cuales creemos, aunque no dejan de ser paradójicas. No es que sean contradictorias, sino más bien paradójicas. Sucede que estas doctrinas de la predestinación y del libre albedrío nos parecen paradójicas. Amigo oyente, simplemente no la comprendemos. Bien, continuemos ahora con el versículo 10 y el versículo 11 de este capítulo 17 de Juan. Y todo lo mío es tuyo, y lo tuyo mío, y he sido glorificado en ellos. Y ya no estoy en el mundo, mas estos están en el mundo, y yo voy a ti. Padre Santo, a los que me has dado, guárdalos en tu nombre, para que sean uno, así como nosotros. El único objeto de nuestra salvación es traer gloria a Jesucristo. Él ora por dos cosas maravillosas. Ora que seamos guardados. Usted, amigo oyente, si ha aceptado a Cristo Jesús como su Salvador personal, será guardado porque ha sido sellado por el Espíritu Santo y porque su Salvador está hoy orando por usted. Su petición es que seamos uno. Ora por la unidad de creyentes. No ora por un movimiento ecuménico ni por ninguna organización en masa. Ha habido mucha enseñanza errada en cuanto a esto. En primer lugar, ora al Padre que los suyos sean uno. No oró a nosotros ni a ninguna autoridad eclesiástica. Y ora que seamos uno, así como nosotros, dice él. Es decir, como el Padre y el Hijo son uno. Esa es una unidad orgánica que solo Dios puede lograr. el Espíritu Santo toma a todos los verdaderos creyentes y los bautiza en el cuerpo de Cristo, es decir, los identifica en el cuerpo de Cristo. La ignominia de todo eso es que aquí los creyentes quedamos o estamos algo divididos. Pero hay una sola iglesia verdadera y cada creyente en Cristo Jesús es miembro de esa iglesia. Es el cuerpo de Cristo. Continuemos leyendo ahora los versículos 12 al 14 de este capítulo 17 del Evangelio según San Juan. Cuando estaba con ellos en el mundo, yo los guardaba en tu nombre. A los que me diste, yo los guardé, y ninguno de ellos se perdió, sino el hijo de perdición, para que la Escritura se cumpliese. Pero ahora voy a ti, y hablo esto en el mundo, para que tengan mi gozo cumplido en sí mismos. Yo les he dado tu palabra, y el mundo los aborreció, porque no son del mundo, como tampoco yo soy del mundo. La palabra de Dios causa problemas en el mundo hoy en día. La Biblia es el libro más revolucionario en el mundo. Es revolucionario enseñar que no se puede salvarse a sí mismo. Solo Cristo le puede salvar. Y no se puede mejorar este mundo. Solo Jesús puede hacer eso. Eso es revolucionario y el mundo no quiere oírlo. Prefiere más bien sembrar unas pocas matas y tratar de acabar con la corrupción. El problema, amigo oyente, es que la corrupción se encuentra en el mismo corazón del hombre. Leamos ahora el versículo 15 de este capítulo 17 de San Juan. No ruego que los quites del mundo, sino que los guardes del mal. Esta última parte de este versículo debiera leerse así, sino que los guardes del maligno. Prestamos mucha atención al regreso del Señor y muchos creemos que será pronto. Nuevamente es asombroso notar que Él no ora que seamos quitados del mundo. Dios recibe gloria al guardarle a usted y a mí, amigo oyente, en el mundo hoy en día. Creemos que el arrebatamiento es maravilloso, y lo es. Pensamos en la gloria de Dios en el arrebatamiento, y eso es verdad. Pero vamos a comprender una cosa. Dios recibe gloria al guardarle a usted y a mí en este mundo. Si usted me conociera como Él me conoce, sabría entonces que es un milagro que Dios me guarde en este mundo. En el versículo 17 del capítulo 22 de Apocalipsis, leemos que el Espíritu y la novia dicen, ven. El Espíritu Santo está cansado de este mundo. Está entristecido. Él dice, ven. Estamos cansados, y nosotros que somos la novia de Cristo decimos, ven. Pero Jesús no ora que seamos quitados del mundo, sino que seamos guardados del maligno, es decir, de Satanás. No quisiéramos estar aquí ni por un momento, si no fuera porque nuestro Señor nos está guardando del maligno. ¿No sería maravilloso, amigo oyente, si pudiéramos aprender en verdad esta lección? Lloramos y nos quejamos porque las cosas aquí son difíciles para nosotros. Y claro que lo son. Él dijo que tendríamos aflicción. Pero también dijo, confiad, yo he vencido al mundo. Amigo oyente, permítanos decirle que cada 24 horas hay una gran reunión de aleluya en el cielo y los ángeles exclaman, ¿no es maravilloso que estos creyentes todavía estén en el mundo? Sería tan fácil quitarles del mundo, pero es un verdadero milagro que Dios les guarde en el mundo. Si pudiéramos aprender esto, amigo oyente, estaríamos capacitados para sufrir los problemas y las tensiones y las dificultades y las tentaciones. El Señor Jesús ha orado que seamos guardados en el mundo y que seamos protegidos del maligno. Continuemos ahora con los versículos 16 y 17 de este capítulo 17 de Juan. No son del mundo, como tampoco yo soy del mundo. Santifícalos en tu verdad. Tu palabra es verdad. Santificar significa poner aparte, es decir, apartar. El creyente no es del mundo, es apartado por la palabra de Dios. A ningún hombre le es posible apartarle a usted para Dios. Solo la palabra de Dios puede hacer eso. Hay poder en esta palabra y todavía es el milagro de Dios en este mundo. Leamos los versículos 18 y 19 ahora. Como tú me enviaste al mundo, así yo los he enviado al mundo. Y por ellos yo me santifico a mí mismo, para que también ellos sean santificados en la verdad. Hemos sido enviados al mundo, amigo oyente, para dar testimonio. Él se pone aparte para identificarse con nosotros, y nosotros debemos ser identificados con Él en este mundo. Y pasamos ahora a considerar el tercer aspecto en la oración de Jesús. Y es, Jesús ora por su iglesia. Leamos los versículos 20 y 21 de este capítulo 17 de Juan. Mas no ruego solamente por estos, sino también por los que han de creer en mí por la palabra de ellos, para que todos sean uno, como tú, oh Padre, en mí y yo en ti, que también ellos sean uno en nosotros, para que el mundo crea que tú me enviaste. Esta oración ha sido contestada. La iglesia es una unidad orgánica. Son uno en Cristo porque la iglesia es un cuerpo. Y el momento en que cualquier pecador confíe en Cristo, ese pecador pasa a formar parte del cuerpo de Cristo. Si los creyentes manifestaran esa unión al mundo, entonces el mundo quedaría más convencido. Son demasiadas las veces que los inconversos ven a los creyentes odiándose y atacándose y criticándose unos a otros, y esta puede ser una de las causas por las cuales no aceptan a Cristo. Continuemos con los versículos 22 y 23 de este capítulo 17 de Juan. La gloria que me diste, yo les he dado, para que sean uno, así como nosotros somos uno. Yo en ellos y tú en mí, para que sean perfectos en unidad, para que el mundo conozca que tú me enviaste y que los has amado a ellos como también a mí me has amado. Yo en ellos y tú en mí. ¡Cuán maravilloso! Nunca lo comprenderemos, amigo oyente. Solo el Espíritu de Dios puede lograr esto. La unidad que existe entre el Padre y el Hijo es la unidad que debe existir entre el creyente y el Señor Jesucristo. Ahora el versículo 24 dice, Padre, aquellos que me has dado, quiero que donde yo estoy, también ellos estén conmigo para que vean mi gloria que me has dado, porque me has amado desde antes de la fundación del mundo. Será glorioso estar con Él en perfecta comunión, y creemos que ese fue el propósito de Dios al crear al hombre. Hay otras criaturas en el universo y en la tierra, pero Dios hizo al hombre una criatura con la cual pudiera gozarse en comunión. El cielo va a ser maravilloso, amigo oyente, y será importante que todas sus ovejas estén allí con él. Cada uno tendrá una contribución que hacer. Ver la gloria del Señor Jesús será el regocijo del creyente. Moisés pidió ver la gloria de Dios. Felipe pidió ver al Padre. A veces recibimos un vistazo de su gloria en el arco iris o en la puesta del sol, pero piense usted lo que será cuando lleguemos a su presencia misma y veamos su gloria. Esa es la meta hacia la cual proseguimos. ¡Cuán maravilloso es saber que el Padre nos ama! Y Jesús dice aquí que nos ama como ha amado a Jesucristo mismo. Ahora los versículos 25 y 26 dicen, Padre justo, el mundo no te ha conocido, pero yo te he conocido. Y estos han conocido que tú me enviaste. Y les he dado a conocer tu nombre, y lo daré a conocer aún, para que el amor con que me has amado esté en ellos y yo en ellos. El hecho de que fue enviado del Padre realmente comprende toda su misión de redención. Ellos saben que el Padre le ha enviado, y el propósito fue para morir. Jesús ora que nosotros conozcamos el motivo por el cual Él vino. Y por último, Jesús ora que su amor esté en nuestros corazones y en nuestras vidas. Hablamos tanto en cuanto a la gracia y en cuanto a la fe, y con razón. Sin embargo, el gran deseo del corazón de Jesús es que su amor sea manifestado en las vidas de aquellos que Él ha redimido. Eso debe hacer que nos arrodillemos delante de Él. Amigo oyente, ¿cuánto amor de Cristo es manifestado en usted? Como repaso ahora, permítanos mencionar las cosas que esta oración revela en cuanto a los creyentes y al mundo. En primer lugar, los creyentes han sido tomados del mundo y dados a Cristo, según el versículo 6. En segundo lugar, han sido dejados en el mundo, según el versículo 11. En tercer lugar, no son del mundo, según el versículo 14. Según el mismo versículo 14, los creyentes son aborrecidos por el mundo. En quinto lugar, son guardados del maligno, de acuerdo al versículo 15. En sexto lugar, el creyente es enviado al mundo, según lo vemos en el versículo 18. Y en séptimo lugar, los creyentes deben manifestar unidad delante del mundo, de acuerdo con el versículo 23. También quisiéramos dar una lista de las peticiones de Cristo por los suyos. Fíjese usted, en primer lugar, preservación, conforme al versículo 11. En segundo lugar, gozo y plenitud del Espíritu Santo, según el versículo 13. En tercer lugar, liberación del maligno, según el versículo 15. En cuarto lugar, apartados. Santifícalos, dice él en el versículo 17. En quinto lugar, unidad. Él dice, para que todos sean uno, según el versículo 21. En sexto lugar, comunión. Él dice, que ellos estén conmigo, según leemos en el versículo 24. Y en séptimo lugar, regocijo, para que vean mi gloria, dice él, según leemos en el versículo 24. El Señor Jesucristo es nuestro gran sumo sacerdote. Esta es la gran verdad de la Epístola a los Hebreos. El sumo sacerdote tenía vestidos hermosos y relumbrantes, y en los hombros llevaba dos piedras de ónice con los nombres de las tribus de Israel grabados en ellas. Seis en cada hombro. Las llevaba en sus hombros. En otras palabras, puede salvar perpetuamente. Nuestro gran sumo sacerdote nos lleva en sus hombros. El sumo sacerdote tenía un pectoral que contenía 12 joyas bellas, 4 en una hilera, 3 hileras al pecho. Sobre cada joya estaba el nombre de una tribu de Israel. Nuestro gran sumo sacerdote nos lleva en su corazón, nos lleva en sus hombros, lo cual habla de su poder. Nos lleva en su corazón, lo cual nos habla de su amor. O sea que nuestro gran sumo sacerdote es poderoso y nos ama. Y así, amigo oyente, terminamos nuestro estudio de la oración de Jesús aquí en el capítulo 17 del Evangelio según San Juan. Llegamos ahora al capítulo 18. Ya hemos concluido el discurso del aposento alto que principió en el capítulo 13 de este Evangelio de Juan, continuando hasta el capítulo 17. Y como vimos ya, culminó con esta maravillosa oración del Señor Jesús. Agustín hizo la siguiente declaración en cuanto al discurso. Dijo él, respecto a las palabras es el más fácil, pero respecto a las ideas es el más profundo. Y sin duda alguna, esa es una declaración verdadera o valedera. Llegamos ahora a la quinta división de este Evangelio según San Juan. Se relaciona con el testimonio de Jesús al mundo e incluye los capítulos 18 hasta el 20. Nos encontramos en los últimos días de la vida de nuestro Señor Jesucristo. Tenemos en este capítulo que le arrestan y le llevan ante el sumo sacerdote. La presentación de Juan aquí es diferente a la de los otros escritores sinópticos, Mateo, Marcos y Lucas. En aquellos tres evangelios, el énfasis está en la humanidad de Cristo y en su naturaleza humana. El énfasis está en los sufrimientos del Salvador. En aquellos evangelios, al acercarse a Jerusalén, Él dice que va allí para morir y menciona la muerte, su tratamiento, su abuso en manos de los gentiles y luego su resurrección corporal. En el Evangelio de Juan, el énfasis está en la deidad del Señor Jesucristo. Él es el Dios hombre en este Evangelio y el énfasis aquí es en su gloria. En su arresto, su muerte y su resurrección veremos su gloria. Y el énfasis es que volverá al Padre. Recuerde usted que declaró varias veces en su discurso que volvería al Padre. Y esto está de acuerdo con el énfasis en su gloria. Comencemos pues considerando el arresto y el juicio de Jesús. Leamos el primer versículo de este capítulo 18 del Evangelio según San Juan. Habiendo dicho Jesús estas cosas, salió con sus discípulos al otro lado del torrente de Cedrón, donde había un huerto en el cual entró con sus discípulos. Deseamos mencionar que en estos pasajes hallaremos una mezcla de su majestad y su mansedumbre. Parece que pasaba sus noches bajo el cielo claro. Ahora, ¿por qué salió de Jerusalén y cruzó el torrente de Cedrón? Bueno, al parecer tenía la costumbre de ir allí. Ahora, el versículo 2 de este capítulo 18 nos dice, y también Judas, el que le entregaba, conocía aquel lugar, porque muchas veces Jesús se había reunido allí con sus discípulos. El evangelista Lucas nos dice en el capítulo 21 de su Evangelio, versículo 37, y enseñaba de día en el templo, y de noche saliendo, se estaba en el monte que se llama de los Olivos. Y una vez más en el capítulo 22, el mismo evangelista Lucas nos dice en el versículo 39, y saliendo se fue, como solía, al monte de los Olivos, y sus discípulos también le siguieron. Para poder llegar al monte de los Olivos, tenía que cruzar el torrente de Cedrón. ¿Recuerda usted allá en el capítulo 15 del segundo libro de Samuel, cuando David había sido traicionado por Ahitofel, un hombre que él creía ser amigo? Su propio hijo Absalón encabezó una rebelión contra él, y él también fue al otro lado del torrente de Cedrón. Ahora usted recordará que Judas ya había hecho su contrato para traicionar a nuestro Señor cuando Jesús salió al otro lado del torrente. Según lo que sabemos, Jesús nunca pasó ni una noche en la ciudad de Jerusalén, en la ciudad amurallada. En la última semana de su vida fue a Betania y se quedó con sus amigos. Aún en esta última noche salió de la ciudad amurallada para ir al lugar llamado el Huerto de Getsemaní. Ahora sale de este lugar solitario para dar a sus enemigos la oportunidad de prenderle. Ellos querían prenderle, pero tenían miedo del pueblo, y por tanto no se atrevieron a prenderle en el templo ni en las calles de Jerusalén. Ahora note usted que Juan no incluye la agonía en el huerto. Juan no registra su sufrimiento extremo, sino que más bien habla de su gloria. Pone el énfasis en la deidad de Cristo, mientras que los otros evangelios acentúan su humanidad. Notará usted también que Jesús no se opone al arresto. Es el Cordero de Dios que no ofrece ninguna oposición. Como dice el profeta Isaías en el capítulo 53 de su profecía, versículo 7, y como oveja delante de sus trasquiladores, enmudeció y no abrió su boca. La majestuosidad de su persona en este tiempo es categóricamente dominante. Recuerde usted que en previos casos, cuando los enemigos del Señor Jesús trataron de prenderle, Él se escondió. Creemos que simplemente desapareció de una manera milagrosa. Ahora se revela para que le prendan. Y es muy importante que notemos esto. Leamos ahora el versículo 3 de este capítulo 18 de Juan. Judas, pues, tomando una compañía de soldados y alguaciles de los principales sacerdotes y de los fariseos, fue allí con linternas y antorchas y con armas. El evangelista Lucas nos informa en el capítulo 22 de su evangelio, versículo 52, que él dijo, «¿Como contra un ladrón habéis salido con espadas y palos?». Dice que una compañía de soldados fue allí. Una compañía es la décima parte de una legión. El evangelista Mateo, por su parte, dice que mucha gente vino con Judas. Ahora, ¿por qué vino tal multitud con espadas y palos? Creemos que la multitud sabía que él había hecho milagros y creía que si pudieran traer con ellos una compañía de soldados lo suficientemente grande y bien armados, les sería posible capturarlo. Pero fíjese usted en la majestuosidad de nuestro Señor. Leamos el versículo 4 de este capítulo 18. Pero Jesús, sabiendo todas las cosas que le habían de sobrevenir, se adelantó y les dijo, ¿a quién buscáis? Amigo oyente, ¿cree usted que este Jesús sea simplemente un pobre hombre débil que ha sido atrapado por algunos líderes religiosos y por el poder de Roma? Si él no se hubiera entregado, todas las armas que esos hombres tenían habrían sido desde todo punto de vista vanas e inservibles. Ahora el versículo 5 dice, le respondieron a Jesús Nazareno. Jesús les dijo, yo soy. Y estaba también con ellos Judas, el que le entregaba. No deseamos pasar esto por alto porque no deseamos que usted lo pierda de vista. Note usted que le llaman Jesús Nazareno, es decir, no le tributan la majestuosidad que pertenece a él. Rehúsan llamarle el Cristo. Y bueno, está bien. Jesús es un nombre que es sobre todo nombre. El día viene cuando aquellos en la tierra y aún debajo de la tierra, en el mismo infierno, se arrodillarán ante Jesús Nazareno. Pero ahora esta multitud no le confesará como el Salvador, el Cristo, el Hijo del Dios vivo. Y bien, amigo oyente, le invitamos para nuestro próximo programa cuando Dios mediante continuaremos con este estudio. Que Dios le bendiga ricamente.
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0: 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Familia feliz. Nací y crecí en una familia muy unida y feliz. Mis recuerdos de infancia producen en mi corazón recuerdos inolvidables. Mi padre cada año nos llevaba al campo para visitar a su madre. Mi abuela era ciega. Mi madre nos preparaba para ese maravilloso viaje en tren, 10 horas desde la capital hacia el sur de Chile. Al llegar a la estación ferroviaria, un tío nos esperaba con su carreta de bueyes. Generalmente era en época de verano, por las vacaciones de mi padre, que era un mecánico de motores diésel. En el campo había un río y la carreta podía cruzar. Al llegar a la casa de mi abuela, todo era alegría. En la ruca, casa de la vida mapuche, había un fogón donde las ollas colgaban con un rico almuerzo. Ya en la tarde, la visita obligada era un estero para un baño reparador. Éramos niños felices. Hoy parece utópico encontrar una familia feliz. Lo común a veces es socialmente un grupo que aparenta armonía, pero interiormente en el hogar ello no se refleja. El secreto de la felicidad es una familia en un hogar cristiano, todos hijos de Dios y jefe de cabecera el Señor Jesucristo. Jesús honró el matrimonio al asistir a las bodas de Caná de Galilea. Además, él perteneció a una familia bien formada, un matrimonio con hermanos y hermanas. Así, convivió en forma armoniosa, con buena comunicación, aprendió la carpintería, espiritualmente consagrado, es decir, un hijo de irreprochable conducta. El joven Jesús es un referente que nuestra juventud debe observar, especialmente en sus relaciones interpersonales dentro y fuera del hogar. Familias felices lo son con Cristo. Meditación escrita por Luis Caniguante, Chile.
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3: Mujer sabia y bella, Abigail, era la esposa de Nabal, un hombre necio y arrogante. Cuando David aún era fugitivo, pidió ayuda a Nabal. Este lo insultó y provocó la ira del futuro rey. David se disponía a vengarse, pero Abigail con rapidez y prudencia salió al encuentro llevando provisiones y palabras de paz. Su intervención detuvo una masacre y evitó que David manchara sus manos con sangre inocente. Más tarde, al morir Nabal, Abigail se convirtió en esposa de David. Abigail se interpuso entre la ira y la violencia, usando la sabiduría y la humildad como armas. Ella no tenía poder militar ni político, pero sí un corazón prudente y una voz llena de gracia. Con su acción cambió el rumbo de la historia y protegió a su casa. En tiempos de tensión, la mujer puede ser voz de reconciliación. La verdadera belleza no está en solo lo externo, sino en la capacidad de hablar con gracia y actuar con prudencia. Abigail tenía inteligencia emocional y espiritual para salvar a su familia, su comunidad y sus generaciones. Cuando enfrentes conflictos, recuerda que tu actitud puede apagar incendios, tu palabra puede traer paz y tu fe puede transformar la ira en esperanza.
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7: Muchos nos preguntamos de dónde viene ese signito, que se llama el signo de interrogación, que nadie pone al principio, algunos ponen al final, pero en el WhatsApp se lo comen todos. Bueno, pues viene de que los copistas en la Edad Media ponían una Q de quaestio, quaestio, que quiere decir pregunta en latín, y se ponía una Q al final de una oración para que se supiera que esa oración era una pregunta. Esa Q se fue, obviamente, con el tiempo degradando o condicionando para hacerla más corta y para hacerla más fácil de escribir en un signo que parecía una Q con un punto abajo. Y ahora ya saben ustedes por qué lo tienen que poner, para que todo el mundo sepa que es pregunta.
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8: El negocio del siglo que los hoteleros creyeron que iban a hacer durante este mundial resulta que es todo lo contrario. Hace unos días la Asociación Americana de Hoteles declaró que el 80% de sus agremiados tiene menos reservaciones que las que habían proyectado para el verano. Y en México la cosa está igual, lo peor, porque las ocupaciones andan incluso debajo del 40%. Y aquí hay tres culpables, pero por razones diferentes. En Estados Unidos, en primer lugar la FIFA, que llegó a bloquear cientos de habitaciones para después solo cancelarlas, que generando una demanda ficticia. Por otro lado, la situación migratoria en Estados Unidos, que ha ahuyentado a decenas de miles de fanáticos que prefieren ni siquiera acercarse al país. Y en el caso de México, creo que la culpa es de los hoteleros mismos, que han presentado incrementos en tarifas de hasta un 961%, lo cual es un abuso. Aquí la pregunta es, ¿dónde se quedarán los supuestos 5 millones de fans que en efecto compraron boleto?
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9: Las 5 de la mañana con 30 minutos, gracias por estar con nosotros la mañana de este viernes. Viernes 15 de mayo es Día del Maestro. Felicidades a todos los maestros, felicidades a todas las maestras del país, todos los sistemas de todas las enseñanzas. Muchísimas gracias para quienes enseñan, para quienes tienen la dedicación, para quienes tienen pues esa paciencia de poder enseñar sus conocimientos, transmitirlos. Muchas, muchísimas felicidades en el Día de la Maestra, en el Día del Maestro. Bueno, saludos a través de todas las frecuencias de Grupo Fórmula que nos permiten saludar en esta mañana de viernes 15 de mayo de este 2026, a través de todos los sistemas de Telefórmula que en México y en Estados Unidos nos dejan decirle hola, muy buenos días, nuestro canal de YouTube, nuestras plataformas digitales, bienvenidas y bienvenidos. Bueno, vamos a comenzar con la información. Con apoyo de militares y la Guardia Nacional comenzó el regreso de más de 800 familias de tres comunidades ubicadas en el municipio de Chilapa de Álvarez, en el estado de Guerrero, quienes la semana pasada abandonaron sus casas ante los ataques de grupos delincuenciales. Vamos a escuchar el reporte de Jonathan Cuevas, el director de la agencia VIP Guerrero. Jonathan, como siempre, gracias por la información. Adelante, buen día.
10: ¿Qué tal, Manuel? Muy buenos días. Comentarte que tras varios días de incertidumbre y desplazamiento forzado, familias de las comunidades de Tula, Xicotlán y Coatzingo comenzaron este 14 de mayo su regreso a casa. El operativo de retorno cuenta con el acompañamiento directo de la Guardia Nacional, el Ejército Mexicano y la Policía Estatal, según informaron autoridades del gobierno de Guerrero. Francisco Rodríguez Cisneros, subsecretario de Desarrollo Político y Social del Estado, encabezó el encuentro con los pobladores en la localidad de Tula. El funcionario aseguró que este despliegue responde a una instrucción coordinada entre la presidenta Claudia Sheinbaum Pardo y la gobernadora Evelyn Salgado Pineda, con el fin de restablecer el orden en la región de la Montaña Baja. Durante la jornada, las fuerzas de seguridad realizaron recorridos de inspección en las viviendas y edificios públicos. De acuerdo con el reporte oficial del subsecretario, no se detectaron daños estructurales ni afectaciones por violencia en viviendas particulares.
11: Observamos que todas las casas se encuentran bien, afortunadamente no fueron violentadas. Hemos encontrado ahí arriba, porque también caminamos con el subsecretario, a sus animalitos de corral que andan por ahí esperándolos a ustedes a que regresen, y sus casas están bien. No están violentadas ni las escuelas, ni el jardín de niños, ni el centro de salud, no hay hechos de violencia.
10: En el operativo participan figuras clave del Gabinete de Seguridad, incluyendo el secretario de Seguridad Pública Estatal, Daniel Antonio Ledesma Osuna, y el subsecretario de Gobernación Federal, César Yáñez Centeno. La presencia de personal de derechos humanos y representantes de la Mesa de Coordinación para la Construcción de la Paz busca garantizar que el proceso de estabilización se realice bajo el marco legal. Pese al clima de tensión vivido en días previos, los pobladores de Coatzingo, Xicotlán y Tula expresaron su agradecimiento por la intervención de los tres niveles de gobierno, la cual permite el cese de las hostilidades y el acompañamiento físico hasta sus comunidades. Manuel, es la información más actualizada hasta este momento. Que tengas un excelente día.
9: Igualmente, muchísimas gracias. Gracias, Jonathan. Jonathan Cuevas, el director de la agencia VIP Guerrero. Muchísimas, muchísimas gracias. Siguiendo en ese estado, más de 800 elementos federales, estatales, municipales fueron desplegados en los principales accesos al puerto de Acapulco, donde este fin de semana se ha convocado a la Camoto 2026. El gobierno municipal ha negado el permiso para la realización de este evento porque simplemente no hay un organizador, no hay una cara visible que diga queremos hacer este asunto, simplemente es una convocatoria abierta. A ver, Ángeles Rodríguez, te escuchamos con el reporte. Ángeles, saludos en Acapulco, buen día.
12: Gusto saludarte, Manuel. Pues te informo que desde muy temprana hora del día jueves comenzó el arribo de jóvenes y familias para la realización del evento de la Camoto. Esto a pesar de que una parte del sector empresarial se opusieron debido a que en pasadas ocasiones este evento ha dejado daños materiales a hoteles, restaurantes y tiendas e incluso personas fallecidas. Comentarte que el fuerte despliegue en la caseta de la venta mantiene revisiones permanentes a motociclistas para verificar su documentación. Comentarte que ante ello pues se dio inicio a este operativo por parte de las autoridades municipales. El secretario de Seguridad Pública Municipal, Federico Argúmedo, pues habló acerca pues de este operativo.
13: Diferentes puntos de concentración que ya tenemos identificados, la presencia de las diferentes autoridades. Aquí lo importante es de que, como ven ustedes, estamos totalmente coordinados los tres órdenes de gobierno y así vamos a estar trabajando durante todo este fin de semana.
14: ¿Habrá bloqueos, sí o no, como en años anteriores, por ejemplo, en la Condesa?
13: Para eso vamos a mantener los recorridos, los puntos fijos y evidentemente siempre el monitoreo, que va a ser muy importante por medio de C4 y de C5.
12: También entrevistamos a algunas personas que pues venían a la Camoto ahí en la caseta de la venta.
15: Venimos a relajarnos, ¿no?
16: ¿De dónde vienen?
12: ¿De dónde vienen?
17: Del Estado de México.
12: Oiga, ¿qué opina de que pues las revisiones que les están haciendo a todos los motociclistas?
15: Sí. No, y también para evitar conflictos en el puerto.
12: Asimismo, otro de los motociclistas que fue parado en el retén, pues habló y dijo y opinó precisamente de estos retenes. ¿Dónde nos visitas?
18: De la Ciudad de México.
12: ¿Vienen a lo de la Camotos?
18: Sí.
12: ¿Sí? ¿Y qué tal? ¿Cómo ven las restricciones?
18: Para mayor seguridad, tanto para los acapulquines como para nosotros, ¿no?
12: Cabe señalar, Manuel, que pues este operativo va a seguir hasta el día viernes, sábado y todavía el domingo, porque donde más se incrementa pues la llegada de pues motociclistas es el día viernes y sábado. Comentarte también que hay algunos hoteles que tomaron la precaución de poner algunas cintas amarillas, pues manifestando que con ello pues están blindando lo que son pues las entradas de sus hoteles y evitando con ello que los motociclistas pues coloquen las motos en esos lugares y pues realicen arrancones. Hasta el momento es el reporte.
9: Muy bien, pues muy atentos, pendientes, y le vamos a estar dando seguimiento durante el fin de semana precisamente a esos operativos. Ángeles, ojalá esté todo dentro de la normalidad y los motociclistas se porten bien. La cosa es que se porten bien, ¿no? Los desastres del año pasado, 8 muertos dejó el año pasado. El desastre, ¿no? La locura, el alcohol, la droga. Seguramente todo eso que se meten para andar en la fiesta. En fin, al menos 10 personas detenidas fue el saldo que dejaron las balaceras y los 3 cateos registrados a lo largo del día de ayer en distintos puntos de Culiacán, Sinaloa. Felicitos Trujillo, te escuchamos con este reporte. Felicitos, adelante, buen día.
16: Saludos, Manuel. Un total de 10 civiles fueron detenidos, entre ellos un menor de edad, además del aseguramiento de armas largas, un lanzagranadas, vehículos, chalecos tácticos y un inmueble. Fue el resultado de 3 operativos realizados por las fuerzas federales y estatales en distintos puntos de Culiacán. El primer hecho ocurrió en la colonia Infonavit Barrancos, al sur de la ciudad, luego de una denuncia anónima al 089 sobre personas armadas en un domicilio. En el sitio fueron detenidas 5 personas y les aseguraron 4 fusiles AK-47. De estos conocidos como cuerno de chivo, además de una carabina M4, un aditamento lanzagranadas calibre 40 y 20 cargadores, 600 cartuchos útiles, así como 5 chalecos tácticos. En una segunda acción, registrada en el fraccionamiento Cedros, elementos del Grupo de Operaciones Especiales de Sinaloa fueron atacados a balazos tras atender un reporte ciudadano. La agresión fue repelida y dejó como saldo 3 civiles lesionados y detenidos, además del aseguramiento de 3 armas largas. 2 policías resultaron heridos por esquirlas y fueron trasladados a un hospital. El tercer operativo se desarrolló en la privada Quentina, en el fraccionamiento Valle Alto, en donde 2 hombres fueron detenidos cuando intentaban resguardarse en un domicilio, esto al notar la presencia policial. Ahí se aseguraron 2 fusiles, 2 pistolas, 14 cargadores, 320 cartuchos, 2 chalecos tácticos con placas balísticas y un vehículo Volkswagen Jetta. Además, otro operativo en la privada Carlos V dejó el aseguramiento de una bodega con químicos. Es el reporte desde Sinaloa.
9: Muchas gracias, Felicitos. Gracias, Felicitos Trujillo, por este reporte. Bueno, el miércoles que viene se cumple un año del asesinato de Ximena Guzmán y José Muñoz, quienes fueran colaboradores de la jefa de gobierno de la Ciudad de México, Clara Brugada. Ayer en conferencia de prensa, la fiscal de la Ciudad de México, Berta Alcalde, el secretario de Seguridad Ciudadana, Pablo Vázquez, pues llamaron a una conferencia de prensa precisamente, ahí estaba la jefa de gobierno, intentaron dar algún tipo de información que diera eso, información, ¿no?, sobre el asesinato, quién los mandó matar y por qué. O sea, son 2 preguntas básicas, ¿quién los mandó matar y por qué? Y no pueden responder un año después con esa pregunta en el gobierno de la Ciudad de México, apoyados por el gobierno federal, no pueden responder a esas 2 preguntas. Vamos a escuchar tu reporte, David Galván, buen día.
17: Así es, Manuel, muy buenos días. Y un grupo con presencia en la Ciudad de México y el Estado de México, dedicado principalmente a actividades de narcomenudeo, al parecer fue el que orquestó y el operador del ataque contra 2 colaboradores de la jefa de gobierno, Clara Brugada, hace casi un año. Te platico los detalles en esta nota. Casi un año del asesinato de 2 colaboradores de Clara Brugada en plena calzada de Tlalpan, Ximena y José, la jefa de gobierno de la Ciudad de México indicó que el mayor avance de las indagatorias a cargo de la Fiscalía Capitalina es que integrantes de una célula criminal dedicada principalmente a actividades de narcomenudeo estarían relacionados con la parte operativa de esta ejecución. Sin embargo, reconoció que aún no se establece el móvil de este crimen.
19: Que los avances que hoy se presentan arrojan estas informaciones de la participación de integrantes de un grupo delictivo, como dice el secretario, los operadores del crimen. Los operadores del crimen. Lo que tenemos que seguir investigando es quiénes fueron los que contrataron a estos operadores, quiénes fueron los que están atrás, cuál fue el móvil y quiénes fueron los que utilizaron a este grupo delictivo.
17: En conferencia de prensa, la mandataria de la Ciudad de México enfatizó que no hubo alguna amenaza previa hacia su gobierno o hacia el personal capitalino que pudiera anticipar una agresión de tal índole.
19: Nunca recibimos ninguna amenaza, ningún mensaje, ninguna situación que nos pusiera en alerta o que pudiera llamar a la atención ante cualquier situación que viniera.
17: El secretario de Seguridad Ciudadana, Pablo Vázquez, detalló que hay 18 detenidos en total, 10 por su participación material en el asesinato y 8 más que habrían apoyado financiera y logísticamente al grupo que realizó el ataque del 20 de mayo, que permitió la ejecución de Jimena Guzmán, secretaria particular de Brugada, y José Muñoz, asesor de seguridad, ambos funcionarios de primera línea del gobierno capitalino. Y bueno, Manuel, informarte también que lo que dejó claro Clara Brugada es que no hubo indicios o amenazas previas que hicieran prever o que pusieran en alerta al gobierno capitalino o a las autoridades respecto a este asesinato que se llevó a cabo en Calzada de Tlalpan el pasado 20 de mayo de 2025.
9: Gracias, David. Muchas gracias por este reporte. Pues así, así las cosas. Y como usted vio, sustancialmente quien habló para el reporte, para la parte puntual, fue la jefa de gobierno, lo cual convierte esa conferencia de ayer en un mensaje político, no en un mensaje policiaco, no en un mensaje pericial. En fin, 5:44, vámonos de una vez contigo, Sofía Enríquez, ¿en qué vamos a andar en la música? Hola.
20: Hola, Manuel, buen día. Esta semana la vamos a cerrar escuchando a los Jonas Brothers.

escucharemos a los hermanos Kevin, Joe y Nick Jonas, porque encabezan el cartel de mañana en el Festival Tecate Emblema en el Autódromo Hermanos Rodríguez. Además de los Jonas Brothers, mañana se presentarán también el ex One Direction, Louis Tomlinson y Kazu en el escenario principal.

0: Así que por eso nos acompañará la música de los Jonas Brothers. Gracias, Manuel. Que tengan buen día.
1: Muy bien, muchísimas gracias, Sofía Enríquez. En eso vamos a andar en la música. Muchísimas, muchísimas gracias. 5:45 a.m. Vámonos a la primera de deportes. Betsa Berrosales, hola, Betsa.
2: Hola, Manuel, muy buenos días. Muy buenos días, amigos. Vámonos con la información deportiva porque se jugó esta semifinal, la que faltaba, la otra llave, Pumas contra los Tuzos de Pachuca en la cancha del Estadio Hidalgo. Partido que, como se ha presentado, estos Tuzos de Esteban Solari muy a la defensiva, pero aún así consiguen una gran anotación por parte de Ousama y Drizzy, quien ya prácticamente lo adoptó la afición mexicana allá en Pachuca, y ahora le dicen Isidro de cariño, y él está muy contento con ese apodo. Así que bueno, Ousama y Drizzy consigue el primer tanto al minuto 86, lo termina desviando Nathan Silva, y con ese desvío es que vence a Keylor Navas y se puso adelante los Tuzos de Pachuca, y de ahí fue un prácticamente camión atrás. Tuvieron, y hay que destacarlo, el equipo de Esteban Solari tiene un gran esquema defensivo en la zona de atrás, evidentemente. Así pudieron eliminar a los Diablos Rojos del Toluca, y ahora les sale, al menos en este primer partido. Pumas no pudo anotar gol, se queda en cero, y con esta mínima ventaja los Tuzos van a ir a Ciudad Universitaria este próximo domingo para ver si les alcanza para eliminar a los superlíderes de la universidad. Por ahí se fue expulsado Eduardo Bauerman, no van a contar precisamente los Tuzos con el sensible baja para el equipo de Esteban Solari por una falta sobre Juninho. Vamos a escuchar precisamente las reacciones de Esteban Solari, técnico de Pachuca, y de Efraín Juárez, estratega de los Pumas.
3: Hablamos mucho de la forma nosotros en este club. Generamos, no sé si 6-7 ocasiones, algunas aproximaciones más. Quizás la sensación es que podríamos haber ampliado y llevarnos algo más. Pero son partidos difíciles porque son semifinales. Estoy muy contento con el desempeño de mi equipo y no haber conseguido ningún gol a un equipo que creo que en los últimos 20 partidos había anotado. Entonces eso se habla de también de la fortaleza del equipo nuestro y de que pudimos contener a un equipo que tiene buenos contragolpes. Lo dejamos patear creo que una vez en todo el partido al arco. Hay que ir a luchar los 90 minutos que faltan y va a ser un partido seguramente muy disputado como este.
4: La fase no se gana en el primer partido. Por más que un resultado positivo, tienes que jugar el segundo y pasar lo que tenga que pasar. Bastante tranquilo en la situación en la que estábamos, que a la postre ellos se van con un expulsado y nosotros vamos con mucha ilusión para poder revertir esta situación en casa, con nuestra gente, en un estadio importante, un estadio que es imponente, va a estar seguramente lleno. Ya está, es así la liguilla. Hay que ir a casa con nuestra gente, plantear un buen partido y a buscar resultados.
2: Así que bueno, el balón va a estar de su lado, de Efra Juárez, en la cancha de Ciudad Universitaria. Si vienen haciendo lo que vienen presentando en esta temporada, podrían meterse a la final del fútbol mexicano. Tienen que darle la vuelta al marcador por la mínima, 1-0. El marcador global les daría el pase a la final, así que Pumas solamente va por un gol para la vuelta el próximo domingo, 7:00 p.m. en el Estadio Olímpico de Ciudad Universitaria. Hasta el momento no han informado de los arbitrajes designados, así que veremos quién será el encargado de impartir justicia en este partido de vuelta. Gracias, por cierto, a nuestro compañero Ángel Ricalde, quien estuvo precisamente en este partido y nos compartió las reacciones de los técnicos. Y también, precisamente, mi compañero estuvo pues allá en Pachuca y tuvo y se vio obligado prácticamente a visitar estas papelerías Chelo que se hicieron muy virales en los últimos días, sobre todo después de esta serie contra los Tuzos de Pachuca, que le pusieron el tifo a Toluca con esta papelerías Chelo, diciendo que bueno, es Pachuca y su gente. Y bueno, esto es parte de un reportaje que hizo mi compañero, tuvo la oportunidad de hablar con el dueño de esta papelería y esto es parte de lo que le comentó.
5: Mi suegra, que en paz descanse, nos prestó este local y aquí crecimos, y en el club nos dieron este trabajo, y un día le comenté a la contadora que si me podía apoyar para que vendiera yo boletos, porque aquí en Pachuca se venden en farmacias, paleterías, en cualquier negocio había. En ese tiempo había más, ahora se han reducido. Y sí, me apoyaron. Y hasta la fecha ya tenemos como 15 años vendiendo boletos.
6: Lo que intentó ser utilizado como objeto de mofa y menosprecio es ahora un motivo de orgullo para una ciudad y un equipo cuya identidad es su gente.
5: A la afición es muy noble la de Pachuca. Somos muy sencillos. pero muy nobles.
2: Así que van ahí las palabras de don Jorge Morales, el dueño justamente de esta papelería. Vemos ahí en pantallas el tipo que habían sacado la semana pasada contra Toluca. Recordará usted que Toluca suele tener unos tifos espectaculares y después de esta polémica que se hace, muchos aficionados se burlaron de que esta papelería tuviera pues como punto de venta el boletaje justamente del partido y respondieron con este gran tifo. Mencionar que bueno, todo queda ahí en la cancha con esta rivalidad. La misma papelería incluso felicitó a Toluca por su pase a la final de la Conca Champions y muchos aficionados de Toluca que fueron a Pachuca en esta semifinal terminaron yendo a comprar lo que sea en esta papelería, así que bueno, una gran historia la tiene nuestro compañero Ángel Ricalde en las redes sociales de La Fórmula Es. Y también nuestro compañero Raúl Orbañanos, bueno, ha lanzado un podcast donde estará visitando algunos de los seleccionados históricos de la selección mexicana, el primer capítulo con Alberto García Aspe, y también esto es parte de lo que le comentó a nuestro compañero Raúl Orbañanos, sobre todo por este penal que pasó a la historia en 1994, uno de los grandes errores de Beto García Aspe. Vamos a escucharlo.
7: Nos fuimos a los penales y yo no sé si eso fue para ti ya no un sueño, una pesadilla, Beto, haber fallado ese día un penal.
8: No, bueno, fue terrible, sí, porque no había fallado un solo penal en selección y me tocó fallar ahí. Y todo por una tontería, no por dudar una fracción de segundo, porque ya le había tirado el penal con el que empatamos a uno. Y cuando nos vamos a la serie de penales, yo le digo a Miguel que vaya Benja primero y yo voy de quinto porque ya la había tirado durante el partido para ver al arquero cómo se estaba tirando. 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Bueno, me quería morir.
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2: Así que bueno, estar pendientes. Si a usted le interesa saber estas historias de muchos de los momentos de la selección mexicana a lo largo de la historia, bueno, los va a tener precisamente a los protagonistas, Raúl Orbañanos, en este podcast Los Sueños de, por si le interesa. Y mencionar que bueno, en el deporte amateur, Manuel, comentabas, ¿no?, en estos días el caso de las chicas gimnastas y finalmente el día de ayer, bueno, pues se da a conocer que Blajaid Aguilar es la entrenadora a la que se referían. Tuvieron una junta la Federación Mexicana de Gimnastas con el Comité Olímpico Mexicano, las gimnastas que están haciendo este reclamo y la entrenadora, y deciden hacer a un lado justamente a Blajaid Aguilar. Recordar que ella pues justamente llevó a este equipo algunos de los resultados, ¿no?, que ha sido destacado. Bueno, ella los llevó por primera vez en la historia a los Juegos Olímpicos, que fue en París 2024, donde finalizaron en la posición 16. Y mencionar que bueno, en el deporte amateur, Manuel, comentaba, ¿no?, en estos días el caso de las chicas gimnastas y finalmente el día de ayer, bueno, pues se da a conocer que Blajaid Aguilar es la entrenadora a la que se referían. Tuvieron una junta la Federación Mexicana de Gimnasia con el Comité Olímpico Mexicano, las gimnastas que están haciendo este reclamo y la entrenadora, y deciden hacer a un lado justamente a Blajaid Aguilar.

0: Segunda y cuatro gimnastas que formaron parte justamente de ese ciclo, forman parte de estas, de este grupo de gimnastas que están alzando la voz. También fue el primer conjunto mexicano en clasificar a los Juegos Olímpicos y se pierde prácticamente este proceso. Ellas están por iniciar justamente preparación de cara a los Juegos Centroamericanos y pues después de que se da a conocer su destitución, la propia Blajaira Aguilar pues comparte un mensaje bastante largo donde, bueno, pues explica que ella va a tomar acciones legales, pero sobre todo, bueno, el tema deportivo lamenta cómo se hayan dado estas situaciones. Vamos a escuchar justamente a la entrenadora.
1: He vivido cada entrenamiento, cada competencia y cada proceso con una sola convicción: el demostrar que México podía competir al más alto nivel internacional, que durante años muchos pensamos que era imposible. Logramos un nivel competitivo que antes parecía inalcanzable para nuestro país. Nada de esto fue casualidad. Fueron años de sacrificios personales, de jornadas de entrenamiento, de presión y de estrés constante, y de una exigencia propia del deporte de alto rendimiento. He tomado la decisión de separarme temporalmente de las actividades relacionadas con el conjunto nacional. Considero que en este momento lo más responsable de mi parte es permitir que las atletas continúen con su preparación deportiva.
0: Así que bueno, hay parte de lo que comenta Blajaira Aguilar. También se dio a conocer que firmaron un documento para garantizar pues la seguridad, ¿no?, de todas las gimnastas en este proceso. Mencionar que esto, bueno, pues se decanta después de años, señalan las gimnastas, de violencia sistemática, de que en febrero, marzo acudieron a un campamento en China y esa fue la gota que derramó el vaso. Gimnastas sin comer, sobre todo porque llegaron lesionadas aquí a México y antes de hacer pues estos entrenamientos, algunas terminaron en el hospital y aún así con la amenaza de quedar fuera del equipo de gimnasia. Así que bueno, pues veremos qué termina pasando. Ella va a ejercer acción legal, veremos qué determinan las autoridades, pero también mencionar que las gimnastas ya habían acusado a la entrenadora en 2020 justamente, e incluso la Federación Internacional había sancionado a dos entrenadores más que habían sido acusados aquí en México. Pero en este señalamiento, Manuel, llama la atención que no es solamente por ella, sino que estas chicas alzaron la voz y hay otros nombres. Caso de la psicóloga deportiva Elsa Chincoya, la directora de alto rendimiento de la CONADE, Carolina Costa, y la directora técnica de gimnasia de la propia federación, Verónica Domínguez. Así que veremos si también se ejerce algún tipo de acción contra todos los involucrados en esta pirámide de poder.
2: Pues sí, estaremos ahí pendientes a ver, ya se abrió la discusión ahí, ¿no? Interesante.
0: Y ya tomaron acción, ¿no?
2: Acciones, efectivamente. Muy bien, muchas gracias.
0: Gracias, Manuel, muy buenos días.
2: Son las 5:56, vamos a hacer una pausa y vamos a regresar para seguir escuchando en concreto voces. Ahora vamos a escuchar las voces que han hecho la noticia en las últimas horas. Volvemos.

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1: El majestuoso pavo real es un ave llamativa por su plumaje e iridiscente cola en forma de abanico decorada con ocelos en tonos azules, dorados y rojos. Su cola forma parte del 60% de su cuerpo y la utiliza para apareamiento. Se dice que las hembras eligen a su pareja en función del tamaño, color y calidad de la cola. Cada macho puede tener hasta 5 hembras. En el macho, el plumaje es mucho más vistoso que el de la hembra. Aunque se cree que no puede volar, el pavo real puede volar distancias cortas.
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2: Las 6 de la mañana, gracias por estar con nosotros en esta mañana de este viernes 15 de mayo de este 2026. Qué gusto poder reiterar el saludo a través de las frecuencias de Grupo Fórmula en la República Mexicana. Muchísimas gracias para quienes a través de todos los sistemas en Telefórmula nos permiten saludarle en México, en los Estados Unidos, nuevamente nuestro canal de YouTube y nuestras plataformas digitales. Bienvenidas y bienvenidos. Bueno, le decíamos en viernes, Día del Maestro, Día de la Maestra, muchas, muchísimas felicidades. Bueno, la Comisión Federal de Electricidad confirmó que entre las 9:03 de la noche y las 9:52 de ayer se registró un apagón. Pues que siempre sí hay apagones en México, no que no iba a haber. Esto en el sureste afectó a los municipios de Mérida en Yucatán, Benito Juárez y Solidaridad en Quintana Roo, Centro, Centla, Cunduacán y Macuspana en Tabasco y el municipio de Reforma en Chiapas, de acuerdo con la Comisión Federal de Electricidad. Bueno, pues esto duró cerca de una hora, el servicio fue restablecido al 100%. Anoche se registró la explosión de varios tanques de gas provocada por el uso de pirotecnia durante la fiesta patronal en el municipio de Amatitlán, en el estado de Jalisco. Los hechos ocurrieron alrededor de las 10 de la noche cuando los pobladores prendieron el tradicional torito, pero los cohetes salieron disparados hacia los tanques de gas de un puesto improvisado de comida y, de acuerdo con Protección Civil, 10 personas resultaron lesionadas. El secretario de Seguridad y Protección Ciudadana Federal, Omar García Harfuch, encabezó la reunión del Gabinete de Seguridad con 8 presidentes municipales de Michoacán. Allá anunció el envío de elementos de inteligencia para colaborar con la Fiscalía de Justicia del Estado de Michoacán. El secretario García Harfuch dijo que actualmente unos 7,000 efectivos de las Fuerzas Armadas que mantienen operativos conjuntos en ese estado con la Guardia Nacional, la Guardia Civil y policías municipales están precisamente para enfrentar a la delincuencia. Elementos del Gabinete de Seguridad aseguraron paquetes con cocaína aproximadamente 248 millas náuticas al suroeste de Huatulco, en Oaxaca. Esto derivado de labores de vigilancia naval en aguas del Pacífico mexicano. Se detectaron y recuperaron 13 paquetes en forma de ladrillo y un bulto que contenía la droga flotando en el mar. En el Aeropuerto Internacional de la Ciudad de México, un sujeto fue detenido al tratar de ingresar casi 9 kilos de cocaína oculta, hágame favor, en una silla de ruedas. El presunto traficante fue descubierto por un binomio canino y al ser revisado encontraron que algunas piezas pues no correspondían con los materiales utilizados en una silla de ruedas. El aseguramiento representa 18,000 dosis, equivalente a 1,936,125 pesos que no llegaron a las calles. Luego del derrame en el Golfo de México, registrado entre febrero y marzo pasados, ayer la presidenta Claudia Sheinbaum informó que Víctor Rodríguez Padilla dejó la dirección general de Pemex, argumentando un acuerdo previo que ambos establecieron desde el inicio del actual gobierno en noviembre del 24. En lugar de Víctor Rodríguez fue nombrado Juan Carlos Carpio Fragoso, quien se desempeñaba como director de finanzas de Pemex. En Guerrero comenzó el regreso de más de 800 familias en el municipio de Chilapa de Álvarez, quienes abandonaron sus hogares durante la semana pasada, luego de los ataques con drones y armas presuntamente provocados por el enfrentamiento entre los grupos delincuenciales identificados como los Ardillos y los Tlacos. También en Guerrero, a pesar de que el gobierno municipal de Acapulco advirtió que no permitiría la realización del llamado Acamoto 2026, desde ayer comenzaron a llegar decenas de motociclistas para evitar que los bikers se reúnan y causen destrozos. Se dispuso de un operativo con elementos de la Guardia Nacional, la Marina, el Ejército y la Policía Estatal. Bueno, vamos a pausa y ahora sí, de regreso, las voces de quienes han hecho la noticia en las últimas horas. Volvemos.
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7: Las setas contienen un alto porcentaje de agua, lo que las hacen muy ligeras. Contienen vitaminas como la B1, B2 y B6, así como ácido fólico. Las setas también aportan potasio, hierro, cobre y zinc.
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2: Las 6:08, vamos a escuchar las voces de quienes han hecho la noticia en las últimas horas. La Federación Mexicana, como ya reportaba muy bien Betsabé Rosales, pues removió a Blajait Aguilar como entrenadora del equipo de gimnasia rítmica olímpica, luego de la denuncia pública que presentaron las seleccionadas, las jovencitas Julia Gutiérrez, Adiré Martínez, Dalia Alcocer, Kimberly Salazar. La entrenadora difundió ese video que ya platicaba precisamente Betsabé. Vamos a escuchar nuevamente a la entrenadora.
21: Enfrento uno de los momentos más difíciles de mi vida profesional y de mi vida personal. He tomado la decisión de separarme temporalmente de las actividades relacionadas con el conjunto nacional. Esta decisión no tiene que ver con los resultados entregados durante todos estos años y está muy alejada de las versiones que han circulado en los medios de comunicación y en las redes sociales. Por el contrario, estoy convencida de la rectitud, el profesionalismo y el compromiso con los que he conducido toda mi carrera deportiva durante todos estos años. Considero que en este momento lo más responsable de mi parte es permitir que las atletas continúen con su preparación deportiva.
2: Bueno, Roberto Ruano Ortega, él es secretario general de la Asociación Mexicana de Titulares de Palcos y Plateas, en entrevista con el semanario Proceso, afirmó que un juez federal otorgó 4 medidas cautelares a los afiliados, las cuales van dirigidas a la FIFA a Fútbol del Distrito Federal, SADCB, a Grupo Ollamani, la empresa propietaria del Estadio Azteca. Vamos a escuchar a Roberto Ruán Ortega.
3: Mira, son uno, el poder introducir alimentos y bebidas a nuestros palcos. Dos, el poder contar dentro del estadio con estacionamiento, porque así lo establecen los títulos. Tres, establece que yo puedo, o cualquier palcoaviente que esté afiliado a la asociación, pueda vender, rentar, ceder su espacio sin ser afectado por FIFA o por el estadio. Y dicta también una orden para que, en caso de que no quieran dar nuestros boletos, nosotros podamos acceder con nuestros títulos.
2: Mientras las protestas para exigir más seguridad en Sinaloa continúan, ahora los pobladores se manifestaron en el Congreso del Estado en contra de la Comisión Federal de Electricidad por el cobro excesivo en sus recibos de luz.
13: Un derecho humano tener luz y que no se debe de cortar, ¿me entienden? Entonces, esto es lo que venimos a hacer aquí, que esto que se está haciendo,
22: que se respete,
13: entonces esto dice, la ley establece que la comisión tendrá independencia técnica operativa y de gestión con control estatal. Entonces el Estado está desde hace 4 bimestres haciendo todos estos cambios con contubernio con la Comisión Federal de Electricidad.
22: Y que digan ellos, ¿por qué facturaron así ahora 150 el básico? ¿De dónde sacaron eso? Si deben ser 82 centavos. ¿Sí? Y tiene que ser 82 centavos. Entonces, ¿por qué a todo mundo le bajaron a 150 el básico cuando debe ser 600 kilowatts.
2: Y empieza la temporada de calor, empieza la temporada donde se consume pues el clima, ¿no? El aire acondicionado, qué cosa. En Sinaloa, el expresidente municipal de Culiacán, Juan de Dios Gámez, y el senador Enrique Insunza, pues podrían anotarse a las encuestas que realizará el partido Morena para elegir a sus candidatos a la elección del próximo año. Hágame el favor. Esto lo reconoció Edgar Barraza, presidente de Morena en Sinaloa.
23: No están descartados para que puedan participar.
24: Vamos a esperar la convocatoria, ¿sí? Y si ellos deciden y cubren los requisitos que están en la convocatoria, no serían descartables.
2: Luego de que la gobernadora de Campeche, Laida Sansores, fue exhibida portando joyería de la casa francesa Cartier, en su programa semanal respondió que son pulseritas de plástica, dijo que elaboraron artesanas mexicanas. Vamos a escuchar a la gobernadora Laida Sansores.
25: En mi vida jamás me he comprado una prendita. Solo me compro las pulseritas de plástico que hacen las artesanas. Es lo único que yo pago. Jamás, no, a mí no me da por eso. Las tengo porque es alguien que me lo dio en la vida, que me quería y a quien yo quería. Y a alguien a quien yo quiero y me quiere, y las tengo, y luego ni me las quito, ahí me las dejo, y con esas me duermo y me levanto. Entonces, no es una cuestión de cuánto vale. Pero además, la mujer campechana era muy de ponerse prendas, sino a los trajes de campechanos, te cuelgas hasta el mocajete, fresco, rosarios y la de la medallita de Guadalupe.
2: Bueno, pues son pulseritas de las artesanas mexicanas. A mí me invitan a los Estados Unidos a conferencias, a dar entrevistas, pero a ustedes de Morena los persigue la justicia por narcos. Esto lo dijo la senadora del PAN, Lili Téllez, durante su participación en la sesión de la Comisión Permanente.
26: De Marina del Pilar, porque usted se la lleva defendiendo y trabajando para Marina del Pilar, gobernadora de Baja California, que llegó también por dinero sucio a la gubernatura. Lo saben en los Estados Unidos y por eso le retiraron la visa. Son ustedes una vergüenza. A mí me invitan a Estados Unidos a dar conferencias y a dar entrevistas para explicar el narcopacto. En cambio, a ustedes los persigue la justicia por narcos.
2: Y por eso los hace enojar una y otra y otra y otra vez la senadora Lili Téllez. Pues sí. El secretario del Trabajo y Previsión Social del Gobierno Federal, Marat Bolaños, fue increpado por un hombre durante una conferencia en la Facultad de Ciencias Políticas de la UNAM. Varias personas se unieron a la protesta, por lo que el funcionario pues ya no pudo dar su conferencia, tuvo que salir del auditorio Pablo González Casanova. Vamos a escuchar este momento.
5: No se trata el cambio, tanto criticaron al PRI y son los mismos. Y eso sí, para que no se enojen los clientelares de Morena, que chinga su madre el PAN, que chinga su madre Morena, que chinga su madre MC, que chinga su padre el PRI. Aquí no estamos con ningún partido político. Sálganse de esa discusión partidista, porque los partidos no les van a resolver nada. Tenemos que organizarnos nosotros, porque nosotros somos los que parecemos, no los que gastan, no los que se ganan 80 mil pesos. Esta gente no va a resolverles nada.
2: Y evidentemente pues ya no hubo condiciones para que pudiera dar su conferencia a Marat Bolaños y pues se fue. Existe enojo entre los habitantes de la Ciudad de México porque en medio del intenso tráfico, las inundaciones y otros problemas de urbanización, se estén pintando murales o puentes colores, pues con colores como el morado. ¿Qué le parece a usted que todo sea morado en la Ciudad de México? Nada tiene que ver con el mobiliario de la ciudad. Así lo consideró Tonatiuh Miranda Núñez, integrante del Colegio de Urbanistas de México, en entrevista con mi compañero Enrique Acevedo aquí en Grupo Fórmula.
6: Al evento que viene en próximos días, es algo que nos ayuda a guiar de cierta manera a nuestros visitantes. El tema sería aquí caer en un exceso de pintarlo todo de morado, porque en algún momento va a dejar de ser llamativo o de manera orientativa para los visitantes, y se nos va a perder en general todo.
2: Guillermo Ramírez es diputado presidente del Congreso de Chihuahua. En entrevista con Ciro Gómez Leiva, dijo que el fuero a un gobernador solo se le puede quitar por el Congreso del Estado con la legislación vigente. El Congreso de la Unión puede llevar a juicio político a la gobernadora de Chihuahua, Maru Campos, pero su resolución sería meramente declaratoria y no vinculante. Vamos a escuchar al presidente del Congreso de Chihuahua.
7: Lo que marca la Constitución es que lo que resuelva el Congreso de la Unión sería meramente declaratorio. Se tendría que venir a respetar la soberanía estatal y sería aquí en el Congreso local donde se pudiera llevar este procedimiento correspondiente, ya sea declaración de procedencia o juicio político.
8: Lo dice usted con mucha seguridad, diputado, con todo respeto.
7: Bueno, es lo que marca la Constitución y es lo que marca nuestro marco jurídico estatal. Nosotros tenemos una ley que se llama juicio político y declaración de procedencia y marca perfectamente bien los lineamientos y los procedimientos para los cuales una u otra figura deben de llevarse a cabo.
2: Bueno, vamos a ir a pausa. Vamos a comenzar a revisar también la prensa en la República Mexicana. ¿Qué dice el Imparcial de Oaxaca? Marcha la sección 22. Van por fecha del paro desde el crucero de Brenamiel hasta el Zócalo de la ciudad. Hoy viernes a partir de las 8 de la mañana, ojo Oaxaca, muy temprano, 8 de la mañana, la sección 22 del Magisterio Oaxaqueño va a realizar una marcha por el Día del Maestro. La movilización contará con la participación de la dirigencia sindical encabezada por Jenny Pérez Martínez previo a la instalación de la Asamblea Estatal en el Hotel del Magisterio a las 2 de la tarde. En esta asamblea, la sección 22 va a definir la fecha que va a proponer la Coordinadora Nacional de Trabajadores de la Educación para iniciar un paro indefinido de labores en la exigencia de la abrogación de la ley del ISSSTE, lo que ya sabemos que son sus demandas. Bueno, 8 de la mañana, Oaxaca. 6 de la mañana con 18 minutos. Vamos a pausa. Sofía Enríquez, ¿en qué andamos en la música? Hola.
9: Hola, Manuel. Hoy estamos escuchando a los Jonas Brothers, porque mañana se presentarán en el primer día del Tecate Emblema. Take more than common sense.

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4: Una vuelta al mundo.
5: Bergen es la segunda ciudad más poblada en Noruega. Su conjunto de edificaciones de vivos colores reflejan la época en que Bergen era el epicentro del comercio entre Noruega y Europa. Ahora es un vibrante punto de encuentro donde museos, restaurantes, tiendas y galerías narran historias del pasado mientras dan vida al presente. Bergen también es conocida como la ciudad de las siete montañas, y no solo es un eje central del comercio marítimo noruego, sino también es uno de los principales destinos de cruceros turísticos de Europa.
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8: 6:23. Gracias por seguir con nosotros en esta mañana de este viernes 15 de mayo de este 2026. Ya está con nosotros el maestro Roberto López Agustín. Felicidades, maestro.
9: Muchas gracias.
8: Hoy es día del maestro. ¿A cuántos reporteros nos has enseñado a trabajar?
9: Eso sí,
8: varias entonces, maestro, ¿no? Estábamos celebrando desde muy temprano a los maestros, maestras, a quienes enseñan su cultura, su educación, sus experiencias, sus capacidades, ¿no? Ahí entras tú.
9: Muchas gracias, maestro.
8: Eso. Saludos a este maestro que ya anda por acá con nosotros. Bueno, Maru Campos, la gobernadora de Chihuahua, ya tiene su corrido tumbado en el que se escucha decir: dicen que hay una mujer que no se sabe rajar, no le tiembla la palabra. Vamos a escuchar.
9: Vio el viejazo con la que llegó.

0: por su gente. Bueno, pues ahí está este corrido para Maru Campos. Salud, educación y vivienda son derechos de las personas, no privilegios. Esto le dijo la presidenta a Bono, a The Edge, ambos integrantes de la banda de rock irlandesa U2, con quien estuvo en la Asamblea General de Street Child World Cup. Vamos a escuchar a la presidenta Sheinbaum.
1: Hello, nice to meet you.
2: What an honor.
1: Nice to meet you.
2: Such fans of
1: thank
2: yours.
1: You. Oh, thank you very much.
2: Really, and of yours.
1: Wow, nice to meet you. Felicidades a ustedes.
2: My goodness. Have universal health care? You have raised the minimum wage? You come to the Street Child World Cup? You meet Ezra and myself?
1: We have reduced
2: money. I don't know how you have time.
1: Health, education, housing.
2: Yeah.
1: Those are the rights.
2: That's it.
1: They are not very rich.
2: That's right.
0: Muy activos, muy activa la banda, los integrantes de la banda de YouTube y ahí con la presidenta Sheinbaum el día de ayer. Bueno, hablando de la presidenta Sheinbaum, vamos a escuchar esto. Miren, el 17 de julio del año pasado, la titular de la Secretaría de Energía, Luz Elena González, presentó un informe detallado sobre las acciones implementadas por la Comisión Federal de Electricidad para garantizar el suministro de energía eléctrica. Ese mismo día, la presidenta Sheinbaum aseguró que energía no iba a faltar. Vamos a escuchar. 17 de julio del año pasado.
3: El South 2 en Querétaro, Manzanillo 3 en Colima y la planta de ciclo combinado en Mérida. Para el siguiente año y algunas en el 27, pues son 5 plantas nuevas con una mayor capacidad. Y ya estamos licitando las nuevas plantas de generación. Hay recursos, hay capacidad técnica y no va a faltar la energía. Ni falta, ni va a faltar.
0: Pues segundo, ni falta, ni va a faltar, pero algo pasó, porque efectivamente, pues sí, sí faltó la energía eléctrica. Le reportábamos ya a las 6 de la mañana este apagón en el sureste. Afectó a varios municipios, ¿eh? Simplemente reiterarle, afectó a Mérida en Yucatán, Benito Juárez, Solidaridad en Quintana Roo, Centro, Centla, Cunduacán, Macuspán en Tabasco, Reforma en Chiapas. En fin, por supuesto, esto duró prácticamente una hora, ¿eh? Digo, una hora menos 10 minutos, menos 8 minutos, 50 minutos duró este apagón. Pero bueno, pues algo pasó, me imagino que lo van a revisar, pero la idea es que no haya apagones, ¿no? Y evidentemente cuando se va la luz, por ejemplo, como esta semana que se fue un par de veces en la del Valle, le digo, el miércoles, por ejemplo, pues no lo consideramos un apagón, se va 15 minutos, 20 minutos, regresa una, dos zonas en la Ciudad de México. Se va en 7 ciudades en el sureste del país, eso es un apagón, eso es lo que se supone que no va a haber. Por alguna razón sucedió. En fin, bueno, sobre el asesinato de la ex reina de belleza Carolina Flores ocurrido el pasado 15 de abril en un departamento en Polanco, aquí en la Ciudad de México, por su suegra, ayer funcionarios del gobierno de Venezuela dieron a conocer parte de la declaración de Erika María Guadalupe Herrera, la asesina, la suegra de Carolina, y pues se refirió al arma, a la pistola con la que disparó como un juguetito, y dijo que la pistola se disparó prácticamente sola. Vamos a escuchar tu reporte, Juan Antonio Jiménez, buen día.
4: Gracias, Manuel, muy buenos días. Autoridades venezolanas dieron a conocer la versión de Erika María Guadalupe Herrera, suegra de Carolina Flores y principal sospechosa de su asesinato, quien aseguró que el disparo que terminó con la vida de la ex reina de belleza fue un accidente. La mujer fue detenida el pasado 29 de abril en Venezuela tras permanecer prófuga durante varios días y declaró ante autoridades de ese país que el arma utilizada en el ataque se disparó casi sola y en todo momento se refirió a ella como un juguetito. El crimen ocurrió el pasado 15 de abril dentro de un departamento ubicado en Polanco, donde Carolina Flores fue asesinada precisamente por su suegra, mientras que el esposo de la víctima y el bebé de ambos de 8 meses se encontraban en otra habitación. Las declaraciones de Erika fueron reveladas por Douglas Rico, director del Cuerpo de Investigaciones Científicas Penales y Criminalísticas, quien relató parte de las conversaciones sostenidas con la acusada tras su captura en Caracas. De acuerdo con el funcionario, la mujer insistió en que todo ocurrió de manera accidental. mental y evitó referirse al arma homicida como un arma de fuego. Ella hablaba de que este juguetito se lo había dejado su esposo hoy difunto, así lo explicó Douglas Rico, quien además agregó.
5: Pues ya hablaba de que eso había sido un accidente, que lo que pasó allí fue un accidente que ocurrió con un juguetico que le dejó su esposo hoy difunto. Ella habló de esa, un juguetico, no dice un arma de fuego. Al inquirirle sobre la ubicación de esa arma, que por supuesto ya no pudo haber viajado con ella, dice que no se recuerda. O sea, la señora tenía una actitud muy fuerte, diría yo, para su edad de 63 años, sabiendo que había cometido un hecho tan horrendo.
4: La mujer ingresó al país sudamericano el 16 de abril, un día después del crimen. Primero se hospedó en un hotel en La Guaira, posteriormente viajó a Caracas y finalmente se trasladó a una residencia ubicada en El Cigarral, donde fue finalmente detenida. Actualmente, Erika María Herrera permanece bajo custodia en Venezuela mientras avanzan los procedimientos legales para una posible extradición a México. Manuel, el reporte.
0: Muchas gracias, Juan Antonio Jiménez. Bueno, Grupo Aéreo Monterrey, empresa conocida como Magni Charters, solicitó la apertura de un juicio de concurso mercantil ante el Poder Judicial Federal luego de suspender sus operaciones aéreas, pues por problemas financieros. Laura Cardoso, te escuchamos con el reporte. Laura, adelante.
6: ¿Qué tal, Manuel? Muy buen día. Y la aerolínea mexicana Magni Charters presentó de manera voluntaria una demanda de concurso mercantil luego de más de un mes de haber suspendido abruptamente sus operaciones aéreas. El recurso fue promovido el pasado 8 de mayo por Grupo Aéreo Monterrey ante el Juzgado Primero de Distrito en materia de concursos mercantiles con sede en la Ciudad de México. Hasta ahora, el expediente únicamente registra la recepción de la solicitud y la notificación a las partes involucradas. Con esta acción judicial, la empresa confirma formalmente su insolvencia financiera en medio de adeudos con trabajadores, agencias de viaje y autoridades fiscales. En su sitio web, la aerolínea únicamente ha pedido comprensión a los miles de pasajeros afectados y señaló que más adelante establecerá contacto con ellos. El concurso mercantil es un procedimiento legal destinado a empresas que enfrentan problemas de insolvencia. En caso de que la demanda sea admitida, Magni Charter se entrará en una etapa de conciliación para buscar acuerdos con sus acreedores y tratar de reestructurar la compañía. Si no se logra un acuerdo, el proceso avanzaría a la fase de quiebra y liquidación de activos. Es el reporte. Muy buen día.
0: Buenos días, Laura. Bueno, simplemente reiterar, la presidenta Sheinbaum me informó que Víctor Rodríguez Padilla ha dejado la dirección de Petróleos Mexicanos y será reemplazado, lo ha sido ya, por Juan Carlos Carpio Fragoso, quien hasta ayer era director de finanzas. Durante un mensaje en redes sociales desde Palacio Nacional, acompañada por la secretaria de Energía, Luz Helena González, la presidenta explicó que la salida de Rodríguez Padilla de Pemex responde a un acuerdo previo que ambos habían establecido desde el inicio de su administración. Se va este pobre hombre, que nadie, parece que nadie lo respetaba, parece ahora sí que nadie me respeta como mandibulín, ¿no? Nadie le hacía caso ahí en Pemex, todo mundo se lo brincaba, nadie le informaba nada. En fin, se fue este señor Víctor Rodríguez Padilla. En otra información, las conversaciones técnicas en Washington entre México y los Estados Unidos previas a la revisión del Tratado de Libre Comercio, el T-MEC, concluyeron el pasado martes. Así lo informó Luis Rosendo Gutiérrez, subsecretario de Comercio Exterior. A través de sus redes sociales, el funcionario señaló que los intercambios con los equipos técnicos de ambos países se desarrollaron en la sede de la Representación Comercial de Estados Unidos y los resultados fueron satisfactorios. ¿Qué dice el Diario de Colima? Abaten al Huesos, es un sicario, era sicario del cártel Jalisco Nueva Generación. La Secretaría de Seguridad y Protección Ciudadana de Colima informó del abatimiento de dos sujetos integrantes del cártel Jalisco Nueva Generación, entre ellos un objetivo prioritario apodado precisamente el Huesos. Bueno, Diario de Chiapas, aprovechó Eduardo Ramírez Aguilar para sacarse una fotografía con la presidenta Sheinbaum ayer que vinieron los gobernadores para ver el tema del IMSS-Bienestar. Y bueno, pues es el tema, ¿no? Fortalecer la salud y la educación. Ahí en esta reunión en Palacio Nacional, encabezada por la presidenta, destacó que se va a trabajar de manera coordinada con la Federación para ampliar la cobertura de los servicios médicos en Chiapas. Bueno, vamos a ir a pausa, vamos a seguir revisando la prensa en la República Mexicana. Como le digo, el maestro Roberto López Agustín ya anda aquí con nosotros para repasar películas, para repasar series. Y empezamos luego del corte. Volvemos.
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15: Este viernes, a partir de las 9 de la mañana, la CENTE realizará una marcha en la Ciudad de México con dirección al Zócalo Capitalino, en demanda de la abrogación de la reforma educativa, la derogación de la ley del ISSSTE de 2007 y el 100% de aumento al salario base. El vicefiscal de Delitos Comunes de Tabasco, Gilberto Melquiades, informó que el próximo 1 de junio se llevará a cabo un juicio penal en contra del exsecretario de Seguridad del Estado, Hernán Bermúdez Requena, alias El Abuelo, con el fin de ser procesado por su presunta responsabilidad en los delitos de extorsión, asociación delictuosa y secuestro. Un tribunal colegiado concedió la suspensión a trabajadores jubilados de la Comisión Federal de Electricidad contra la reducción de sus pensiones, ya que esto les impediría cubrir necesidades básicas. Informó Itzel Vanegas. 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
13: 6:38 por la mañana con Peregrino.
0: 6:38. Nada más tenga usted en cuenta, ya lo decía el imparcial de Oaxaca, la marcha de las 8:00 a.m, en hora y media, allá en Oaxaca comienza la marcha en Oaxaca. Integrantes de la Coordinadora Nacional de Trabajadores de la Educación van a tener varias marchas el día de hoy con motivo del Día del Maestro. Mire, Chiapas, además de Oaxaca, Chiapas, Guerrero, Zacatecas. Por lo pronto, varios contingentes ahí locales. Aquí en la Ciudad de México, la concentración se va a dar en la exescuela normal, ubicada ahí en la zona de San Cosme, a partir de las 9:00 a.m. Entonces, bueno, tenga usted pendiente precisamente eso. Y pues por lo que parece, pues va a haber calorcito en la Ciudad de México. Va a empezar a subir el calor hasta los 29, 30 grados. Entonces, pues téngalo ahí en consideración. Bueno, vámonos de una vez con Roberto López Agustín. Son las 6:39. ¿Qué vamos a ir a ver al cine? ¿Qué hay en las plataformas? Maestro, buen día.
16: Manuel, buen día. Buenos días a la audiencia. Bueno, vayan a ver Obsesión, una joyita del cine de terror. Si les gusta el cine de terror, vean Obsesión. Es el debut de este joven que se llama Curry Barker, una película sobre lo que parecía ser un romance que se convierte en una pesadilla cuando un tipo ahí apocado, tímido, pues no se le puede declarar al amor de su vida y recurre a un hechizo, uh-huh. Una cosa ahí, un objeto ahí mágico que lo frota y dice: quiero que esta mujer se enamore locamente de mí. Y en efecto, la mujer se enamora locamente de él y termina en una espiral de violencia autodestructiva, de violencia hacia otras personas, porque el amor va a fondo en esta relación. Una película sobre, es una película de terror, pero en realidad habla sobre pues el mal manejo de las emociones y de no hacerse cargo de las emociones dentro de una relación. Buena película, pequeñita, yo no la había escuchado y de repente se me apareció ahí en la cartelera, me encantó, Obsesión. Tiene ahí sus detallitos de error en el guión, pero nada que no se soslaye. Y si quieren ver un par de películas palomeras, vean En la Zona Gris, dirige Guy Ritchie, este director pues muy, muy conocido, que hace un Guy Ritchie, lo que les sabemos, una película con mucha acción, muchas balaceras, persecuciones, nada que no haya hecho nada en toda su larguísima carrera, el cast bastante bueno, Henry Cavill, Superman, Jake Gyllenhaal, nuestra querida Eiza González y Rosamund Pike son los actores, pero parecen robotitos, ¿eh? Una película hecha con receta. Luego por ahí está Enemigo Mortal con Jackie Chan. Es la película, creo que 70 y tantas de Jackie Chan. Jackie Chan haciendo un Jackie Chan. Lo mismo, peleándose, persiguiendo.
0: Brincando, sin... bailando, volando.
16: Así es, haciendo lo que sabe hacer Jackie Chan, pero nada que no le hayamos visto tan bien. Y otra película...
0: O sea, como dicen en Madrid, palomera.
16: Palomera, palomera, Enemigo Mortal. Después una película de terror mexicana. Qué buen cine de terror mexicano. La semana pasada comenté una. Esta semana se estrena otra. No dejes solos a los niños. Película de Emilio Portes. Un director que me gusta mucho. Lo quiero mucho. Es un director de esos que ha peleado mucho para pues, pasar de la primera película. Que es tan difícil en México pasar de tu primera película. Y pues ahí anda Emilio Portes haciendo la lucha. No dejes solos a los niños. Una cinta de terror sobre un par de hermanitos pequeños. Que se quedan solos, justamente como dice el título, se quedan solos en su casa, en una casa que trae ahí una vibra mala y que, bueno, pues termina en violencia. Y después hay ahí, un portero muy improbable, lástima, nada más porque por el tema la respeto, pero híjole, una película aprovechando el asunto del Mundial, una película financiada por futbolistas y exfutbolistas.
0: ¿Ah, sí?
16: Sí, sobre un chico con espectro autista que sueña con ser portero profesional, pero pues su condición le trae rechazo y discriminación, pero ahí apoyado por algunos futbolistas, pues lo consigue su sueño, ¿no? Entonces, un portero muy improbable en el contexto del Mundial. Esas son las películas y las series, Manuel, van las 6 que escogí de 12. Off Campus estrenó miércoles 13, Prime Video, 8 episodios, pues un melodrama ahí romántico de Estados Unidos, que sigue a un equipo universitario de élite de hockey sobre hielo y sus tormentosas relaciones amorosas y amistosas, pues todo es, en realidad es un pretexto para ver bastante torso desnudo de chavos,
0: ¿sí?
16: De los del equipo, sí, y ahí para taco de ojo de las espectadoras, ¿no? Fuera de Campus, Off Campus por Prime Video. Luego Netflix estrenó el miércoles 13 también un thriller erótico y psicológico mexicano entre padre e hijo. Son 20 episodios, pero aquí el formato interesante, Manuel, son 20 episodios cortos, cada uno dura 10 minutos. Están pensados ahí para combinar con otras redes sociales la duración. Y bueno, entre padre e hijo es la historia de una mujer, una abogada muy prestigiosa, que pues está comprometida para casarse con un tipo. La invita a su hacienda y ahí conoce al hijo del prometido y uff, ahí se desatan las pasiones, un romance prohibido ahí entre la mujer y el hijo de su prometido. Después, Movistar Plus estrenó ayer, jueves 14, The Lady, una miniserie británica de apenas 4 episodios de los productores de The Crown y está basada en una historia real de la historia de Jane Andrews, que era la modista real de Sarah Ferguson, la famosísima duquesa de York, que terminó involucrada en un asesinato y, bueno, pues fue pasto de los tabloides británicos a principios de este siglo, en 2001, y esta mujer apenas fue liberada en 2019, hace muy poco, así que si quieren conocer su historia, por qué enloquece, por qué mata a su amante, bueno, pues ahí tienen la oportunidad de revivir este famoso caso. Netflix estrena hoy, viernes 15, Berlín y la Dama del Armiño. ¿Se acuerdan de La Casa de Papel?
0: Uh-huh.
16: Esa famosísima serie de Netflix. Bueno, pues
0: que rompió todos los récords que pudo.
16: Uno de los más llamativos títulos. Bueno, este es un spin-off, Berlín y la Dama del Armiño. Berlín es el personaje más famoso de La Casa de Papel. Y ahora pues regresa, reúne a su banda, ahora en Sevilla. Planean robarse el famoso cuadro de Leonardo da Vinci, La Dama del Armiño. Y bueno, pues ahí está otra vez a la gente que les gustó la Casa de Papel, ahí siguen dándole todavía más sobre esta historia. Y Disney Plus estrena también hoy, viernes 15, Rivales, un drama británico sobre el mundo de la televisión. Son dos empresarios que se enfrentan por la posesión de una pequeña televisora. Y bueno, pues ahí la lucha, dice, de ambición y codicia para quedarse con la televisora. Se estrenan 3 episodios hoy viernes 15, luego uno cada semana, y en diciembre habrá otros 6 capítulos para completar 12 de esta segunda temporada de Rivales. Y terminamos con Prime Video, que estrena un drama romántico, se llama It's Not Like That, le pusieron No Es Lo Que Piensas o No Es Así, 8 episodios de Prime Video, sobre un pastor que acaba de enviudar y una mujer recién divorciada. Ambos se conocen porque ella era la mejor amiga de la mujer que murió, y bueno, pues ambos se enfrentan, pues, la soledad, la soltería y educar a sus hijos. El pastor tiene 3 hijos pequeños, la mujer tiene 2 adolescentes, y bueno, pues ahí se conocen por las familias, y entre ellos pues empieza a surgir algo. Les parpadean los ojitos cuando se ven, sus ojitos de borrego a medio morir.
0: Eso.
16: Y, pero cuando uno de ellos dice, ¿será o no será? Dicen, no es lo que piensas, ¿eh? Entonces, bueno, pues eso
0: y,
16: les
0: y
16: da.
0: Y empieza la historia.
16: Ahí les da para 8 episodios para estarse ahí de tortolitos.
0: Ajá.
16: A ver si al final, pues, surge algo.
0: Se da algo. Muy bien.
16: ¿Cómo ves?
0: No, pues está bien, está bueno, está sencillo, cumplidor, ¿no?
16: Cumplidor. Pero bueno, con muy esto bien. Vamos a mediados de mayo.
0: Muchísimas gracias, Roberto.
16: Manuel,
0: gracias, Roberto. Pues, Agustín, de Robert TikTok ni hablamos porque se le volvió a olvidar, pero se bueno, muchas gracias. Bueno. Gracias. 6 de la mañana con 46 minutos. ¿Qué dice el Vanguardia de Coahuila? Pues dedicado precisamente su trabajo al Día del Maestro. Afrontan, profesores, estrés, violencia y desgaste. Magisterio ha enfrentado episodios de violencia directa de padres y alumnos. Además, durante 2025 hubo 757 intervenciones psicológicas con 109 docentes en el país. Entre 30 y 50% de los maestros tienen altos niveles de estrés laboral. Este es el Vanguardia, ¿eh? Recomendable este trabajo esta mañana. Y finalmente, el Diario del Istmo, allá en Veracruz, van 12 mil millones de pesos para evitar inundaciones. Hay 23 mil obras de agua potable y drenaje en prácticamente todos los municipios del país. Es lo que dice la presidenta Sheinbaum. 6 de la mañana con 47 minutos. Vámonos a la segunda de deportes. Isabel Rosales, hola.
12: Hola, Manuel, muy buenos días. Muy buenos días, amigos. Vámonos con la información deportiva porque estamos a 27 días del arranque de la Copa del Mundo y vamos a estar revisando momentos históricos precisamente de la competencia. Uno de ellos es el gol fantasma de Inglaterra en el Mundial del 66. Vamos con la siguiente cápsula.
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18: 30 de julio de 1966, la final de la Copa del Mundo se disputa en el mítico Wembley Stadium de Londres, en donde nace una de las jugadas más polémicas en la historia del fútbol. Con el tiempo extra en marcha, el inglés Geoff Hurst envía un disparo que pegó en el travesaño y posteriormente la pelota botó sobre la línea de gol. El árbitro validó la anotación pese a las protestas de la selección de Alemania Occidental. ¿Entró o no completamente el balón? La limitada evidencia de la época sugiere que no, y el debate continúa hasta hoy. Pero ese gol fantasma encaminó el triunfo 4-2 de Inglaterra, con el que conquistó su único título mundial en una final que quedó marcada para siempre por la controversia.
12: Gracias por esta cápsula, Ángel Ricalde, por cierto. Y bueno, pues Inglaterra con ese único título estará buscando también uno de los principales candidatos a la Copa del Mundo. Veremos si se le hace en este 2026. Y hablando precisamente de la Copa del Mundo, mencionar que los Estados Unidos no le han dado sus visas a la selección de Irán. Irán no cuenta, parece, con los documentos migratorios necesarios para ingresar a los Estados Unidos y ya han solicitado la intervención de la FIFA para que se puedan garantizar las condiciones de que puedan ingresar al país sin ningún inconveniente y poder participar en el torneo. El equipo nacional, que ya se despidió de su país, se están trasladando a Turquía, donde van a hacer un campamento final antes de viajar a los Estados Unidos. Ellos van a tener su campamento base en Tucson, Arizona, así que les urge prácticamente tener todos los documentos listos para entrar, porque afecta tanto a jugadores, dirección técnica, staff y gente de la selección nacional de Irán. Así que bueno, veremos si ya han Infantino puede interceder por el combinado de Irán. Irak también había tenido problemas, así que un problema más para el señor Gianni Infantino en temas de diplomacia con estos partidos, con estos países que históricamente han sido pues castigados, ¿no?, por parte de autoridades migratorias en los Estados Unidos. Aquí en México, bueno, arrancó la final de ida de la Liga MX Femenil. Rayadas recibió a las Águilas del América en la Sultana del Norte. Primera anotación y única del partido al minuto 24 por parte de Ali Soto, partido que se tornó muy cerrado. Me parece le gana en la estrategia desde el parado táctico la estratega francesa Amandine Miquela Ángel Villacampa, así que todo queda para la vuelta. Por ahí le anularon también un gol a Rayadas por fuera de lugar al minuto 56, muy poca la ventaja, pero llegarán a la Ciudad de México con un gol de ventaja para la vuelta. Este fin de semana conoceremos a la campeona de este Clausura 2026. Vamos a escuchar precisamente las palabras de Amandine Miquel, estratega de las Rayadas, y de Ángel Villacampa, estratega de las Águilas del América.
19: Pienso que hicieron el trabajo, era un trabajo consecuente que les pedí. Pues me quedo con un muy buen torneo hasta ahora, mejor si se acaba bien domingo. Pase lo que pase domingo, pienso que hay que estar muy orgullosas de lo que hizo el club, las jugadoras, el staff y toda la gente que me apoya cada día, porque sí, cuando llegué el equipo de Rayadas estaba un poco abajo mentalmente. Y ahora cuando las veo hoy son las mismas que el torneo pasado, pero con otra mentalidad, y pienso que eso hace toda la diferencia.
20: Si nos desquiciamos y no somos capaces de encontrar esas soluciones a través del balón, a través del fútbol, a través de la movilidad, y entramos también desquiciadas para solucionar cosas así chocando de frente, es difícil a nivel de ofensivo producir todo lo que solemos producir normalmente. Para mí lo más importante es que recobremos esa frescura en ataque, recobremos esa frescura en la circulación del balón, ante esa agresividad que hemos sentido del rival, obvio, jugaban en casa, encontrar nuestra mejor versión de cara al domingo.
12: Mencionar que ya con este partido, bueno, Monterrey entrega el estadio a la FIFA, lo comentábamos ayer, ya oficialmente fue el último partido antes de la Copa del Mundo. FIFA tomará posesión del estadio hasta el próximo domingo, estarán dejando todo listo para iniciar con la logística de cara a la Copa del Mundo, y recordar el horario de la final de vuelta, que bueno, será el próximo domingo 12 del día desde el estadio Ciudad de los Deportes, Manuel, así que este fin de semana conoceremos a las campeonas de la Liga MX Femenil, un gol de ventaja para Rayadas en la Ciudad de México.
0: Muchísimas gracias, Betsabe.
12: Muchas gracias, muy buenos días.
0: Muy buenos días, Betsabe Rosales. Bueno, vamos con Juan Carlos Cruz. Hoy entrevistó a Alejandra Ballina, presente esta entrevista, directora y co-creadora de la obra El Mar Enamorado. Adelante, Juan Carlos. Hola.
21: El Mar Enamorado es un espectáculo inmersivo que combina texturas, colores y sonidos especialmente para las primeras infancias. Para conocer de este espectáculo, platicamos con una de sus creadoras y directora, Alejandra Ballina.
22: Es la historia de la relación que tienen el mar y la luna, ¿no? De cómo ellos interactúan entre ellos en este suerte como de fascinación que tiene el mar por la luna. Todo narrado por nuestro personaje, el narrador, que es un pelícano muy parlanchín y muy alcahuete, que se llama Chat, y entonces es una suerte de viaje de las etapas de la luna, de las fases de la luna, de los ciclos de la vida, ¿no? Eso es un espectáculo para toda la familia, para todas las edades, ¿no? O sea, si bien lo fuimos construyendo en la medida de tener una historia muy sencilla, muy como muy conmovedora, para los que pueden seguir una historia como lineal, con una, pues sí, con personajes que se interactúan entre ellos, pero también está formada por ciertos como cuadros o fascinación que tiene el mar por la luna, todo narrado por nuestro personaje, el narrador, que es un pelícano muy parlanchín y muy alcahuete, que se llama Chat, y entonces es una suerte de viaje de las etapas de la luna, de las fases de la luna, de los ciclos de la vida, ¿no? Eso es un espectáculo para toda la familia, para todas las edades, ¿no? O sea, si bien lo fuimos construyendo en la medida de...

0: para las más pequeñas infancias, ¿no? O sea, para los bebés de 0 a 2 años, y los papás también están fascinados con todo lo que vamos haciendo. También ver a los pequeños y las pequeñitas interactuar con el pelícano, interactuar con el mar, interactuar con la luna, que también contamos con la voz de Fer Castillo como la voz de la luna, que tiene una voz hermosa y tiene una calidez muy, muy, muy linda también.
1: Van a estar todos los fines de semana de mayo, sábados y domingos, a 1:00 p.m, en el Centro Cultural Helénico.
0: Ajá, en la gruta, es el foro chiquito que está al fondo. La historia es una historia muy sencilla, pero también como muy, muy esencial. Creo que se van a llevar un bonito rato, momentos de contemplación, momentos de aprendizaje y de conexión.
2: Muy bien, Juan Carlos, muchísimas gracias. Son 6:54 p.m, que no se le haga tarde en esta mañana de viernes, viernes 15 de mayo, pues es Día del Maestro, no hay clases, pero que no se le haga tarde. La tendencia en esta mañana de Yanina Pérez Baena, buenos días.
3: Hola, Manuel, muy buen día, pues que no se le haga tarde para los demás que trabajan, oye, los oficinistas y demás. Pero bueno, la tendencia del día de hoy es Juan Carlos Carpio, porque ayer la presidenta Claudia Sheinbaum, en un video que subió a sus redes sociales, informó que Víctor Rodríguez, después de 1 año y medio, deja la dirección de Pemex y en su lugar queda Juan Carlos Carpio, quien se desempeñaba como director corporativo de finanzas de Pemex.
2: Y esa es la tendencia, y por eso el señor llega a la tendencia de esta mañana.
3: Exactamente, es la tendencia del día de hoy, Manuel.
2: Muy bien, muchísimas gracias.
3: Gracias, María. Muy buen día.
2: Comenzamos el lunes en punto de 5:30 a.m, hacemos una pausa. Quédese en las frecuencias de Grupo Fórmula y que le vaya muy bien.

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4: El ambientalista y la realeza. Celebrar los 100 años del historiador y ambientalista David Attenborough es celebrar las maravillas que tiene nuestro hermoso planeta, porque él se ha dedicado toda su vida a eso, a mostrarnos la belleza de la fauna, desde el desierto, el Ártico, los bosques, selvas, la vida marina. En Reino Unido es literal considerado un tesoro nacional. Y es que este hombre ha visto pasar el siglo XX y XXI. David Attenborough tuvo una estrecha amistad con la reina Isabel II. Los dos nacieron el mismo año, 1926, con una diferencia de 17 días. Su majestad lo nombró caballero en 1985 y le otorgó la prestigiosa Orden del Mérito en el 2005. En el 2018 realizaron un documental filmado en los jardines del Palacio de Buckingham. El tema, medio ambiente. 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
8: Hola, hola, hola, muy buenos días, bienvenidos a Hablemos Hoy. Aquí estamos ya esta mañana de viernes, y es viernes, sí, es viernes y muy soleado, por cierto. Le damos la más cordial bienvenida a su programa Hablemos Hoy, en ausencia de Rodolfo José Cárdenas, quien ya pronto regresa. Les saluda con mucho gusto Gaby Pérez, bien acompañada de Salvador Hernández.
9: Buenos días, Gaby. Aquí estamos ya listos, listos en viernes. Gracias a Dios es viernes.
8: Y gracias a Dios, sí. Y bastante soleado. Aquí le vamos a decir las temperaturas en unos momentitos ya, porque bueno, se espera este día bastante agradable. Ojalá que usted ya lo esté disfrutando y que la esté pasando bastante bien. Nosotros aquí vamos a estar con usted acompañándole hasta las 9 de la mañana con bastante información y con nuestros segmentos que tenemos cada viernes, como es el de Crea Results, con importante información para toda la comunidad, y también con el segmento deportivo y todo lo que se vaya pues generando a lo largo de esta mañana. Así que le invitamos de verdad a que se quede con nosotros y que pues nos haga siempre el favor de su sintonía. El teléfono está disponible en el 720-310-3100, 720-310-3100, para que nos llame y también participe. Nos vamos ahora sí a un adelanto de la información.
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8: A continuación, algunas de las noticias que estamos preparando para nuestro informativo. Los legisladores estatales estarán pidiendo en noviembre a los votantes de Colorado que piensen en financiar las escuelas públicas. El superintendente de las escuelas públicas de Denver dice que lamentablemente se van a ver en la necesidad de cerrar más escuelas. Investigadores dicen que enfermedades transmitidas por el aire, como el COVID-19, pueden propagarse fácilmente entre los apartamentos de edificios y viviendas multifamiliares. Las autoridades estatales celebran un exitoso primer año del crédito tributario para trabajadores del cuidado. A nivel nacional, un juez federal suspende temporalmente un intento de la administración Trump para identificar a inmigrantes indocumentados. Y el Departamento de Justicia está enviando por todo el país a cientos de nuevos agentes y personal de la Oficina de Inmigración y Aduanas. A nivel de América Latina, la presidenta de México dice que Estados Unidos ha rechazado 36 peticiones de su país para detener a personas con fines de extradición. Y el Congreso de El Salvador reforma la nueva norma electoral para darle representatividad en el poder legislativo a votantes que residen en el extranjero. Estas y otras noticias en solo momentos, aquí en Hablemos Hoy.
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8: Buenos días y buen día, más bien, para todos los que están transitando y manejando por las carreteras. Hágalo con precaución, al parecer hay algunos incidentes y uno de estos está por allá por el Highway 85 en Brighton, donde esta mañana un accidente pues hizo que se cerrara esa carretera 85 en dirección sur entre la E470 y la avenida 124, para que usted tenga precaución. Y como siempre, pues le recomendamos que vaya con cuidado, porque se pone complicado también con esto del sol, que a veces hace muy difícil la circulación. La temperatura, pues ya se siente en estos momentos bastante cálida, 59 grados Fahrenheit y un día bastante soleado. La máxima para alcanzar el día de hoy es 83, y como le digo, al parecer el sol ahora sí estará brillando todo el día. Hasta eso de las 3 de la tarde o después de las 3 de la tarde se pueden presentar algunos nublados esporádicos. Para el día de mañana, si usted ya está haciendo planes para el fin de semana, el sábado 83 como máxima, 55 como mínima, y el domingo 68, hay un descenso, 68 como máxima y 49 como mínima, y la presencia sí, el domingo de algo de lluvia. Al parecer hay un 50% de posibilidades de lluvia, entonces pues ahí está para que usted ya vaya haciendo sus planes y, como le decíamos, que empiece a disfrutar desde ya del fin de semana. Nosotros estaremos con invitados, así que le reitero, despuesito de las noticias tenemos a nuestros primeros invitados. Y en la siguiente hora también mucho que comentar acerca del tema deportivo. Iniciamos ya en momentos con nuestras noticias.
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8: Iniciamos con información local. Los legisladores estatales estarán pidiendo en noviembre a los votantes que piensen en financiar las escuelas públicas con los reembolsos que podrían recibir por la ley Tabor, después de que los legisladores demócratas aprobaran un proyecto de ley para incluir la cuestión en la papeleta electoral estatal. La propuesta pedirá a los votantes que aumenten significativamente el financiamiento escolar, permitiendo que el Estado retenga más ingresos fiscales en lugar de devolverlos a los contribuyentes como reembolsos de la ley Tabor. Si sale adelante en las urnas, la propuesta comenzaría a revertir lo que defensores describen como una tendencia de décadas de desangrar de fondos a las escuelas de Colorado. Según la representante demócrata Megan Lukens, las escuelas públicas de Colorado sufren una falta crónica de financiación, lo que deja a los alumnos en aulas masificadas, sobrecarga a los educadores y limita programas y apoyos que los niños necesitan para prosperar. Y agregó que no se puede seguir pidiendo a las escuelas o a los educadores que las mantienen a flote, que hagan más con menos. Sin embargo, los opositores destacaron la iniciativa como un ataque encubierto contra la ley Tabor, que va a causar más daños a la economía del Estado y a su habilidad de crear empleos. El año pasado, un estudio independiente encargado por el Departamento de Educación del Estado reveló que Colorado necesita aumentar la financiación escolar en $4,600 al año por alumno para alcanzar los objetivos educativos estatales. La propuesta permitiría al Estado mantener unos ingresos por encima del límite establecido por la ley Tabor cada año, hasta $4,600 millones, o lo suficiente para duplicar el gasto actual en educación. La primera prioridad sería aumentar el financiamiento de la educación primaria y secundaria en un 2% cada año durante los próximos 10 años, con el fin de mejorar los salarios y la retención del profesorado, reducir el tamaño también de clases y ampliar la formación profesional y técnica. En otra información, ante la situación económica que vive la educación, precisamente en Colorado, debido al déficit presupuestario que enfrentan distritos escolares, el superintendente de las escuelas públicas de Denver dijo que lamentablemente se van a ver en la necesidad de cerrar más escuelas y posiblemente sea pronto. Tras cerrar o reducir la capacidad de 10 escuelas el año pasado debido al descenso en la matrícula, el consejo impuso una moratoria de 4 años sobre los cierres de escuelas, pero la moratoria tenía una salvedad y era que si la matriculación o la financiación cambian sustancialmente, el superintendente podría recomendar cierres antes de que se cumplieran los 4 años. Algo que, de acuerdo a Alex Marrero, el superintendente de las escuelas, es probable que ocurra. La matriculación en DPS está disminuyendo debido en gran medida a la baja tasa de natalidad y a los elevados precios de la vivienda que empujan a las familias a abandonar la ciudad. Menos alumnos significa menos financiamiento estatal por alumno y menos financiamiento significa que el distrito se enfrentará a decisiones difíciles sobre cómo equilibrar su presupuesto. Las autoridades habían estimado que los cierres de escuelas del año pasado ahorrarían al distrito $6.6 millones. La Junta tiene previsto someter a votación el próximo mes una propuesta de presupuesto de $1,490 millones para el próximo curso escolar. Se trata de un presupuesto equilibrado, pero las previsiones a 5 años apuntan a un déficit acumulado de 20 millones de dólares si el distrito no tomara medidas para abordarlo. Una hipótesis que, según Marrero y otros responsables, es poco probable que se produzca, en parte porque DPS podría solicitar a los votantes este otoño un aumento de impuestos. Entre otras estrategias, Marrero señaló los recortes administrativos como una forma de reducir los gastos. El distrito despidió al equivalente de unos 61 empleados a tiempo completo de la oficina central esta primavera. El distrito también se enfrenta a un aumento de los costos. Dos de los más importantes son el aumento de los precios de la electricidad, el agua y el gas natural, y la creciente necesidad de servicios de educación especial. Y en más noticias locales, un nuevo estudio realizado por investigadores de la Universidad de Colorado en Boulder y otras instituciones reveló que las enfermedades transmitidas por el aire, como el COVID-19, pueden propagarse fácilmente entre los apartamentos de los edificios de viviendas multifamiliares a través de un sistema común de ventilación de los baños. Cheryl Miller, profesora emérita de Ingeniería Mecánica de la Universidad de Colorado en Boulder y autora principal del estudio, afirmó que la investigación se inspiró en un incidente ocurrido en España. Miller contó que sus compañeros la pusieron en contacto con un ingeniero que había sufrido un brote en su edificio de apartamentos. A pesar de que el edificio estaba confinado y los residentes no tenían contacto con nadie fuera de su hogar, juntos comenzaron a investigar cómo se transmitía la enfermedad y así descubrieron que ocurría a través de un sistema común de ventilación de los baños. En Estados Unidos, la mayoría de los hogares cuentan con extractores de aire en los cuartos de baño. Sin embargo, se ha observado casos de transmisión similares en los hoteles del país. La investigadora afirmó que es importante tener en cuenta, sobre todo durante los brotes de enfermedades transmitidas por el aire, que los cambios en la circulación del aire pueden influir en la transmisión. Y en otros temas, la vicegobernadora Dayan Primavera, junto con el Departamento de Primera Infancia de Colorado y el Departamento de Ingresos de Colorado, está celebrando un exitoso primer año del crédito tributario para trabajadores del cuidado, un crédito estatal reembolsable diseñado para apoyar a la fuerza laboral de cuidado infantil y cuidado directo en Colorado. El crédito tributario para trabajadores del cuidado ofrece hasta $1,200 a trabajadores del cuidado que califican según sus ingresos y cumplen con los requisitos de participación, incluyendo profesionales de cuidado infantil con licencia, proveedores y trabajadores de cuidado directo que atiendan adultos mayores y personas con discapacidades. Los trabajadores elegibles deben cumplir con los requisitos de ingresos menos de 75 mil al año para quienes presentan estos impuestos individualmente o menos de 100 mil para quienes presentan en conjunto y completar la certificación para reclamar el crédito. Además, los educadores de cuidado infantil con licencia que cuentan con una credencial profesional de primera infancia también podrían calificar para el crédito tributario para educadores de la primera infancia con un valor de entre $872 y $1,743, dependiendo del nivel de credencial. Este crédito tributario para educadores de primera infancia está programado para expirar después del año tributario 2025. El Estado continuará aceptando certificaciones para el crédito tributario para trabajadores del cuidado hasta la fecha límite de extensión de impuestos del 15 de octubre de este año. Los trabajadores elegibles que ya presentaron sus impuestos todavía pueden reclamar el crédito presentando una declaración con enmienda. Para obtener más información sobre este crédito tributario para trabajadores del cuidado, puede visitar la página de crédito tributario para trabajadores del cuidado del Departamento de Primera Infancia de Colorado. 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
8: Pasando a información nacional, un juez federal suspendió temporalmente un intento de la administración Trump para permitir que autoridades migratorias ascendieran a información fiscal o accedieran más bien a información fiscal de inmigrantes registrada ante el Servicio de Impuestos Internos. La decisión judicial representa un nuevo revés para la estrategia migratoria impulsada desde la Casa Blanca, que busca utilizar herramientas fiscales para identificar y localizar a personas sin un estatus legal. De acuerdo con información publicada por The New York Times, funcionarios del gobierno también analizan cambios en el sistema de identificación tributaria conocido como ITIN, utilizado por millones de personas que no cuentan con número de seguro social. Actualmente, estos códigos permiten a inmigrantes, trabajadores extranjeros y personas sin residencia permanente cumplir con sus obligaciones fiscales, abrir cuentas bancarias e incluso tramitar licencias de conducir en algunos estados. Sin embargo, la propuesta del gobierno de Trump contempla modificar esos códigos para diferenciar específicamente a inmigrantes. Según fuentes citadas por el mismo medio, la administración analiza exigir que ciertos contribuyentes revelen explícitamente su situación migratoria ante el IRS, una medida que podría desalentar a miles de personas a presentar impuestos por miedo a compartir información sensible con autoridades migratorias. Además, el proyecto surge después de un intento previo del gobierno federal para incluir preguntas directas sobre estatus migratorio en formularios fiscales. Aunque todavía no existe una decisión definitiva, expertos advierten que la estrategia podría afectar la confianza de comunidades inmigrantes en el sistema tributario estadounidense. Y en otra información, según los registros de compras federales, se están enviando por todo el país a cientos de nuevos agentes y personal de la Oficina de Inmigración y Aduanas para reforzar la aplicación de la Ley de Inmigración en grandes ciudades como es Nueva York y Houston y en pequeñas localidades como Derby en Vermont y Caribou en Maine. Los registros de compras corresponden a oficinas y escritorios de estilo coworking, pero no a centros de detención. Sin embargo, ofrecen una visión poco habitual, aunque limitada, de lo que ocurre entre bastidores sobre cómo los funcionarios de la Casa Blanca y el Departamento de Seguridad Nacional se están preparando para intensificar la aplicación de la ley de inmigración en todo el país, a medida que miles de millones de dólares fluyen hacia el Departamento de Seguridad y sus agencias en virtud del plan de gasto federal del verano pasado. ICE tiene previsto desplegar a unas 330 personas en ciudades de más de 40 estados, además de Puerto Rico. Texas será el estado que reciba más efectivos, con 49 personas desplegadas. Otras ciudades en las que se prevé una mayor presencia del ICE son Miami, Atlanta, Baltimore, Nashville y Seattle. Por su parte, Tom Homan, responsable de la política fronteriza de la Casa Blanca, afirmó que el gobierno está preparando una nueva oleada de medidas de control para expulsar a las personas que entraron durante el mandato de Biden, centrándose en aquellas ciudades en las que la policía local no coopera con los agentes federales, y desestimó las insinuaciones de que el gobierno estuviera cediendo ante la presión. Homan y otros funcionarios del gobierno sostienen que cualquier persona a la que se le descubra residiendo ilegalmente en Estados Unidos debería ser deportada en cuanto las autoridades de inmigración la localicen, independientemente de si se tiene antecedentes penales. La Casa Blanca ha demandado a varias ciudades, entre ellas Denver, por negarse a colaborar, aunque hasta ahora los jueces se han mostrado reacios a ordenar dicha cooperación. Y poco antes de concluir su vertiginosa visita a China, el presidente Donald Trump seguía insistiendo en que las dos potencias mantienen una buena relación que sigue mejorando, a pesar de las marcadas diferencias en temas como Irán y Taiwán, entre otros. Al iniciar su último día en Beijing, Trump insistió en redes sociales que el mandatario chino, Xi Jinping, lo había felicitado por tantos enormes éxitos y que únicamente se refería a su predecesor, el expresidente Joe Biden, cuando, de manera muy elegante, se refirió a Estados Unidos como una nación quizás en declive. Pero la visión optimista de Trump sobre la relación entre Estados Unidos y China choca con algunas complicadas verdades en torno a los asuntos más delicados entre las dos superpotencias. Beijing ha mostrado poco interés público en las solicitudes de Estados Unidos para que se involucre más en la solución del conflicto en Irán, aunque Trump afirmó que Xi se había ofrecido a ayudar. Además, la Casa Blanca cree que Beijing aún puede hacer más para frenar el flujo hacia México de precursores químicos para la elaboración de fentanilo, el cual ha causado estragos en muchas comunidades de Estados Unidos. Xi, por su parte, advirtió a Trump durante sus conversaciones privadas que sus diferencias con relación a Taiwán, si se manejan mal, podrían poner a las dos potencias más dominantes del mundo en un camino hacia choques e incluso conflictos, según funcionarios del gobierno chino. El secretario de Estado, Marco Rubio, dijo que la política de Estados Unidos hacia Taiwán no ha cambiado y advirtió que sería un terrible error que China intente tomar Taiwán por la fuerza. Asimismo, describió los comentarios de Xi como una práctica habitual. En cuanto a Irán, ambos mandatarios coincidieron en que el estrecho de Hormuz, el cual ha estado prácticamente cerrado desde el inicio del conflicto con Irán, debe reabrirse para satisfacer la demanda energética mundial. Y en noticias de América Latina, la presidenta de México dice que Estados Unidos ha rechazado 36 peticiones de su país para detener con fines de extradición por falta de pruebas, por lo que defendió aplicar el mismo criterio ante los señalamientos contra 10 mexicanos, incluido el gobernador de Sinaloa, Rubén Rocha Moya. Alejandro Espina informa.
17: La mandataria dijo que hay 36 casos donde Estados Unidos ha negado la petición al gobierno de México para detener con urgencia a una persona con fines de extradición por falta de pruebas. Ante este escenario, la mandataria justificó la postura de su administración de pedir elementos jurídicos antes de proceder contra cualquier ciudadano mexicano y respondió hacia las críticas contra su gobierno por no ordenar la detención inmediata de los 10 mexicanos requeridos por la justicia estadounidense. Según Sheinbaum, algunos analistas han planteado que su administración solo tiene tres opciones: detener y extraditar con urgencia a esas personas, encarcelarlas en México o no hacer nada. Sin embargo, la gobernante insiste que se les olvida la más importante, que es pedir pruebas. La jefa del Ejecutivo remarcó que todo ciudadano mexicano, sin importar su filiación política, cargo público o condición partidista, debe tener derecho a un juicio justo y a que cualquier acusación esté respaldada por pruebas. Asimismo, negó que se trate de una decisión política y aseguró que su postura responde a la ley, a la Constitución y a la defensa de la soberanía nacional. La mandataria matizó que México no busca afectar la relación con Estados Unidos, pero insistió en que debe defender su soberanía y la dignidad de sus ciudadanos, incluso con opositores. Informó Alejandra Ospina, RNC, Unión, Radio Noticias.
8: Y en más noticias de México, el empresario Ricardo Salinas Pliego lanzó fuertes acusaciones contra el expresidente Andrés Manuel López Obrador, sus hijos y el exsecretario de Gobernación Adán Augusto López al señalar que en México existe una estructura de protección institucional para encubrir presuntos vínculos entre políticos y el crimen organizado. El presidente de Grupo Salinas afirmó que el gobierno de México utiliza el discurso de la soberanía nacional para evitar la entrega de funcionarios señalados por nexos con el narcotráfico y garantizar impunidad mediante instituciones controladas políticamente. El dueño de TV Azteca aseguró que la Fiscalía General de la República y el sistema judicial operan bajo el control de Palacio Nacional para proteger a personas relacionadas con corrupción, narcotráfico y huachicol. En su mensaje, el empresario mencionó directamente al expresidente Andrés Manuel López Obrador, a sus hijos y a Adán Augusto López, a quienes acusó de formar parte de una red de protección política. Uno de los temas centrales señalados por Salinas Pliego fue el llamado huachicol fiscal, esquema relacionado con la introducción ilegal de combustible al país mediante documentación falsa para evadir impuestos y controles oficiales. Las declaraciones del empresario ocurren en medio de la tensión política entre México y Estados Unidos tras recientes investigaciones relacionadas con presuntos nexos entre funcionarios y grupos criminales. Y el Congreso de El Salvador, controlado por el partido Nuevas Ideas del presidente Nayib Bukele, reformó la norma electoral en un esfuerzo para darle representatividad en el poder legislativo a los votantes del país que residen en el extranjero. La reforma, aprobada por la mayoría oficialista, crea una nueva circunscripción electoral que permitiría que los salvadoreños en el exterior puedan elegir a 6 legisladores que los representarán en el Congreso unicameral de 60 escaños y que serán asignados únicamente de los departamentos de San Salvador y La Libertad. La opositora Marcela Villatoro se expresó en desacuerdo con la reforma, alegando que hay una gran disparidad en la distribución, donde se le quita 5 diputados a San Salvador y 1 a La Libertad. San Salvador tenía 16 diputados y ahora con la reforma serán 11, mientras que La Libertad de 7 se queda con 6. Por su parte, la diputada Claudia Ortiz de Vamos criticó que el partido oficialista cambie nuevamente las reglas de la competencia electoral y recordó que, sin justificaciones técnicas, también cambió las reglas de las elecciones presidenciales, legislativas y municipales en el 2024. Más de 960 mil salvadoreños que residen en el extranjero estarían facultados para sufragar según estadísticas electorales. 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
8: Pues continuamos aquí en Hablemos Hoy, esta mañana de viernes, deseándole que la esté pasando de lo mejor y ya con 61 grados Fahrenheit en el área metropolitana. Y le damos la bienvenida, como recién le había dicho, una entrevista que siempre tenemos en un segmento especial los viernes con Crea Results, y le doy la bienvenida a Fernando Pineda, director ejecutivo de la organización. Bienvenido, Fernando, ¿cómo estás?
28: Muy bien, buenos días, Gaby, un placer saludarte.
8: No, el placer es de nosotros, como siempre, cada viernes, esperando el tan gustado, bueno, y tan variado en los temas también, pues temas de salud, temas de comunidad, en fin, tantas cosas que nos trae Crea Results a la mesa los viernes, y también actividades que más adelante nos estarás hablando de ellas.
28: Pues es un placer, como siempre, saludarte, y obviamente pues un saludo a don Rodolfo, donde quiera que esté, y platicar con toda la comunidad de los proyectos y programas que tenemos disponibles en Crea Results, que como equipo de promotores de salud, pues nos damos a la tarea, ¿verdad?, de poder traer información que consideramos pertinente, que les puede ayudar en diferentes etapas de la vida y para diferentes miembros de la familia. Y pues hoy estamos aquí con otro tema en particular.
8: Así es, el tema del transporte, el tema de RTD, que es una de las colaboraciones tan importantes que hace CREA. Y si nos quieres platicar un poquito, pues para entender un poco mejor, antes de hablar de esta tarifa cero que ya está funcionando, ¿qué nos puedes compartir sobre RTD?
28: Pues una de las cosas interesantes de RTD, que incluso pues yo aprendí una vez que empezamos a trabajar directamente con ellos ya hace varios años, es que RTD es lo que le llaman en inglés el Regional Transportation District, que en español es el Distrito Regional de Transporte. Esta es una organización que tiene ya muchísimos años trabajando y está encargada de proporcionar transporte público en los condados de Denver, de Boulder, de Broomfield y de Douglas. Además de todo ello, tienen una la oportunidad de trabajar en el condado de Weld, que es por allá por donde está hasta Greeley, ¿verdad? Y como agencia pública, que es como casi que cuasi-gubernamental, ¿verdad? Se dedica a servir al público, a mover gente, ¿verdad? Y cubrir las necesidades de transporte de casi más de 3 millones de personas. Todo esto en un área de casi 3 millas de cuadradas, ¿verdad? Que es, pues, bastante territorio y, como siempre, su misión es específicamente mejorar la vida a través de las conexiones. Su visión es ser un líder de confianza en movilidad, ofreciendo excelencia y valor a los clientes y a la comunidad. Y ellos son los que todos los camiones públicos que vemos en la calle, ¿verdad? Los camiones estos largos, unos que tienen incluso como que casi como que algo que se expande así uh-huh. como un acordeón, ¿verdad? Uh-huh. Vemos camiones más grandes, vemos el tren ligero, vemos también diferentes camioncitos que de repente tienen cuestiones específicas para personas con necesidades especiales. En fin, todo lo que tiene que ver con el sistema de transporte colectivo, ellos están a cargo y, pues, como tú lo has visto y muchas personas lo pueden ver, pues son bastantes cosas que se tienen que ir ajustando y cuadrando, y por eso es que nosotros participamos directamente con ellos en que, pues, en ocasiones todo está listo, ¿verdad? Y a veces la gente dice, bueno, yo, y especialmente si acabas de llegar, ¿verdad? Dices, bueno, ¿y esos camiones de quién son o cómo se usan o hacia dónde van o qué tan lejos puedo llegar, ¿verdad? A veces la gente dice, bueno, yo no he tenido necesidad de ir al aeropuerto y ni sabía, pero en camino al aeropuerto hay muchas otras cosas que uno a veces puede visitar, conocer y que de repente por no tener coche o mueble o carro o como le decimos en diferentes lugares en Latinoamérica, ¿verdad? De repente dice uno, bueno, pues aquí cuando se pueda, y resulta que ya estaba ahí puesto uh-huh. para poder ser utilizado. Y por eso es que estamos colaborando directamente con ellos, hoy hablando específicamente de un programa muy interesante también para jóvenes.
8: Así es, la verdad es que sí, invito yo a los que nos están oyendo que le den una ojeada a lo que es RTD, el servicio, lo que ofrece. A veces lo utilizamos cuando recién llegamos, pero lo podemos seguir utilizando ahora. Hay muchas novedades y pues una de esas precisamente es la tarifa cero, que tiene que ver con jóvenes y que beneficia precisamente mucho a las familias. ¿De qué se trata esta tarifa cero, Fernando?
28: La tarifa cero es un programa que empezó de una manera temporal, ¿verdad? Donde de repente se vio la oportunidad de, y la necesidad de que especialmente durante el verano, ¿verdad? Pues los jóvenes de 19 años o menos, pues están fuera de la escuela y pues de repente pues los papás no están fuera de la escuela o del trabajo, ¿verdad? Y era para darles la oportunidad de poder disfrutar pues lo que ellos quisieran, ¿verdad? Y incorporando la necesidad del transporte, que es prácticamente darles la oportunidad de que viajen gratuitamente. Hoy por hoy este programa se amplió y es un programa continuo. ¿Y qué quiere decir? Que si usted conoce o es una persona que nos escucha que tiene 19 años o menos, usted puede utilizar el sistema de transporte colectivo de RTD de manera gratuita. Y eso es una cuestión donde ahorita vamos a hablar, ¿verdad? Pero hay que presentar una identificación que ya sea dada por RTD o que usted consiga en otro lugar. Y ahorita vamos a hablar de cuáles son esas identificaciones. Pero usted prácticamente, sus hijos pueden utilizar todo este sistema de transporte de manera gratuita. Y es algo que muchas veces la gente no sabía. Entonces, si usted conoce a alguien, es mejor saberlo que no saberlo, ¿verdad? Porque de repente por alguna situación de emergencia o por alguna situación de necesidad de que pues solamente tenemos un coche o dos, pero tenemos 5 personas que quieren ir a diferentes lugares, esta es una oportunidad que se abre y que siempre está ahí y solamente necesitamos saber cómo utilizarla.
8: Claro, y en esta época me parece muy oportuna la información para las familias, porque ya están algunas personitas, estudiantes de vacaciones, o ya lo van a estar muy próximamente, y es una manera, pues como tú dices, muy efectiva de transportarse la familia completa sin tener que pagar tantos boletos. A veces son más de tres niños en una familia, o si ya viajan acompañados de los primos y demás. Entonces, es una tarifa cero para personas de 19 años o menos, y les ayuda bastante también en la economía y, como dices tú, pues a transportarse a diferentes lugares. ¿Qué sería lo que tienen que mostrar cuando se utiliza el servicio, de lo que hablabas sobre las identificaciones?
28: Para viajar de manera gratuita, utilizando este programa, las personas que se suban al camioncito deben estar preparados, ¿verdad? Para ya estar listos, ¿verdad? Y no como que de repente, ¿qué necesito, verdad? Porque el camión se va a parar por nosotros y hay que mostrar esto al operador del autobús o al inspector de la tarifa. Y esto puede ser una identificación escolar actual, ¿ok? Y tiene que ser actual, ¿verdad? Porque si está vencida, pues no funciona, ¿ok? O una identificación válida emitida por el gobierno, que pudiera ser incluso algo que sea un registro de un consulado, por ejemplo. Puede ser una tarjeta de residente permanente, puede ser una identificación militar, puede ser una tarjeta de dependiente con la fecha de nacimiento, puede también ser una tarjeta de descuento especial para jóvenes emitida por RTD. Esta es, por ejemplo, una de las cuestiones donde en algunas veces las personas no tienen no tienen en su momento la oportunidad o la capacidad de poder tener una tarjeta emitida por alguna entidad federativa. Entonces ellos pueden ir al website de RTD y solicitar una identificación especial que el mismo RTD les puede otorgar. Y esto, pues una vez que ya teniéndolo en su mano, puede utilizarlo. También quiero hacer mención que también RTD acaba de incorporar un programa que se llama el Tap to Ride, uh-huh, que prácticamente le da la oportunidad de poder pagar con su tarjeta de crédito, ¿verdad? Y el TAP es por como uno ciertos dispositivos, ¿verdad? En tiendas o en lugares donde usted puede comprar cosas, ¿verdad? Puede acercar su tarjeta de crédito y hace el pip, ¿verdad? Y ya con eso se le cobra. Asimismo, también hoy ya se puede incorporar también a través del teléfono. Como tú sabrás, Gaby, muchas personas lo saben, ¿verdad? A mí me costó un ratito aprenderlo, ¿verdad? Pero uno puede poner todas sus tarjetas de crédito en su teléfono y una vez que está cerca de esos dispositivos, puedes abrir, seleccionar la tarjeta, acercar el teléfono y entre ellos se comunican y mágicamente se hace la transferencia. Entonces, todo esto tiene que ver con la cosa importante es que no nada más se puede uno subir y decir, yo tengo 18 años, ¿verdad? Es importante que tengan un documento como los que mencioné para poder verlo. Toda esta información, si viene manejando o quiere revisarla, la puede checar después en nuestra página de Facebook de Crea Results, así como también puede ir al website de RTD, donde usted puede encontrar toda esta información, incluso también en español, para que usted pueda encontrar todo lo que necesita y lo puede revisar. El website de RTD es www.rtd-denver.com o puede, pues como siempre, en una de las herramientas de búsqueda, puede uh-huh, simplemente poner RTD Denver y de ahí usted va a identificar el logo y puede seguir toda la información de la cual estamos hablando hoy.
8: Así es, muy completa la información y muy modernos, la verdad, los avances que ha hecho RTD, esto de pagar con la tarjeta o con el mismo celular, con el monedero electrónico, como le llaman algunos. Es una ventaja grande y de verdad pues pone a Denver y a su transporte o a la par de muchas de las ciudades más modernas, porque ya no tienes que detenerte a comprar el ticket, el boleto, sino que ya lo haces todo prácticamente con tu celular, con tu tarjeta en la mano y te subes a cualquiera de los trenes y camiones. Son muchas, Fernando, la verdad, las ventajas de utilizar los servicios de RTD y por eso invitamos a la gente que lo haga, sobre todo ahorita que ya los días pues están poniendo mejor, son días ya de primavera, verano, hay muchas actividades por todas partes y el servicio, como nos decías al principio, de transporte nos lleva a muchos lugares. ¿Cuáles serían las ventajas que tú quieres destacar de utilizar, por ejemplo, los servicios de RTD?
28: Pues para reiterar, y obviamente casi que la más obvia, ¿verdad?, es ahorrar dinero, ¿verdad? ¿Para qué gastar dinero y fondos en momentos como estos, ¿verdad?, donde de repente uno dice, oye, ¿y si te puede salir gratis? Y lo único que hay que hacer es tener su identificación a la mano, ¿verdad? El sistema, obviamente, de colectivo, cuando es gratis, pues es gratis. Dentro de eso, obviamente, entra de que especialmente hoy, ¿verdad?, cuando hablamos mucho de la gasolina, especialmente uh-huh. en todas las noticias, cuales ustedes son expertos y siempre están diciendo hoy está peor que ayer o tal vez un poquito mejor, pues obviamente usted no tiene que pagar por la gasolina. Dentro de eso, pues entra también que el costo de los automóviles no es gratuito. Entonces, ya sea que lo tenga en renta o lo esté pagando o ya lo pagó, incluyendo las mismas reparaciones, ¿verdad?, que hay que hacerle a los coches, se estima que para una persona de una familia se pueden ahorrar casi hasta $10,000 al año utilizando el transporte colectivo. Entonces, son de las cosas que muchas veces no sabemos, y si sabemos se nos medio olvida, porque son situaciones importantísimas en las cuales pues ahorrar dinero es una de las cosas mejores. Mencioné obviamente la cuestión del ahorro de gasolina, dado que pues ahora estamos lidiando con esa situación. Para los jóvenes, ¿verdad?, lo que puedo añadir también es esa oportunidad de independencia, ¿verdad? En este caso, la tarifa cero lo que hace es prácticamente poder decir, hey, una vez que uno entiende cómo utilizar el transporte colectivo, uno puede llegar a muchos lugares, ¿verdad? Es increíble qué tan lejos y qué tan vasta es la oportunidad de aquí en Colorado, ¿verdad? Porque se dice sencillo que son 3 millas, pero el poder llegar desde el centro de la ciudad de Denver hasta Greeley o a Boulder o en diferentes lugares en Broomfield, nos da una oportunidad de poder ir a conocer, a disfrutar lugares donde de repente uno dice, bueno, yo no sabía que estaba tan fácil poder llegar al museo, poder llegar a esta tienda, poder llegar a este establecimiento, a visitar a la tía, a la abuelita, a quien queramos ver. Muchas de las cosas que nosotros hablamos aquí en Crea Results, Gaby, como tú lo sabes, es que la salud mental, ¿verdad?, es algo que a veces no es tan visto y reconocido como una situación de salud física, ¿verdad? Todos sabemos cuando nos está doliendo una muela, todos sabemos cuando nos está doliendo la cadera o la cabeza, pero el estrés, ¿verdad?, diario que se adquiere, ¿verdad?, el cortisol que se libera por el estar manejando. El manejar realmente pues es un arte, ¿verdad?, porque es lo que le llaman mucha gente en inglés el multitasking, ¿verdad?, porque hay que estar haciendo no solamente lo que tenemos que hacer para no chocar, pero también y poder llegar a donde queremos ir, pero todo lo que nuestro cerebro y nuestra vida requiere. Uh-huh. Entonces, esa oportunidad de poder estar sentado leyendo o viendo nuestro teléfono o ojalá aprendiendo algo bueno, ¿verdad? Y no nada más ahí TikToks, pero bueno, cada quien su cada cual. Pero usted lo puede hacer, puede realmente relajarse de una manera en la cual no lo puede hacer cuando usted está manejando. Dentro de ello entran las oportunidades de poder viajar, de poder conocer, como lo mencioné, Obviamente para todos los que estamos involucrados en mover gente o en movernos de un lado al otro, pues entre más personas utilizan el sistema de transporte colectivo, pues hay menos automóviles y con ello pues lleva la cuestión de no hay tanta contaminación del aire. Sabemos que hoy por hoy hay un conflicto y hay una bronca seria entre lo que cierto grupo de personas piensan que es permisible, ¿verdad?, en cuanto al ataque que estamos dándole a nuestra madre tierra con toda la producción que estamos teniendo con hidrocarburos y con diferentes cuestiones. Y lo que nosotros sabemos en Crea Results, que es, pues es una realidad, ¿verdad? Cada cosa que nosotros hacemos o no impacta al medio ambiente, impacta a las siguientes generaciones y sí. En este caso, hablando de los jóvenes y de los niños, pues es prácticamente, desde mi punto de vista personal, es imprescindible que pongamos atención a lo que estamos haciendo y pues el reducir esa contaminación atmosférica es crítica y muy importante, entre otros. Obviamente hay muchos beneficios que usted se puede dar cuenta, ¿verdad? Cuando usted de repente se pone en una situación donde tal vez no lo había tratado. Entonces mi consejo es trátelo. A veces una simple excursión sabatina, ¿verdad? Donde dicen, parte de lo que vamos a hacer hoy es irnos en el tranvía, ¿verdad? Uh-huh. Es irnos en el trencito, es irnos en el camión. ¿Por qué? Porque pues nuestros hijos no lo van a hacer si no nos ven hacerlo, ¿verdad? Como padre, yo mismo, ¿verdad? Sé que es bien fácil decir, haz lo que digo y no lo que hago, ¿verdad? Y estas son de las cosas que nosotros como Crea Results es importante. Entre otros, obviamente hay muchos beneficios que usted se puede dar cuenta, ¿verdad? Cuando usted de repente se pone en una situación donde tal vez no lo había tratado. Entonces, mi consejo es trátelo. A veces una simple excursión sabatina, ¿verdad? Donde dicen, parte de lo que vamos a hacer hoy es irnos en el tranvía, ¿verdad? Uh-huh. Es irnos en el trencito, es

0: ¿Verdad? Sé que es bien fácil decir, haz lo que digo y no lo que hago, ¿verdad? Y estas son de las cosas que nosotros como Crea Results y como promotores podemos y queremos ayudarle a la comunidad, ¿verdad? De repente organizamos a veces excursiones donde es como, esta vez nos vamos a ir en camión, ¿verdad? ¿Por qué? Porque es bueno que la gente aprenda. Es bueno que a veces, ¿verdad? Parte de la cuestión de como inmigrantes, muchos de nosotros, incluyéndome a mí, pues haces lo que te enseñan, ¿verdad? Y si nadie te enseña que hay la oportunidad de poder utilizar el transporte colectivo, pues es más difícil que te avientes, ¿verdad? Algunos de nosotros nos aventamos así sin que nadie nos diga, pero una de las cosas que también estamos haciendo es el poder preparar o organizar presentaciones o incluso hasta un viajecito, ¿verdad? Así que si usted nos escucha y trabaja en una escuela o trabaja en una organización comunitaria, siempre podemos ir y hablar específicamente de esto y otros programas a su localidad para que las personas que usted está atendiendo o ayudando puedan saber de manera directa qué es lo que estamos tratando de hacer. Así que solamente comuníquese con nosotros a través de nuestro Messenger de Facebook y ya sea que usted sea una persona de la comunidad que dice, no me quedó claro algo, tengo una duda, o si usted trabaja con una agencia, una organización, una escuela, una iglesia. Dice, oye, a mí me gustaría que viniera alguno de ustedes a explicar esto o a ver qué se nos ocurre. Siempre podemos inventarnos algo o dejarles saber algo que ya tenemos implementado para que puedan tomar ventaja de esta oportunidad.
1: Claro, y conocer aún más de las alianzas que tiene Crea Results como organización con pues muchísimas agencias y como ellas precisamente RTD y con el objetivo de tener comunidades más sanas, comunidades más seguras y una de esas pues precisamente cuidando el ambiente utilizando toda esta red de transporte de RTD. ¿Dónde puede tener la gente más información, Fernando, si nos repites la página de RTD para que la gente investigue sobre la tarifa cero para jóvenes, pero también sobre todas las demás ventajas, las rutas? Sé que ha habido de repente algunos cambios también en ciertas rutas o dónde puede tomar los diferentes trenes, como decías, ya sea para ir al aeropuerto, para ir al centro, donde ya no se tiene que pagar estacionamiento si uno va en transporte público, es comodísimo. ¿Dónde puede recibir la gente más información?
0: Claro que sí, Gaby. Todo esto puede encontrarlo si en su computadora usted pone RTD, ¿verdad? Es lo que es el RTD. Seguro le va a salir obviamente, entre varias cosas, ¿verdad? Le va a salir lo que es el website de RTD, que es rtd-denver.com. Este website, y te agradezco que comentaste también, tiene mucha información desde cómo utilizar el programa, cómo utilizar las diferentes vías. Usted puede incluso, tiene una cuestión interactiva muy interesante donde usted le dice, yo quiero ir de aquí a acá. Y la plataforma le da la oportunidad de poder ver incluso de dónde tiene que caminar desde su casa a la estación y de ahí a qué horas pasa y luego tiene que transbordar y luego tiene que caminar para un lado y luego tiene que subirse a otro camión y cuestiones de todo eso usted puede realmente planear incluso con una línea del tiempo y de distancia qué es la mejor manera de poder llegar a su destino. Y como tal, también ver qué rutas están cambiando. Una cosa importante es que precisamente empezando junio hay ciertos cambios específicos y estratégicos que se van a hacer en las diferentes líneas de servicio. Y de ahí es donde ustedes pueden ver cómo pueden encontrar que tal vez de manera sorpresiva, esperamos que no. Uno de los cambios pues le favorece o tal vez no tanto. Todos estos cambios son bien pensados, son bastante estratégicos y tienen que ver con cuántas personas hay que mover, cuál es la temporada, los costos, las situaciones que a veces pues como en este caso la gasolina y cuestiones que impactan de todo lo que está pasando en la comunidad. Estos cambios de repente son imprevistos, pero específicamente en junio hay cambios que se van a implementar, así que usted puede meterse a la página y ver.

0: como usuario que si hay algún cambio que pudiera impactar su ruta diaria.
1: Así es. Eso que decía es muy importante también revisarlo, porque, por ejemplo, este fin de semana está el tradicional maratón de la Colfax, este que es muy conocido y donde tanta gente participa, va a tener lugar durante este fin de semana y va a haber, pues, la carrera principal es el domingo, obviamente, pero también hay otras pequeñas carreras que se van a estar corriendo desde el sábado. Entonces, ahí están las rutas que se puedan ver impactadas, los horarios y por cuáles puede usted sustituir o cuáles son las rutas donde van a ser alternas a todo esto. Así que importante que la gente pues visite la página y luego la ventaja de que también ahí está la información en español.
0: Exacto.
1: Muy bien. Pues vamos a hacer un pequeño corte, Fernando, para identificar solamente la estación y luego finalizamos con el segmento de Juntos Podemos Más para que nos des detalles de algunos eventos de este fin de semana.
2: Gracias.
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1: Continuamos con nuestro segmento de Crea Results como cada viernes y en este segmento de Juntos Podemos Más, pues nos sigue acompañando Fernando Pineda Reyes, director ejecutivo de Crea Results, quien nos habla sobre actividades ahora, Fernando, que tendrán lugar en este fin de semana y en los que participará precisamente Crea.
0: Pues sí, este fin de semana tenemos la oportunidad de poder colaborar y estar atendiendo un carnaval que se llama el Carnaval de Primavera de Swansea. Es el 16 de mayo y a partir de las 11 de la mañana en la escuela primaria de Swansea del DPS, ubicada en la 4650 de Columbine Street. Ahí vamos a estar nosotros con un kiosco de información con diferentes recursos informativos y educativos sobre todos nuestros programas, incluyendo este. Así que si ustedes quieren atender, es un evento obviamente local que tiene mucha información. Muchas de las organizaciones con las que trabajamos y colaboramos van a estar presentes. Y como todo, es una oportunidad para las personas, pues no solamente del área, ¿verdad? Para poder realmente poder encontrar cuál es la mejor manera de aprender sobre muchos recursos y servicios, y ahí vamos a estar nosotros con esto. Otra cuestión es recordarles que también es a través de las columnas informativas de que tenemos en Crea Results. Una de ellas es el Comercio de Colorado, donde esta publicación bimensual la puede encontrar en diferentes establecimientos y restaurantes. Nosotros siempre tenemos unas páginas disponibles para hablar y poder comentar sobre los diferentes programas como este y otros. Así que si usted lo ve por ahí, puede recoger una copia y poder darse cuenta de todo lo que tenemos disponible. Al igual que, pues, agradecer como siempre el apoyo que tenemos de ustedes, la 1150, y específicamente este programa que nos da pues la oportunidad de poder platicar con toda la comunidad y que nos sigan en las páginas de Facebook de Crea Results, donde usted puede encontrar toda esta información. Me despido, Gaby, dándote las gracias a ti por darnos la oportunidad de estar aquí hoy. Un saludo a don Rodolfo, como siempre, y Salvador, ahí en la 1150, donde, pues es gracias a ustedes podemos hacer este trabajo y pues al equipo de producción de Crea Results, incluyéndote a ti, ¿verdad? Y también a Germán González, que nos da la oportunidad junto con Jessica Alderete de poder crear todo este contenido para poder hablar directamente con ustedes y ojalá puedan tomar ventaja de todas estas oportunidades. Muchísimas, muchísimas gracias.
1: No, al contrario, gracias como siempre por la excelente información que nos compartieron esta mañana y pues saludos a todo el equipo de Crea Results y los esperamos en nuestro siguiente segmento el próximo viernes. Muchas gracias.
0: Gracias, hasta pronto.
2: Bye.
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1: Iniciamos con información local. Los legisladores estatales estarán pidiendo en noviembre a los votantes que piensen en financiar las escuelas públicas con los reembolsos que podrían recibir por la ley Tabor, después de que los legisladores demócratas aprobaran un proyecto de ley para incluir la cuestión en la papeleta electoral estatal. La propuesta pedirá a los votantes que aumenten significativamente el financiamiento escolar, permitiendo que el Estado retenga más ingresos fiscales en lugar de devolverlos a los contribuyentes como reembolsos de la ley Tabor. Si sale adelante en las urnas, la propuesta comenzaría a revertir lo que defensores describen como una tendencia de décadas de desangrar de fondos a las escuelas de Colorado. Según la representante demócrata Megan Lukens, las escuelas públicas de Colorado sufren una falta crónica de financiación, lo que deja a los alumnos en aulas masificadas, sobrecarga a los educadores y limita programas y apoyos que los niños necesitan para prosperar. Y agregó que no se puede seguir pidiendo a las escuelas o a los educadores que las mantienen a flote, que hagan más con menos. Sin embargo, los opositores destacaron la iniciativa como un ataque encubierto contra la ley Tabor, que va a causar más daños a la economía del estado y a su habilidad de crear empleos. El año pasado, un estudio independiente encargado por el Departamento de Educación del estado reveló que Colorado necesita aumentar la financiación escolar en $4,600 al año por alumno para alcanzar los objetivos educativos estatales. La propuesta permitiría al Estado mantener unos ingresos por encima del límite establecido por la ley Tabor cada año, hasta $4,600 millones, o lo suficiente para duplicar el gasto actual en educación. La primera prioridad sería aumentar el financiamiento de la educación primaria y secundaria en un 2% cada año durante los próximos 10 años, con el fin de mejorar los salarios y la retención del profesorado, reducir el tamaño también de clases y ampliar la formación profesional y técnica. En otra información, ante la situación económica que vive la educación, precisamente en Colorado, debido al déficit presupuestario que enfrentan distritos escolares, el superintendente de las escuelas públicas de Denver dijo que lamentablemente se van a ver en la necesidad de cerrar más escuelas y posiblemente sea pronto. Tras cerrar o reducir la capacidad de 10 escuelas el año pasado debido al descenso en la matrícula, el consejo impuso una moratoria de 4 años sobre los cierres de escuelas, pero la moratoria tenía una salvedad y era que si la matriculación o la financiación cambian sustancialmente, el superintendente podría recomendar cierres antes de que se cumplieran los 4 años, algo que de acuerdo a Alex Marrero, el superintendente de las escuelas, es probable que ocurra. La matriculación en DPS está disminuyendo debido en gran medida a la baja tasa de natalidad y a los elevados precios de la vivienda que empujan a las familias a abandonar la ciudad. Menos alumnos significa menos financiamiento estatal por alumno y menos financiamiento significa que el distrito se enfrentará a decisiones difíciles sobre cómo equilibrar su presupuesto. Las autoridades habían estimado que los cierres de escuelas del año pasado ahorrarían al distrito $6.6 millones, La Junta tiene previsto someter a votación el próximo mes una propuesta de presupuesto de $1,490 millones para el próximo curso escolar. Se trata de un presupuesto equilibrado, pero las previsiones a 5 años apuntan a un déficit acumulado de $20 millones si el distrito no tomara medidas para abordarlo. Una hipótesis que, según Marrero y otros responsables, es poco probable que se produzca, en parte porque DPS podría solicitar a los votantes este otoño un aumento de impuestos. Entre otras estrategias, Marrero señaló los recortes administrativos como una forma de reducir los gastos. El distrito despidió al equivalente de unos 61 empleados a tiempo completo de la oficina central esta primavera. El distrito también se enfrenta a un aumento de los costos. Dos de los más importantes son el aumento de los precios de la electricidad, el agua y el gas natural, y la creciente necesidad de servicios de educación especial. Y en más noticias locales, un nuevo estudio realizado por investigadores de la Universidad de Colorado en Boulder y otras instituciones reveló que las enfermedades transmitidas por el aire, como el COVID-19, pueden propagarse fácilmente entre los apartamentos de los edificios de viviendas multifamiliares a través de un sistema común de ventilación de los baños. Cheryl Miller, profesora emérita de Ingeniería Mecánica de la Universidad de Colorado en Boulder y autora principal del estudio, afirmó que la investigación se inspiró en un incidente ocurrido en España. Miller contó que sus compañeros la pusieron en contacto con un ingeniero que había sufrido un brote en su edificio de apartamentos. A pesar de que el edificio estaba confinado y los residentes no tenían contacto con nadie fuera de su hogar, juntos comenzaron a investigar cómo se transmitía la enfermedad y así descubrieron que ocurría a través de un sistema común de ventilación de los baños. En Estados Unidos, la mayoría de los hogares cuentan con extractores de aire en los cuartos de baño. Sin embargo, se ha observado casos de transmisión similares en los hoteles del país. La investigadora afirmó que es importante tener en cuenta, sobre todo durante los brotes de enfermedades transmitidas por el aire, que los cambios en la circulación del aire pueden influir en la transmisión. Y en otros temas, la vicegobernadora Dayan Primavera, junto con el Departamento de Primera Infancia de Colorado y el Departamento de Ingresos de Colorado, está celebrando un exitoso primer año del crédito tributario para trabajadores del cuidado. Un crédito estatal reembolsable diseñado para apoyar a la fuerza laboral de cuidado infantil y cuidado directo en Colorado. El crédito tributario para trabajadores del cuidado ofrece hasta $1,200 a trabajadores del cuidado que califican según sus ingresos y cumplen con los requisitos de participación, incluyendo profesionales de cuidado infantil con licencia, proveedores y trabajadores de cuidado directo que atiendan adultos mayores y personas con discapacidades. Los trabajadores elegibles deben cumplir con los requisitos de ingresos menos de $75,000 al año para quienes presentan estos impuestos individualmente o menos de $100,000 para quienes presentan en conjunto y completar la certificación para reclamar el crédito. Además, los educadores de cuidado infantil con licencia que cuentan con una credencial profesional de primera infancia también podrían calificar para el crédito tributario para educadores de la primera infancia con un valor de entre $872 y $1,743, dependiendo del nivel de credencial. Este crédito tributario para educadores de primera infancia está programado para expirar después del año tributario 2025. El Estado continuará aceptando certificaciones para el crédito tributario para trabajadores del cuidado hasta la fecha límite de extensión de impuestos del 15 de octubre de este año. Los trabajadores elegibles que ya presentaron sus impuestos todavía pueden reclamar el crédito presentando una declaración con enmienda. Para obtener más información sobre este crédito tributario para trabajadores del cuidado, puede visitar la página de crédito tributario para trabajadores del cuidado del Departamento de Primera Infancia de Colorado. 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
1: Pasando a información nacional, un juez federal suspendió temporalmente un intento de la administración Trump para permitir que autoridades migratorias ascendieran a información fiscal o accedieran más bien a información fiscal de inmigrantes registrada ante el Servicio de Impuestos Internos. La decisión judicial representa un nuevo revés para la estrategia migratoria impulsada desde la Casa Blanca, que busca utilizar herramientas fiscales para identificar y localizar a personas sin un estatus legal. De acuerdo con información publicada por The New York Times, funcionarios del gobierno también analizan cambios en el sistema de identificación tributaria conocido como ITIN, utilizado por millones de personas que no cuentan con número de seguro social. Actualmente, estos códigos permiten a inmigrantes, trabajadores extranjeros y personas sin residencia permanente cumplir con sus obligaciones fiscales, abrir cuentas bancarias e incluso tramitar licencias de conducir en algunos estados. Sin embargo, la propuesta del gobierno de Trump contempla modificar esos códigos para diferenciar específicamente a inmigrantes. Según fuentes citadas por el mismo medio, la administración analiza exigir que ciertos contribuyentes revelen explícitamente su situación migratoria ante el IRS, una medida que podría desalentar a miles de personas a presentar impuestos por miedo a compartir información sensible con autoridades migratorias. Además, el proyecto surge después de un intento previo del gobierno federal para incluir preguntas directas sobre estatus migratorio en formularios fiscales. Aunque todavía no existe una decisión definitiva, expertos advierten que la estrategia podría afectar la confianza de comunidades inmigrantes en el sistema tributario estadounidense. Y en otra información, según los registros de compras federales, se están enviando por todo el país a cientos de nuevos agentes y personal de la Oficina de Inmigración y Aduanas para reforzar la aplicación de la Ley de Inmigración en grandes ciudades como es Nueva York y Houston y en pequeñas localidades como Derby en Vermont y Caribou en Maine. Los registros de compras corresponden a oficinas y escritorios de estilo coworking, pero no a centros de detención. Sin embargo, ofrecen una visión poco habitual, aunque limitada, de lo que ocurre entre bastidores sobre cómo los funcionarios de la Casa Blanca y el Departamento de Seguridad Nacional se están preparando para intensificar la aplicación de la ley de inmigración en todo el país, a medida que miles de millones de dólares fluyen hacia el Departamento de Seguridad y sus agencias en virtud del plan de gasto federal del verano pasado. ICE tiene previsto desplegar a unas 330 personas en ciudades de más de 40 estados, además de Puerto Rico. Texas será el estado que reciba más efectivos, con 49 personas desplegadas. Otras ciudades en las que se prevé una mayor presencia del ICE son Miami, Atlanta, Baltimore, Nashville y Seattle. Por su parte, Tom Homan, responsable de la política fronteriza de la Casa Blanca, afirmó que el gobierno está preparando una nueva oleada de medidas de control para expulsar a las personas que entraron durante el mandato de Biden, centrándose en aquellas ciudades en las que la policía local no coopera con los agentes federales y desestimó las insinuaciones de que el gobierno estuviera cediendo ante la presión. Homan y otros funcionarios del gobierno sostienen que cualquier persona a la que se le descubra residiendo ilegalmente en Estados Unidos debería ser deportada en cuanto las autoridades de inmigración la localicen, independientemente de si se tiene antecedentes penales. La Casa Blanca ha demandado a varias ciudades, entre ellas Denver, por negarse a colaborar, aunque hasta ahora los jueces se han mostrado reacios a ordenar dicha cooperación. Y poco antes de concluir su vertiginosa visita a China, el presidente Donald Trump seguía insistiendo en que las dos potencias mantienen una buena relación que sigue mejorando, a pesar de las marcadas diferencias en temas como Irán y Taiwán, entre otros. Al iniciar su último día en Beijing, Trump insistió en redes sociales que el mandatario chino, Xi Jinping, lo había felicitado por tantos enormes éxitos y que únicamente se refería a su predecesor, el expresidente Joe Biden, cuando, de manera muy elegante, se refirió a Estados Unidos como una nación quizás en declive. Pero la visión optimista de Trump sobre la relación entre Estados Unidos y China choca con algunas complicadas verdades en torno a los asuntos más delicados entre las dos superpotencias. Beijing ha mostrado poco interés público en las solicitudes de Estados Unidos para que se involucre más en la solución del conflicto en Irán, aunque Trump afirmó que Xi se había ofrecido a ayudar. Además, la Casa Blanca cree que Beijing aún puede hacer más para frenar el flujo hacia México de precursores químicos para la elaboración de fentanilo, el cual ha causado estragos en muchas comunidades de Estados Unidos. Xi, por su parte, advirtió a Trump durante sus conversaciones privadas que sus diferencias con relación a Taiwán, si se manejan mal, podrían poner a las dos potencias más dominantes del mundo en un camino hacia choques e incluso conflictos, según funcionarios del gobierno chino. El secretario de Estado, Marco Rubio, dijo que la política de Estados Unidos hacia Taiwán no ha cambiado y advirtió que sería un terrible error que China intente tomar Taiwán por la fuerza. Asimismo, describió los comentarios de Xi como una práctica habitual. En cuanto a Irán, ambos mandatarios coincidieron en que el estrecho de Hormuz, el cual ha estado prácticamente cerrado desde el inicio del conflicto con Irán, debe reabrirse para satisfacer la demanda energética mundial. Y en noticias de América Latina, la presidenta de México dice que Estados Unidos ha rechazado 36 peticiones de su país para detener con fines de extradición por falta de pruebas, por lo que defendió aplicar el mismo criterio ante los señalamientos contra 10 mexicanos, incluido el gobernador de Sinaloa, Rubén Rocha Moya. Alejandro Espina informa.
9: La mandataria dijo que hay 36 casos donde Estados Unidos ha negado la petición al gobierno de México para detener con urgencia a una persona con fines de extradición por falta de pruebas. Ante este escenario, la mandataria justificó la postura de su administración de pedir elementos jurídicos antes de proceder contra cualquier ciudadano mexicano y respondió hacia las críticas contra su gobierno por no ordenar la detención inmediata de los 10 mexicanos requeridos por la justicia estadounidense. Según Sheinbaum, algunos analistas han planteado que su administración solo tiene tres opciones: detener y extraditar con urgencia a esas personas, encarcelarlas en México o no hacer nada. Sin embargo, la gobernante insiste que se les olvida la más importante, que es pedir pruebas. La jefa del Ejecutivo remarcó que todo ciudadano mexicano, sin importar su filiación política, cargo público o condición partidista, debe tener derecho a un juicio justo y a que cualquier acusación esté respaldada por pruebas. Asimismo, negó que se trate de una decisión política y aseguró que su postura responde a la ley, a la Constitución y a la defensa de la soberanía nacional. La mandataria matizó que México no busca afectar la relación con Estados Unidos, pero insistió en que debe defender su soberanía y la dignidad de sus ciudadanos, incluso con opositores. Informó Alejandra Ospina, RNC, Unión, Radio Noticias.
1: Y en más noticias de México, el empresario Ricardo Salinas Pliego lanzó fuertes acusaciones contra el expresidente Andrés Manuel López Obrador sus hijos y el exsecretario de Gobernación, Adán Augusto López, al señalar que en México existe una estructura de protección institucional para encubrir presuntos vínculos entre políticos y el crimen organizado. El presidente de Grupo Salinas afirmó que el gobierno de México utiliza el discurso de la soberanía nacional para evitar la entrega de funcionarios señalados por nexos con el narcotráfico y garantizar impunidad mediante instituciones controladas políticamente. El dueño de TV Azteca aseguró que la Fiscalía General de la República y el sistema judicial operan bajo el control de Palacio Nacional para proteger a personas relacionadas con corrupción, narcotráfico y huachicol. En su mensaje, el empresario mencionó directamente al expresidente Andrés Manuel López Obrador, a sus hijos y a Adán Augusto López, a quienes acusó de formar parte de una red de protección política. Uno de los temas centrales señalados por Salinas Pliego fue el llamado huachicol fiscal, esquema relacionado con la introducción ilegal de combustible al país mediante documentación falsa para evadir impuestos y controles oficiales. Las declaraciones del empresario ocurren en medio de la tensión política entre México y Estados Unidos tras recientes investigaciones relacionadas con presuntos nexos entre funcionarios y grupos criminales. Y el Congreso de El Salvador, controlado por el partido Nuevas Ideas del presidente Nayib Bukele, reformó la norma electoral en un esfuerzo para darle representatividad en el poder legislativo a los votantes del país que residen en el extranjero. La reforma, aprobada por la mayoría oficialista, crea una nueva circunscripción electoral que permitiría que los salvadoreños en el exterior puedan elegir a 6 legisladores que los representarán en el Congreso unicameral de 60 escaños y que serán asignados únicamente de los departamentos de San Salvador y La Libertad. La opositora Marcela Villatoro se expresó en desacuerdo con la reforma, alegando que hay una gran disparidad en la distribución, donde se le quita 5 diputados a San Salvador y 1 a La Libertad. San Salvador tenía 16 diputados y ahora con la reforma serán 11, mientras que La Libertad de 7 se queda con 6. Por su parte, la diputada Claudia Ortiz de Vamos criticó que el partido oficialista cambie nuevamente las reglas de la competencia electoral y recordó que, sin justificaciones técnicas, también cambió las reglas de las elecciones presidenciales, legislativas y municipales en el 2024. Más de 960 mil salvadoreños que residen en el extranjero estarían facultados para sufragar según estadísticas electorales. 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
1: Ocho de la mañana con 32 minutos y continuamos aquí en Hablemos Hoy. Gracias de verdad por estar en sintonía en este viernes que esperemos esté usted disfrutando ya con la temperatura en 66 grados Fahrenheit aquí en Denver. 66 va subiendo, pero rapidísimo, y un día mayormente soleado, al parecer 83 grados es el pronóstico para la máxima de hoy. Y bueno, el fin de semana 80 el sábado como máxima, 55 como mínima, aunque con algo de nublados. Y el domingo 66 como máxima, 48 como mínima, y con una probabilidad de lluvias para el próximo domingo, al parecer 55%, se ha incrementado un poquito la probabilidad de lluvias para el domingo. Ya tenemos nuestro segmento deportivo y está Javier Olivas, el profesor Javier Olivas, con nosotros en este segmento que le gusta tanto a la gente, el segmento deportivo. Hablemos de deportes esta mañana y esperando a ver si se conecta en un momentito más nuestro querido Luis Canela. Pero Javier, te saludo con mucho gusto. Bienvenido.
21: Muy buenos días, Gaby. Buenos días por ahí también a Chava y, pues claro, a toda tu audiencia de la 1150 AM. También, pues, un gran saludo para el anfitrión, Rodolfo José Cárdenas. Y como bien lo dices, Gaby, pues es un día de deportes donde, pues, estaremos hablando de lo que está aconteciendo por aquí en el área de Denver, Colorado, en el estado y sobre todo en la nación. Sí. Y claro, también estaremos hablando, internacionalmente, ya que la Copa del Mundo está por llegar aquí a los Estados Unidos, México y Canadá. Claro, pues con estas temperaturas, como lo dices, pues es una invitación a un fin de semana muy agradable, donde seguramente toda nuestra comunidad estará por aquí en los parques de la ciudad de Denver disfrutando de algunos deportes y asimismo disfrutando con la familia.
1: Así es, Javier, y déjame darle la bienvenida a Luis Canela, porque ya está con nosotros también, se acaba de integrar. Bienvenido, Luis, adelante.
22: Gaby, profe, Salvador, nuestros radioescuchas, buen día.
0: Un saludo a nuestro colega, a Jesús Sánchez Meleán, dueño del periódico El Comercio de Colorado, número uno en español en los Estados Unidos. Un tremendo honor que compartan parte de este reporte especial de deportes. Por favor, visítenlos en la internet y especialmente en Facebook. En un día así como el día de hoy, me imagino aquí a mi colega, a el profe, en el parque comiendo sandía.
2: Y claro, también con el asador a todo lo que da, Luis. Eres bienvenido.
0: Oye, estás hablando de la Copa Mundial y sí, carne asada todos los días.
2: Efectivamente, ¿y cuántos de nosotros nos estaremos reportando el siguiente día al trabajo? Esperemos que tengamos vacaciones, ¿no?
1: Pues sí.
0: Así es. Gaby, ¿cómo estás?
1: Vamos a pedir un mes sabático todos con esto del mundial, todos vamos a querer tomarnos el mes completo, pero bueno, a ver si se puede. Yo muy bien y la verdad esperando este evento internacional, pues que se va a llevar a cabo, como ya nos decían, por primera vez en tres países.
0: Y claro, después claro. Una dieta, ah, todo el mundo.
1: Urgente. Muy bien.
0: Bueno, primero habrá... Abrimos con qué, ¿cuál tema deseas hablar primero, Gaby?
1: No, yo, a ver, díganme, por favor, porque tenemos un poquito de todo y creo que también en esta ocasión nos vamos a poner un poco más serios porque le vamos a dar el adiós a una leyenda y yo sé que el profe tiene toda la información sobre eso.
2: Sí, claro, hay que hablar de, pues... No muy gratas noticias, pero creo que cerraremos con muy buenas noticias para iniciar el fin de semana alegres. Pero antes de esto, déjenme decirles, compañeros, que hoy tengo una visita muy especial, que seguramente cuando lleguemos al segmento del béisbol, quedará a dar su opinión, hablar del béisbol local. Hoy tenemos al mero mero del béisbol local de la Liga Latina de Béisbol de Colorado, José Acosta. Y bueno, pues iniciamos.
0: Perfecto.
2: Iniciamos, compañeros, pues llega la noticia triste a la comunidad deportiva de Colorado. El legendario mariscal de campo, Craig Morton, ¿quién no se acuerda de él? Quien fue fundamental para poner a los Broncos de Denver en el mapa del fútbol americano. Falleció el pasado sábado 9 de mayo del 2026 a los 83 años. Morton falleció pues rodeado de su familia y en su hogar de Mill Valley, California. Una triste noticia, compañeros.
0: Triste noticia. Aunque no se reveló una causa oficial inmediata, se sabía que Morton había enfrentado problemas de salud recurrentes en los últimos años, incluyendo cirugías de espalda y complicaciones por sepsis. Los Broncos confirmaron la noticia este pasado lunes, expresando que la organización está de luto por la pérdida de un miembro de un anillo de la fama, the Ring of Fame del estadio.
2: Sí, efectivamente, y pues deja un legado histórico con los Broncos. El nombre de Morton evoca la época dorada que definió la identidad del equipo. Fue el primer Super Bowl que los Broncos fueron y pues nada más ni nada menos liderado por Morton, que los llevó a su primera aparición en el Super Bowl número 12 en 1978 contra sus ex compañeros, los Dallas Cowboys.
0: Estás hablando de la era Orange Crush, fue la pieza ofensiva que complementó a la mítica defensa de los 70s. En 1977 fue nombrado el jugador ofensivo del año de la AFC y MVP por varias organizaciones.
2: Sí, claro, al momento de retirarse en 1982 era el líder histórico de la franquicia en yardas aéreas, 11,895. ¿Cuántas millas serán todo esto? Pues con 74 pases de anotación de touchdown y pues nada más ni nada menos en el 82 tuvo que darle pase o darle la bienvenida porque en el 83 llega John Elway a romper esas marcas.
0: Estoy de acuerdo contigo, fue la primera superestrella que tuvimos aquí en nuestra comunidad. Fue además el primer mariscal de campo en la historia de la NFL en ser titular en un Super Bowl con dos equipos. Estamos hablando diferentes, Dallas y Denver.
2: Efectivamente. Y bueno, Un momento de silencio en Denver. La organización de los Broncos y sus antiguos compañeros, como Heaven Molson, pues han destacado no solo su talento, sino su valentía, recordando cómo jugó la final de la AFC en 1977, apenas saliendo del hospital por una lesión de cadera. Híjole, sí. En esos años no se cuidaban tanto los jugadores.
0: No.
1: Pues que descanse en paz y qué bueno que lo recuerden así sus compañeros y que pues no se olviden de todo lo que hizo por el equipo. Y pues nos pasamos a otro tema también que nos tiene muy emocionados a todos y es el Avalanche, claro. Que se nos va a la final.
2: Sí, efectivamente, Gaby, qué bien que lo dices. Estamos pues aquí celebrando con el equipo de Avalanche, porque el miércoles por la noche los Colorado Avalanche eliminaron a los Minnesota Wild en un histórico juego. Pues el Avalanche hizo una remontada de 3 goles y venció a Minnesota por marcador de 4-3 en tiempo extra. Los Avalanche esperan rival, creo que ya llegó el rival anoche, que pudiera haber sido Golden Knights y de Las Vegas o los Ducks de Anaheim. Anoche los Golden Knights eliminaron a los Ducks de Anaheim. So tendremos final en contra de Las Vegas. Como que no me gusta mucho esa ciudad.
0: Así es. Estamos hablando de la final de la Conferencia del Oeste. La final puede iniciar mañana sábado o el día lunes, dependiendo de si la serie entre Ducks y Golden Knights se extiende a un juego más. En la Conferencia del Este, los Florida Panthers también ya están esperando rival, el cual saldrá entre los Montreal Canadiens y los Buffalo Sabres.
2: Yeah.
0: La NBA está llegando a su recta final y este fin de semana ya tendremos a los representantes que estarán participando en las finales de conferencia.
2: Sí, claro, y pues no sé si recuerdan, pero la semana pasada, pues los Knicks de Nueva York fueron los primeros en avanzar y eliminaron a los Philadelphia 76ers en 4 juegos y están esperando el rival que pudiera ser hoy o tal vez el domingo entre los Cavaliers de Cleveland o los de Detroit Pistons, por esto es en el lado del este. Ahora, hablando por el oeste, pues los Oklahoma City Thunder también eliminaron a Los Angeles Lakers en 4 juegos y están en espera del ganador entre los San Antonio Spurs o los Minnesota Timberwolves.
0: Hoy viernes estamos hablando que los Cavaliers reciben a los Pistons, Cleveland. Ahora, si Cleveland gana, profe, avanza a la final del este. Si Detroit gana, fuerza del séptimo y último juego para el día domingo.
2: Efectivamente, y así mismo, pues hoy viernes a las 7:30 de la tarde estaremos viendo a Minnesota enfrentar a Minnesota Timberwolves, que recibiendo a los San Antonio Spurs. Si San Antonio le gana a Minnesota, ahí termina todo y San Antonio pues va a Oklahoma. De ganar los Timberwolves, pues regresan a San Antonio por el séptimo y último juego.
0: Te dije desde el principio y todavía sigo con el pronóstico, ¿eh? Es el año de
2: sigues,
0: los Spurs.
2: Sigues con San Antonio. Algo dejaste en Texas, Luis. Houston, Texas te tiene muy emocionado por esos rodeos.
0: Fíjate que sí, pero al mismo tiempo, fíjate que jóvenes, no hay muchas lesiones, mucho talento. Vamos al fútbol internacional, Gaby.
1: Así es, al fútbol internacional y abrimos con la Liga MX, que también nos tiene a todos emocionados y siguiendo pues a los equipos más tradicionales.
2: Sí, pues ya estamos en semifinales. La Liga MX se encuentra en su fase más emocionante del torneo Clausura 2026, tras unos vibrantes cuartos de final donde quedaron eliminados equipos de peso completo como es el América, el vigente bicampeón Toluca. Y ahora pues en las semifinales está Cruz Azul, Chivas, Pachuca y Pumas.
0: Fíjate que a mi amigo Gustavo Rivera, pues muy triste, ¿verdad? También Ernesto Torres, Randú, también López, todos pues iban con sus Águilas, pero desafortunadamente eliminados. Los cruces han quedado así. Gran Chivas y Cruz Azul empataron 2-2 en la ida del pasado miércoles, dejando todo abierto para la vuelta.
2: Y claro, pues el Pumas y Pachuca anoche, los Tuzos tomaron ventaja mínima al ganar 1-0 con gol de Osama y Didrisi al minuto 37. A pesar de terminar con 10 jugadores, pues Pachuca llega con ventaja al partido de vuelta del domingo.
0: Hay que recordar la regla en México. Si el marcador global queda empatado, avanza el equipo con mejor posición en la tabla general. Ahí te va otra vez. Si el marcador global quedó o queda empatado, avanza el equipo con mejor posición en la tabla general. En este caso, el empate global favorece a Pumas, número uno, y Chivas, número dos, Cruz Azul, tres, y Pachuca, número cuatro. Están obligados a ganar el marcador global.
2: Sí, efectivamente, Luis, y déjenme haga un paréntesis aquí, discúlpame, Gaby, pero me gusta a mí esta regla. ¿Por qué? Porque esto también obliga a los equipos a no ser mediocres y tener mejor lugar o mejor standing durante la temporada regular, no solamente conformarse con llegar a la final. Simplemente con esto tienen que forzarse a ganar un mejor y tienen mejor oportunidad cuando llegan a las semifinales o finales.
1: Así es, y mañana sábado, Luis, déjame recordarles, mañana sábado es el juego de vuelta entre Chivas y Cruz Azul a las 7 de la noche, y hay un cambio de estadio, ojo, ese en el estadio a Jalisco, porque el estadio Akron ya fue entregado para los preparativos precisamente del Mundial.
0: Así es, estadio Akron. Muy interesante, un pronóstico, Pumas, Cruz Azul, Pachuca, ¿qué dicen ustedes? ¿Chivas?
2: Vamos por Chivas, en mi opinión. Quisiera que también fuera Cruz Azul, pero ya Cruz Azul está en desventaja.
0: Bueno, entonces yo voy con Pachuca, ¿y quién más?
2: Seguramente quieres que vaya Pumas y elimine a Chivas.
0: Ok, sale, ahí estamos. Gaby, ¿qué dices? Cruz Azul, Pumas, Pachuca y el otro que no estamos mencionando.
1: Que no estamos mencionando. Se te van a enojar los de la Chivas. No, yo le voy igual a Pachuca y Pumas. Me caen un poquito mejor.
0: Fíjate que Chivas, Cruz Azul, Pachuca y estamos hablando... que va a ser muy interesante todo lo que vamos a ver aquí este fin de semana. En serio, para Pumas, Chivas, Cruz Azul y Pachuca, suerte a todos, ¿eh? No tenemos aquí política, simplemente suerte a todos.
1: Muy bien.
2: ¿Y qué les parece si nos movemos a la Copa Mundial del 2026, ya que estamos tan cerca a ello, Gaby?
1: Así es, de verdad que ya entre más se acercan los días se siente la vibra positiva y pues faltan solo 28 días para que ruede el balón de la Copa Mundial.
0: ¡Wow!
1: 2026, tan solo 28 días y de verdad ya se siente la emoción cada vez más.
2: Y bueno, pues compañeros, nada más ni nada menos que la inauguración es el 11 de junio en el histórico Estadio Azteca. México abrirá contra Sudáfrica. Por primera vez habrá tres ceremonias de apertura el mismo día, Ciudad de México, Toronto y Los Ángeles. Y claro, yo personalmente, pues el día 11 ya pedí mediodía y el día 12 yo creo que no me presento a trabajar.
0: Y quieres que te preste otra vez el tanque para la carne asada, ¿verdad?
2: Efectivamente, claro, claro.
0: Ay, ay, ay. Colegas, sobre los boletos, la preocupación por los costos es real, aunque la FIFA habilitó categorías populares desde $11.50. La demanda en el mercado de reventa legal ha disparado los precios entre, ¿listos para esto? De 11.50 a 1.170 y $5,500.
2: Híjole. Bueno, pues nos tocará verlo por televisión porque creo que no tendremos oportunidad con esas sumas tan elevadas. Y bueno, así pues se anunció que este será el primer mundial con transmisiones apoyadas totalmente por la inteligencia artificial. Por ahí estaremos viendo algún robot que nos esté diciendo, estás fuera de lugar, deberías estar viéndolo acá en el estadio. Bueno, pero esto es para ofrecer ángulos de cámara personalizados y datos técnicos en tiempo real.
0: En lo deportivo sacude a México la exclusión de Irving Chucky Lozano. ¿Escuchó correcto?
2: Híjole.
0: Sacude a México la exclusión de Irving Chucky Lozano de la lista preliminar. Por otro lado, la selección de Curacao es considerada la cenicienta del torneo y podría dar la sorpresa en el grupo E contra Alemania.
1: Fíjense que sí, y déjenme hacer un hincapié ahí en que lo del Chucky Lozano sí le ha dolido a mucha gente, aunque él lo tomó bien, porque dijo que ya había tenido la oportunidad de haber jugado anteriormente y dar lo mejor por la selección. Sí sorprendió a muchos porque es un jugador experimentado y que todavía lo consideraban que pudiera estar en muy buena etapa y dar buen rendimiento, pero bueno, son los entrenadores siempre los que al final deciden.
0: Sí, sí. Así que la inauguración el 11 de junio en el Estadio Azteca, primer partido en Canadá, será también el día 12 de junio en BMO Field y primer partido en Estados Unidos el 12 de junio. Así que dos fechas, dos estadios al mismo tiempo escribiendo historia con la inauguración. Y la gran final el 19 de julio en el MetLife Stadium de Nueva Jersey. Gaby, pues tenemos aquí a nuestro invitado del show. Vamos a activar aquí a que nuestro colega, el profe, nos dé más información y le damos una bienvenida, claro.
2: Sí, claro, compañero, pues es un honor para nosotros siempre tener a alguien importante y claro, pues por muchos años ya, más de 30 años, siendo la cara del béisbol local, del béisbol de la Liga Latina, de béisbol de Colorado, pues hoy se encuentra con nosotros el señor José Acosta, presidente de la Liga Latina de Colorado, que pues le damos la bienvenida y nos platique un poco de cómo va desarrollándose en este año la Liga Latina.
4: Luis, muy buenos días. Gaby, muy buenos días. Buenos días. Esperamos que estén bien. Chava, gracias. Es un gusto estar aquí, venir y saludarlos. Y primeramente, pues, deseando lo mejor para cada uno de ustedes. No, pues en lo que cabe, Liga Latina de Béisbol de Colorado, ya que sabemos de que es una liga por mucha tradición desde 1979. Y nosotros, en este caso, tenemos ya, como mencionaba Javier, alrededor de unos 30 años. Así es de que es un privilegio servirle a toda esta comunidad de Denver, tanto jugador que por años uno se nos retiran, llegan nuevas generaciones, pero siempre es un reto estar al pendiente de que se haga un buen trabajo y que todo vaya de la mejor manera para los equipos, para los beisbolistas y su afición beisbolera, Luis.
0: Hermano, un fuerte abrazo y miles de felicidades. Recuerdo cuando nos conocimos allí en el 82, había pues unos fieles peloteros, atletas de gran talento. Éramos pocos, ¿verdad? Y ahora sí. Dime, desde ese punto en adelante, ustedes dos, eres el presidente, el profe es el vicepresidente de la organización. ¿Qué tantos equipos tienes? Y hablando del mapa del estado de Colorado, ustedes están representando la mayoría de este estado, ¿verdad?
4: Sí, claro. Así, mira, mencionando desde las fechas que tú mencionas, pues en realidad ha crecido muchísimo. Como te mencionaba, ha sido mucho trabajo, ha sido mucha dedicación, creando más que nada confianza entre los equipos, que muchos equipos que por allí, incluso de Greeley, de Boulder, de Colorado Spring, que como han oído mucho de la liga y es una trayectoria muy amplia, entonces ellos buscan la liga porque en realidad creo yo que la gente se ha sentido muy cómoda, los jugadores siempre dan un mensaje positivo hacia la afición, hacia otros equipos, y pues en verdad te digo, ahorita tenemos una cantidad grande, perdimos algunos equipos del año pasado por condiciones de lo económico que creían que no estaban bien, pero igual ahorita estamos ahí en los 60 equipos, son 60 equipos y alrededor de unos 1.300, 1.200 jugadores, así es de que todavía la liga sí sigue creciendo. Creemos que el año próximo habrá más equipos, pero de todas maneras, pues muy, muy competitivo, jugadores de mucho nivel, jugadores que nos visitan de muchos diferentes estados, incluso de California, de Nuevo México, en ocasiones de incluso traen jugadores desde México, te puedo decir, de que hacen el esfuerzo los equipos porque siempre están tratando de competir en lo mejor y llegar a sus finales, Luis.
0: Te quiero también, si eres tan amable, hablar un poquito también de los oficiales, porque sin ellos y los voluntarios y también las personas que ayudan a limpiar el campo, etcétera, pues realmente somos una comunidad y todo es bien hecho. Pero ahí te va una curva, hablando de béisbol, ahí te va. La mayoría de las personas que también van al partido no solamente van por la acción, que es increíble, pero también por la comida que se encuentra ahí.
4: Sí, mira, Luisa, todo esto ha sido muy agradable. Es una cosa que compacta todo lo que te digo, por eso tiene éxito.
0: Te quiero también, si eres tan amable, hablar un poquito también de los oficiales, porque sin ellos y los voluntarios y también las personas que ayudan a limpiar el campo, etcétera, pues realmente somos una comunidad y todo es bien hecho. Pero ahí te va una curva, hablando de béisbol, ahí te va.

0: sido muy agradable. Es una cosa que compacta todo lo que te digo, por eso tiene éxito la liga. Principalmente el cuerpo de ampalleo que se vino eligiendo desde los años que Javier y yo pertenecemos a la liga o que estamos al cargo. Lo primero fue tener nuestro propio cuerpo de ampalleo. Tenemos una conexión muy de siempre estar comunicándonos o reuniéndonos porque queremos tener una confianza mutua entre ellos y nosotros, de que esa confianza se exprese en el terreno y fuera del terreno, porque la imagen siempre va a ser para la liga, para la gente que la sigue. En cuestión de lo que me mencionas, mira, el domingo fui de carrerita por allá al Ruby Hill, tenía un algo que hacer por allí, llegué y no podía creer, Luis, es una fiesta, estaban jugando por ahí los Reapers y Cocodrilos. Un gran juego, afición que no te imaginas, que quisiéramos tener parques con más magnitud para la afición, las carpas, las trailas de comida, fue una cosa que a la vez también tiene su pago, porque el domingo en la noche todavía por allí la limpieza andaban trabajando por ahí alrededor de las 9, 10 de la noche, te digo, pero igual, es con un gusto y una alegría ver que toda esta afición se da gusto, disfrutan del juego, disfrutan de la comida, la familia se divierte y tienen su fin de semana como lo esperan cada semana. Me refiero a la afición beisbolera, Luis.
1: Ustedes lo dirigen como profesionales y así se ve, y también pues todo mundo siempre ha estado con ustedes apoyándoles. Felicidades. Yo sé que mi gran amigo y hermano, el profe, te tiene esta pregunta.
2: Bueno, Luis, es algo interesante lo que se ha hecho durante tantos y tantos años, pero la pregunta más importante no es solamente para José, sino simplemente es para toda la comunidad. Se ha trabajado durante 40 años, los últimos 10 años ha sido trabajo arduo, pero lo más importante es qué legado le vamos a dejar a nuestras generaciones que vienen detrás de nosotros.
0: Sí, mira, lo que se está trabajando es siempre esto, siempre trabajar en honestidad, siempre tratar de trabajar con una disciplina, porque es lo más importante. Entonces, esto es lo que nosotros tratamos de dar en nuestro presente trabajo, porque nosotros queremos que la persona, que sabemos que como todo tiene un principio, todo tiene un fin, así como nosotros llegamos en aquellos años, luego llegarán otras personas, pero queremos que nunca pierdan de vista el jugar con respeto, el trabajar con respeto y siempre estar al tanto de cualquier detalle.
1: Ya, José, felicidades también al profe, gran entrevista, muchísimas gracias. Gaby, realmente pues representando a nuestra comunidad, la organización de la Liga de Béisbol.
2: Así es. Muchísimas gracias, compañeros, ha sido un honor y pues no se olviden, nos reencontramos el próximo viernes.
3: Sí, gracias a todos de verdad por estar aquí en Hablemos de Deportes en Hablemos Hoy. Ha sido un gusto tenerlos a los tres y les damos pues ahora sí que el deseo de que pasen un feliz fin de semana y nos reencontraremos seguramente el próximo viernes. Gracias de verdad.
1: Gracias.
2: Gracias.
3: Pues gracias a todos. Ahí está el gustado segmento de los deportes. Nosotros ya nos vamos, Salvador Hernández. Gracias también a ti.
4: Buen fin de semana para todos. Nos escuchamos más tarde.
3: Así es, nos escuchamos más tarde en el béisbol que comienza a la 1.
4: 6:20, hoy 6:20
3: de la tarde. 6:20, no se lo pierda. Y yo le deseo de verdad que tenga un excelente fin de semana. Gracias por estar en sintonía. Soy Gaby Pérez y que la pase muy bien.
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6: 720-560-2607. Comenzará a hacer los cierres viales pertinentes para poder darle paso a esta marcha que avanzará sobre la ribera de San Cosme, y más tarde también tendrá su lugar sobre el Paseo de la Reforma, Eje Central, y avanzará hasta el Zócalo de la Ciudad de México, donde se tiene previsto que sea esta concentración masiva y se realice un meeting para exigir sus demandas. Mientras tanto, es el reporte que te tengo de las calles a bordo de la motocicleta de Grupo Fórmula Ciro.
7: Muchas gracias, Ulises. Buen día, Ulises Soriano. Buen día.
6: Continuamos pendientes. Buen día.
7: Gracias, Sofía.
8: Ciro, nada más para recuperar el tema del aeropuerto, le preguntan a la presidenta sobre los Ubers y los taxis, y la presidenta deja muy claro que no van a poder cargar pasaje directamente en el aeropuerto, que se les va a construir una zona muy cercana ahí, que tenga luz, que tenga rampas, algo que ya habían dicho en varias ocasiones. Entonces veremos cómo queda esta zona ahora que esté terminado el aeropuerto. Y habló una vez más de la presidenta de la Comunidad de Madrid, de Isabel Díaz Ayuso, esto porque le preguntan a la secretaria de Turismo sobre las cifras de turistas españoles. Dice la secretaria que aumentó 25% en el primer trimestre, esto un poco derivado de la participación de México en Fitur.
7: ¿Aumentó qué?
8: La visita de turistas españoles hacia México aumentó 25% en el primer
7: trimestre.
8: En el primer trimestre, es el dato que dan. Entonces dice la presidenta que esas son las cosas buenas. La visita del canciller de España a la exposición mexicana, a la exposición aquí de pueblos originarios, la visita de la presidenta a Barcelona, eso es lo que crea un vínculo con México, más allá de Isabel Díaz Ayuso en México.
7: Bueno, vamos a pausa y continuamos. Gracias por sus comentarios. Vamos a regresar con este tema. ¿Están congeladas o no están congeladas las cuentas de Rubén Rocha y los otros 9 sinaloenses requeridos por la justicia de Estados Unidos? Vamos a ver si tenemos un poco más de información. 9:05, volvemos.
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2: El negocio del siglo que los hoteleros creyeron que iban a hacer durante este mundial resulta que es todo lo contrario. Hace unos días la Asociación Americana de Hoteles declaró que el 80% de sus agremiados tiene menos reservaciones que las que habían proyectado para el verano. Y en México la cosa está igual lo peor porque las ocupaciones andan incluso debajo del 40%. Y aquí hay tres culpables, pero por razones diferentes. En Estados Unidos, en primer lugar la FIFA, que llegó a bloquear cientos de habitaciones para después solo cancelarlas, que generando una demanda ficticia. Por otro lado, la situación migratoria en Estados Unidos, que ha ahuyentado a decenas de miles de fanáticos que prefieren ni siquiera acercarse al país. Y en el caso de México, creo que la culpa es de los hoteleros mismos, que han presentado incrementos en tarifas de hasta un 961%, lo cual es un abuso. Aquí la pregunta es, ¿dónde se quedarán los supuestos 5 millones de fans que en efecto compraron boleto?
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4: Tailandia es un país del sudeste asiático que cuenta con una superficie de 513.120 kilómetros cuadrados, donde habitan más de 71 millones de personas. Su moneda oficial es el baht tailandés. Este país es conocido por sus playas tropicales, ruinas y templos.
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9: 9:09, Manuel, ¿en qué nos quedamos en el tema del congelamiento de cuentas de Rubén Rocha, más los 9 sinaloenses acusados por la justicia de Estados Unidos, más dos hijos?
10: Más dos hijos de Rubén Rocha, Ciro, sí.
9: ¿En qué estábamos? Recuérdanos.
10: Intentando ir un poquito más allá, Ciro, ahora te digo, pero retomamos la información, porque dice la agencia MX, el portal de MX, la Unidad de Inteligencia Financiera emitió una notificación formal a las instituciones financieras del país para el bloqueo inmediato de las cuentas bancarias pertenecientes al gobernador de Sinaloa, Rubén Rocha Moya, sus hijos Rubén Rocha Ruiz, Ricardo Rocha Ruiz y José de Jesús Rocha Ruiz, tres de sus hijos, así como el senador Enrique Insunza Cázares, más los otros 9 implicados que son acusados por narcotráfico en una corte de Nueva York. O el acuerdo 156 le da sustento a esta información. Acuerdo 156-2026 emitido por la UIF de fecha 6 de mayo del 2026. Una nota precisamente subida hace un rato al portal por el periodista Jorge García Orozco.
9: Bien. Y, entonces, ¿está en la línea?
10: Está Jorge con nosotros, Ciro Jorge, precisamente Jorge García, quien escribe este texto, que además pues ya le dio vuelta a todas las redacciones de todo el país, está con nosotros. Jorge, muy buenos días.
11: Hola, muy buenos días. Buen día, Jorge. Carlos Manuel, Ciro.
9: Muy buenos días, Manuel.
10: Has presentado, Jorge, ya también un documento, este documento, el 156-2026 de la UIF, que queda perfectamente claro que no es una duda, no es una aproximación, son los nombres de Rubén Rocha Moya, son los nombres de Enrique Insunza Cázares. ¿Qué es este documento, Jorge?
11: Sí, mira, este es un documento oficial que se puede consultar en el portal Citi. Este portal es el Sistema de Información Interinstitucional de Transferencia de Información de la Comisión Nacional Bancaria de Valores. Esta es información confidencial que solamente pueden revisar los oficiales de cumplimiento de cada uno de los bancos. Este es un sistema donde ellos pueden revisar si va una persona, ¿no?, que está en estas listas negras de la UIF, uh-huh, para que no pueda abrir una cuenta, para que no pueda hacer movimientos en la cuenta. Y entonces, pues yo me puse en contacto con 3 oficiales distintos para verificar esta información que me hicieron llegar ayer, y pude conseguir incluso unas capturas de pantalla donde se alcanza a ver esta información oficial, donde mencionan el acuerdo 156-2026 de la UIF, donde muestran, ya sin lugar a ninguna especulación ni ninguna duda, a que en estas listas están tanto Rubén Rocha Moya como el senador Enrique Insunza, los otros 9 implicados y los hijos de Rubén Rocha Moya.
9: Ahora, ¿en qué? A ver, Jorge, Jorge García Orozco, le acaban de preguntar a la presidenta Sheinbaum sobre este tema, Jorge, ya moviste toda la agenda, y la presidenta dice que no sabía nada, que va a investigar, Sofía.
12: Tal cual dice la presidenta, no tengo conocimiento, no tenía conocimiento, le vamos a preguntar a la UIF si hay algo de esto.
9: Jorge García Orozco.
11: Bueno, esto ya es información oficial, como les digo, yo lo corroboré con 3 fuentes, conseguí las capturas de pantalla, conseguí este acuerdo también, el 152-2026, entonces pues realmente aquí sería ver la desconexión de por qué la Unidad de Inteligencia Financiera no está informando a la presidenta sobre que están investigando a Rocha Moya, a los 9 implicados y a los hijos de Rocha Moya.
9: Vete tú a saber si no le habían informado, ¿no? Y la presidenta está diciendo, pues yo no sé, voy a averiguar, pero tú lo presentas y lo presentan en MX como una información confirmada a partir de, pues, del sistema de interinstitucional de transparencia,
11: al que tienen acceso
9: los oficiales de los bancos. Y dices que hablaste con 3, tienes capturas de pantalla, y esto probaría la única duda que me quedaría, Jorge, que ha iniciado un proceso de investigación con miras a quizá congelar las cuentas de estas personas, o que las cuentas están ya paralizadas, bloqueadas, congeladas.
11: A partir de que están publicados en este sistema, Ciro, por ley tienen 10 días hábiles para bloquear las cuentas y suspender toda la actividad que tengan con estas personas. Eso está en la ley oficial mexicana. Y lo único que podrían hacer estos individuos a partir de este momento es que ya están notificados. Lo que pueden hacer, y muchas veces lo hacen, es que se amparan. Entonces, pues ahora vamos a estar muy pendientes en todos los juzgados.
9: Pero ya no se puede, Jorge. Pues ya no se puede, ¿no hubo una reforma hace poco?
11: Sí, hubo una reforma hace poco justamente para este tema, ¿no? Entonces, pues digo, no dudo que lo intenten, pero... Sería la única medida que ellos tendrían en este momento.
9: Bueno, oye, ¿y esos 6 días son natural? ¿Dijiste 6 o 10 días?
11: 10 días hábiles.
9: 10 días. 10 días hábiles, entonces todavía no se cumplirían, si tomamos como fecha de información el 6 de mayo.
11: Así es.
9: Bueno. Manuel.
10: Yo sospecho, ahora sí que sospecho, Jorge, que tu información tiene todo el sentido, porque mira, consultamos ya diversas fuentes, no solamente la Comisión Nacional Bancaria de Valores, la Unidad de Inteligencia Financiera, y con mucho cuidado en la Comisión Nacional Bancaria de Valores nos responden lo siguiente: por el momento no vamos a emitir comunicado ni tenemos comentarios al respecto. Es usual que te digan, esa información es falsa, cierran la puerta. Y en esta ocasión no han cerrado la puerta sobre la información que tú has publicado. Me da esa impresión, por la respuesta.
9: Jorge, sí, García, sí, Orozco.
11: Es información oficial, digo, hice mi labor de periodista de corroborarla, de utilizar distintas fuentes, uh-huh, y de publicarla hasta que tuve una prueba sólida. Estas son las capturas de pantalla y el número de acuerdo de la Unidad de Inteligencia Financiera para publicarla en MX.
9: Ahora, bueno, Jorge, pues muchas gracias. O sea, a ver, Manuel.
10: Nada más una pregunta, Jorge. En este sentido, no sigue más que lo que dices, ¿va? Si es que se amparan, si es que en todo caso este amparo funcionaría para algo, pero la información en este caso está planteada. De ahí no se modifica hasta que no se descongelaran las cuentas.
11: Es correcto, hasta que la misma Unidad de Inteligencia Financiera notifique a los bancos de que la investigación ha concluido.
10: Correcto.
11: Y de que no encontró nada sospechoso en estas cuentas.
10: Correcto. Muchas gracias, Jorge.
11: No, muchísimas gracias
9: por el espacio. Jorge García Orozco, periodista de MX. Bueno, entonces la Comisión Nacional Bancaria de Valores dice que no va a hacer ningún pronunciamiento. La presidenta Sheinbaum dice que va a preguntar a ver qué es lo que está ocurriendo, pero parece una información muy sólida que está dando a conocer MX.
10: Sí, parece, Ciro, parece el tipo de respuesta que estamos recibiendo, porque se están tomando su tiempo para responder. Digo, cuando la presidenta dice, no sé, me parece que es auténtica, me parece que la presidenta no tiene la información en ese momento, porque en todo caso, te digo, lo que dicen es, no, eso no es cierto. En ese sentido es muy claro, este gobierno, hay veces que cuando tú le haces unas consultas a este gobierno, no te responde. Simplemente no te responde y por eso hemos pasado, por ejemplo, en el caso del presidente de Sudáfrica, que todavía seguimos esperando la respuesta de saber si la invitación está absolutamente confirmada y aceptada por parte del presidente. Pero cuando es un no, son tajantes, Ciro, absolutamente tajantes, y me da la impresión de que no es el caso, ¿eh?
9: Muy bien, Sofía.
12: Nada más, la presidenta dice la UIF es un área técnica, dice si encuentran una irregularidad proceden, pero pues no tenemos información en este sentido, vamos a pedir que informen en su momento, dice la presidenta nada más sobre
9: pues,
12: ese tema.
9: Manuel, que informen en su momento, tendrá que ser en las próximas dos
10: ya,
9: o tres,
10: ¿no?,
9: horas, porque veo que la nota empieza a dar vueltas ya en distintos medios.
10: En distintos medios.
9: Entonces, si tienen algo que aclarar, pues lo aclaren rápido.
10: Valdría la pena, Ciro, porque la nota se ha dado por hecha precisamente por la información que posee MX, el tema del documento, Ciro. Y ahora sí que aquí, como hemos dicho muchas veces, pues el documento mata cualquier versión o cualquier otra interpretación. Solamente recordar, Ciro, ojo, la Unidad de Inteligencia Financiera tuvo cambio de titular. De hecho, hace poco tuvimos oportunidad de platicar ya con el nuevo titular de la Unidad de Inteligencia Financiera. Y esa inteligencia financiera, aunque es una unidad de la Secretaría de Hacienda, trabaja de la mano de la oficina de la Secretaría de Seguridad Pública Federal, ¿no?, de Omar García Harfuch. Uh-huh. Entonces, no más que no se nos olvide que es con esa línea de comunicación con la que trabaja esta nueva UIF.
9: Bueno, muy bien. Pues vamos a pausa, Manuel.
10: Vamos a pausa, Ciro, y aprovecho para regalar, no sé si te interese, ¿vas a andar por acá el domingo?
9: No creo.
10: No creo. Tú, Sofía, tú sí, pero tú no eres susceptible porque no le vas ni a los Pumas ni al Pachuca.
12: No, yo no, muchas gracias.
9: No.
10: Bueno, quien quiera ir al partido de semifinal entre Pachuca y Pumas, Pumas-Pachuca es en Ciudad Universitaria, en el Estadio Olímpico de Ciudad Universitaria, a las 7 de la noche. Tenemos un boleto doble, gracias a la UNAM por mandarnos los boletos. Ya sabe, aquí se reparten en la producción, el productor se lo queda, en fin, uno para el auditorio, 55-52-79-22-91, 55-52-79-22-91. ¡Pausa! Volvemos.
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4: La neurociencia ha operado históricamente bajo la premisa de que el cerebro es un consumidor voraz de glucosa, de azúcar, su combustible predilecto para mantener la sinapsis y el pensamiento. Sin embargo, lo que la biología considera un recurso esencial, el azúcar, puede transformarse en una sentencia de muerte celular cuando los niveles de azúcar se mantienen elevados de forma sistemática. Una investigación demuestra que el azúcar excesivo activa una modificación bioquímica que altera la función de las neuronas en el hipocampo, la zona cero de nuestros recuerdos. El estudio, desarrollado por investigadores de la Universidad Médica de Gilead, explica cómo la glucosa alta dispara un proceso. De acuerdo a datos obtenidos en modelos animales y pacientes de edad avanzada, esta modificación química estabiliza una proteína traidora que actúa como el interruptor principal de un desastre metabólico cerebral.
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0: Estamos escuchando a la gran Lila Down Zero, porque ella es una de las artistas que van a estar en la inauguración del Mundial aquí en el Estadio Ciudad de México el 11 de junio. Son varios artistas, entre ellos la gran Lila Down Zero, una de las consentidas de aquí por la mañana, y no nada más la estamos escuchando en esta canción Cariñito, sino que además está con nosotros aquí por la mañana. Lila, muchísimas gracias, buenos días.
1: Hola, buen día. Queridísima
2: Lila Downs, qué gusto escucharte ahora sí que después de tanto tiempo, qué gusto escucharte, verte, y antes que nada un abrazo, un beso con mucho cariño y felicidades por todo lo que has hecho en estos años, Lila. Antes que nada, antes de entrar en materia, qué gusto tenerte en el programa.
1: Igualmente, qué gusto recordar que siempre íbamos ahí al programa a platicar nuestros planes de cultura, de arte y de sueños. Muchas gracias, querido Ciro.
2: Sí, sí, sí. Nos acordamos siempre de la cumbia del mole y de aquellas, de aquellos. Y mira dónde estamos ahora, Lila. Bueno, y todo lo que ha pasado contigo y tus obras y tus éxitos, de los cuales hemos hablado en distintos momentos. Viene el Mundial. ¿Qué es el Mundial, Lila Downs? ¿Qué es para ti? ¿Qué vas a hacer? ¿Cómo te sientes?
1: ¿Verdad? Eso que mencionas es que sí, han pasado muchas cosas en nuestro país. Estamos en otro lugar, estamos en un lugar en el que yo creo que nunca me imaginé un liderazgo hecho por una mujer en México tan pronto. Así, eso es algo muy diferente, ¿no? Como lo había pensado. Y esto, pues el momento que estoy viviendo también como mujer, haber sido invitada a algo que es como un mundo predominantemente de hombres, pero que también hay muchas mujeres, por supuesto, que son fanáticas del fútbol, y emocionada de poder representar, pues de cierta forma, los diferentes mundos a los que yo pertenezco, que también son México, ¿no? Por una parte, mi ombligo enterrado en Oaxaca, mi nación indígena, mixteca. Por otra, la mexicana mestiza, por supuesto, con mucho orgullo. Y por la otra, la Mexican American, ¿no? Que también es una parte importante de quién soy y de quién somos.
2: La de Chicago, si no mal recuerdo, Chicago.
1: Es Minnesota.
2: De Oaxaca, cerca. Minnesota, de Oaxaca a Minnesota.
0: No, Lila,
2: sí, Lourdes.
0: Sí, Lila, ¿cómo viene la participación, en este caso tu participación, el día de la inauguración? ¿Van a ser antes del partido, empiezan a las 11:30, cuántas canciones van a cantar, van a estar interactuando con los otros cantantes? ¿Esta información nos la puedes dar?
1: Pues mira, la verdad es que lo han mantenido muy en secreto, entonces y también la verdad es que yo no sé honestamente cómo van a participar todos los demás. Yo sé sobre mi intervención y me han pedido hacer unas vocalizaciones y en realidad pues presentar a México y dar una bienvenida a todos los países que vienen a México a participar en esta...
2: ¿Te han pedido hacer unas vocalizaciones? Perdón, pero ¿qué es eso, Lila? Lila, no.
1: Es una cosa como...
2: Es que no lo entendí.
1: Pero yo le he pedido a mis amigos poetas, mi poeta favorito, Mardonio Carvalho, y también a mi compañero de camino del arte, a Víctor Cata, que hicieran una traducción de bienvenida, más bien una bienvenida desde sus naciones indígenas, la indígena zapoteca y la indígena mexica o náhuatl, en náhuatl. Entonces voy a cantar en esos dos idiomas y también en español, por supuesto, pero esa es la idea, ¿no? De presentarnos.
2: Oye, entendemos la reserva de la información y todo lo que te pidieron. pero debe estar metida de lleno ya en esto. No sé cómo sí. preparan, cómo ensayan. Debe estar metida de lleno, porque vas ante millones y millones y millones de personas. Y
1: sí, claro.
2: 4 semanas.
1: Es muy emocionante. Fíjate, Ciro, que hace, yo creo, 8 meses empezamos a preparar esto. Y muchas discusiones, porque hay muchas personas involucradas. Entonces, ellos van decidiendo sobre qué vamos a cantar, qué vamos a decir y cómo lo vamos a hacer. Y bueno, también la discusión del inglés, del español, porque viene mucha gente de otros países. Entonces, pues sí, habrá mucho en inglés. Y también, de cierta forma, pues eso es una sorpresa, ¿no? Luego, pues ya me puse a grabar esto y tenemos como muy bien planeado todo lo que se hace, ¿no? Y lo que se dice. Ensayarlo.
0: Pues de lleno en esta inauguración, que faltan pues ya prácticamente 20 días, Lila, pero además estás en otros conciertos. Ayer tuviste una participación aquí en la Ciudad de México. Mañana tienes un festejo al Día de las Madres todavía aquí en la Ciudad de México, y en julio te vas a España a recibir este premio La Mar de Música 2026, justo un reconocimiento que te hacen por toda la cultura y todo este activismo que tú realizas, Lila.
1: Así es, sí, muy emocionada de poder compartir diferentes escenarios con artistas, diferentes también en estos países, y ahorita sí, preparándome para los ensayos que vienen para el Mundial, por supuesto, en junio, bueno, un poco antes, y luego sí, vamos a tener este concierto en Azcapotzalco que nos han invitado a dar para las madres, y pues sí, anoche estuvimos con Alicia Villarreal en el Auditorio Nacional y invitó a otros amigos, y fue muy lindo cantar con ella y ser una compañera, ¿no? Nos encontramos en el compañerismo de la carrera y de la vida.
2: Felicidades, qué gusto tener este motivo, estos motivos para saludarte. Un abrazo con mucho cariño. Y
1: muchas gracias, querido Ciro.
2: Sabes que eres de las grandes consentidas de este programa y sabes que somos muchas fans gracias. Tuyos de... Aquí sí podemos decir ya de largo tiempo.
1: Eso, de largo,
2: mucha suerte,
1: detrás tiempo.
2: Mucha suerte. Ahí vamos a estar viéndote el 11 de junio. Mucha suerte.
1: Muchas gracias. Muchas gracias, querido Ciro.
2: En el Estadio Azteca. Suerte y gracias, Lila Downs.
1: Muchas gracias. Feliz día. Hasta luego.
2: Gracias.
0: Muchas gracias.
2: Sí. La queridísima Lila Downs, Manuel.
3: Tiene un nivel altísimo, Ciro. Lila Downs es una de las estrellas mexicanas en el mundo, de la música mexicana, y como bien, fíjate, sus preocupaciones están, entonces, ¿yo en qué les canto? Porque les voy a cantar en español, les voy a cantar en náhuatl, les voy a cantar en zapoteco, pero también mucha gente que habla inglés. Entonces está preocupada ya por el detalle, Ciro. No sé los cuántos minutos les van a dar, porque es una serie también de cantantes de primer nivel. Bueno, Los Ángeles Azules, ni más ni menos, ¿no? Entre otros. ¿Cómo entregarte a la audiencia del mundo? Porque finalmente ahí sí va a ser a la audiencia del mundo tu mejor momento de música.
2: Aprovechar, porque ¿no? ¿Qué te gusta? Vas a tener 3-4 minutos. Entendemos que ella reserve esa información, pero prepararte, porque te van a ver millones de personas. Mucha suerte. ¿Te acuerdas de aquellas entrevistas con Lila cuando sacó su disco? Creo que se llamaba La Cantina.
3: Sí, La Cantina.
2: La cumbia del mole, que coincidió con aquel verano del Apo en Oaxaca.
3: El Apo en Oaxaca, efectivamente.
2: El verano violentísimo del 2006, ¿no?
3: Exactamente, del 2006.
2: Las entrevistas que tuvo ahí con nosotros en el estudio la querida Lila Downs. Ya la habíamos conocido desde algunos discos antes, pero inolvidable. Aquel 2006, hace 20 años ya.
3: Exacto.
2: 20. Y luego el disco que sacó con Mercedes Sosa, te acuerdas que también, si no me equivoco, lo presentó con nosotros. Suerte a la querida Lila Downs, suerte a todos los músicos mexicanos que van a participar, desde luego a los queridísimos Ángeles Azules, a todos los que van a participar en la inauguración del Mundial, ya en nada.
3: 27 en días, Ciro. Vamos, está a la vuelta.
2: 27
3: ahora sí que,
2: días.
3: Como dice la frase común, Ciro, está a la vuelta de la esquina, no falta nada, no falta nada.
2: ¿Ya tienes boleto para la inauguración?
3: No. No. Parece, ¿no?
2: Volvemos.
3: Pausa, volvemos.
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17: El récord mundial de aguantar la respiración es de 24 minutos y 3 segundos.
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19: La Estatal Unión Eléctrica de Cuba prevé de nuevo este viernes prolongados apagones en toda la isla y estima que el mayor corte del suministro en el momento de mayor demanda dejará sin servicio eléctrico al 51% del país. El presidente de Estados Unidos, Donald Trump, afirmó haber mantenido comunicaciones con el líder de Corea del Norte, Kim Jong-un, con quien dijo mantiene una muy buena relación, aunque se negó a dar más detalles. El canciller alemán Friedrich Merz y Donald Trump se mostraron de acuerdo en una conversación telefónica en que Irán debe abrir el estrecho de Hormuz y volver a la mesa de negociación para poner fin a la guerra en Oriente Medio. Informó Cintia Dávalos. 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

0: ahora estamos escuchando a Vicente Fernández aquí con Ángela Aguilar en esta canción que se llama La Ley del Monte.
1: ¿Es Ángela Aguilar? ¿Por qué?
0: ¿Es Ángela Aguilar?
1: A ver, pues pónganla, déjenla.
0: ¿Sí, sí sonó?
2: Échala, échala.
1: Pues,
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4: Se me hace que es el karaoke. Esta no es el karaoke.
1: Esta no es la buena. A ver si encuentran la buena.
4: A ver si encuentran una donde se vean los que
1: yo estaba esperando a Ángel Aguilar, pero no entraba, no entraba, no entraba.
4: A ver, cántele, cántele.
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1: sabía. No, no, mejor pongan Ángel Aguilar.
0: Es que sabes qué, Ciro.
1: Sí.
0: Hace segunda voz, Ciro. La primera voz la tiene Vicente Fernández. Está Ángela Aguilar.
1: Una
0: y es
1: segunda,
0: que es
1: segunda.
4: Como que parece primera, ¿no?
1: Al menos en la versión de por la que escuchamos en Por la Mañana.
0: En esta, es esta, es la, es sí. La es el disco póstumo, digamos, es un tributo a Vicente Fernández,
4: claro
0: que se
4: no,
0: acaba
4: este que estamos viendo
0: de estrenar.
4: Es una cosa para cantar, Luis. No, por supuesto que no, es otro video. Es otro video.
0: Esto que estamos viendo es de la página oficial de Vicente Fernández.
4: Sí,
0: es el disco que se estrenó hace 2 días. Es un disco póstumo que se llama Tributo al Rey. Son 12 canciones, las principales de Vicente Fernández, como esta que estábamos escuchando, La sí. Ley del Monte, cantando con Ángel Aguilar. Hay otros artistas, evidentemente Ciro, también viene su hijo Alejandro Fernández interpretando con Vicente Fernández, es la voz real de Vicente Fernández en esta canción que se llama El Rey, que por cierto, Alejandro Fernández es otro de los artistas que van a estar en la inauguración del Mundial, es un nuevo disco, tributo a Vicente Fernández y por eso lo estamos escuchando aquí
1: gracias,
0: por la
1: Lourdes.
0: Mañana. Y tengo boletos
1: gracias,
0: para teatro.
1: Gracias. A
0: los
1: ver, venga.
0: Damos rapidísimo, venga, son 10 pases dobles para ver la obra que se llama La Profesora. Esto es mañana a las 6 de la tarde en el Centro Pluricultural Emiliano Zapata, que está en Ciudad Nezahualcóyotl, y es para las 10 primeras personas que nos llamen al teléfono 55-5279-2291, 55-5279-2291, 10 pases dobles para ver La Profesora mañana sábado a las 6 de la tarde en el Centro Pluricultural Emiliano Zapata en Ciudad Nezahualcóyotl. Ahí está.
1: Gracias.
0: Gracias,
1: Lourdes. Sofía, ¿terminaron en Palacio Nacional?
5: Ya terminaron allá en Palacio Nacional. Algunos otros temas muy breves de los que habló la presidenta. Le preguntaron sobre esta polémica o estas críticas que han ahí contra la jefa de gobierno por estar pintando de morado algunas cosas, por el tema del ajolote, y la presidenta dice que ella lo que quiere es ponerle más color, que no entiende por qué hay tanta crítica. Habló de la Federación Mexicana de Fútbol, de los clubes, dice que les recomendó o les sugirió que pues todos los equipos tengan alguna escuela desde
1: ojalá.
5: Niños para que de ahí surjan los futbolistas para la selección. Ojalá. Algunos de los temas.
1: Ojalá. Que lo mismo hemos dicho, presidenta, desde hace como 30 años, pues no pasa nada. Y sería bueno, por lo que hace al gobierno, un apretón final para que se rehabilite el mayor número de canchas, ¿no? Si no llegan a las 4,000, pues que estén lo más cerca que se pueda. Bueno, ¿ya?
5: ¿Y ya?
1: Y ya se fue. Qué gusto haberte tenido por...
5: Gracias por recibirme.
1: Espera. Ya, pero pongan a Sofía, eso.
2: Otra, la otra toma.
1: Gracias.
5: ¿Otra semana, Manuel?
1: Me gracias. Qué gusto tenerte por acá, Sofía, unos días en Fórmula Madrid. ¿Cómo te sentiste en Fórmula
5: Muy
1: Madrid?
5: Muy bien, yo vine
1: ¿Cómo
5: a ver...
1: ¿Cómo te trataron en Fórmula Madrid?
5: Vine a ver si era cierto lo que tú decías, que el trato aquí en Fórmula Madrid es espectacular, y es espectacular, me parece que te quedaste corto. Me voy muy, muy contenta de la ciudad, de todo lo que vi. Me voy muy contenta con todo el equipo de Fórmula Madrid. Muchísimas gracias. Y
1: con Eva, gracias.
5: Con Eva, con Jorge, muchísimas gracias.
1: Jesús, con todos.
5: Y
1: sí.
5: Pues te esperamos allá.
1: Pero te vas contenta.
5: Me voy muy contenta.
1: Bueno, entonces, ¿por qué te vas?
5: De lo único que no estoy contenta es de que me tengo que regresar.
1: Bueno. Qué gusto tenerte por aquí.
5: Muchísimas gracias.
1: ¿Cambió la mañanera en estas 2 semanas? La misma, ¿verdad?
5: Se escucha igual desde allá.
1: Bueno, qué gusto, Sofía. Buen viaje de regreso.
5: Muchas gracias.
1: Y el lunes, en la Ciudad de México. Porque Sofía va de vacaciones, va a 3 o 4 destinos en simultáneo, al mismo tiempo, el mismo día está en Bilbao, en Valencia y en Madrid. pero hace la mañanera, hace otros programas. Es Sofía, eso, esa capacidad de ubicuidad solo la tienes tú.
5: Felicidades. Y el lunes nos vemos allá.
1: Gracias, gracias Sofía, qué gusto. Y gracias a nuestros amigos siempre de Fórmula Madrid. Enrique, buen día.
6: Buen día, Ciro, Sofía y Manuel.
4: Don Enrique, buen día.
6: A ver cuándo se me hace conocer a Eva y
4: a Jorge, claro.
6: Y a Jorge y a todos ellos. Pero bueno, los saludo con muchísimo
1: Enrique,
6: gusto.
1: El lunes, véngase para acá el lunes. Ciro,
4: invítalo.
1: Sí.
6: No. Bueno, va a jugar en la temporada de la NFL, va a jugar Atlanta contra Cincinnati. Entonces, digo, podría ser en el Bernabéu, ¿no? Pero bueno, ya veremos.
4: ¿Podría ser?
6: Podría ser. Bueno, ayer el partido de ida.
1: Este domingo nos vamos a echar pádel, Enrique. Atlanta, Cincinnati en Madrid. No, pues nos vamos a correr al retiro. Bueno, venga, venga, ya no te interrumpo.
6: Pues sí, debo decir que creo que no es Atlanta, uno de los más atractivos de los partidos que se van a presentar de manera internacional en la NFL, pero bueno, cualquier pretexto es bueno. Bueno, ayer partido de ida de Pachuca en contra de Pumas, el equipo de Pumas que se va sin gol. Y lo que son las cosas, el gol es muy bueno, un disparo de Idrissi que desvía la defensa del equipo de los Pumas de la Universidad, pero esto viene precedido, porque es en un tiro de esquina donde arranca la jugada, de una acción en donde no se pone de acuerdo Keylor Navas con el jugador de la defensa y de manera precipitada tienen que mandar el balón hacia afuera. Y entonces viene el balón para Idrissi, que viene con su disparo, desvía la defensa, vencen a Keylor Navas. Y esto es suficiente para que el equipo de Pachuca se lleve la victoria de 1-0. Ahora, el equipo de Pumas, al haber finalizado mejor en la tabla durante el torneo regular, con el marcador que sea ganando, estaría avanzando a la final. Para Pachuca le alcanza con un empate para llegar a la final, este partido que se va a desarrollar el domingo a las 7 de la noche en el Estadio Ciudad Universitaria. Y el otro partido, semifinal, partido de vuelta, el de Chivas en contra de Cruz Azul, va a ser a las 7 de la noche en el Jalisco el día de mañana. Y pues el equipo de Cruz Azul se ve en la necesidad de tener que ganar el partido después del empate a 2 que tuvieron el partido de ida. Realmente ha sorprendido y más que gratamente las Chivas del Guadalajara con Milito como técnico. Les quitaron a 5 jugadores, 5 titulares que se fueron a la Selección Mexicana de Fútbol. Otro jugador que estaba lastimado, que no estuvo presente el partido de ida contra Cruz Azul. Y estuvieron muy, muy cerca de ganar ese partido. Bueno, por otra parte, el día de ayer se llevó a cabo el partido de ida de la final de la Liga Femenil, en donde Monterrey se impone 1-0 al América. El gol es de Alice Soto al minuto 25. El América que ha tenido mala fortuna en las finales del fútbol femenil, porque el América ha estado presente en 4 de las últimas 5 finales y ha perdido esas 4. De hecho, el título más reciente que tiene el América fue en el torneo Clausura 23 en contra de Pachuca. América ha disputado 7 finales, ha ganado 2, ha perdido 5. Y en el caso de las Rayadas, tienen 4 triunfos, 4 títulos y han perdido 3 finales. Vamos a ver qué es lo que sucede este domingo a las 12 del día en el Estadio de la Ciudad de los Deportes. Va a ser el partido de vuelta. Y pues es la misma historia de siempre, son solamente 5 equipos en la Liga Femenil los que han tenido la oportunidad de participar en finales, que es Tigres, es Monterrey, es Pachuca, Chivas y América. Los equipos de la primera división que forzosamente debe tener equipos en la Liga Femenil. Y bueno, si hay propietarios que a sus equipos de la Liga MX les importa un bledo, pues imagínense lo que sucede con la división femenil. Bueno, camino al Mundial, y que Brasil va a tener a Carlo Ancelotti como técnico, el técnico italiano de 66 años, que hizo un gran trabajo con el equipo de Real Madrid y que tomó la rienda del equipo brasileño en mayo del año anterior. Ha disputado 10 partidos con Brasil, ha ganado 5, ha empatado 2, ha perdido 3. Bueno, Ancelotti ha firmado una extensión de contrato hasta el 2030 con la selección brasileña de fútbol. Brasil que va a estar en el grupo C en la Copa del Mundo con Escocia, con Marruecos, con Haití. No es Brasil, como sucede en otras ediciones de Copa del Mundo, uno de los favoritos para llevarse el título. Ahí aparece España como principal y también pues hay muchos que colocan a Portugal.
1: Argentina. Francia, Portugal.
6: Pero bueno,
1: Francia, Enrique.
6: ¿Perdón?
1: Francia.
6: Francia, desde luego. Francia, y bueno, pues Brasil aparece pues un escalón abajo, ¿no? Vamos a ver qué es lo que ocurre una vez que inicie la Copa del Mundo. Bueno, ayer se va a conocer el calendario de la NFL, algunas cosas interesantes. El partido inaugural va a ser 9 de septiembre, se va de una revancha del Super Bowl, si él le encuentra en Inglaterra, la tercera vez que los equipos que juegan el Super Bowl, una temporada antes, se enfrentan en la semana 1, pero también va a ser apenas la segunda ocasión en el partido inaugural. En 2016 jugaron Denver en contra de las Panteras de Carolina. La última ocasión que la temporada inició en miércoles fue en el 2012, porque se recorrió un día el partido debido a que se iba a presentar un discurso del entonces presidente Barack Obama en la Convención Nacional Demócrata. Y algunas historias interesantes. Vamos, Kenneth Walker, jugador más valioso del Super Bowl, que ahora juega con Kansas City, enfrentará a Seattle domingo por la noche, 25 de octubre. Las Vegas inician recibiendo al equipo de Miami. Fernando Mendoza fue la primera selección de todo el draft, mariscal de campo de los Raiders, pero no creo que vaya a ser titular en ese encuentro. Y también hablar acerca de el básquetbol de la NBA, en donde hoy continúan los duelos semifinales. Detroit contra Cleveland, van a jugar en Cleveland. Los Cavaliers tienen ventaja de 3-2, el partido es a las 5 de la tarde. Y San Antonio en contra de Minnesota, San Antonio tiene ventaja de 3-2, el partido a las 7:30 de la noche. Y al rato, a las 11 de la mañana, hora de México, Jannik Sinner estará enfrentando a Daniil Medvedev en las semifinales del torneo de Roma. En este momento, Casper Ruud está enfrentando a Luciano Darderi, que es un tenista italiano. En el caso de Jannik Sinner, busca ganar, su noveno título en torneos Masters 1000, y habría ganado evidentemente todos este año. Ciro.
1: Bueno, gracias, muchas gracias, gracias Enrique.
6: Buen día.
1: Gracias. Por cierto, Enrique, dijo la presidenta algo que se ha dicho por generaciones, ¿no? Que ojalá los equipos de fútbol mexicano invirtieran en escuelas de fútbol, ¿no? Tuvieran semilleros de jugadores. En alguna época los Pumas fue una, el América lo fue, pero son de esos proyectos que el propio Cruz Azul, de esos proyectos, las Chivas, tuvieron unos equipazos a principios de siglo, pero pues son proyectos que parecen del pasado, Enrique.
6: Desde luego, Ciro, y además el invertir también en los formadores, ¿no? Que forma parte de esta parte que mencionas, pero pues la verdad de las cosas es que hay formadores que están muy mal pagados, y si a eso le sumas y vas creciendo con la cantidad de jugadores extranjeros en los equipos de la Liga MX, pues
1: y entonces todos los técnicos taponan. Son argentinos o uruguayos, o lo mismo, y traen a sus jugadores, y mira nada más.
6: Claro, jugadores que puedes forjar, no encuentran salida en la Liga MX y entonces los pierdes, ¿no?
1: Pues sí. Gracias, Enrique.
6: Buen día.
1: Gracias. Deyanira.
7: 9:53 por la mañana. Es falso que Mario Delgado vaya a dejar de ser secretario de Educación Pública. Está haciendo un gran trabajo al frente de la SEP, aseguró esta mañana la presidenta Claudia Sheinbaum. En unos minutos, la presidenta encabezará junto a Mario Delgado el evento por el Día del Maestro, en el que dará a conocer el aumento salarial al magisterio. Maestros de la CENTE comienzan a movilizarse de la Escuela Normal de San Cosme rumbo al Zócalo de la Ciudad de México. Exigen respuesta a sus demandas. La presidenta Sheinbaum informó que Víctor Rodríguez Padilla deja el cargo como director general de Pemex. Su lugar lo ocupará Juan Carlos Carpio Fragoso, quien se desempeñaba como director de finanzas de Petróleos Mexicanos. Logramos una medida precautoria de parte de un juez. No es una decisión firme, pero se establece que los integrantes de la Asociación Mexicana de Titulares de Palcos y Plateas en el Estadio Banorte podemos introducir alimentos y bebidas, y tenemos un lugar de estacionamiento incluso durante los partidos del Mundial, aseguró por la mañana Roberto Ruano, secretario de la asociación. Y en estos momentos el dólar interbancario se cotiza en 17.26 pesos.
1: Y Manuel, habría que agregar a ese resumen que la presidenta dijo que no está enterada de que la UIF le haya congelado las cuentas al ex gobernador de Sinaloa, Rubén Rocha, a 3 de los hijos de Rubén Rocha y a las otras 9 personas sinaloenses acusados por el Departamento de Justicia de Estados Unidos. La presidenta dijo, pues no lo sé, voy a preguntar. Pues tendrá que preguntar, Ciro. Yo sospecho que por la fuerza de la información, los personajes a los que te has referido, eso, y sobre todo por la fecha del documento, Ciro, que estamos hablando del 6 de mayo, es información de seguridad nacional. Ni modo, por el caso de los señores de Sinaloa, probablemente la información la esté reservando la presidenta. Me parece que probablemente la esté reservando, porque si no la habría negado. La presidenta suele estar bien informada en ese tipo de detalles. Sí, creo, sí, que no, la habría creo que la habría negado.
8: Vamos a ver si hay información hoy de la Unidad de Inteligencia Financiera. Gracias al equipo de Por la Mañana. Se quedan con Chumel Torres. Buen viernes, buen fin de semana. Pásela muy bien.
1: Y yo sospecho que por la fuerza de la información, los personajes a los que te has referido, eso, y sobre todo por la fecha del documento, Ciro, que estamos hablando del 6 de mayo, es información de seguridad nacional. Ni modo, por el caso de los señores de Sinaloa, probablemente la información la esté reservando la presidenta. Me parece que probablemente la esté reservando, porque si no la habría negado. La presidenta suele estar bien informada en ese tipo de detalles.

0: de semana. Pásela muy bien.
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2: Fórmula Deportes. La gestión de nuestro fútbol sigue priorizando el negocio sobre la competencia. Es inaudito el cortocircuito que se dio hace unos días entre la selección nacional y los dueños del balón. El manejo de los permisos a seleccionados derivó en una falta de comunicación que dejó a los jugadores entre la espada y la pared. Chivas, en la figura de Amauri Vergara, reaccionó a sus intereses, al tiempo de evidenciar la fractura en el G18 del que tanto se habló hace unas semanas. Pero lo más grave es la planeación. ¿Cómo pretendemos ganar un mundial si alejamos a los seleccionados del ritmo competitivo 30 días antes? ¿Se imaginan al Paris Saint-Germain jugando sin Dembélé? ¿O al Arsenal no alineando a Declan Rice en la final de la Champions para que se prepare con su selección? Imposible. Allá se apuntan a ganar un mundial. Aquí buscamos no hacer el ridículo. Soy José Luis Cuevas y te espero con este y muchos temas más en Fórmula Deportes, aquí en Grupo Fórmula.
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5: Las setas contienen un alto porcentaje de agua, lo que las hacen muy ligeras. Contienen vitaminas como la B1, B2 y B6, así como ácido fólico. Las setas también aportan potasio, hierro, cobre y zinc.
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8: Encontrar el término medio para educar a los hijos suele ser un gran desafío. Antes, la autoridad venía acompañada de un toque de temor. Hoy, en muchas familias, la disciplina y el respeto se han vuelto casi invisibles. A esta forma de educación, muchos les llaman educación malvavisco. ¿Por qué? Porque resulta muy dulce y muy suave al momento de poner límites. Sin embargo, los niños y los adolescentes, a través de su rebeldía y de su conducta, nos muestran la necesidad que tienen de tener una guía, una estructura y un acompañamiento. No dejemos que enfrenten solos lo que aún no pueden manejar. La clave como padre es...
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1: Buenos días comunidad, como siempre, un verdadero placer poder acompañarles en este día precioso. Ya a mitad de mes, qué bárbaro, 15 de mayo. Si me preguntan a mí dónde se va el tiempo, no lo sé. Les digo sinceramente, no lo sé. Pero el tiempo vuela y pues ahora sí que voy a decir que no, sabes que no he podido ni siquiera saber lo que estoy llegando a hacer. Donovan, buenos días.
2: Buenos días, Milton, ¿qué tal? ¿Cómo estás?
1: Yo estoy de maravilla. ¿Y tú cómo has estado? ¿Cómo has pasado?
2: Bien, un poquito calorcito, pero ahí andamos.
1: ¿Oh, sí? Oye, sí. Este calorcito me tiene a mí que ya tuve que prender el aire ayer, man.
2: Cierto.
1: ¿Ah?
2: Sí.
1: Oh, oye, no, está muy temprano, ¿no? Estamos en mayo, mano. El mejor clima tenía que ser ahorita en mayo, ¿no? Con una temperatura en los 70 y algo, pero nos brincamos los 70 y nos fuimos a los 80. Algo que pues, no estamos acostumbrados, ¿para qué les voy a decir? Pero bueno, vamos a ver lo que precisamente la meteorología en nuestro estado biopolar nos va a traer en esta semana. En este momento, que la vamos a sudar el día de hoy nuevamente, tenemos una temperatura de 74 grados, esperamos una máxima de 84 con 55 como mínima. Para el día sábado, baja un poquito la temperatura, 79 grados, parcialmente soleado, 53 como mínima, pero, ahí viene, pero, tenemos un 30% de posibilidades de lluvia a partir de la 1 de la tarde. Para el día domingo, lo habíamos anticipado, para el día domingo, tenemos una temperatura máxima de 64 grados, completamente nublado, y lluvia, 60% de posibilidad y 39 como mínima. Ya se dan cuenta, ¿no? Se dan cuenta lo que les estoy diciendo. Donovan, alístate para el día lunes. Ay, ay, ay. Tendremos una temperatura máxima de 38 grados y 33 como mínima. ¿Y qué crees? Nieve. Un 70% de posibilidades de nieve. ¿Alguna pregunta? ¿Alguien que me diga que no nieva, nieva en mayo?
2: Son las nieves de mayo, dicen por ahí.
1: Sí, no, ¿verdad? Como que ya salimos. Y va, oye, ¿sabes qué? Va a estar todo el día, hermano, hasta las 7 de la noche. O sea que vamos a tener casi 48 horas de entre lluvia y nieve. Ay, ay, ay, va a ser de esa nieve pesada, ¿no? De esa nieve pesada, así que ya saben, y como siempre decimos aquí, porque Donovan me exige que diga yo esto, ¿no? Si no les gusta lo que va a pasar en el fin de semana, nos llaman en media hora y les damos el nuevo, ¿verdad, Donovan? Para el día martes, que es parcialmente soleado, una temperatura máxima de 56 grados, 33 como mínimo, 35 como mínima. Para el día miércoles, parcialmente soleado, 69 grados, 44 como mínima. Para el día jueves, 69 grados como máxima, 37 como mínima. Y para el día viernes de la próxima semana, 71 grados. Como máxima, parcialmente soleado, 42 grados como mínima. Y no quieren que les diga lo que pasa el sábado y el domingo de la próxima semana. Ya te advertí, Donovan, los fines de semana con paraguas, por favor. Oye, ese era Emanuel, ¿no? Hoy día ya saben el tiempo, ¿eh? Y si no les gusta, pues espérense un ratito, ahorita les damos otro. Era Emanuel, ha pasado mucho tiempo. ¿Cómo se llama la canción?
2: Este terco corazón.
1: Ah, qué linda canción. Este es un vals, ¿no? Es un vals prácticamente, sí. Pero bueno, vamos a hablar un poquito. Las líneas están abiertas, vamos a abrirlas desde temprano. A cualquier tema que ustedes quieran tomar, por favor, llámenos. Nuestro teléfono es el 720-310-3100. 720-310-3100. Pero, bueno, vamos a ver cómo le ponemos esto, ¿no? En estos momentos les quiero decir algo que ha sucedido, pero que les apuesto y les garantizo que nadie lo va a decir. ¿Qué crees que pasó, Donovan, en China con mi amigo Trump y sí, creo que le llame, o Qi, con el presidente de China?
2: Pues dice que le fue bien, que son buenos amigos.
1: ¿Así dijo?
2: Sí.
1: Lo cacheteó con los periodistas, le dio una cachetada así, chachón, enfrente de los periodistas, y dice que es su amigo. ¿Sabes lo que le dijo a él? Tú sabes que él y Adulen, ¿no? Que él ha dicho que los Estados Unidos nunca está como está, es el país más poderoso del mundo, bla, bla, bla. ¿Y qué crees que le dijo el presidente de China?
2: A ver.
1: Los Estados Unidos es un país en decadencia. Qué verdad que le di una cachetada, pero tremenda. ¿Puedes creer eso? ¿No? Y saliendo después, el día de hoy, en la mañana, mientras abordaba el Air Force One, inmediatamente, ¿qué crees para apaciguar al señor presidente de China? ¿Qué crees que dijo? Que va a reconsiderar si vende armamentos a Taiwán. Dense cuenta, señores, ¿quién me puede decir? Se dan cuenta, ahorita China le puso a temblar al señor Trump para que él salga de y por acá y nada más dice voy a pensar si vendemos o no, depende quién esté a cargo en Taiwán para ver si decido yo venderles el armamento o no. Inmediatamente ya salieron por ahí a tratar de limpiarla. Ya salió el traidor de Rubio a decir simple y llanamente que eso no se refería, que todos los tratados siguen y continúan iguales. ¿Cómo la limpian, no? Inmediatamente ya la limpiaron. Como resultado de esto, y han mejorado, les digo, ¿ah? En estos momentos, ¿no? El stock market, que es para la gente rica y según el señor Trump, él dice que es todo exitoso debido al valor de que tiene cada esta de las acciones y todo. Y yo les voy a decir una cosa, a mí me vale un pito. El 90% de la población, si no más de los Estados Unidos, no sabe ni siquiera lo que es Dow Jones, o el S&P, o el Nasdaq. No saben. ¿Por qué? Porque no tenemos suficiente dinero como para estar jugando a los dados. Ya has jugado tú dados, ¿no? No podemos jugar eso. No nos podemos atrever a jugar eso. Pero ahí viene, inmediatamente reaccionaron esta mañana, ha mejorado, les digo, esta mañana. Pero en este momento el Dow Jones lleva 512 puntos de pérdida, 1.02%. 512 puntos. El S&P, el S&P, está en este momento 80 puntos abajo. Pero el que más me preocupa es el Nasdaq, que en este momento tiene una caída de 361 puntos. ¿Se dan cuenta, no? Además de eso, según el señor Trump, estuvieron de acuerdo con el presidente de China que el estrecho de Hormuz tiene que mantenerse abierto. Pero ahí llegaron, todos pensamos lo mismo. Pero no hubo soluciones, no hubo acuerdos, no hubo nada. ¿Qué crees que pasó, Donovan? El precio del petróleo, del barril de petróleo, se fue para arriba de nuevo. Estamos en 109 y 107. ¿Se dan cuenta de lo que estoy diciendo, no? Y el señor dijo que le valía un pepino lo que es la economía de los ciudadanos de los Estados Unidos. Las cosas siguen subiendo y no podemos hacer nada. El señor nos sigue maltratando y no podemos hacer nada. Los cobardes demócratas están ahí como bendición calladitos que para ver si el pueblo reacciona por ellos, la bola de cobardes. Pero mientras tanto, Trump se anda protegiendo con los republicanos, haciendo y deshaciendo las acciones de la Corte Suprema. Autorizaron a Texas a hacer el cambio, autorizaron a Luisiana, lo están haciendo en Tennessee. ¿Ya? Lo que quiere decir, y les voy a decir, si esta gente vota republicano, se acabó. Nos acabamos. Porque vamos a tener que soportar 2 años más de dictadura, de monarquía mínimo, si es que ellos no deciden cambiar la constitución y él se pueda quedar de por vida. Gracias a Dios que ya está viejito, porque si no nos fregamos. Sí, nos fregamos. ¿No? El señor tiene 79 años. Y nada personal con las personas de la tercera edad. ¿Qué? Pero las acciones que causa este señor es sin control, es un tipo ambicioso, es un tipo que no tiene límite. En una reunión, escuchen esto, en una reunión, ¿qué? Había una persona indicándole a él lo que estaban ellos negociando en el Golfo de América, el Golfo de México, pero le llama él el Golfo de América, para poder controlar los precios del petróleo aquí dentro de los Estados Unidos. ¿Y cuál fue la respuesta del señor Trump? A mí no me importa eso, quiero ver cuándo es que me van a construir a mí mi estatua. Y salen por ahí los sinvergüenzas republicanos, ¿sabes lo que dicen? Ah, estaba bromeando, es una broma. Cuando estamos hablando de sobrevivir, de ver cómo se consigue el siguiente plato de comida para tu familia, no se juega, no se bromea. Eso nunca se hace. Regresamos después de este corte comercial.
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0: Daniel Santos. De esta canción la recuerdo cuando mi padre la tocaba, se llamaba, creo que se llama Despedida, ¿no?
1: Sí es.
0: Sí, ¿no? Esta, mira, esta tiene una historia, esta canción. Esta canción salió en 1941, cuando los Estados Unidos decidió ir a recolectar a los puertorriqueños e enviarlos a la Segunda Guerra Mundial, que van a pelear allá. Le quitan todo a Puerto Rico, pero fueron allí a reclutar en Puerto Rico para mandarlos a la Segunda Guerra Mundial. Entonces Daniel Santos creó esta canción que se llama Despedida. Tiene mucho sentido, ¿no? Y yo me acuerdo que mi padre tocaba mucho esta canción, ¿no? Ah, pero bueno, así es. Estaba viendo aquí, buscando noticias del día, ¿no? Más destacadas, porque en realidad la mayoría de las noticias que traigo yo, pues las veo en la mañanita, ¿no? Para poder traerlas, analizar un poco más, seguir más en diferentes medios, ¿no? Lo que yo no entiendo es para qué fue Trump a China. Yo me imagino, ¿no? Y no sé lo que piensas tú, Donovan, pero yo me imagino que se debió a que no tiene ningún apoyo para esta guerra estúpida de Irán en la Unión Europea. Entonces fui a buscar otro aliado por allá en China. ¿No lo crees?
1: Así es.
0: ¿Sí? Así es, ¿no? Yo creo que sí es, ¿no? Mira lo que dijo aquí, no hablamos de aranceles. Y ahí es cuando el Dow Jones cae para abajo. Los aranceles siguen lo mismo, así que nos vale un pepino, ¿no? El presidente Donald partió de Beijing el día viernes por la tarde, hora local, sin señales inmediatas de que Estados Unidos y China hayan resuelto los espinosos desafíos que lastran su tensa relación. Pero con una relación estabilizada con el líder chino, Xi Jinping, al menos por ahora. Los líderes abordaron diferentes temas, desde Irán y Taiwán hasta el comercio, durante dos días que incluyeron intensas reuniones bilaterales. También se observaron claras muestras de diplomacia blanda. Claro, pues tiene que dar la mano a torcer, ¿no? Lo que marcó el primer encuentro en Beijing entre los dos rivales históricos en casi una década. Trump ha redefinido el papel de Washington en el mundo, mientras que Xi ha reforzado su poder a nivel nacional e impulsado la transformación tecnológica de China. ¿Qué quiere decir esto? Que en este momento los Estados Unidos se encuentran 30 años atrás de China en el aspecto tecnológico. ¿Oíste eso, Donovan? 30 años. Su respuesta fue que hemos resuelto muchos problemas que otros no habrían podido solucionar. No te descrédito, a lo mejor te quedaste dormido. Y la relación es muy sólida, declaró Trump al inicio de la conversación bilateral el viernes, sin ofrecer detalles, como siempre, concretos sobre los problemas en cuestión. Porque no resolvió ninguno. Ya lo sabemos. A lo mejor calladito, cuando nadie le ve, le dice, señor presidente de China, no diga nada y yo digo que todo salió bien. ¿Le parece? Digamos que estamos de acuerdo, por lo menos, en no decir nada. Pues el otro va a decir, como tú gustes, no tengo ningún problema, tu país está en decadencia de todas maneras, no lo vas a poder resolver. Hablando a bordo de la Air Force One en su viaje de regreso, Trump reveló que había conversado con Xi sobre Taiwán y la venta de armas estadounidenses a la isla con gran detalle. Claro, China no le interesa que se arme Taiwán. Absolutamente que no. Cuando los periodistas, que es una bola también de never mind, le preguntaron si Estados Unidos defendería a Taiwán en caso de un conflicto con China, escuchen esto, Trump declinó responder directamente, señalando que Xi le había planteado esa misma pregunta más temprano ese día. ¿Qué quiere decir esto? El que calla, ¿qué pasa, Donovan? El que otorga, calla,
1: otorga.
0: Así nada más. Cuando los, y esto les estoy diciendo, cuando los periodistas le preguntaron si Estados Unidos defendía Taiwán, pues ya dije que no, ¿no? Dado el deterioro de las relaciones en los últimos años, el hecho de que ambos líderes se expresaran con cordialidad y consideraran, coincidieran, mejor dicho, en la importancia de sus lazos, evidencia un giro hacia la estabilización. No, esto está mal. La estabilización en un momento en que el mundo convulso busca desesperadamente la calma geopolítica. A ver, ¿cuál ha sido el eterno enemigo de los eternos enemigos de los Estados Unidos? Donovan. Cualquier niño sabe. Rusia y China.
1: Así es.
0: Siempre han sido nuestros enemigos, ¿verdad? Ahora estamos buscando a uno de nuestros enemigos para que se calme el mundo.
1: Ahí sí.
0: Y sin embargo, el presidente de China ya dijo que no iba a utilizar en sus transacciones comerciales el dólar ya. Ya no va a haber dólar para eso. También lo dijo el presidente de Rusia, ya no más dólar en mis transacciones. Así como lo hizo también el presidente de Brasil, ya no más dólar. ¿Eh? Y no te prometo, pero esto también, el petróleo y todo, a lo mejor que sale del Golfo de Persia, también va a ser lo mismo. Muchos países van a decir no al dólar. O sea que el dólar se está terminando. ¿Eh? Así que esto de que las apariencias engañan. Y este señor no sabe cómo salirse de estas. Ahora, él fue directamente a hablar con el presidente de China para ver cómo él le ayudaba a resolver el problema del estrecho de Hormuz, ¿verdad o no? Sí, a eso fui. Y les voy a leer lo que dice aquí, para que se den cuenta, ¿ok? La guerra entre Estados Unidos e Israel e Irán planeó sobre la cumbre relámpago. Esto fue lo que planeó. Esto fue lo que se dio a conocer para esta cumbre. Surgieron interrogantes sobre qué tipo de apoyo, si lo hubiera, estaría dispuesto a brindar, sí, entre bastidores, para ayudar a poner fin al conflicto que se prolonga desde hace meses y que ha subido a la economía global en incertidumbre sin un final claro. Ahora, ¿sabes cuál es el más grande prestamista del mundo, no?
1: No tengo idea.
0: China. Todo mundo le debe a China. ¿Qué? Y el interés es flexible. ¿Qué? O sea que estos conflictos, mientras más se alarguen, quizás ellos estarán pagando un poquito más en petróleo, pero tienen la extensión de energía renovable más grande del planeta. ¿Qué? Entonces, pero están ganando el interés de las deudas de todos estos países. ¿Qué les parece? Sin contar las negociaciones que se hizo tanto con Venezuela, Ecuador, en lo que se refiere a petróleo, y quién sabe más con qué otros países, que se garantizaron el precio por 6-7 años. Ecuador está metido en eso precisamente. Hasta que se termine el 2026, el petróleo se vende a China, ¿sabes a cuánto? A $20. Toda la producción de petróleo del Ecuador. Gracias al socialismo del siglo XXI. Y no me quiero imaginar si a lo mejor en México ya hicieron algún tratado así. No me sorprendería que garantizaron X precio a China y están mandando el petróleo mexicano para allá. No me sorprendería. Entonces se dan cuenta lo que digo, ¿no? El poder económico que tiene China no lo tiene Estados Unidos en este momento. Les debemos demasiado. El 55% de nuestro presupuesto nacional va para el próximo año, tenemos que pagarlo solamente en intereses. Y este señor Trump continúa aumentando la deuda nacional. Y no aumenta él en un milloncito o dos milloncitos. Él aumenta la deuda en billones de dólares, que en inglés vienen a ser trillion dollars. Así que no sé lo que va a pasar, ¿no? La guerra con Irán, pleno es la visita, y lo sabemos muy bien. ¿Eh? Pero lo que no se da cuenta, antes de las conversaciones había grandes expectativas que iban a llegar y que el presidente, que es el mejor negociante del mundo, y así es lo que dicen, sin embargo tiene seis bancarrotas, y es el mejor negociante del mundo y el mejor... Ignoró que China es un socio diplomático cercano de Irán y el principal comprador de su petróleo. Y se ha posesionado como defensor de la paz durante toda la guerra. El tema forma parte de las más de dos horas de conversación que tuvieron entre los dos líderes el día jueves. Pero Trump se marchó sin una señal clara de Beijing de que estuviera dispuesto a presionar a Teherán para que accediera a las demandas estadounidenses. ¡Bravo, China! Y miren, y no es que estoy a favor de China ni estoy a favor de Irán, pero esta guerra fue causada por Israel y los Estados Unidos. No, discúlpenme, tampoco. Por Netanyahu y Donald Trump. Esas son las personas culpables de esta guerra. Pero ahora quieren que alguien les dé limpiadas las que hicieron. Gracias por cortarme ahí, don Evangel. Para que sepan. Y ahora está rogando. Y ellos, pues de acá, los chinos ya le dieron la espalda. Y a ver cómo te arreglas. Porque sabes que lo que propuso Irán cada vez se ve mejor, ¿no? El punto se ve mejor, ¿verdad? Regresamos después de este corte comercial.
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0: canción. La cigarra. Y las próximas tres canciones precisamente las vamos a dedicar a talentos jóvenes, mujeres jóvenes. ¿Qué te parece? Y te digo por qué quiero mantener esto. Porque son las que están manteniendo nuestra la música viva y están manteniendo ese folclore, ¿no? La música de mariachi. Así que La Cigarra con María León. Una voz preciosa. Una voz sumamente preciosa. Así que muchísimas gracias. Y ya saben, ¿no? Cualquier sugerencia de mujeres artistas jóvenes, pues nos dejan. Dime, don Evan.
1: Tenemos a Marisol.
0: Marisol. Doña Marisol, buenos días. ¿Cómo está usted?
2: Sí, buenos días. ¿Cómo está?
0: Aquí sobreviviendo, bravo, enojado, pero ya para qué.
2: Yo lo sé, estamos enojados, pero imagínense, nomás tiene unos meses este señor en la Casa Blanca. ¿Usted cree que vamos a sobrevivir en 3 años con este señor?
0: Ah, no, imagínense. No, nada va a pasar. Con la situación que está creando la Corte Suprema, doña Marisol, lamentablemente, yo creo que el Partido Republicano va a conservar la mayoría en el Congreso, ¿no? Porque les acaban de dar como 8 puestos, ¿no? Una sinvergüencería, una completa sinvergüencería. Pero le voy a decir una cosa, acaban de abrir la caja de Pandora. ¿Eh?
2: ¿Otra?
0: Esta es definitiva. Lo que dijo la Corte Suprema, que ellos podían hacer los redistricting, o como le llamen, los redistritos, trazar las líneas como ellos querían, porque ellos creían que una voz, un voto, quiere decir que una persona, un voto, ¿verdad?
2: Así es.
0: Así es lo que significa, ¿verdad? Sin embargo, nosotros aquí en los Estados Unidos y en muchos estados, ¿qué? Existe lo que nosotros, vamos a hablar primero del principal, el colegio electoral. Sí sabe cuál es, ¿verdad?
2: Sí, así es.
0: El colegio electoral asume y da votos X por cada estado. No por el voto popular, sino por el voto solamente que fue asumido a ese estado, que se le dio a ese estado.
2: Sí.
0: ¿Correcto?
2: Así es.
0: Pero ahora, como dicen, una voz, un voto, quiere decir que de ahora en adelante el colegio electoral tiene que desaparecer y tenemos que valernos de la verdadera democracia y un voto, una voz, ¿no? Finalmente seremos una democracia. Sí, dígame, doñita.
2: ¿Cree que sí se haga? Porque por eso nos han robado muchas veces la elección, porque los millonarios controlan los votos.
0: Esto no tiene nada que ver con millonarios, ¿no? Esto tiene que ser establecido, tiene que ser propuesto, después de que sea propuesto tiene que ir a, lógicamente, tiene que pasarlo el Senado, lógico, después. Tiene que, y si le llegan a Trump va a hacer un veto, entonces van a tener que seguir juicio, va a llegar a la Suprema Corte, y la Suprema Corte es la que va a decidir. Lógicamente, esto no va a pasar inmediatamente, pero yo creo que para la próxima elección de presidente, en 2 años y meses, creo que ya hay una respuesta. Porque
2: sería realmente sería lo justo. Mire, le llamaba a decir que Trump dice que está cerrado el estrecho de Hormuz. La verdad que no está cerrado. Está cerrado para los que los países que le están matando gente, le están mandando misiles, y ya les dijo que si no hay un acuerdo porque ya sabe cómo es Trump y sabe que no pueden confiar en él. Y no sé qué se va, es la únicamente que lleguen a un acuerdo, pero no creo que lleguen a acuerdo porque no confían, yo no confiaría en Trump tampoco. Cuando lleguen a confiar en Estados Unidos y en Israel es cuando les van a dejar paso libre, pero mientras tanto no los van a dejar pasar. pero el Estrecho de Hormuz está abierto. Lo que pasa es que ya les mataron más de 3,336 civiles, o sea, personas inocentes. Les han atacado por las escuelas, hospitales, las niñas, los niños, la escuela de 160 niñas y niños. Entonces ya les dijo que no confíen en él y que si no paran, pues no va a haber paso para Estados Unidos, Israel. Entonces que no nos cuente, si está abierto, pero no para Estados Unidos, no para Israel, no para...
0: No. A ver, doñita, déjeme que le explique cómo está trabajando esto. Ajá. Irán está bloqueando a todo el mundo, excepto sus embarcaciones. ¿Eh?
2: No. Nomás con las personas que tiene que son aliados de él, sí los deja pasar.
0: No, pues sí, entiendo eso, pero sigo diciendo que son de ellos, ¿ok?
2: Así es.
0: Pero entonces ahí vienen los Estados aliados. Unidos, y Estados Unidos está bloqueando a estos países y a Irán. Ese es el problema. Irán está bloqueando a ciertos países, Estados Unidos está bloqueando a los otros.
2: Así es.
0: Entonces, así por eso es que se encuentra bloqueado. ¿Okay? Lo que no dicen, y no sé si será cierto, pero no he podido verificar, es que un porteaviones fue golpeado con misiles. No sé si será cierto. ¿Okay?
2: Pues dicen que sí, yo escuché que sí es cierto, nomás que no lo dicen porque no quieren.
0: No, absolutamente, ¿no? No, y ahora lo que a mí más me molesta es la creación de su sentido de honor que tiene el señor Trump en este momento, que si no estás de acuerdo y hablas en contra de la guerra, o puedes decir que los Estados Unidos está perdiendo la guerra con Irán, es una traición, de acuerdo a él.
2: Sí, porque quiere manipular la verdad, no quiere, como siempre, no quiere que sepamos la verdad, ¿no crees?
0: Absolutamente, sí, sí. Muy de acuerdo.
2: Pero yo le voy a decir, fue a China a rogarle que esto ya pare, que ya quiere que vuelva a toda la normalidad, pero como dice Irán, y los muertos y todos los ataques que hizo, que vamos, como que no pasó nada, dice Irán, no nos tiene que pagar de vuelta a Estados Unidos y comprometer que no nos va a volver a atacar Trump. De otra manera no vamos a parar. Nada.
0: Exactamente. Tiene usted razón, doña Marisol. Que tenga un precioso, preciosísimo fin de semana, ¿vale?
2: Dios les bendiga.
0: Lo mismo a usted. Ah, ya. ¿Vamos a cambiar de tema o no? Creo que sí, ¿verdad? Y quería hablarles precisamente lo que está sucediendo. Estaba leyendo unos artículos, precisamente, referente a El Niño. El Niño ha llegado más rápido de lo esperado y aumentan las probabilidades de que sea históricamente fuerte. Y esto es terrible. El Niño está surgiendo aún más rápido de lo esperado en el Océano Pacífico y aumenta las probabilidades de volverse históricamente fuerte un inusual super a El Niño para el otoño o el invierno, o sea que esto es temeroso, ¿eh? En este momento digo que ya ha llegado por las temperaturas que ha cambiado, ya estamos en el verano, esperemos que haya un poquito de presiones que vengan del norte para abajo para moderarnos un poquito el clima, así que vamos a ver todo lo que hay que hacer, pero estoy viendo las imágenes y no se ve nada bien. ¡Donovan!
1: Tenemos a Manny.
0: ¿Está aquí todavía o ya está en Juaritos?
1: Ya anda cruzando, creo.
0: ¡Yugo, Manny! Buenos días, ¿cómo estás?
3: Andamos bien, bien, canta para atrás, ya casi me acabo la botella.
0: Ah, eso sabes que lo peor que puedes hacer es topar eso. Y te digo de corazón.
3: No, es que mis amigos no me apoyan cuando yo digo que estoy bien. ¿Para qué malas noticias? Mejor póngame una rola.
0: Oye, lamentablemente, ¿me entiendes? Pongo ya 5 rolas, ¿para qué más?
3: No, es que eso es discriminación. Cuando uno dice, ¿qué traza con los compas? Los compas lo tiran a Lucas. Dice, no, este vato, no, tíralo al lón.
0: Nah, bueno, fuera, manito. ¿Estás trabajando, Manny, o no?
3: No, ando festejando que... que estoy más bonito que ayer.
0: Bueno, cuando se te acaben los ahorros, me avisas.
3: No, andamos trabajando a todo lo que da, bendecido, gracias a Dios. No tenemos incidentes que reportar, todo está bien aquí en la área metropolitana de Denver, Colorado, todo bajo control. ¿Usted cómo se encuentra allá? ¿Si está en cabina o no?
0: Estoy aquí en cabina, la señora Rosa Vergil se encuentra en México.
3: No, le digo, lo dejaron solo.
0: No importa, hombre, ya estoy acostumbrado, así es que no hay problema. ¿No?
3: Lo dejaron a trabajar, no.
0: Qué pues, bueno, Manny, no, qué bueno, ya, y deja de estar hablando del alcohol, hombre, eso es mal ejemplo. Queremos dar buen ejemplo.
3: No, mire, hay más, bueno, ya con usted no voy a hablar de alcohol, porque después se le anda
0: antojando
3: de marcha la culpa a mí.
0: No, yo dejé de tomar hace 10 años, man. Y nunca tomé ¿cómo se dice? Era social drinker. ¿Me entiendes? En reuniones o cosas así, pero no era de que me sentaba y hasta estar borracho, man.
3: No, pero es que también usted no lo saboreó bien, pues nomás así por encimita, pues no.
0: No tiene nada que saborear, tiene que ver con responsabilidad, man. El alcohol es el que te acaba moralmente, físicamente y económicamente. Y entonces, sí, ¿para qué meterse en más líos?
3: Como decía Pedro Infante, me cansé de rogarle, me cansé de decirle.
0: Mira, no sé si es esto, pero me voy a meter en problemas, Manny, pero te voy a decir lo que decía mi padre.
3: A ver.
0: Okay. Me decían que en este mundo, en su época, decía que había 3.5 mujeres por cada hombre. Así que si te pones a llorar, estás bien tonto.
3: No. Ahora son siete y un puñal.
0: Ya ves, y entonces, ¿para qué te pones a llorar?
3: No, es que nomás así cantaba Pedro Infante. Porque mire, el que vino a este mundo y no tomó vino, entonces, ¿a qué vino?
0: Exactamente, y al pan, al vino también.
3: Exactamente.
0: Ok, y campeón.
3: El programa número uno, ¿cómo se llama?
0: Para que sepas,
3: con mi canalito Milton Román, el número uno de la 1150.
0: Pasa bien, Mari, que tengas un precioso fin de semana. Gracias.
3: Un abrazo.
0: Lo mismo fuerte, a ti. Regresamos después de este pequeño corte comercial.
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0: te juro. Ah,
1: yo conocí a esta niña cuando era niña y cuando pues estaba tratando de abrirse su camino. Lupita Infante, ¿no?
2: Sí.
1: Es nieta de Pedro Infante, estuvo aquí, se presentó aquí en 3 conciertos con Manuel Molina, con mi amigo El Alma. La trajo aquí, cometimos un error. Porque ella se quiso presentar como charra y Manuel dijo no. Y yo también le dije, no, está bien, hombre, así nomás. Cuando ella debía haberse presentado como a ella le gusta, ¿no? Ah, pero lo que sí digo yo es que yo la vi cantar a ella sin micrófono. Oye, qué voz, Donovan, qué voz de esta niña. ¿Qué? Así que le deseo todo el éxito del mundo, se lo merece. Porque ha pagado, ha correteado por aquí, por allá. Ahora ya está cantando, ya está abriendo conciertos para otras personas. O sea que ya está subiendo, ¿no? Poquito a poquito. Y es joven, está en sus 30 recién. ¿Ok? Acuérdate que Pedrito no creo que fue famoso sino hasta sus 40.
2: Sí,
1: sí, ¿verdad? Pero bueno. Entonces estaba hablando de lo que viene del niño. Ya tengo que hablar muy poquito de esto. Pero ¿qué es lo que va a pasar con esto? La temporada de huracanes en el Caribe va a ser menor. Se espera que sea menor. Los mayores impactos en Estados Unidos son en el invierno. Ok, es un invierno más cálido de lo normal, pero mucha lluvia en el sur de los Estados Unidos. ¿Okay? Sino que así que me imagino que para este invierno vamos a tener nieve y lluvia, ¿no? Extremadamente. También hay que considerar la sequía y todo esto relacionado con el niño. Tenemos que tener mucho cuidado. Una de las armas letales que tiene el niño es que nos presenta con un verano sumamente caluroso. Y y ahí es cuando se dice, ya se adelantaron. ¿Cuándo en tu vida hemos tenido en los 94 grados en mayo, hombre? ¿Te acuerdas vos alguna vez en tu vida?
2: No, para nada.
1: 94 grados en mayo.
2: Sí.
1: ¿Qué? Entonces eso es el niño, es la causa del niño. Pero bueno, vamos a hablar de otra causa de este niño presente aquí, ese soy yo. Recuerden que si usted nació en 1960, usted necesita ya llenar, primero, abrir su cuenta del Seguro Social. Segundo, ver cuánto le va a recibir si se retira a los 65, 66, 67, hasta los 70. ¿Qué? Hay que analizar cuánto gana, cuánto va a trabajar, hasta cuándo va a trabajar. Pero lo que sí tiene que hacer es tiene que usted aplicar para el Medicare. Y eso hay que hacerlo a la edad de 65 años. Su responsabilidad es aplicar 3 meses, desde 3 meses antes de su cumpleaños, el mes de su cumpleaños y 3 meses después de su cumpleaños. Si usted no hace esto, usted corre el peligro de que le pongan una multa y esta multa, desgraciadamente, es de por vida. ¿Qué? Ahora, yo les voy a decir algo que la gente desconoce, ¿no? En este momento la gente dice, pues no, yo tengo seguro en del trabajo, ¿no? Pero hay que comparar cuánto usted paga en el trabajo con cuánto le va a costar a usted el Medicare. Porque si usted tiene un seguro del trabajo, normalmente usted es responsable del 20%. Así sea el seguro gratis, usted es responsable del 20%. Y si es gratis, la cobertura es peor todavía. No es la mejor que se va a encontrar. ¿Qué? Pero con el Medicare, y esto tengo que ser específico, con el Medicare no creo que es lo mejor del mundo, pero escuchen bien lo que les voy a decir. Pero usted solamente hace copagos. Yo, si ustedes se acuerdan, no duraban que te dije que tuve una operación del corazón, ¿no? ¿Tú te acuerdas de eso?
2: Sí.
1: ¿No? Y que me pusieron un stem, ¿no? En el corazón. Me mandaron el bill, hermano. ¿Sabes cuánto fue el bill? $37,000.
2: Poquito.
1: ¿Sabes cuánto pagué?
2: No.
1: $410.
2: Wow, no, pues sí.
1: Porque tenía el seguro. Y eso, por eso es que yo siempre digo, hay que analizarlo, hay que ver cómo está eso. ¿Okay? Si gusta que yo lo haga eso, yo lo hago encantado de la vida, sin ningún compromiso, sin ninguna obligación. Yo les doy mi tiempo. ¿Okay? Les ayudo a aplicar, si necesitan aplicar, o revisar su plan de salud. 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Estoy a la orden 7 días de la semana. ¿Eh? ¿Qué te parece, don Abel? ¿Suena bien?
2: Sí, nada más que tengan listo el copago, una agüita o un cafecito.
1: ¡Eso! Así que ya saben, no soy gratis. El agua o el café, cualquiera de las dos cosas les doy a escoger a ustedes, ¿vale? Donovan, se nos acabó el tiempo, ¿no? Y vamos a cerrar la canción también que dijimos con una persona nueva, ¿verdad? Me encantó la voz de esta mujer. Es descendiente de los Aguilar. ¿Qué te parece también? Le pusimos a la descendiente de Pedro Infante, pues vamos a cerrar. Y María León también es descendiente de artistas, ¿ah? ¿Eh? Pero entonces vamos a María León, pusimos el día de hoy, Lupita Infante le pusimos ahí, y vamos a cerrar con Mau Aguilar. ¿Qué te parece?
2: Perfecto.
1: Gracias, comunidad, que tengan un precioso fin de semana. Recuerden, va a llover, con cuidado, con cuidado. Gracias y nos escuchamos, si Dios nos lo permite, el próximo día lunes.
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1: ¿Qué te parece también? Le pusimos a la descendiente de Pedro Infante, pues vamos a cerrar. Y María León también es descendiente de artistas, ¿ah? ¿Eh? Pero entonces vamos a María León, pusimos el día de hoy, Lupita Infante le pusimos ahí, y vamos a cerrar con Mau Aguilar. ¿Qué te parece?
2: Perfecto.
1: Gracias, comunidad, que tengan un precioso fin de semana. Recuerden, va a llover, con cuidado.

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6: Ok, pues bueno, ya estamos en la radio, bienvenido, buenas tardes. Ya también vamos a regresar en YouTube. Ya le avisamos a Iván que ya estamos en YouTube, en Facebook. Gracias por estar con nosotros en la radio 1150. Voy a saludar a Donovan, que se encuentra aquí en los controles. Señor Donovan, ¿cómo está?
7: Buenas tardes, bien, Milo. Pues ya aquí listos para recibir las llamadas al 720-310-3100, 720-310-3100. Y déjame abrir el hilito de las frases. Viernes es el día que huele a café, libertad y planes divertidos. Seamos felices. Hoy es la rocola.
6: Especialmente porque hoy es la rocola. Hoy vamos allá a ver qué tal a la rocola y por eso, diversión. Bienvenidos, estamos regresando a YouTube. Gracias, Donovan. Entonces, hoy en la Mississippi Sable, en Colorado, en Denver, hay buen ambiente, música de los, un poco de los 70s, 80s, 90s, creo que va a ser lo más fuerte. ¿Y cuál esperas tú que te pongan sin que les dijeras? Si saben que está ahí Donovan, ¿qué crees que te van a poner para que te identifiques?
7: Yo creo rock en español, como Enanitos Verdes, Hombres G, algo así.
6: No te digo, bueno, ahí nos vemos pues esta tarde, noche, esta noche más bien, la Sable en el Cool Event Center. Listo. Dale, Donovan, thank you. Tengo a Salvador en la línea porque me dicen a veces que no me oyen, que sí me oyen, que oye Milo, que ¿qué pasó, Salvador? ¿Cómo andas?
8: Bien, Milo, por ahora, por el momento, buenas tardes, te escucho perfectamente,
6: Fíjate, Salvador, ayúdame a explicarle o a pedirle al público que, por ejemplo, a veces paz, y lo voy a decir directamente, ayer Javier, Milo no me oía nada de lo que yo le estaba diciendo, Javier no me oía, le tuve que pedir a Donovan que me auxiliara, decirle que yo le estaba hablando, que ya estaba en el aire, y tú sabes que también paz muchas veces, le digo, hola paz, permíteme, mira paz, es que te quiero aclarar que, y él sigue hablando, Entonces sí le pedimos la colaboración, no nada más a ellos, cómo funcionan lo de nuestras líneas telefónicas de la manera más normal, Salvador.
8: Sí, estoy escuchando perfectamente, Milo. Mira, ayer platicábamos tú y yo después del show esta mañana y creo que hay dos aspectos, Milo, lo que puede estar sucediendo con el asunto de las líneas telefónicas. Yo tengo entendido, sin poder asegurarlo, que nuestro buen amigo Paz escucha mayormente la estación a través del streaming. Entonces, en el aire normal, en las frecuencias normales, hay un ligero retraso de la señal por cuestiones de la FCC, que esto es natural que debemos tenerlo. Uh-huh. Y en el streaming del internet, en la página de la estación propiamente dicho, o en la aplicación, o en, como entonces, a simple radio, etcétera, hay un retraso más extendido, porque así es el streaming en internet, en lo que se envía la señal, alguien la recoge para volver a reenviarla a través de los sistemas de streaming. Entonces todo eso se lleva un tiempo y son, no sé, 12, 15, quizá 20 segundos más los que tiene de retraso. Ese puede ser un factor por el que algunos radioescuchas de repente no escuchen cuando tú les hablas o cuando tú les quieres preguntar o comentar algo, y a veces hasta cierto punto que haya un pequeño encime, si se me permite esa expresión, y ellos, los radioescuchas, no lo perciben porque están precisamente de alguna manera monitoreando con una señal que está atrasada. Otro factor que puede estar sucediendo y que yo he visto en algunos casos es que algunos amigos radioescuchas, al momento de estar haciendo su comentario, Milo, se retiran el teléfono de la oreja y utilizan el teléfono estrictamente como micrófono. Entonces, cuando tú les hablas, obviamente, pues la bocina que recibe la señal de ellos, que ellos la reciben, está retirada de la oreja y no escuchan que hay una intervención de quien está conduciendo el programa. Entonces, ese podría ser también otro factor en el que muchas veces quienes están en línea telefónica no pueden de alguna manera interactuar porque se puede presentar alguno de esos factores.
6: Okay. Bueno, pues por favor, a nuestros seguidores les agradecemos cuando nos llamen que estén dispuestos a hacer una conversación, no que se pongan, que como te va a decir Salvador, el teléfono
8: mismo, como micrófono. Si llamada, ¿sí? Porque eso es una llamada telefónica normal, que tengan el teléfono en la oreja, que tengan su micrófono o la bocina de su micrófono, pues de su teléfono cerca de su boca para que se escuche un poco mejor y así te aseguro que se va a poder interactuar de mejor manera.
6: Muy bien, Salvador, si quieres al ratito, no sé dónde andas, si tienes oportunidad y quieres acercarte al micrófono a comentar algún tema.
8: Aquí cambiamos el micrófono y ya me pongo aquí en la cabina, no te preocupes.
6: Órale, pues. Gracias.
8: Dale, gracias, Milo.
6: Listo, bueno. Pues entonces ya ahorita va a estar Salvador en el micrófono en un ratito, no sé cuánto él ya se acerque, porque estábamos precisamente a propósito hablando en la línea telefónica para saber que todo está normal, que todo está bien. Yo sí me saco de onda, en verdad, cuando les hablo y no, ni me pelan, como luego dicen, siguen hable y hable y hable. Cuando hay una llamada y yo quiero intervenir, digo, no me está oyendo. Ustedes me notan, ¿verdad? Cuando me desespero poquito, no me está oyendo lo que le quiero decir. Gracias, hasta Tulancingo. Les saludamos en el estado de Guerrero. Filo, gracias, bienvenido. Señor Filo, aquí anda Salvador, también está Jorge en la línea telefónica. Vamos a recibir a Jorge y ahorita seguimos platicando con Salvador. Gracias a la gente. Déjeme recalco, el abogado Vázquez, como viernes a viernes ha estado, le surgió, él está muy, muy, que digamos, muy entrado con dar seminarios, le invitan a participar en ciertas conferencias, muy positivo, y se le empalmaron una conferencia que tenía él como expositor para el día de hoy, a esta hora del programa, y no le avisaron con tiempo. Bueno, en fin, pero a partir de la semana que entra va a estar los jueves. Ya hoy no está con nosotros el abogado Vázquez y a partir de la próxima semana lo tendremos los jueves igual de 12 a 12:30, pero ya cambiamos a jueves a partir de la próxima semana con el abogado Arturo Vázquez. Chava, permíteme, atendemos a don Jorge, ¿está bien?
9: Sí, adelante, Simón, por supuesto, claro que sí.
6: Jorge, ¿cómo anda? Jorge, usted sí se deja cerca el teléfono, ¿verdad? Para oírnos.
10: Bien, adelante.
6: Ah, es que no es Jorge, perdón. Yo pensé que era Jorge, es José.
10: Sobre el tema, yo no tengo ningún problema de que no te escucho. El problema es de lo que el profesor explicó, que estas personas quizás confundan el programa con el programa Palabras, porque en Palabras los dejan que hablen 7 minutos de corrido. Pero por eso se llama Palabras el programa, ¿eh? Por eso se llama Palabras el programa. Entonces, pero pues que no se confundan, porque es un diálogo, porque tú tratas de hablarle a Paz y pues no te escucha. Okay. Se suelta, bla, como palabras. Ah. Y es, bueno, eso es lo que yo opino, por eso, como dices sobre el tema. Porque sí se oye bien todo, ¿no? O sea, yo no veo por qué ellos, como el caso del señor ese que está trabajando, ¿cómo se llama?
6: Fernando.
10: El que tuviste que cortar ayer. Fernando. ¿Lo tuviste que cortar? Porque, sí, exacto. Porque de plano no te ponía atención hasta que le tuviste que decir a Donovan que corta lo mejor, porque pues no.
6: Okay.
10: No escuchas.
6: Gracias.
10: Y yo creo que lo que yo pienso, sí, mira, lo que yo pienso es que quieren aprovechar sus 3 minutos de fama y soltarse a hablar, porque esos 3 minutos de fama lo quieren aprovechar al máximo.
6: Probablemente, no sé. Okay.
10: Eso es.
6: Pues gracias,
10: y qué bueno,
6: por esa opinión.
10: Qué bueno que ya los cortaste a estos señores, sus personajes, porque sí, la verdad, uno lo cansan, Milo. De que están con sus chismes y que dijiste que dijeron que ya está. A mí ya me tenían cansado ellos. Y Fernando, que se dice muy inteligente, en realidad no lo es, porque él cae en ese juego. Entonces, por eso, qué bueno que ya los cortaste, ya que paren con esto.
6: Porque... Los cortamos. A Gerardo, sí. A Gerardo sí, lo de Gerardo sí ya es algo más serio, más definitivo. Pero a Fernando, Conchita, a Javier, los cortamos de ese tema. Si quieren hablar de otra cosa, son bienvenidos, pero no las demandas que se andan poniendo unos contra otros en las cortes. Eso no lo vamos a tratar aquí, ¿ok?
10: Y luego, nosotros, ¿qué? Los demás, no nos interesan sus chismes, la verdad.
6: Claro.
10: Que agarren la onda.
6: A mí van.
10: Cosas positivas, ahí me gustaría que darle.
6: Sí, señor, claro. A mí, si yo tengo mal récord personal, si me anda buscando el FBI o no tengo papeles o algo, ¿por qué tienen que estarlo diciendo en la radio? O si yo fumo, tomo, me quiero tirar de cabeza del edificio, ¿qué? Pues bueno, eso no es para que digan, es que Milo está mal de la cabeza y se quiere tirar del piso número 11 o lo que fuera. Bueno, pues muchas gracias, señor José.
10: Por ejemplo, Paz que se dedica a la construcción, hay que dijera, miren, les recomiendo que las mangueras las tengan enredadas, cosas así positivas. Eso sería bueno que dijera.
6: Okay,
10: bueno. ¿Sí o no?
6: Sí.
10: O que los árboles, cortarle las ramas, no dejarlos que crezcan mucho. Cosas así, positivas.
6: Bueno, listo.
10: Sí, eso estaría bueno, Milo. Y qué bueno que cambiaste el horario. Me gusta más ese de los jueves con el abogado Vázquez. Okay. Hay más tiempo,
6: sí. Y lo que va a estar los viernes más te va a gustar. Lo que va a estar los viernes. Pero no te digo, te lo voy a dejar en suspenso. ¿Cómo?
10: Okay, listo. Gracias, buenas tardes.
6: Pues lo bueno es que ya anticipamos, Salvador, ¿te acuerdas que me dijiste? Ahora sí nos vamos más de hilo, porque ya pasamos el primer corte comercial, si no me equivoco ya pasó completo.
9: Sí, ya lo estuve escuchando el primer corte, sí. Oye, qué bueno, pues yo también estoy en suspenso, ahora sí que ni yo sé qué va a suceder los viernes.
6: Sí, tienes una pista porque sí tienes una pista muy muy buena.
9: No es muy...
6: Oye, así, no es muy... Di como López Obrador... Todo lo que pasa en cosas grandes que pasa en la radio, el gerente, aquí el presidente no, de la estación
9: se entera. Pero yo no soy el presidente, esa es la cuestión.
6: Yo va a decir Chava, soy el dueño prácticamente. No. Saludos para el señor Limas, que es el empresario acá, pero Chava es su mano derecha.
9: Oye, hablando de presidencias y de todo, Milo, antes de despedirme, porque te acompaño quizás hasta el minuto 30, sí. Perdón que lo diga, pero... no es que me crea ni sea mucho, pero tengo que terminar de preparar lo del béisbol. Comienza hoy otra vez la estadía en casa de los Rockies de Colorado. Uh-huh. Y andamos un poquito ocupadones con ese asunto. Entonces, pues bueno, de todas maneras, pues, ¿qué te parece si hablamos de presidencias, ya que hablabas de que el presidente y todo esto?
6: Dale, vámonos, bienvenido.
9: ¿Qué te parece la salida del director de Pemex?
6: Pues dice Claudia que pues le había dicho desde el principio, qué casualidad que cumpliendo ese 1 año y medio, dice, me había dicho que 1 año y medio, y hoy en la mañanera para despistarla dice, bueno, me había dicho que 1 año, pero después le dije que se comprometiera un poco más y sí dijo que iba a estar por 1 año y medio, me parece como que lo mencionó porque creo, opino, no soy un experto, que ya no hay cómo, no hay, es que dicen, pues ¿cómo le hago? Están exhibidos, no hay recursos, no... pues no hay cómo sostenerse en el puesto y están quedando muy mal. Creo que una persona inteligente dice, ¿por qué tengo necesidad de estarme quemando cuando no hay cómo sacar adelante, en este caso la empresa Pemex?
9: Exactamente, es que el barco está haciendo agua. Creo que todo se empezó a venir abajo para el ahora exdirector de Pemex, cuando se empezó a ocultar la información y a mentir en la información en cuanto a los derrames que se dieron en el Golfo de México. Eso por un lado. Y por otro lado, también que algo que para lo que no somos muy expertos, muchos de nosotros, o somos casi ignorantes, pero que con lo poco que podemos entender, la cuestión económica de Pemex, Milo, está en terapia intensiva. Hoy día incluso se anunció por parte de algunas calificadoras, que les llaman así, de economía, que Pemex vuelve a perder peso en cuanto a calificación económica, porque tiene muchas deudas, porque no le paga a los proveedores, porque tiene muchos accidentes, y eso también debilita un poco lo que es la cuestión de alcance económico. Y es un barco que quizá van a decir los morenistas, es que tiene muchos años hundiéndose. Sí, es cierto. Es cierto, nadie se ha atrevido a entrarle directamente y de forma fuerte a un rescate real de Pemex, siendo la empresa paraestatal más importante quizá que tenga México en estos momentos. Por ahí quizá llega la CFE también, pero definitivamente Pemex es un sostén inevitable para la economía mexicana. Se va a ir esto y se van a poner las cosas más graves todavía. Insisto, no solo es la cuestión de que incluso al propio director de Pemex le ocultaron información y le mintieron, y luego tuvo que venir a poner su cara de vergüenza para reconocer que el derrame del Golfo de México sí había sido de Pemex. Misma situación que le pasó a la presidenta. Esta situación de alguna manera detonó en parte la cuestión de la posible salida del exdirector de Pemex, pero también influye mucho, insisto, el asunto económico, de lo cual yo prácticamente no entiendo mucho, pero que lo poco que se nos dice que es entendible, nos avisa que la situación está grave y seria en cuanto a la cuestión económica en Pemex. Milo, no se ha mencionado mucho, pero también algunos trabajadores y algunos líderes sindicales están también pues ya de alguna manera preparándose para en un dado momento comenzar a hacer algunas protestas, porque se les está también de alguna forma evitando incremento de salarios, se les deben algunos salarios, etcétera. Las cuestiones de protección, lo que usan de equipo, no está en las mejores condiciones. Todo esto está publicado en varios medios de comunicación y eso nos hace pues prácticamente asegurar que la renuncia de Víctor Rodríguez se debió precisamente a todo lo que está pasando en Petróleos Mexicanos y no a un compromiso cumplido con la presidenta. Eso no se lo va a creer nadie.
6: Oye, Salvador, los que hemos perdido a un familiar que por tiempo ha estado ya pues mal de salud, conocemos el término acá en Estados Unidos que se le pusieron en hospice. Cuando está en hospice la persona, es que pues, le están preparando realmente, porque ya anticipan que no va a resistir, que un momento va a tener que terminar. Y el gobierno de México se resiste a que a Pemex lo pongan en hospice. Desde que López Obrador, y ahora con Claudia Sheinbaum, que por cierto esta semana la presidenta de México, se me hace que fue como el lunes o martes, dijo que Pemex está muy bien y que los que se reían de López Obrador, los que criticaban a México porque todavía le iba al petróleo, porque como decimos comúnmente, porque todavía le apuesta al petróleo, a la industria petrolera, a la industria petroquímica, que se reían de López Obrador, dijo, y ahí está para los que se reían del presidente López Obrador, porque él todavía fue por el avance del asunto de petróleo en México y le puso atención. Al contrario, no le puso atención a eso, dejó, lo poco que yo sé, dejó de invertir México, pues no tienen con qué, dejó de invertir Pemex en extracción profunda, dejaron de invertir de donde se saca el petróleo que México pues pudiera aprovechar y de donde echar mano. No hay con qué. López Obrador, sin dinero, al contrario, abandonó, creo, el proyecto de donde todavía se pudiera extraer, y mal dicho por la presidenta, dice producir, y sigue diciendo producimos y produce, y Pemex produce, el petróleo no se produce, señora, se extrae. Dijo todo lo contrario, López Obrador no invirtió en lo que podía hacerse con Pemex si es que quisieran todavía tener recursos extraídos de, pues no sé, de aguas profundas donde todavía hay.
9: A mí me queda la duda, Milo, de lo que acabas de decir, de si realmente no hay dinero para eso, me queda la duda, porque ciertamente no hubo dinero para poder manejar la extracción de aguas profundas, y tampoco ha habido el dinero suficiente para lo que se ha manejado, incluso hay que decirlo, desde el mismo sexenio de Enrique Peña Nieto, de una posible autosuficiencia energética, la cual no está ni siquiera cerca de ser cumplida, de ser lograda, porque se importa mucha más gasolina de lo que se exporta en cuanto a combustibles y derivados del petróleo. La cuestión es que el dinero se fue por otros lados, Milo. El dinero se fue por otros lados, se fue a obras que se están cayendo, a obras que se están viniendo abajo.
6: Bueno, es que, ubico pues, no hay dinero en Pemex. Pemex no tiene, hay dinero que están malgastando por otro lado, sí. Digo, no hay dinero dentro de lo que se considera la empresa Pemex, la paraestatal.
9: Exactamente, pero yo creo que valdría la pena de alguna forma sacrificar por un sexenio, Milo, obras faraónicas, como ellos les llaman, como un tren que no sirve, como un AIFA que no tiene pasajeros. Y anoche precisamente estaban viendo dos canales, uno en televisión y otro en las redes sociales, un reportaje de que se había construido un puente sobre un río, Ichitse o algo así lleva el nombre, y un ingeniero de obras que no trabaja para el gobierno fue y descubrió que a dos días de ser abierta la circulación de ese puente, que es uno de los más largos de Latinoamérica, lo tuvieron que sostener, apuntalar exactamente con acero, porque se estaba hundiendo. Y tiene dos días que está en circulación los vehículos por encima de ese puente. Entonces, ok, haces obras que dices, wow, qué maravilla y qué hermosas, pero al día siguiente de que las inauguras ya no sirven. Entonces, ¿por qué no pensar en un sexenio, por un sexenio siquiera, en dirigir el dinero que se necesita para que Pemex pague deudas, para que Pemex tenga felices a sus empleados, para que Pemex no tenga tantos accidentes? Porque la cuestión de los accidentes, incendios, fugas, en fin, inundaciones, se debe a la que las instalaciones están en mal estado. Son instalaciones viejas, no renovadas, no mantenidas adecuadamente, y esto genera precisamente todos los accidentes que de los cuales hemos sido testigos, y va a haber más, Entonces, ¿por qué no dejar de pensar en obras que son a veces, la mayoría de las ocasiones, construidas por capricho de los ejecutivos, o en este caso del ejecutivo, y salvar a Pemex, que finalmente es tu modo de vida como país? No hay más de dónde, no tienes más de dónde, porque la extracción de minerales fuertes que vienen como el litio, etcétera, no va a ser de mexicanos o no va a ser para México, porque la producción del campo, las exportaciones que a veces te hacen muy fuerte, para empezar ni el mismo gobierno le da los precios de garantía que merecen los campesinos. Entonces, y luego el ganado que a veces exportabas a Texas sobre todo, pues viene con gusano barrenador. Entonces, ¿qué es lo que vas a hacer? Pues te queda Pemex. ¿Por qué no lo rescatas? ¿Por qué no lo salvas? Y a lo mejor vas a quedar como el presidente o la presidenta que no hizo nada que se viera, pero que sí dejó una economía sustentable, una economía fuerte y una paraestatal que se va a autosostener por varias décadas, no solo por varios años.
6: Señor, pero todos los presidentes municipales, gobernadores, presidentes de los países quieren dejar obras de relumbrón. Todos, desde que yo tengo uso de razón y lo que yo veo. Así es, Chava, antes de que te vayas, porque nos quedan como 3 minutos y medio contigo. Aquí nos recuerda Idalí, estaba yo escuchando hace rato en diferentes noticieros y nos lo recordó Idalí aquí para que no se nos pasara a mencionar la detención de Gerardo Mérida Sánchez, es uno de los 10 de Sinaloa. Yo me pregunto, si quieres comentar o tienes algo de esta nota, yo me pregunto, ¿cómo se le ocurrió viajar a Arizona? Porque es uno de los 10, si no me equivoco, enlistados por Estados Unidos que quería que los extraditen. Y él solo se vino para Arizona y ha sido detenido. Ya va a tener, creo, su primera audiencia. ¿Dónde está el apellido?
9: Mérida Sánchez.
6: Mérida Sánchez, ex funcionario de Sinaloa, arrestado en Arizona por vínculos con el cartel de los Chapitos.
9: Sí, exsecretario de Seguridad de Sinaloa. Fue capturado desde el día 11 de mayo y un día después compareció ante el magistrado, un magistrado en Tucson, Arizona, durante una audiencia de 2 minutos y renunció a una audiencia de identidad, desconozco qué es eso, y aceptó ser trasladado al Distrito Sur de Nueva York, donde se encuentra el expediente. Pues de ahí pueden salir muchas cosas, ¿eh?
6: Entonces ya pasó la audiencia esta, ahora.
9: Sí, y ahora ya fue trasladado a Nueva York.
6: ¿Entregó o lo detuvieron? No me queda muy claro, porque pues luego, casi en cuanto salió la nota de esta petición de Estados Unidos, él llegó a Arizona, ya planeado, creo, no sé.
9: La información dice que la captura ocurrió el 11 de mayo. Podría,
6: captura.
9: Sí, así dice, no, es algo que de repente yo lo estoy viendo, lo estoy viendo en la página del diario de Ciudad Juárez, que la captura ocurrió el 11 de mayo y un día después compareció ya ante un magistrado en Tucson, Arizona. Eso fue lo que maneja la información.
6: Sí, porque se me hace muy, muy raro, pero bueno, pues allá ellos, porque sí lo escuché como captura, por eso digo, pues con esta broncota encima y estar en Arizona, bueno, pues
9: ahí pero sabremos aquí, más detalles. Aquí surge entonces otra pregunta, Milo.
6: Sí.
9: Mucho se ha comentado también de varios funcionarios de varios niveles del gobierno federal y de algunos gobiernos estatales que al haber estas sospechas de nexos con crimen organizado, el gobierno de Estados Unidos les ha retirado la visa. Será interesante saber cómo este exfuncionario Gerardo Mérida Sánchez pudo haber entrado a Arizona si es de los que estaban en la lista del Departamento de Estado. Pues me imagino que de alguna forma también le tuvieron que haber retirado la visa y con ello el privilegio, porque le llaman así, de poder entrar a los Estados Unidos.
6: Tienes razón, oye, no había reflexionado en eso. Pues lo haría al estilo Milo de los años pasados, nos pasábamos como... Ahí como te platiqué.
9: Okay. Por el Puente Negro, en fin. Ahí de Ciudad Juárez, ahí por donde pasan los vagones del ferrocarril.
6: Chava, pues gracias, antes de que te vayas, si nos quieres agregar algo.
9: Milo, nada más, así rapidito... Y esto pretendo no ser un ave de mal agüero, ni mucho menos un agitador, por supuesto, pero se comienza a manejar en la ciudad de Chihuahua alguna posibilidad de disturbios. Ojalá que no, ojalá que los afines a Maru Campos, la gobernadora, no salgan el domingo a tratar de encontrarse con la manifestación a la que está llamando directamente Morena y su nueva dirigente a nivel nacional en México. Incluso en algunas redes sociales, no sé si será verdad, yo ya vi algunos posts en las redes sociales que están ofreciendo $500 al que vaya a la manifestación que está organizando Morena. No sé si esto será real o no, pero vi varios posts que se les estarán dando $500, lo desconozco. Lo cierto es que sí hay otro tipo de publicaciones en redes sociales que se están formando y que están creciendo cada vez más en apoyo a Maru Campos y que alguna de ellas ya está incitando o invitando a manifestarse también el domingo en favor de la gobernadora. Ojalá que no lo hagan, ojalá que no lo hagan.
6: Oye, a la buena que Morena no está politizando el asunto de Maru Campos.
9: Por supuesto que no. Ahí va. Pero ojalá que no lo hagan, Milo, que los que apoyan a Maru Campos se aguanten una semanita y el otro domingo se manifiesten si así lo desean. Pero yo deseo de todo corazón que mejor dejen que Morena haga lo suyo y que si va a pagar o no, pues a lo mejor hasta ganas me dan de ir porque son $500.
6: Pero, para la caseta apenas ya ni para tanto alcanza.
9: Pues bueno, no te creas, ya ahorita con Volaris a lo mejor alcanza para el vuelito, ¿no? Pero
6: no, pues si estuviera el Olinia listo, ya a lo mejor nos pasaban ahí un carrito que habían dicho que iba a costar cerca de 100,000 y ahora dicen que siempre no, que va a andar por los $200,000.
9: Son tres modelos diferentes los que yo he visto de Olinia, tres modelitos diferentes. Están bonitos los carritos.
6: Dibujitos, cuando menos.
9: No, sí, en foto, ya los he visto en foto, ya los presentaron. Y luego te digo fuera del aire cómo es el frente, porque no creo que sea correcto decirlo. Pero bueno, nada más eso, Milo. Gracias. Y espero, insisto, de todo corazón, sé que mucha gente de Chihuahua te sigue, te escucha en tus programas, que hay que esperar, hombre. No hay que tratar de saber quién tiene más poder, de saber quién está más apoyado, si en este caso Morena o la gobernadora de Chihuahua. No hay que llegar a lugares donde haya manifestaciones este fin de semana para evitar enfrentamientos, porque no debe ser. Ojalá que que haya congruencia, que haya buen comportamiento, y que si se manifiestan los pro-cuatroteístas en contra de o a favor de un juicio político contra Maru Campos, pues que lo hagan, están en su derecho porque está establecido en la Constitución el derecho a la manifestación. Pero quienes estén a favor de la gobernadora, espérense una semanita, hombre, para el otro domingo lo hacen también, y así evitamos encuentros desagradables.
6: ¿Cuál te gustaría que fuera el marcador de esta tarde en el partido de béisbol?
9: Me parece que hoy día va el japonés Tomoyuki Sugano por Rockies. No he visto las alineaciones y creo que Rockies puede ganar el partido de hoy 5-3, 6-4, por ahí puede quedar el marcador.
6: Ok, bueno, que así sea. Gracias, Chava.
9: Y a ver si ya te apareces por ahí, ya está tu asiento ahí reservado.
6: Híjole, ya me andan preparando, que digamos, me andan preparando, no sé cómo decirlo, el entusiasmo siempre lo tengo, me andan preparando un horario para que pueda llegar allá al parque de los Rockies uno de estos días.
9: Ahora, muchas gracias, Chava. Si tenemos que interferir, yo le digo a Gaby Pérez porque ella nos puede ayudar con eso, si tenemos que interferir para la autorización y el permiso firmado, pues digo, tenemos que...
6: Bueno, sería buena idea, gracias, Chava.
9: Gracias, Milo, buen fin de semana para todos.
6: Buenas tardes, hasta luego, vamos a comerciales, regresamos, gracias a quien nos sigue en YouTube y en Facebook, Derecho Total.
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6: ¿A quién cree que tenemos acá en la línea? A un campeón del micrófono y de las palabras, Héctor Salazar.
15: Hola, Milo, señor, buenas tardes, ¿me escuchas bien?
6: Sí, señor, te escuchamos. Oye, Héctor, disculpa, te quitamos muy poquito tiempo porque sé que andas a todo lo que da, porque hoy es el gran evento, vamos a escuchar música que nos trae bonitos recuerdos y a bailarla a los que les guste el baile, luego, Julio Vicente, Héctor Salazar, hoy es el día.
15: Sí, fíjate que ayer le comentaba al DJ que su nombre artístico es el DJ Pac, sobre lo que comentabas de pues esos segmentos de música tropical, de cumbias de aquellas décadas, y obvio, ya las tiene consideradas. Así es que pues va a haber de todo, ¿no? De todo un poco.
6: Oye, todo como Héctor, en botica. Nada más que van a decir, ¿por qué los tropicales no van a querer también decir, ah, pues póngame entonces La Puerta Negra, es de los 80, Los Tigres, también quiero norteño? No, ya, espérame tantito. Yo nada más estuve metiche porque lo de la música tropical, pues hay, bueno, así lo dejo, grandes grupos en diferentes géneros, y la música tropical, pues 100% bailable, que es el, creo, mucha gente que te sigue y que nos sigue en la radio en 50, que esperamos llegue allá para que disfrutemos, para que se disfrute a todo esto. Allá nos vemos, Héctor, si Dios quiere, entonces, allá nos vemos.
15: Sí, sí, abren puertas a las 7 de la noche, Milo, y pues a partir de ahí, ¿no?, a disfrutar de esa música que, como tú dices, ¿no?, de diferentes géneros, pero que en esas épocas nos marcaron mucho, sobre todo en nuestra época de juventud, y que nos trae grandes recuerdos, ¿no?
6: Sí, señor. Entonces, le invitamos a la gente, a algunos que no conocemos, Héctor, que nos den el gusto de conocerlos hoy en persona, gente que a través de la radio, hoy que nos permitan saludarle allá esta noche en la Mississippi y la Sable. Héctor, mucha gente dice Mississippi y Sable, pero ¿cuál de todos? Hay varios centros comerciales ahí, o dos, cuando menos, no sé, dos o tres. ¿Cuál de todos para la gente que se ubique mejor? Que, ah, sí, está enseguida de tal tienda o de tal X.
15: Sí, es una plaza.
6: Se está cortando. Es una plaza comercial, es un centro comercial.
15: Sí, se llama Gateway Center. Plaza. Está un restaurante de buffet de comida china que se llama Hibachi o Hibachi.
6: Ok.
15: Un letrero muy grande.
6: Muy bien, yo nada más para que nos ubiquemos, la gente que conoce ahí el área, pero dice, no he visto el Culiacán Center, pues véalo en la plaza donde está el Hibachi, este buffet de comida oriental. Héctor, ¿algo que nos quieras agregar? Porque sé que andas corriendo.
15: Ahí está el Culiacán Center, Mississippi Sable, en Aurora, en esa esquina, y pues va a ser una fiesta muy bonita, de verdad. Va a ser un placer, como tú dices, que saludemos a muchos de los queridos radioescuchas, y también va a ser un placer saludarte, Milo. Muchas gracias por el espacio.
6: Nos vemos, Héctor. Órale, pues, dale, que te gracias. Falta un recorrido.
15: Hasta luego.
6: Bye. El día de hoy, para llegar a la noche, le falta un recorrido de mucha preparación, porque siempre los eventos de Culiacán Center, que estén bien como a usted le gustan, y así están como a usted le gustan. Bueno, pues continuamos acá, gracias a la gente que nos sigue desde México. Disculpen que hablemos de cosas acá locales, pero pues estamos en la radio de Denver. Gracias, saludos a Popan, ya saludamos ahorita a Hidalgo, gente de Colorado también, señora Walker, muy amable, gracias. Se conectó por acá DJ Peter Chávez, gracias por el saludo, muy amables, thank you. Arriba Ciudad México también nos siguen, Cuauhtémoc, Chihuahua, desde, ¿dónde está la gente de Texas? Por ahí andan los de Texas, estoy tratando de ver algunos de los mensajes que nos hayan escrito, pero bueno, les saludamos por lo pronto a todos, muy amables, estamos acá para servirles. Los Ángeles, California, claro, arriba California. Fíjese que hablando de California, hablando de Estados Unidos, hablando de usted y mí y de mí, dijo una canción, hablando de ti, hablando de mí, hablando de los inmigrantes. Continúo con el tema que ayer toqué, y si es posible voy a hablar un poquito más de lo que, bueno, un poco más, aparte de lo que ya comentamos ayer, de este Assimilation Act, el acto de asimilación, una propuesta que se está trabajando por un par de políticos, un congresista y un senador de Estados Unidos. El acta de asimilación propone que se dé entrada a inmigrantes de Estados Unidos, pero personas que vengamos o que vengan a hacer contribución con cierta preparación, con ciertas calificaciones que ellos dirán, estas son las que queremos que tengan, estas son las características que queremos que tengan, calificaciones, por ejemplo, que si habla inglés, que tanto inglés habla, si está dispuesto a aprender inglés, si es una persona que apoya a este gobierno o, por el contrario, fue una persona que está en contra del gobierno de Estados Unidos, en contra del capitalismo, pues no le van a dar papeles. Creo que tiene sentido lo que en este acto se propondría. ¿Cuál gobierno? Póngale usted China, póngale usted Nicaragua, ponga usted Singapur, ponga España, México, Italia. ¿Cuál gobierno quiere darles papeles, darle entrada a grupos que vayan a atacarlo? ¿Qué gobierno, con lógica, le da admisión legal, permanencia, residencia a grupos o a personas que vayan a atacarle en su propia tierra. Voy a leer este mensaje que nos llega desde, yo creo que está en Ciudad de México, no sé si está porque ella vive en Argentina, Buenos Aires, no sé si está en Buenos Aires o anda visitando Ciudad de México. Saludo Ángeles, dice, buen día Milo, la noticia que está saliendo en los noticieros de México hace una hora más o menos, detiene el día de hoy, sí, ahorita lo comentamos Ángeles, pero seguimos diciéndolo, cómo no, detienen hoy a Gerardo Mérida, exsecretario de Seguridad de Sinaloa, está en la cárcel de New York. El Departamento de Justicia de Estados Unidos señaló a Gerardo Mérida de participar en una conspiración para proteger las actividades delictivas de los Chapitos. Sí lo comentamos ahorita y lo leemos con mucho gusto. Gracias por estar pendiente de nuestra transmisión, Ángeles. Saludos a toda la gente de Argentina, argentinos y no argentinos, la gente que vive por allá por el Cono Sur. Gracias por estar con nosotros en Derecho Total. Le invitamos para que esta tarde, usted que nos oye solo en la radio, que también nos acompañe en YouTube. A las 6 de la tarde hablamos más de política, hablamos más sobre política de México, Estados Unidos, Centroamérica, Sudamérica y un poco de lo que se da en el mundo. Cuando tenemos invitados expertos, excelente. Milo es solamente el conductor, yo no soy el analista, yo no soy el experto en los temas, ni los que se hablan en la tarde, ni los que se hablan aquí al mediodía. Este programa de mediodía es de ustedes. Ustedes son los que dan la opinión, dan la explicación, nos comparten su experiencia. Si hay alguna pregunta, alguna cosa en que nosotros podamos ayudar, buscamos a los expertos. Si es alguna opinión que piden de Milo, yo se las doy con mucho gusto. Una opinión de un servidor. Dice, acá nos saludaba cuando estaba Chava, perdón, no lo vi antes, Beto. Dijo, hola Milo, Salvador, buen día, saludos a todos. Buen fin de semana, Alberto, que es un gran aficionado al béisbol, pero él les va a los Marineros de Seattle, tiene su lógica, él vive allá en Seattle. Entonces, continuamos hablando del acta de asimilación, una propuesta que se está trabajando para ver si puede llegar a la consideración de la Cámara Baja y a la Cámara Alta, y después, si pasara por las dos cámaras, a la firma para que se convirtiera en ley, a la firma por parte del presidente Donald Trump. Quieren gente que tenga méritos, que sirva de algo a la patria, a Estados Unidos. Repito, estudios de inglés, quieren gente que venga a trabajar honradamente, si tiene alguna especialidad, si tiene estudios en su país, que si es ingeniero, que si es maestro, que si es enfermero, si es, no sé, lo que fuera, pero que traigamos algo a la mesa. El gobierno de Estados Unidos, lo dicen los proponentes de este proyecto, quiere gente que traigamos algo a la mesa, no que vengamos aquí a tomar de lo que está en la mesa, no que vengamos y queremos que nos pongan la mesa, que nos faciliten la mesa servida acá en Estados Unidos para recursos económicos, para asuntos de vivienda, para asuntos de salud. Esto está muy fácil de entender, ¿no? ¿Habrá gente que se oponga a esto? Pues de que los hay, ¿eh? Gente que se oponga a que quieran proponer una ley. Esto lo manejan varios países. El más conocido tal vez por algunos de ustedes o por nosotros es Canadá, que tiene en su sistema de inmigración un plan, un sistema de méritos para poder otorgarte la entrada y que pudieras convertirte en residente de Canadá. Un plan, un sistema de méritos como aspirante a vivir en Canadá. Y así Estados Unidos no lo ha enfatizado tanto, pero es lo que quiere, llegar a tener más firme. Antonio, buenas tardes.
16: Gracias. Pues, de hecho, a mí eso ha existido. ¿Cómo existió? ¿Cómo desde cuándo sabemos que dicen que los inversionistas les han estado dando permiso de que entren a hacer inversiones aquí? ¿Te recuerdas? Sí. Que desde un principio, sí, primero, claro, Estaban pidiendo nada más $500,000.
6: Sí, sí, señor.
16: Y después nada ya más descubrieron que querían $1,000,000. Antonio, ahorita quizá ya pidan 2. Sí, nada, señor. Más con la diferencia y el requisito que tienen.
6: Volvemos a lo que hablamos.
16: Tienen que mostrar de dónde generalizaron ese dinero.
6: Antonio.
16: De dónde vino.
6: Antonio, pero ese es el sistema de visas. Si no estamos hablando de visas que ya existen. Estamos hablando de personas que vengan, no como inversionistas. Una reforma, un plan en el cambio de inmigración que incluye a gente que por su decencia, su preparación, no tanto por el dinero que traiga, por su buena disposición, que sea una persona que califique y que se le puedan dar papeles aquí en Estados Unidos.
16: Sí, pues en eso realmente, pues tú y yo podríamos estar de acuerdo, porque no, nos hacen falta aquí doctores, nos hacen falta enfermeros, nos hacen falta buenos mecánicos, nos hacen falta bastantes personas de preparación que sepan.
6: Sí, señor, y se pretende. Y también gente que no venga a tirarle patadas al pesebre, gente que no viene, y lo han dicho los congresistas, no queremos que vengan a querer que Estados Unidos sea como ellos quieren, o que vengan a querer cambiar Estados Unidos al modo de que es el país de ellos, del que vienen, sino que se asimilen y ellos se hagan a como es Estados Unidos, no que quieran hacer Estados Unidos a como ellos son. A eso se refieren.
16: Sí, claro, estamos igual como en los participantes que hablan ahí en tu programa, con otros se pelean. Yo te mencioné algo de, no dije nombres, pero te puedes imaginar bien de a quién me refería, no nomás de uno, dos, tres, cuatro, cinco. Entonces, es igual como cuando dices tú de los refrancitos esos que existen, hay algunos que hablan del otro, se están echando habladas y están, como dice el dicho ese, el burro hablando de orejas, y se están echando todavía uno al otro, que no traen ningún comentario beneficiario para nada, para nadie.
6: Ok. Gracias, Antonio.
16: Muchas gracias.
6: Sí. Porque vamos a comerciales, está Paz después de los comerciales. Ya que dijo el dicho, ya que recordó el dicho de que el burro hablando de orejas, los que vienen acá, los que venimos acá y que obtienen, no sé, cupones de estampilla, comida, que obtienen dinero para el pago de X y Z, dirán, bueno, pues si es gratis, pues a la gorra, no hay quien le corra. Dicen, regresamos después de comerciales.
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6: Ok, nos quedan pocos minutos, estamos en la radio 1150. Esta tarde a las 6 el programa continúa, pero solo en las redes, en YouTube y Facebook. Me mandó, ya voy a atender a Paz, me mandó fotos, Salvador, yo no las había visto, de fotos del auto que pretende llegar, estar muy pronto a México. ¿Quién dice ayer un auto con tecnología china? Dice, el auto chino con la tuerca de la llanta de atrás, del lado derecho, mexicana. No, no dijeron eso de la tuerca, dijeron algo más. Pero yo digo, un auto chino con una tuerca de una llanta hecha en México. Ok, el Olinia, y hay tres versiones diferentes del Olinia. Uno muy pequeñito, personal, otro movilidad de barrio y una camionetita de carga. Dice Chava, no digas, pero ¿a quién se parece? Pero bueno, tiene el frente como una carita triste. Pero no decimos de quién. Tiene el frente como una carita triste. Pero no decimos que a quién se parece. Ok. Permíteme, ahí te doy paz. Dice aquí mismo, no será, hablando de lo de la propuesta, ¿no será un poco injusto que vayan a aceptar gente que viene a contribuir si aceptan primero, sin aceptar primero a los que ya contribuyen y hablan inglés y que ya viven en Estados Unidos? Claro que sí, este es un tema que siempre se ha discutido, que antes que se le dé entrada a más gente, pues que sea justo que a la gente que nos hemos preocupado por trabajar honradamente, la gente que ha aprendido bien inglés, la gente que ya contribuye, porque se le dieran papeles. Pero esa es la cosa, que no los quieren dar porque se les premiamos a los que entraron sin permiso. Es darles un premio y reconocerles lo que Reagan hizo, que no importa qué hiciste, aquí pues ya tienes papeles. Paz, perdón, y después Marisol, adelante, Paz.
18: Gracias, señor. Primero, felicidades al club de béisbol de la Universidad de Pueblo, que es filial de la Universidad Estatal de Colorado, ¿verdad? CSU Pueblo, que por primera vez en 11 años lograron llegar a un campeonato nacional, que es, ay, Dios mío, se me fue el nombre de la ciudad en el estado de Illinois, ¿verdad? Entonces, pues, felicidades al equipo de béisbol de CSU Pueblo. Eso es lo primero.
6: No, va a ser, no va a ser en Springfield, Illinois.
18: ¿Perdón?
6: No va a ser en Springfield, Illinois, ¿no?
18: Es una ciudad.
6: Bueno, no importa. Adelante, felicidades al equipo, claro que sí.
18: Estas universidades juegan en la División 2, ¿verdad? Que son universidades más pequeñas que las más reconocidas, como CSU. Okay. O los Búfalos de CU, ¿eh? Ellos juegan en la División 1, para que se entienda. Esta División 2 agrupa a las universidades con menos estudiantes, pues, por decirlo de alguna manera. Universidades pequeñas, por decirlo claro. Bueno, entonces, felicidades, porque de cualquier manera, esta División 2 lleva a muchos muchachos a la Major League Baseball, como le dicen aquí. Y lo otro... a mí sí me gusta el chisme, perdón por el señor que habló antes, ¿verdad? Como ya deben de saber, y más si es chisme político. Pero un consejo especialmente para los que vamos a ir a la fiesta del buen amigo Héctor Salazar, ¿verdad? Los que estamos aquí en Denver y los que quieran venir de fuera todavía llegan. Cuando se habla de política no se toma cerveza, ¿verdad? O como dicen, si toma no maneje, si toma no hable de política. Entonces,
6: muy buen consejo.
18: Es pura diversión, para que si alguien me pregunta algo de política y no le contesto, no vayan a decir que soy un mal educado. Gracias, señor, y ahí okay. Nos vemos en la noche.
6: Nos vemos esta noche, claro que sí, gracias. No le pregunté a Héctor que si se requiere que lleve vestimenta de los 80s o 90s, no creo, ¿eh? Pues yo llevaría, pero ya se me apolilló, ya la tiré, la estaba guardando por mucho tiempo. Ya por muchas décadas guardada, pues ya se apolilló. Ya no tengo vestimenta tan de los 80 ni de los 90. Marisol, buenas tardes.
19: Sí, buenas tardes. Mira, sobre la propuesta dice que personas que la califiquen, pues yo pienso que es puro cuento, porque quieren ganar las elecciones del segundo término, es puro cuento. Ya estoy harta de tantas mentiras que ponen. Y te voy a decir... Cuando un partido les arregle a los que sí califican, a los que ya tienen muchos años aquí, a los que hablan inglés y están preparados, que son principalmente los soñadores, que son los dreamers, les voy a creer. Cuando arreglen a los dreamers, el partido que sea, es cuando les voy a creer que van a hacer algo por los inmigrantes que vienen a trabajar honestamente. y que son responsables, pero primero tienen que empezar con los Dreamers. De otra manera, es puro cuento. Bueno, que Dios los bendiga. Cuídense. Bye, gracias.
6: Gracias, Marisol. Hasta luego. Muy bien, excelente. Bienvenido al comentario de Marisol. Déjeme, antes de tomar la llamada de Jorge, que se esperó hasta últimos minutos para llamarnos, creo que ahora le vamos a tener que dar nada más como un minuto, minuto y medio. Comento, hablando de inmigración, que en tribunales, en cortes, los jueces decentes de inmigración, los jueces de las cortes decentes de Estados Unidos, le han dado revés, le están dando revés a la política inmigratoria del presidente Trump. En alrededor de 10,000 casos de personas a quien se pretende tener detenidos injustamente por la manera en que está manejando la política inmigratoria contra nosotros, el gobierno de Trump. En alrededor de 10,000 casos, el 90% o poquito más del 90% ha sido a favor de los inmigrantes. Esto es bueno escucharlo, que 90% de alrededor de 10,000 casos. Vamos a tener que dar nada más como un minuto, minuto y medio. Comento, hablando de inmigración, que en tribunales, en cortes, los jueces decentes de inmigración, los jueces de las cortes decentes de Estados Unidos, le han dado revés, le están dando revés a la política inmigratoria del presidente Trump. En alrededor de 10,000 casos de personas a quien se pretende tener detenidos injustamente por

0: favor de los inmigrantes. Esto es bueno escucharlo, que 90% de alrededor de 10,000 casos en cortes decentes de inmigración le están dando la contra a como Trump quiere que los maneje, le está dando la razón a inmigrantes en muchas ocasiones, por ejemplo, que no pueden tenerlos detenidos por nada más porque el gobierno no los quiere dejar ir y que no tienen razón en esto. Le está dando, de verdad, lo que es justo a los inmigrantes. Esto no le está gustando nada a Trump, naturalmente. Pero bueno, qué bien, en alrededor de 10,000 casos, 90% apegado a la ley a favor de inmigrantes. Jorge, 1 minuto y 15 segundos.
1: Sí, a ver si puedo menos. No, estoy con ese proyecto que quieren introducir a la Cámara de Representantes y Senadores al Congreso. Estoy de acuerdo en parte. En la parte que no estoy de acuerdo es que ya no admitan peticiones de hermanos, ciudadanos, hermanos. Okay. Porque de todos modos como se diga, esa petición dura más de 20 años ahorita.
0: Para México.
1: Sí, si alguien hace una petición ahorita, duraría, me imagino que ya para cuando se le llegue el tiempo de la resolución o como se diga, ya sería unos 30 años.
0: No, deje usted, algunos fallecen en el proceso, desgraciadamente, es triste. Algunos ni alcanzan a ver la visa para cuando ya Dios los ha llamado o a quien crean. Muchas gracias, Jorge, por llamarnos.
1: Sí, gracias.
0: Hasta luego. Sí, es que ayer mencionamos esto, que este plan eliminaría la petición de hermano a hermano para acá, para venir a Estados Unidos. Muchas gracias. Portémonos bien, buen provecho. Nos vemos esta tarde, esta noche, en el Cool Event Center en la Mississippi Sable. Dice acá Donovan, nos aclaró que Héctor ha dicho que vaya quien vestido como quiera, nada más no vaya sin vestir, ¿ok? Por favor, no tiene que ir vestido de la época anterior, como cada quien guste. Nos vemos esta noche en Cool Event Center para la música retro. ¡Sale!
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10: San Cosme y hasta este Zócalo de la Ciudad de México, donde en estos momentos llevan a cabo un meeting. La mayoría están criticando el aumento del 9% que se anunció este día en el evento conmemorativo por el Día del Maestro, donde pues lo mencionó la presidenta Claudia Sheinbaum y Mario Delgado.

0: Momento, déjame decirte, Enrique, que pasaron esta marcha frente a las oficinas de la Secretaría de Educación Pública, en donde exigieron que sí o sí debe de haber un aumento más grande y que tiene que ser al salario base, pues no se va a soportar un aumento como el que se hizo el día de hoy, en el que solo es a prestaciones. También exigieron que se abrogue la ley del ISSSTE, así como la reforma educativa impulsada por el expresidente Enrique Peña Nieto. También lo que hicieron fue caminar a este Zócalo desde la calle de República de Brasil, donde hubo un momento de tensión, sobre todo porque ahí en el cruce de la calle de 5 de Mayo, una grúa se les puso enfrente para impedir el paso del camión de sonido. Más tarde, instantes después, ellos pudieron accesar vía peatonal hasta este Zócalo, donde continúan con su meeting frente a Palacio Nacional. Es el reporte que te tengo, Enrique, esta tarde con la megamarcha de la CENTE.
1: La megamarcha de la CENTE. Gracias, Luis Soriano. Vamos a hacer una breve pausa. Al regresar vamos a platicar de todos los temas del día de hoy con Paco Almaraz. ¿Cómo estás, Paco?
2: Bien, bien. Aquí, gracias, Enrique. Viendo cómo la ciudad paga el costo, ¿no?, de usuarios varados, tráfico en quincena, transporte alterado, y parece que la única ventanilla de atención para los asuntos de la educación es bloquear avenidas, ¿no?
1: Y para todos los asuntos, ¿no?, que es parte del problema. Ya todas las agendas han visto pues que no hay ningún tipo de restricción para este tipo, a esta conducta, y pues es ya la manera en la que se opera en la capital del país. Decíamos, obviamente vamos a platicar de lo sucedido con el exsecretario de Seguridad Pública del estado de Sinaloa. Importante porque pues forma parte de las 10 personas requeridas por el gobierno de Estados Unidos esta solicitud de detención con fines de extradición, en la que tantas pruebas se piden, y hoy uno de los implicados, antes de que la cosa se ponga peor, dice: yo me entrego. En la lógica muy transaccional de la justicia estadounidense, hay muchos que deberían estar perdiendo el sueño a esta hora. Ya volvemos en tiempo real.
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0: la gran Dua Lipa y Houdini. Estamos escuchando hoy en tiempo real. Pacaso, ¿por qué estamos escuchando a Dua?
1: A Dua, a tu Dua. Estamos escuchándola porque acaba de anunciar el álbum y la película de su gira Optimismo Radical. ¿Y sabes cuáles son los conciertos en que se basa gran parte del material de esta película?
0: Sí, lo sé, los conciertos de la Ciudad de México.
1: Exactamente, porque como la afición de la Ciudad de México, no hay dos. Ya lo dijo Dua Lipa, ya lo dijo YouTube, ya lo dice quien quiera. Bueno, este concierto se va a estrenar el 21 de mayo en el canal de YouTube de Lipa, seguida del lanzamiento del álbum el 22 de mayo.
0: De Lipa, o sea, ya le dices Dua, le dices Lipa, no le dices Dua Lipa.
1: Me refiero por respeto a su segundo nombre.
0: Qué confianza. Bueno, pues ahí la razón por la que estamos escuchando Houdini de Dua Lipa hoy en tiempo real. Vámonos rapidísimo con la información. Es viernes, sí. El cuerpo lo sabe, pero también la información y cómo ha fluido esta mañana. Arturo Ángeles, director editorial de Entorno MX, hoy presentan en la Corte de Manhattan al exsecretario de Seguridad de Sinaloa, al general en retiro Gerardo Mérida. Arturo, decía yo, comentaba a la información que compartiste a través de plataformas digitales, que si atendemos la naturaleza transaccional del sistema de justicia en Estados Unidos, esta detención, entrega, en la forma en la que haya llegado, pues debería quitarle el sueño a los objetivos principales del indictment, de la acusación presentada por el Distrito Sur de Nueva York, el gobernador con licencia, Rubén Rocha Moya, y el senador de Morena, Enrique Insunza.
2: Totalmente, ¿cómo estás? Muy buenas tardes, Enrique. Pues sí, porque la verdad es que, mira, si bien son 10 personas, ¿no? En esta vertiente de este expediente criminal, que de hecho inició hace varios años con la acusación en contra del hijo mayor del Chapo Guzmán, Iván Archibaldo, que pues ya veremos qué pasa con él. Creo que habrá movimiento este año en torno a esa figura, pero bueno, ese es otro tema. Pero de ese gran expediente se desprende esta acusación, donde Rubén Rocha y otras 9 personas están acusadas de conspirar para cometer narcotráfico. Y en esa conspiración, y como se nota al revisar el expediente de los cargos, pues no todos son iguales, ¿no? Tan es así que en el orden en que están escritos y descritas las conductas, te puedo decir que Rubén Rocha es el primero, Enrique Insunza es el segundo y el señor Gerardo Mérida es el séptimo de la lista, ¿no? En esta lógica de la relevancia que tuvieron en esta conspiración que están imputando los Estados Unidos. Y en ese sentido, pues evidentemente parece tener lógica lo que ya está confirmado. Primero fueron fuentes, luego se advertía ya de los documentos que ya aparecen en la Corte Federal de aquí de Nueva York, pero además el gobierno de México ya lo ha confirmado, que Gerardo Mérida Sánchez decidió voluntariamente entregarse. En este momento, por cierto, Enrique, está realizándose ya en la Corte de Manhattan esta primera audiencia, que es muy de procedimientos, básicamente la formalización de la detención, porque aunque él ya compareció en Tucson, Arizona, después de que quedó bajo resguardo el 11 de mayo pasado de alguaciles federales, y en realidad él ahí renunció a todos sus derechos de llevar un proceso ahí y aceptó ser trasladado aquí a Nueva York, lo cual de nueva cuenta me parece que es una muestra de la colaboración o el ánimo de colaboración que parece traer él. Y en la audiencia del día de hoy se le están dando a conocer básicamente los cargos que ya conocemos, ¿no? Esta colusión de estos funcionarios en el estado de Sinaloa para haberle dado protección a las actividades del cártel de Sinaloa. Él posiblemente tenga la oportunidad de declararse culpable o no culpable. No nos sorprendamos si él se declara no culpable, porque eso es prácticamente de cajón para que luego pueda arrancar ya la colaboración y a la postre haya las audiencias de cambio de declaración. Si te declaras culpable de un inicio, pues ya no habría negociación de nada.
0: Ya no hay nada que negociar.
2: No hay nada que negociar. Entonces digamos que ese será el ánimo y a partir de ahora, tal cual lo que acabas de decir, Enrique, o sea, en la lógica de que pues sí, yo estoy acusado de los mismos delitos, pero mi rol en la conspiración no quiero decir que sea poca cosa, porque no lo fue. Se le habla de que este señor recibió pagos, etcétera, y pues el jefe de la policía, imagínate.
0: Tiene la capacidad, en esta dinámica transaccional y en donde normalmente lo que busca la justicia son los objetivos prioritarios, decir yo actuaba bajo las instrucciones de mi superior.
2: Así es, que en este caso era el señor Rubén Rocha Moya, ¿no? Y tal cual así aparece su nombre en esta jerarquización que hacen los fiscales en Estados Unidos en el indictment. Entonces, es lo que está sucediendo ahora. No deja de llamarme la atención, Enrique, no sé si coincides, pues, el hecho de que estamos hablando de un general de división en México, ¿no?, que decide entregarse a los Estados Unidos. O sea, me parece que ahí hay un montón de lecturas de lo simbólico que es esto. Digo, evidentemente sus razones tendrá, no sabemos exactamente también cómo está su entorno de seguridad, etcétera, pero bueno, el hecho de que a Estados Unidos esta entrega, Enrique, le representa pues una gran oportunidad de comenzar a que este expediente de Rubén Rocha y compañía pues comience a avanzar y se comience a nutrir, porque recordemos que no puede avanzar si no comienzan a aparecer los buscados ante la corte, no pueden ser juzgados a distancia, y lo que significa la entrega de Gerardo Mérida pues es darle la oportunidad a los fiscales de que comiencen a mover y a robustecer el expediente, que por cierto, no sé, hay que decir que hay algunas versiones también, han estado circulando en el día de que Enrique Díaz Vega, el que era el encargado de finanzas en Sinaloa, otro de los imputados, ajá, podría también haber estado en una negociación, podría incluso estar detenido en Europa. Yo he escuchado versiones de que en Irlanda, lo que sí te puedo confirmar.
0: Que el último en salir apague la luz, Arturo. Sí,
2: exactamente, ¿no? En los expedientes todavía no aparece nada, pero pues no aparece nada porque aparecerá hasta que esté en territorio estadounidense y se haga el trámite del cumplimiento de la orden, que es siempre el primer documento que veremos. Pero lo hemos visto en otros casos, Enrique, no es nuevo, los actores secundarios de la obra son los que empiezan a ser procesados primero, y ellos saben que la información con la que tengan va a ser bien recibida por Estados Unidos, a quien le interesa evidentemente los nombres y los pesos pesados, Enrique.
0: Pues sí, queríamos pruebas. Me parece que son dos personajes en una circunstancia que puede generar justamente grandes elementos. El dinero, ¿no? Por un lado, seguir la ruta del dinero, que siempre es muy productivo en las investigaciones. Y por el otro, pues la cabeza de la Secretaría de Seguridad Pública Estatal, y además lo decías, un general en retiro, quien pues cumplió con asignaciones importantes como el comandante de zona en varias entidades. Muchísimas gracias, Arturo Ángel, como siempre. Oye, rápidamente, no quiero dejar de preguntarte esto que publica el New York Times el día de hoy sobre la manera en la que los fiscales del Departamento de Justicia están planteando llevar los casos de funcionarios mexicanos acusados de vínculos con el narcotráfico desde la lógica de la designación de estas organizaciones como terroristas. Es significativo porque pues es un elemento más, digamos, un incentivo más para quienes están en la línea o en la cuerda floja de cooperar o no.
2: Absolutamente. Ahí sí, hay que decirlo, el año pasado, y eso lo tenemos confirmado por varias fuentes, la administración del presidente Trump tomó una decisión política, que es ya tengo un andamiaje construido en torno a los cárteles de la droga, que son organizaciones terroristas. Ya también tengo un andamiaje robusto cuando se trata de temas de corrupción, la corrupción de desvío de recursos, que también Estados Unidos tiene una legislación al respecto, y tomaron la determinación y así lo instruyeron al Departamento de Justicia, pero también al de Estado, al del Tesoro y al de Seguridad Interna, Enrique, de objetivos prioritarios políticos mexicanos, funcionarios actuales o exfuncionarios, sí tenemos elementos para presentar acusaciones en tribunales o para imponer sanciones financieras a través de FinCEN o las listas de la FAC o cancelación de visas. Todo eso es en este momento prioritario para los agentes de investigación. No es casualidad, Enrique, que hayamos visto agentes de ICE en meses pasados detener, aunque fuera temporalmente, a algunos funcionarios mexicanos o mexicanos de renombre que están en Estados Unidos aquí por temas migratorios, pero que tienen acusaciones también de corrupción y órdenes de aprehensión. Y en ese sentido, pues hay esa decisión de Estado, ¿no? De la administración del presidente Trump de emplear el abanico de armas jurídicas y legales que tienen en esta situación. Evidentemente hay una decisión política ahí, pero pues si hay los elementos, pues sí, totalmente, ¿no?
0: Un mensaje muy poderoso sobre la desconfianza que existe del sistema de justicia en México. Hay que decirlo, la inoperancia de las fiscalías y de un sistema judicial, pues cuestionado después de la reforma y de la elección de ese sistema judicial. El mensaje también va por ahí en esta nota que publican hoy Ernesto Londoño, Alan Feuer y Jack Nicas, el jefe del Buró del New York Times para México y América Latina, muy importante y con declaraciones muy directas, no solamente dichos, declaraciones directas de fiscales del Departamento de Justicia con implicaciones serias para México, porque claramente, pues lo que se sugiere en este cambio, Arturo, pues es la posibilidad de actuar, como dices, no solamente desde la vía legal, sino con las herramientas que da el combate al terrorismo en Estados Unidos. Arturo, como siempre, un gusto platicar estos temas contigo, completísima la información, y te agradecemos que nos hayas tomado la comunicación.
2: No, aquí estamos al pendiente a ver qué resulta de la audiencia. Muy buenas tardes.
0: El director editorial de Entorno MX, Arturo Ángel, con la información. Vamos a hacer una pausa al regresar. Vamos a Sinaloa. Adrián López, el director del Noroeste, está ahí para platicar de quién era este hombre, qué significa su entrega en Estados Unidos. Regresamos en tiempo real.
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9: Segundo piso de la transformación. La presidenta Claudia Sheinbaum Pardo celebró los resultados positivos de la política económica que se ha establecido en el segundo piso de la cuarta transformación, periodo en el que se han concretado incrementos logrados en sectores como el de las tiendas de autoservicio y las departamentales, quienes alcanzaron el mayor registro que han tenido en los últimos 3 años.
10: Hay muy buenos indicadores de la economía nacional y van a ser mejores en el segundo semestre. ¿Por qué? Porque hay varias inversiones privadas que van a iniciar, y sobre todo la inversión pública y la inversión mixta que hemos estado anunciando, que es un largo proceso de licitaciones y que se van a notar en el segundo semestre con mucho mayor vigor. Entonces, vamos bien.
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0: Ya estamos de regreso en tiempo real. Gracias por continuar con nosotros. Y, por supuesto, gracias a Adrián López, el director del Noroeste, que nos tome la llamada. Querido Adrián, pues un día muy importante en este proceso que sigue la justicia estadounidense en contra de 10 funcionarios y exfuncionarios del gobierno del estado. Primero, el secretario de exsecretario de Seguridad Pública, el general en retiro Gerardo Mérida Sánchez, y pues la información que circula sobre la posibilidad de que también el exsecretario de Finanzas, Enrique Díaz, ambos estén en custodia de la justicia estadounidense y en condiciones de colaborar como testigos protegidos en el caso, en la acusación que se presentó hace ya unos días en el Distrito Sur de Nueva York.
11: ¿Qué tal, Enrique? Buenas tardes. Sí, claro, creo que la confirmación de la entrega voluntaria del general Gerardo Mérida en Estados Unidos, confirmada por el Gabinete de Seguridad diciendo pues que por allí cruzó, por Nogales, pues es evidentemente el tema del día aquí en Sinaloa, creo que también a nivel nacional. Sobre todo creo que por dos matices importantes, Enrique. La primera es que pues se trata del primer caso de estos 10 acusados que están en esta acusación del Distrito Sur de la Corte de Nueva York, de la Fiscalía de Nueva York, perdón, y sobre todo también porque se trata de un general en retiro. O sea, creo que ese matiz de pronto lo perdemos, no estamos hablando nada más del ex secretario de Seguridad de Sinaloa, que lo fue por poco más de un año, de hecho pues su estancia fue bastante breve en ese cargo acá en Sinaloa, sino porque es un general con una amplísima trayectoria dentro del ejército, ya está retirado y creo que eso es algo importante a señalar. ¿Por qué? Pues porque yo me hago dos preguntas, ¿no? La primera es, ¿qué obligaría a un general en retiro a ir a entregarse a Estados Unidos? Y creo dos cosas, ¿no? La primera, una, pues buscar algún acuerdo que le permita transitar con la acusación de la mejor manera posible, y por el otro lado, pues literal pasarse del otro lado, porque pues tal vez no ve condiciones acá en México para seguir estando en este país, ¿no? En el contexto de la acusación en la que está, en el contexto de la guerra que sigue ocurriendo en Sinaloa y de lo que pudiera suceder, ¿no? Porque no tengo otra explicación como para que decida ir voluntariamente a entregarse allá. En otro caso de Enrique Díaz, pues no lo tenemos confirmado. Solamente
0: sí, no, eso,
11: de están eso, corriendo de eso no hay, en redes, sí, no hay confirmación.
0: No, de eso no hay confirmación, lo mencionaba, uh-huh. Solo en el contexto de lo ocurrido y lo que ya tenemos obviamente verificado, y la información que ha trascendido respecto al otro caso, pero porque además son dos piezas clave, ¿no? Primero, el jefe de la operación de seguridad en el estado, como dices, un general en retiro, además con experiencia al frente de zonas como Michoacán, Oaxaca, pero también el dinero y los recursos, pues que serían la ruta a seguir, ¿no? De estas acusaciones de complicidad y vínculos entre el cártel Sinaloa y el gobierno de Rubén Rocha Moya.
11: Sí, claro. O sea, creo que lo que no hay que perder de vista es que la acusación no es solamente al gobernador en funciones en su momento, sino a un aparato, digamos, de poder público de coludirse con el crimen organizado, en específico con una facción, ¿no? Con la facción de los Chapitos. Estamos hablando de gente del Ejecutivo, de gente del Legislativo, de gente que operó las más altas esferas de gobierno, como Enrique Insunza en la Secretaría de Gobierno, como el mismo general Mérida en la Secretaría de Seguridad, como Enrique Díaz en la parte financiera, y luego los policías, los jefes de las policías más importantes, ¿no? La estatal, la municipal y la ministerial, además de un vicefiscal. O sea, estamos hablando de un aparato de Estado acusado de coludirse con... Y creo que cada pieza es clave, digamos, desde la esfera en la que se ve, y la pregunta es, pues, ¿cómo van a seguir caminando? También creo que esta noticia llama así poderosamente la atención, porque es el primero también, pero porque manda el mensaje de que algo seguirá pasando, pues, con esta acusación que ya lleva varios días, digamos... como muy en stand-by, no sabíamos si había habido más, si algo se había movido, pues, si había información nueva, si había algún tipo de investigación. Y lo interesante es que otra vez la noticia viene de Estados Unidos, no de acá de México.
0: Sí, lo que sabíamos desde México, la información que había trascendido sobre el caso era el congelamiento de las cuentas de todos los mencionados en esta acusación, en este indictment en Estados Unidos por parte de la UIF.
11: Sí, yo creo que si esto se termina comunicando oficialmente el tema de las cuentas, pues mandaría un mensaje importante, creo, desde las autoridades mexicanas, en el sentido de que algo se está haciendo desde acá y no solamente lo que llega desde Estados Unidos, ¿no? Que también es algo que creo que nadie ha podido predecir ni entender bien exactamente, pues cómo está respondiendo el gobierno mexicano en los hechos, más allá de la mañanera, más allá de los dichos, más allá de la petición de pruebas, más allá de esta exigencia, ¿no? De oye, pues de Estados Unidos también no nos ha entregado en 36 casos personas que hemos solicitado, sino digamos en los hechos, ¿no? No sabemos hasta ahora que hay una investigación en México contra alguno de los acusados. De hecho, si recuerdas, la FGR fue muy precisa hace 3 días en salir a decir la acusación o la investigación del caso Melecio Cuen y el Mayo Zambada no está detenida, aunque va para 2 años que no ha habido ni una sola novedad, y no tiene nada que ver con lo que está sucediendo con la acusación de Estados Unidos, ¿no? Como pintando muy duro la raya ahí. Y bueno, creo que esto que sucede hoy, pues otra vez viene desde Estados Unidos y pues manda el mensaje de que la justicia ya de pronto se mueve más rápido, otra vez a reserva de que lo de la UIF se confirme o no.
0: Pues sí, no, por supuesto, toda esta información. La de la UIF te lo pregunto también porque tenemos nosotros sí ya verificación con varias fuentes de esa información en específico. Uh-huh. Y parece ser el caso, pero pues obviamente no hay ningún posicionamiento oficial por parte de las autoridades y las instancias involucradas. Lo que es un hecho y me parece notable es que el movimiento que se ve en el caso se ve desde el aparato de justicia estadounidense y no desde México, en donde nos hemos instalado en la narrativa de las pruebas. Me parece importante decir que pues es cuando menos contradictorio que un gobierno y un movimiento político que ha empujado fuerte por ampliar la prisión preventiva oficiosa, que tiene a miles de mexicanos en la cárcel sin sentencia, que pone a miles de mexicanos en esa vulnerabilidad de terminar encarcelados sin el debido proceso, que ese mismo gobierno y ese mismo movimiento político hoy utilice el discurso de las pruebas y el debido proceso en el caso de un gobernador acusado de operar en favor de los intereses de una de las bandas criminales más poderosas del mundo. Me cuesta trabajo comprar el argumento cuando menos. Querido Adrián López, es como siempre un gusto platicar contigo. Muchas gracias por acompañarnos en tiempo real.
11: Al contrario, Enrique, buenas tardes. Muchas gracias a ti.
0: Muy buenas tardes. Pues ahí está, Paco. Ya tenemos, me parece, muy, muy clara la película del lado de Nueva York y las cortes del sistema de justicia en Estados Unidos, del lado local en Sinaloa. El pulso y la importancia de los personajes mencionados en la voz de Adrián López en el noroeste, allá en Sinaloa. Y pues una situación pues muy delicada la que se presenta para el gobierno de México y el estado de la relación bilateral. Sí hubo una llamada entre la presidenta Claudia Sheinbaum y el presidente Trump, seguramente la llamada a bordo del Fuerza Aérea 1 en su regreso de China, uh-huh, o tal vez en la escala en Alaska, en donde llegan a cargar gasolina. Habló con varios mandatarios. El presidente Trump pues es famoso por no dormir mucho, no descansar mucho, incluso en viajes muy largos, y tal vez aprovechó ese tiempo para avanzar en su agenda de llamadas, en su agenda de trabajo. Dice la presidenta Sheinbaum que fue una llamada en muy buenos términos, y aquí lo que me parece muy claro es que pues no está en el interés de Estados Unidos descarrilar la relación bilateral con México en su totalidad.
1: Exacto.
0: No creo que esa sea la agenda, y esta llamada demuestra eso. Hay voluntad de cooperación en los frentes, diversos frentes de la agenda bilateral, el comercial principalmente. Pero en materia de seguridad y en combate a lo que se ha designado como organizaciones narcoterroristas y sus vínculos con funcionarios del gobierno y de los gobiernos estatales y del aparato político, en eso también ha sido muy claro Estados Unidos. No veo espacio ni siquiera a interpretación o confusión.
1: Sí, sí, sí. Y si te fijas, las llamadas del presidente de Estados Unidos a la mandataria mexicana, siempre hay... brota después un as bajo la manga, ¿no? En este caso, pues la, el hecho de que Mérida ya esté bajo custodia estadounidense, y esto obviamente cambia el cálculo para los demás señalados.
0: Bueno, por supuesto que cambia el cálculo, porque pues la intención aquí es llegar a los objetivos prioritarios, ¿no? Que son el gobernador Rocha Moya y el senador Insunza. Y sobre todo el hecho de que estén cooperando estos funcionarios, pues también diluye la potencia del argumento de presente en pruebas.
1: Sí.
0: En sí una prueba que alguien acusado diga no, yo mejor coopero porque el asunto pues va en serio.
1: Sí, por eso comentaba Adrián que es raro que un general en retiro haya recurrido a eso, pero viendo toda la escala de este asunto, la tercera persona que puede implicar a dos peces no gordos sino gordísimos, no creo que la esperanza de vida en este país sea muy amplia, ¿no? Entonces sí, es una salida lógica.
0: Pues sí, de ese tamaño es el asunto. Vamos a hacer una pausa y, si le parece, regresamos con más información. Hay mucho pasando en el día. Ya tocamos el tema de la coordinadora y la movilización en la Ciudad de México, lo que pasa en el Congreso. Así que no se vaya. Volvemos en instantes aquí en Tiempo Real.

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4: El negocio del siglo que los hoteleros creyeron que iban a hacer durante este mundial resulta que es todo lo contrario. Hace unos días la Asociación Americana de Hoteles declaró que el 80% de sus agremiados tienen menos reservaciones que las que habían proyectado para el verano. Y en México la cosa está igual lo peor porque las ocupaciones andan incluso debajo del 40%. Y aquí hay tres culpables, pero por razones diferentes. En Estados Unidos, en primer lugar la FIFA, que llegó a bloquear cientos de habitaciones para después solo cancelarlas, que generando una demanda ficticia. Por otro lado, la situación migratoria en Estados Unidos, que ha ahuyentado a decenas de miles de fanáticos que prefieren ni siquiera acercarse al país. Y en el caso de México, creo que la culpa es de los hoteleros mismos, que han presentado incrementos en tarifas de hasta un 961%, lo cual es un abuso. Aquí la pregunta es, ¿dónde se quedarán los supuestos 5 millones de fans que en efecto compraron boleto?
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6: El gran agujero azul, ubicado en medio de las aguas turquesas de la barrera de arrecifes en el mar de Belice, es un sumidero con 300 metros de ancho y otros 125 de profundidad, y es el más grande del mundo. Es considerado uno de los destinos de buceo más demandados del planeta.
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7: El Gabinete de Seguridad informó que el exsecretario de Seguridad Pública de Sinaloa, Gerardo Mérida Sánchez, ingresó de forma voluntaria a territorio estadounidense desde Hermosillo, Sonora. El funcionario quedó bajo custodia del Servicio de Alguaciles de Estados Unidos. Por otro lado, indicó que la Secretaría de Relaciones Exteriores mantiene comunicación con la autoridad de ese país. En el marco del Día de los Maestros, el secretario de Educación Pública, Mario Delgado, informó del incremento al salario de los docentes del 9%. La dependencia señaló que el aumento incluye prestaciones y reconocimiento al salario. Informó Daniel Huelvanks. 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
8: Ya estamos de regreso en tiempo real. Gracias por continuar con nosotros. Vamos a cambiar de tema por un momento. Y le agradezco mucho a Fluvio Ruiz Alarcón, el profesor asociado del CIDE, que nos acompañe hoy para platicar de los cambios anunciados en la dirección de Petróleos Mexicanos. Fluvio, ¿cómo estás? Muy buenas tardes.
9: Muy buenas tardes, Enrique, con el gusto de saludarlos y estar aquí platicando contigo. Un placer.
8: Se anuncia la salida del director de Pemex en un contexto que no se puede ignorar de ninguna forma, el derrame en el Golfo de México y la forma en la que la paraestatal gestionó la información sobre el derrame. Incluso se dice entre las propias agencias que forman parte de este grupo interinstitucional, que finalmente terminó por aceptar lo que desde un inicio se había advertido. El derrame era de un volumen importante, considerable. De hecho, todavía no se ha anunciado exactamente de qué escala. Así es. Pero venía desde una desinstalaciones de Petróleos Mexicanos y pues bueno, durante meses se estuvo negando que esto fuera el caso, incluso desde la propia voz de la presidenta en la conferencia matutina. Entonces, pues ocurre finalmente la salida de este funcionario y la llegada en medio pues de una serie de retos importantísimos, ¿no? Se habla de la disminución de la deuda, pero esto ha sido gracias a la inversión que ha hecho el propio gobierno y las finanzas públicas del gobierno para disminuir la deuda y no necesariamente a una mejor gestión de la administración de Pemex.
9: Sí, en efecto, creo que haces muy, muy bien, y te agradezco este contexto, porque plantea de manera clara pues el reto que está enfrente, ¿no? Por un lado, todos los acontecimientos que bien recuerdas nos muestran esta fragilidad institucional en la que todavía está inmerso el sector hidrocarburos, pues si bien era un, al final se supo, ¿no? Y el propio entonces director reconoció la falta de información que era responsabilidad de Petróleos Mexicanos, pues todas las instituciones creadas, diseñadas para que algo así al menos fuera conocido por la sociedad de manera inmediata, pues no reaccionaron, ¿no? Y tenemos también una clara muestra de la necesidad de revisar internamente en Petróleos Mexicanos el papel que se le concede, la función, el nivel jerárquico que tienen responsabilidades de seguridad industrial y protección ambiental. Y mientras tanto, estamos ante una situación en la cual todavía la operación misma de la empresa requiere una mejoría evidente, porque en efecto la acumulación sobre todo de décadas, ¿no? de un régimen fiscal muy muy pero muy pesado, ¿no? Notablemente pesado. Hemos comentado en otras ocasiones que en 40 años Pemex pagó el 118% de sus ingresos o de sus utilidades al fisco. En fin, lo importante ahora es, primero, creo que ese es el reto que tiene ante sí el nuevo responsable, ¿no? Revisar toda esta parte operativa, la gobernanza interna. Yo agregaría también los problemas que hemos visto en la refinería de Dos Bocas, ¿no? Donde incluso da la impresión que cierto voluntarismo porque esta refinería produzca ha provocado también que salgan a la luz algunos problemas desde el diseño y en la disciplina operativa, ¿no? Y todo esto además se enmarca, creo, en un diseño institucional que todavía, o que le confirió un enorme peso a la Secretaría de Energía. Creo que ese es uno de los elementos que habrá que seguir con cuidado en las próximas semanas, meses, ¿no? Para sí. Tratar de evitar este riesgo de que desde la Secretaría de Energía, pues prácticamente se maneje a Petróleos Mexicanos. Creo que hay ahí un riesgo importante de confundir justamente la gobernanza sectorial con la administración de la empresa, porque podría poner al director en una situación muy difícil entre este diseño institucional y esta suerte de supeditación político-administrativa frente a la Secretaría, y por otro lado, una asimetría importante de información frente a las áreas, a las direcciones propiamente técnicas de la empresa. Entonces creo que sí estamos en un punto en el cual se tiene que definir con claridad las responsabilidades de los diferentes actores del sector petrolero, sí, en particular.
2: Profesor, le saluda Paco Almaraz. Pemex, Paco, presume que su deuda financiera bajó 79 mil millones de dólares. ¿Esa baja cambia la historia o solo compra tiempo? O sea, ¿dónde está el límite fiscal? ¿En qué momento Pemex deja de ser una empresa estratégica y se convierte en una carga que compromete todo, ¿no? Gasto social, inversión pública y calificación, sí, soberana.
9: Sí, en efecto, creo que todavía hace falta revisar con cuidado, ¿no? Con el peso que ha tenido el cambio en el régimen fiscal, porque si bien por un lado ya se puso en ley la reducción del que es el instrumento fundamental de traslación de la renta petrolera al Estado mexicano, en su momento el derecho de utilidad compartida, ahora el derecho petrolero del bienestar, sin embargo, esta reducción fue acompañada de la eliminación de ciertas deducciones que hacían, por ejemplo, o permitían que se incentivara la producción, curiosamente, en yacimientos no convencionales o en áreas geológicas de frontera como las aguas profundas, ¿no? Creo que esa parte se tiene que revisar. Y también hay un tema con la forma en que ahora se contabiliza internamente los distintos costos de producción. A mí me llama mucho la atención en el último reporte de Petróleos Mexicanos que, por ejemplo, al momento de informar de los resultados por segmento, ahora ya se llama por segmento, ya no por subsidiarias, uh-huh. Por ejemplo, el derecho petrolero del bienestar, el pago de este derecho sea superior a los ingresos totales del segmento de exploración extracción. Eso me parece que no hace mucho sentido, ¿no? Creo que ahí hay que revisar. Y si uno revisa el segmento de procesos industriales, uno nota que claramente el costo asociado al crudo utilizado para refinar es muy inferior al del precio de exportación. Entonces creo que sí es un momento también de revisar si esta nueva forma de contabilizar internamente propicia esa eficiencia y sobre todo dar luz sobre eventuales modificaciones, porque en efecto después de tantos años se acumuló esta gran carga fiscal y se hizo necesaria la intervención del gobierno, pero esta pues no puede ser permanente, ¿no? Es necesario, sí. Yo creo también un elemento cualitativo que es, yo he insistido mucho a lo largo de muchos años, la necesidad de que la empresa cuente con mayor capacidad de autonomía de gestión y presupuestal, lo que, por ejemplo, ha permitido a empresas como Petrobras ser muy exitosas en la actualidad, ¿no?
8: Sí, sí, sí. Pues finalmente, Fluvio, brevemente, se hablaba ayer en el cambio de mando de que se había resuelto la deuda con los proveedores, pero lo que nos dicen los proveedores es que pues ellos siguen esperando que les paguen. Y estamos hablando de una deuda menor, estamos hablando de miles de millones de pesos.
9: Bueno, de hecho, en el último informe hay una reducción importante, pero el propio informe habla del orden de 300 mil millones de pesos de una deuda todavía persistente. Creo que sí, quizás haya habido un exceso de optimismo en esta aseveración. Sí. Creo que, ¿no? En efecto, ese es un problema. Y que además es un cuello de botella, o sea, es un nudo muy importante que se debe resolver, porque no olvidemos que esta deuda puede, de hecho ha generado ya problemas operativos en la propia empresa, ¿no? Cuando ya los proveedores o sobre todo muchas veces los prestadores de servicios que son servicios sustantivos para la operación misma de la empresa, ¿no? Empresas que realizan perforaciones, que hacen actividades sísmicas, en fin, que proveen catalizadores o que proveen, en fin, una serie de sustancias que son necesarias para el buen desenvolvimiento de todas las operaciones industriales de Petróleos Mexicanos. Eso sí. Se vuelve un círculo vicioso, ¿no? Entonces creo que sí hubo cierto optimismo excesivo, no un exceso de optimismo. Me parece que ese es un problema que todavía está en niveles que van a meritar una atención especial en los próximos meses.
8: No, súper diplomático decirlo así, pero es muy amable de tu parte. Fluvio Ruiz Alarcón, profesor asociado del CIDE, qué gusto escucharte y gracias por estos minutos en tiempo real.
9: Al contrario, Enrique, Paco, es un gran placer estar con ustedes y aquí quedamos a la orden, por supuesto.
8: Gracias. Muy, muy interesante escuchar a Fluvio Ruiz Alarcón sobre la situación actual de Pemex en el contexto del cambio en la dirección. Vamos a girar de tema. Felipe Leal es arquitecto, es miembro del Colegio Nacional, perdón. Y Felipe, pues antes que nada agradecerte que estés con nosotros hoy en el programa. Y ayer hemos platicado con urbanistas, hemos platicado con especialistas en diversas materias y temas sobre los colores al mobiliario urbano, del mobiliario urbano, los cambios a esta paleta de colores, el uso de una identidad gráfica que ha generado inconformidad, molestia entre muchos habitantes de la Ciudad de México. Y bueno, pues consultarlo contigo y platicar no solamente de lo que está pasando con los puentes y el morado y el ajolote, sino de la búsqueda de una identidad, de una estética, de la planeación de la ciudad, de una ciudad como la Ciudad de México.
10: Así es, Enrique y Paco, qué gusto hablar con ustedes, ¿eh? Buena tarde.
8: Muy, muy, muy buenas tardes. Pues, ¿cuál es, dónde, en todas estas tsunami de opiniones y de reacciones a lo que está sucediendo, por dónde lo ves tú?
10: Bueno, mira, yo lo veo muy grave, porque realmente es realmente un gasto absolutamente innecesario, estéticamente es muy cuestionable, es innecesario, tiene un carácter, un tinte político, circunstancial, totalmente innecesario, y además absurdo desde el punto de vista urbano. Mira, el concreto en principio no se pinta. El concreto es un material que es como la piedra, es la piedra del siglo XX, es un material que puede lucir muy bien si está bien hecho, y si no, por el mantenimiento que tiene, es muy difícil borrarlo y pintarlo. Entonces, pintar el concreto ya de antemano es una barbarie. Han pintado todos los parapetos del periférico, de gran parte del periférico, de las vías rápidas. Los parapetos son esas divisiones de concreto que dividen carriles de un lado y de otro, pintándolos de morado, además con un tinte totalmente político, y después han pintado de amarillo. El amarillo está hecho para las vialidades de alta velocidad, para las carreteras y todo eso, si hay códigos del uso del amarillo y del rojo, el rojo donde no te estacionas, el amarillo donde es de riesgo o de alta velocidad. Pero eso se pinta nada más en las guarniciones, es la guarnición entre la banqueta y el arroyo vehicular, no así en como lo han aplicado indiscriminadamente en áreas muy grandes. Y te comento, además desde el punto de vista ambiental es un crimen. El amarillo de cadmio es la pintura más costosa en elaborarse y que mayor contamina. Entonces, es de alto nivel de contaminación el amarillo de cadmio. Hay que ver qué amarillo están aplicando, pero aunque haya sustitutos, es un color que generalmente es de los más costosos y es contaminante tanto en su producción como en su aplicación. Entonces, ya de antemano ahí, desde el punto de vista ambiental, reprobados, ¿no? Dos, desde el punto de vista estético, innecesario porque no se utiliza, de acuerdo a los códigos de señalética, en eso. O sea que mal. La cromática urbana no puede estar tampoco tan encendida ni tan llamativa. La idea de los puentes es que no se vean, o sea, ¿sí me explico? La idea de la mayor parte de la infraestructura urbana es que no se vea, por eso los postes de alumbrado en la mayor parte del mundo son grises o verde oscuro, un verde botella, como lo tuvo muchísimos años la Ciudad de México, y no es para que se vean. Entonces, esto es para hacer un alarde de una obra pública para que se vea gratuitamente. Están pintando rejas, o sea, estas cribas de reja, que es costosísimo pintarlas, y si se pinta con pistola y con aire, contamina porque se está volatilizando la pintura. Entonces, yo tendría críticas desde el punto de vista ambiental, desde el punto de vista estético y desde el punto de vista político. Porque además, y desde el punto de vista de los ciudadanos, que se dediquen a pintar las cebras peatonales para que el peatón realmente pueda cruzar bien. ¿Ves ahora todo esto pintado y las cebras peatonales despintadas? Que sí protejan al peatón, como lo han hecho muchas otras ciudades. Sí habíamos avanzado eso. Las últimas administraciones de la ciudad sí habían puesto cierta atención en las cebras peatonales, salidas del metrobús, cruceros importantes. Había avanzado mucho la ciudad. Ahora están totalmente ya desvanecidas las cebras. ¿Dónde está el peatón? ¿Cuántas banquetas están destruidas? ¿Cuántos hoyos hay? Ahora con las inundaciones del otro día, pues mejor que se dediquen a desensolvar más, a desasolvar. Y en fin, estamos cayendo en una cuestión absurda, totalmente casi de pueblito, realmente, ¿no? Como la fiesta patronal, la fiesta del pueblito. La Ciudad de México es una gran ciudad. No hay ninguna ciudad del mundo que esté pintando sus puentes como lo están haciendo. Y además, la idea es que los puentes peatonales están destinados a desaparecer. Bueno, se entiende que ahora por las vías rápidas tienen que todavía permanecer, pero pues en Londres ya se prohibieron en muchas partes del mundo. En Tokio, que tiene una infraestructura impresionante de ferrocarriles, de trenes, segundos pisos, nada está pintado, todo es el color del material con que está hecho. ¿Qué va a pasar con esa pintura? ¿Se va a escarapelar? ¿Se va a ensuciar? Ese amarillo no dura ni un mes con las llantas y todas las llantas y los unos que van a tener. Se va a tener que estar repintando. Y si no haces, que va a ser un costo absurdo. Le estás cargando a la administración de la ciudad un mantenimiento innecesario. Lo vas a mantener nada más durante la fiesta del mundial y después se va a escarapelar, sí. Limpiarla de nuevo y quitarla con tiner o que te la grafiten. No, hombre.
2: Felipe, te saluda.
10: Es absurdo por cualquier punto de vista.
2: Felipe, te saluda Paco Almaraz. ¿Qué pasa cuando el mobiliario decorativo empieza a competir visualmente con señales, semáforos, cruces y dispositivos viales? O sea, ¿hay riesgo de que entre tanto ajolote y morado el peatón o el conductor ya no distingan lo importante de lo ornamental?
10: Pues claro que sí, hay una confusión. Entonces no estás jerarquizando lo que es una señal preventiva, lo que está diciendo que no puedas cruzar, que es una guardería, que es un una escuela, un jardín de niños o un hospital. Eso tiene que estar, no tiene que competir con nada. Entonces tú vas en una vía rápida, como Calzada de Tlalpan, el periférico, o las vías rápidas o algunos ejes viales, y te vas encontrando con esta sobreestimulación cromática que no es necesaria. Y además compite con la vegetación, deberían de haber plantado más árboles. O sea, entonces que sí tengamos que el dominante sea algo que sea relajante, que limite el estrés. Eso aumenta el estrés del vehículo, del conductor. Sí. Aumenta el estrés de la vida en la ciudad, está sobreestimulando, ¿no? La ya estresante circulación de los vehículos en la ciudad, y aún con el tráfico, lo que se pide es relajamiento. Entonces, más bien, habrían apostado, claro, eso cuesta, eso no se ve tanto, no tiene los intereses políticos que tiene. Hay que revegetar, a ver, hubieran puesto más árboles, ahorita aprovechando que viene la temporada de lluvia, haber desasolvado, haber pintado los cruceros peatonales, mejorar las banquetas. Eso es lo que hace una ciudad, eso es lo que hace una ciudad. Eso es lo que hace una administración correcta, que cuida a sus ciudadanos, no que se promueve a sí misma.
2: Muy bien.
8: Bueno. Pues sí, ahí está. Decir nada más que en esta victimización que normalmente escuchamos por parte del movimiento que gobierna la ciudad, de la Cuarta Transformación, en donde todo lo que pasa es culpa de las injerencias, del clasismo, del neoliberalismo, de gobiernos anteriores, del clima, de los mercados internacionales, de todos menos de ellos, pues ya también se supone que la reacción que hemos visto a lo que está ocurriendo con la ciudad es clasista. Pero sí, pues,
10: imagínate, que es clasista.
8: Yo creo que afecta más a los sectores populares de la ciudad.
10: Sí, sí, ¿no? ¿Qué es clasismo? Eso no es clasismo. Es colores. Los colores tienen su aplicación en nuestra cultura y tenemos un país de un gran riqueza en el color, pero está en la arquitectura, en los pueblos mágicos, en las fiestas patronales, pero no está precisamente en una ciudad que se presta a una de las ciudades más importantes de América Latina y, claro, y del mundo, que tienes que entender, hay una serie de códigos internacionales. ¿A qué le apuestas? ¿No? A formar parte del concierto de las naciones. Pero déjate de eso, si no...
8: Nos entra el corte, querido Felipe, nos va a interrumpir, pero gracias por acompañarnos, perdón por la interrupción.
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12: Territorio Animal.
13: El lobo gris es uno de los mamíferos más sociales e inteligentes del mundo animal. Habita en bosques, tundras y montañas del hemisferio norte. Vive en manadas organizadas, lideradas por una pareja dominante. Cada miembro cumple una función importante, desde cuidar a las crías hasta practicar la caza. Se comunican mediante aullidos, posturas corporales y sonidos. Cazan en grupos para capturar presas grandes como ciervos o alces. Durante muchos años fueron perseguidos por el ser humano, lo que redujo sus poblaciones. Actualmente existen programas de protección para recuperar la especie. El lobo juega un papel fundamental en el control de otras poblaciones animales.
12: Territorio Animal.
13: El lobo gris es uno de los mamíferos más sociales e inteligentes del mundo animal. Habita en bosques, tundras y montañas del hemisferio norte. Vive en manadas organizadas, lideradas por una pareja dominante. Cada miembro cumple una función importante, desde cuidar a las crías hasta practicar la caza. Se comunican mediante aullidos, posturas corporales y sonidos. Cazan

0: programas de protección para recuperar la especie. 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
11: Acciones, testimonios, criterios políticos para construir esta narrativa contra adversarios políticos, reales o percibidos. La prisión preventiva oficiosa se ha expandido, se ha defendido la decisión, incluso frente a críticas internacionales. La exhibición pública desde el poder se normalizó, ¿no? La presunción de inocencia que se ha vuelto sumamente selectiva y la idea de que había intereses superiores al debido proceso se convirtió en una parte central del discurso político de ese movimiento, desde la oposición y ya en el gobierno. Y ahora que las acusaciones alcanzan a figuras claves del movimiento, ese estándar cambia. Aparecen llamados súbitos a la prudencia, a los derechos humanos, al debido proceso. Y sí, Estados Unidos debe presentar un caso sólido. Nadie puede aceptar acusaciones automáticas, mucho menos acusaciones automáticas que vengan desde el extranjero. La jurisdicción estadounidense, ¿no? La jurisdicción estadounidense no puede sustituir a las instituciones mexicanas. La pregunta incómoda es ¿qué instituciones? Porque el problema no es solo lo que está investigando Estados Unidos, es la profunda desconfianza sobre la capacidad, incluso la voluntad de las instituciones del Estado para investigar seriamente a figuras políticamente protegidas. cuando durante años

0: se erosiona la autonomía institucional, se desacredita órganos independientes y se politiza la justicia, eventualmente llega un punto en el que el país pues, pierde credibilidad incluso para defender legítimamente su soberanía. Y es quizá la contradicción más delicada en este momento, porque lo he dicho una y otra vez, la soberanía no se defiende únicamente rechazando acusaciones externas, también se defiende sobre todo construyendo instituciones capaces de investigar a cualquiera. Cumplir con la promesa de que nadie está por encima de la ley. Aunque el espejo los muestre, el cuerpo completo, a la propia Cuarta Transformación, nadie por encima de la ley prometieron. Cuando la justicia parece operar a dos velocidades, una para los adversarios políticos y otra para los aliados, pues entonces el discurso soberanista empieza a parecer menos una defensa institucional y más un mecanismo de protección política. Y esa contradicción termina debilitando exactamente lo que se busca defender. Ese es el momento en el que se encuentra las decisiones del gobierno mexicano. Defender a México, defender al movimiento, no deberían de ser dos cosas distintas, pero ¿qué cree? Sí lo son. Hacemos una pausa, ya regresamos en tiempo real.
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5: Las nubes de tipo cúmulo pueden pesar más de 550 toneladas, desafiando su apariencia ingrávida.
6: Después de los dos partidos de ida en las semifinales de la liguilla del fútbol mexicano, la moneda está en el aire. Y aunque es cierto que Pachuca ganó por la mínima diferencia, su visita a Ciudad Universitaria será de alto riesgo, mientras que la otra serie entre Chivas y Cruz Azul, a definirse en Guadalajara, está empatada a 2 goles, por lo que debe vivirse un fin de semana muy atractivo, vibrante e intenso, buscando a los dos finalistas del torneo mexicano previo a la Copa del Mundo. Soy José Pablo Coello y como siempre te doy las gracias.
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5: La Nintendo fue fundada en 1889 como una empresa que fabricaba cartas de juego tradicionales japonesas.
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0: Estamos de regreso en tiempo real. Gracias por continuar con nosotros y gracias a Arturo Sarucán, presidente de Arucán Associates, ex embajador de México en Washington. Embajador, qué gusto saludarte. ¿Cómo te va?
12: Hola, Enrique. ¿Qué tal? Buena tarde.
0: Híjole, pues muchísimos temas. Podemos tener aquí una hora si no tienes inconveniente. Oye, pero sí, empecemos.
12: Ha sido un borbotón de cosas.
0: Un borbotón de cosas. Empecemos, si te parece, por la noticia del momento. Y en un caso en donde la justicia estadounidense requería para su detención con urgencia y con fines de extradición a 10 funcionarios, exfuncionarios ya todos del gobierno de Sinaloa, hoy nos enteramos que una pieza clave de esa acusación, de ese indictment, el exsecretario de Seguridad Pública, está ya en custodia de autoridades estadounidenses en el Distrito Sur de Nueva York y todo indica, pues, en una calidad de testigo protegido o estableciendo los elementos para que su caso sea considerado como el de un testigo protegido. De nuevo, a nadie sorprende la naturaleza transaccional de la justicia estadounidense, pero sí debería de inquietar a muchos.
12: Sin duda, sí, siempre ha operado el sistema de justicia de Estados Unidos. Pero este era precisamente uno de los peligros que corría el gobierno mexicano de estar jugando al bote pateado, que era que más temprano que tarde alguno de los acusados tendría la tentación o la inclinación a tratar de salvarse el pellejo, o salvar un poco de pellejo, entregándose por motu propio a las autoridades estadounidenses para ofrecer convertirse en un testigo protegido y digamos el que haya gentes que ahora empiecen a hablar, como en su momento lo hicieron los Chapitos y el Mayo, etcétera, pues solo va a ahondar la posibilidad de que haya más información, más potenciales líneas de investigación, más eventuales acusaciones, en una dinámica que las propias autoridades estadounidenses, Enrique, pues como tú y yo venimos platicando desde la semana pasada, han venido alertando, es decir, a lo que dijo el procurador general interino de justicia la semana pasada, que venían más acusaciones, pues hay que agregarle las declaraciones del administrador de la DEA, que además pues no le tiene ningún cariño ni simpatía al partido en el poder ni al expresidente López Obrador, porque era agregado a la DEA en la Ciudad de México durante el sexenio de López Obrador, y López Obrador pues andaba criticando y cuestionando a la DEA un día sí y un día no, que dijo esta semana en una comparecencia ante el Congreso que efectivamente había colusión a los más altos niveles del gobierno mexicano entre el narcotráfico y entre el crimen organizado y la política, y que pues efectivamente van a seguir apretando las tuercas. Ya esto tienes además las revelaciones del New York Times hoy de que en una llamada esta semana uno de los procuradores generales adjuntos de justicia de Estados Unidos dio instrucciones a todas las fiscalías, las tenían en una videollamada, a todas las fiscalías de Estados Unidos que redoblen sus esfuerzos en sus líneas de investigación de políticos mexicanos vinculados sí con el crimen organizado y recurriendo a la figura de terrorismo a raíz de la decisión de la administración Trump el año pasado de declarar a 6 de estas organizaciones operando en territorio sí mexicano como organizaciones terroristas.
0: En ese artículo al que te refieres, de Ernesto Londoño, de Jack Nicas, de New York Times, sí, hay una parte que me parece súper, súper interesante y voy a tratar de traducirla bien porque lo estoy leyendo en inglés en este momento, pero sí fue Akash Singh, el fiscal general adjunto asociado, que le dice en una cita textual al New York Times: si esto representa un desarrollo incómodo para funcionarios del gobierno mexicano y les ofende que estemos haciendo esto, no se me ocurre algo que pueda importarme menos.
12: Sí, así es. Es wow. Decir, te muestra un poco cómo, digamos, no creo que se han quitado del todo los guantes de Vox, porque pues todavía hay acciones que podrían, a las que podrían recurrir, que me parece que podrían ser lo que finalmente acabe por reventar la liga de una relación que está en una espiral en caída libre brutal como nunca habíamos visto en la historia moderna de las relaciones entre los dos países. Pero digamos, sí te demuestra que a partir de los sucesos de las últimas dos semanas, y repito, desencadenadas creo yo por la reacción que tuvo el gobierno federal después del operativo en Chihuahua, que es este efecto dominó que se ha venido acumulando y que son las declaraciones de funcionarios, las declaraciones de Trump. Por mucho que haya habido una llamada telefónica entre la presidenta y el presidente estadounidense, es decir, el problema es que, digamos, toda la maquinaria de las agencias de procuración de justicia, las revelaciones, esta dinámica que yo ya había advertido contigo de pues cosas que indudablemente está haciendo el gobierno mexicano por debajo del radar, incrementando la cooperación con Estados Unidos, pero que en una ciudad como esta, que es Washington, que es un pañuelo, en donde todo más temprano que tarde se acaba sabiendo, ya sea porque se filtra, como ocurrió con los artículos de CNN y del New York Times con respecto a este operativo en el Estado de México que derivó en la muerte, es decir, en una ejecución extrajudicial de un narcotraficante en el Estado de México, en donde, digamos, esta política de don't ask, don't tell, es decir, no digamos lo que estamos haciendo y no nos pregunten lo que estamos haciendo, digamos, va a acabar encuerando al gobierno mexicano. Entonces, otra vez está esta cosa de esta retórica en torno a la soberanía está constriñendo también a su vez, paradójicamente, el espacio maniobra del gobierno mexicano por decir, bueno, sí estamos colaborando en esto y en esto y en esto con los estadounidenses. Y me parece que habría sectores importantes en la opinión pública mexicana, Enrique, que lo aplaudirían y apoyarían al gobierno federal por estar profundizando y mejorando y ampliando este tipo de colaboración. No estoy diciendo que la manera de hacerlo es recurrir a ejecuciones extrajudiciales, pero digamos, el que se normalice que la cooperación en materia de seguridad entre México y Estados Unidos tiene que venir a más, tiene que cambiar de forma, siempre respetando el mando, el control, el liderazgo de las autoridades mexicanas en este tipo de operativos. Entonces, sí está muy, muy enrarecido el ambiente. Yo no veo, además, a menos que en la llamada de hoy haya habido algo entre los dos presidentes, no veo visos de una rampa de salida o de un mecanismo de distensión. Al contrario, veo que cada día se acumula una nueva prueba de que las cosas se están enrareciendo más y más y más y más.
0: Se han enrarecido más y más, como bien lo dices, embajador. No quiero terminar la llamada sin atender pues temas, diría yo, más importantes, no necesariamente para nuestras audiencias en México y Estados Unidos, pero para el mundo entero, y tiene que ver con la reunión entre Xi Jinping y el presidente Trump allá en China. Muy importante esa visita de Estado. Y lo que parece pues un acercamiento primario, muy superficial, a una relación cosmético, que es tan compleja este momento, y tan tensa, sí. ¿No? Sí.
12: Sin duda. Y yo creo que, digamos, yo derivo dos o tres lecturas del viaje. Primero, la prueba fehaciente de cómo opera el presidente Trump diplomáticamente, con un hombre que sí le tiene la medida, que sí tiene los instrumentos de poder duro para confrontarlo, es salamero, no habla de temas complicados, digamos, toda la personalidad amable del presidente estadounidense sale a flor, ¿no? Segundo, yo creo que lo que esto ratifica es que para los chinos, por lo menos para Beijing, el objetivo es convencer a Estados Unidos de lo que yo llamaría establecer una relación entre los dos países de paridad y estabilidad estratégica, que en, digamos, en lenguaje no diplomático es, pues repartámonos el mundo entre los dos. Nosotros dos establezcamos las reglas en las cuales vamos a operar en el mundo, y de alguna manera subiéndose, montándose en esta visión pues muy primitiva, muy primaria de Donald Trump, de un mundo repartido en esferas de influencia, donde pues Europa le toca a los rusos, Asia le toca a los chinos y el continente americano le toca a Estados Unidos. Y de alguna manera, por eso también, que sí me sorprendió que en sus palabras, arrancando la reunión bilateral formal de trabajo, con lo primero que se aventó el presidente chino fue: ojo con Taiwán, no se vayan a lanzar a apoyar un intentona taiwanesa de formalizar su independencia de China y dejen de venderle, véndanle menos armas y armas menos sofisticadas a Taiwán. Es decir, clarita fue la advertencia al arranque de la reunión, diciendo esto es lo que realmente puede descarrilar no solo la relación entre nuestros dos países, sino llevarla a una potencial confrontación armada. Entonces, digamos, creo que están ahí puestas las, digamos, los pilares de cómo ve China una relación con Estados Unidos menos antagónica yendo para adelante, y es esta idea de estabilidad estratégica y paridad estratégica entre China y Estados Unidos.
0: Pues Arturo Sarukán, embajador Arturo Sarukán, presidente de Arukan & Associates, gracias por acompañarnos como todos los viernes aquí en tiempo real. Cada viernes parece que hay un tema existencial, verdaderamente definitorio de la relación bilateral.
12: Y todo lo que no estamos mencionando, además de lo que ha ocurrido aquí en Estados Unidos en esta semana, en términos de las encuestas, en términos de la inflación, en términos de los intentos del Partido Republicano por generar un mecanismo de rediseño de las circunscripciones electorales camino a noviembre para poder marginar a votantes de color. Es decir, está, digamos, tendríamos para un programa diario, Enrique, con lo que
0: bueno, pues si te parece así lo hacemos pronto. Gracias, Arturo Sarukán.
12: Un abrazo, buena semana.
0: Vamos allá, volvemos.
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5: Las huellas dactilares de los koalas son tan parecidas a las humanas que pueden llegar a confundir a la policía.
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5: El océano más cálido del mundo es el Océano Índico, debido a su ubicación tropical.
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0: Ya estamos de regreso en tiempo real. Gracias por continuar con nosotros. Hoy transmitiendo con el gran Paco Almaraz desde la cabina de Grupo Fórmula en este viernes 15 de mayo. Viernes de quincena y de manifestaciones, ¿no? Y hay que agregarle la última parte como parte de la ciudad.
7: Sí, exacto. Y además Día del Maestro, para que recuerdes a todos ellos que dejaron huella en ti.
0: Sí, ¿hay alguien en particular? ¿Es un maestro o un profesor en particular que recuerdes?
7: Sí. De hecho, hay varios de historia, de primaria.
0: ¿Por sí. nombre y apellido?
7: Lupita Cornejo, mi maestra de primero de primaria. Sí. Que me dijo que no importara que no supiera dibujar, que podía dibujar. Y mírame, ¿hasta dónde llegué?
0: Ok, Rodko.
7: Y tú se supone que tienes, bueno, supongo que tienes varios, ¿no? Ya tienes una larga carrera académica, entonces podrías mencionar a varios con nombre y apellido.
0: Casi todos de la carrera, ¿eh? Seguramente en otras etapas también más importantes, pero no fui muy buen estudiante yo en general, y ya en la carrera me lo tomé en serio, y ahí sí, Lucrecia Lozano en el Tecnológico de Monterrey, Víctor López Villafañe, Sedan Serawi, que hemos tenido en este programa, todos extraordinarios profesores, y definieron en muchos sentidos lo que terminé haciendo con mi vida. Así que, pues, un saludo para todos los que se dedican a esta noble profesión extraordinaria de la educación, a todos los maestros y las maestras en nuestro país. Vamos rápidamente con Juan Palop, el corresponsal de EFE en Cuba, porque la situación en Cuba es crítica. Ya hemos seguido la situación de la escasez en materia energética, y esto en medio de negociaciones, de acercamientos, incluso de funcionarios, el de John Ratcliffe, el director de la CIA en La Habana. ¿Cómo estás, Juan?
9: Hola, muy buenas tardes.
0: Cuéntanos, ¿cómo se ve la situación desde la isla?
9: Bueno, pues ahora vivimos otra vez un momento de algo de incertidumbre después de los movimientos de este jueves, ¿no? De la visita sorpresa del director de la CIA aquí en La Habana, que por un lado La Habana o el gobierno cubano vende como que fue una reunión en la que ellos explicaron y dieron pruebas irrefutables, ¿no? Eso es lo que ellos dijeron, de que Cuba no es una amenaza para la seguridad nacional de Estados Unidos, que era una referencia, ¿no? Una categoría que les había dado recientemente el gobierno estadounidense. Y después está la versión de esa reunión que da la propia CIA, ¿no? Que lo que dice es que trajeron un mensaje del presidente Trump en el que se pedía reformas serias para poder hablar de temas económicos y de temas de seguridad. Las reformas serias y profundas no se dice exactamente en qué ámbito deberían tener lugar, pero se entiende que deberían ser en el ámbito político, porque las otras grandes reformas que ha pedido Estados Unidos son las económicas, ¿no? Entonces, estamos en ese punto. Hoy el gobierno cubano no ha dicho absolutamente nada de este asunto, pero entendemos que se está moviendo la partida, ¿no? Y que parece que hay un diálogo, sí. Y que el gobierno cubano está dispuesto a hacer algún cambio para evitar males mayores. Y los ejemplos que tenemos cerca son Venezuela e Irán, ¿no?
7: Ya. Juan, te saluda Paco Almaraz. La presencia del ministro del Interior, del jefe de inteligencia de Raúl Guillermo Rodríguez Castro, nieto de Raúl Castro, parece decir mucho. ¿Quién manda realmente en una negociación así? ¿El gobierno formal de Díaz-Canel o el núcleo histórico militar de la revolución?
9: Aquí hay una cosa muy interesante que pasa en Cuba, pero creo que no es exclusiva de Cuba, que hay un poder formal y un poder informal, uh-huh. Y que tienen que ver con las legitimidades que tienen ciertas personas y ciertos grupos en este país, y sobre todo con la historia de las últimas décadas, el triunfo de la revolución, etcétera. Indudablemente, Raúl Castro, el expresidente y uno de los líderes de la revolución que triunfó en 1959 aquí, pues tiene una influencia enorme y tiene una gran legitimidad dentro del país. Entonces, él es el que está detrás de la negociación. Quizá no en el día a día, porque hay que tener en cuenta que tiene 94 años, pero sí se entiende que si se da un paso grande en algún ámbito muy especial, será porque cuenta con la aprobación de Raúl Castro. su nieto favorito, que es Raúl Guillermo Rodríguez Castro, conocido como Raulito también, es una de las personas que estuvo ayer en la reunión y que se entiende que estaba en representación de Raúl. Él tiene una línea directa con el expresidente y que se entiende que él está ahí y que ha accedido ahí sin ningún cargo formal que le acredite para estar ahí, por esa relación que tiene con Raúl Castro. Estaba el ministro del Interior, que es un militar muy importante, que está también en el buró político del Partido Comunista de Cuba, y entonces se entiende que ese poder informal es el que verdaderamente está decidiendo. En la formulación del comunicado de prensa del gobierno de Cuba se hablaba que la dirección de la revolución había tomado la decisión de aceptar esa reunión que en principio había pedido Estados Unidos. Y esa formulación, dirección de la revolución, ya está reconociendo que no es el gobierno de Cuba o el presidente, el primer ministro y los ministros quienes están decidiendo las grandes cosas, sino que hay un círculo más amplio en el que no digo que ellos estén excluidos totalmente, pero que hay un círculo más amplio de decisión en el que están incluidas esas figuras como Raúl Castro, su nieto y otros militares muy importantes.
0: Importantísimo leer la situación desde esta perspectiva de Juan Palop, corresponsal de EFE en Cuba. Muchísimas gracias por la información y muy buenas tardes.
9: A ustedes, buenas tardes.
7: Gracias.
0: Bueno, vamos a cambiar de frente informativo y le agradezco muchísimo al diputado Alfonso Ramírez Cuellar, diputado de Morena, integrante de la Comisión de Puntos Constitucionales, que nos tome la comunicación. Diputado, para saludarte y preguntarte sobre esta petición del Instituto Nacional Electoral de aplazar la elección judicial para pues no juntar absolutamente todo en el 27.
1: Pues sí, primero, bueno, muchísimas gracias por esta oportunidad en las dos cámaras del Congreso de la Unión, tanto en el Senado como en diputados. Existe una iniciativa de reforma a la Constitución con el propósito de posponer la fecha de la elección de lo que nos falta de jueces y magistrados. Queremos que esta elección se haga el primer domingo de junio del 2028 y no como está en estos momentos, que por mandato de nuestra Carta Magna tendríamos que realizarla el primer domingo de 2027. Como todos sabemos, la elección constitucional para gobernadores, diputados, presidentes municipales, diputados locales, pues es la más grande en la historia del país. Y sería realmente inoperante, con mucha falta de precisión, que juntáramos dos elecciones, la judicial y la constitucional o la política. La ley señala que los partidos no deben de estar presentes en la elección del Poder Judicial de la Federación. Entonces esto es algo que constituye un elemento importante para lograr la posposición y al mismo tiempo también para crear las condiciones de que más gente, más ciudadanos participarían en la elección de la mitad de los jueces, las juezas y de los magistrados que nos hacen falta para ya poder conformar el 100% del nuevo Poder Judicial que surge a través de la elección universal directa y secreta. Entonces, sí. Esta iniciativa ya está radicada en las dos comisiones de puntos constitucionales, tanto en la Cámara de Diputados como en la Cámara de Senadores. Como es cambio a la Constitución, requerimos mayoría calificada. Estamos platicando con todos los grupos parlamentarios para lograr esta mayoría de tal manera que aprobemos un dictamen. Y sobre la base de la aprobación del dictamen, pues en mayo sí tendríamos que celebrar el periodo extraordinario para que la Constitución quedara modificada antes del primero de junio.
7: Diputado, ya con esto de aplazar la elección judicial al 2028, que sería lo más correcto, la pregunta incómoda es, ¿significa que Morena reconoce que la reforma judicial quedó mal diseñada en tiempos, boletas y operación?
1: No, yo creo que son parte de las lecciones de la elección. La pasada, la de junio de hace un año, pues fue una elección donde, salvo Veracruz y Durango, en el resto de las entidades federativas fue una elección en solitario, por llamarlo de alguna manera. Solamente en Veracruz y Durango se unificó con la elección de presidentes municipales, y entonces uno observa los dos casos y hoy sí ve con mucha claridad cómo en aquellos lugares donde se empató elección de presidentes municipales y elección judicial, la participación cívica fue muy pobre, muy poca, sin mucha representatividad en aquellos centros de votación dedicados únicamente y exclusivamente a la cuestión judicial. Entonces, lo que sí fue relevante fue una votación histórica, porque era la primera vez, es en aquellos estados donde solamente se dio la elección judicial. Quiero decirle que tampoco significa ningún ahorro juntar las dos elecciones, porque el gasto, la inversión en infraestructura de la elección judicial es total y absolutamente aparte, separada.
0: Sí, sí, pues desde todos los ángulos parece una decisión pues muy práctica. Veremos si avanza en ese sentido la...
1: Sí, ojalá, pues no es tanto definir si hay periodo extraordinario o no, tiene que haber. Lo más difícil, lo más complicado, pues es construir la mayoría calificada para que podamos aprobar la reforma constitucional.
0: Así es.
1: Y eso es en lo que estamos trabajando, en esa construcción de mayoría calificada.
0: Bueno, estaremos muy pendientes de esta información.
1: Claro, Alfonso Ramírez, sí. Muchísimas Cuellar. Gracias.
0: Gracias. Muchas gracias. Buenas tardes.
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8: El agua caliente se congela más rápido que el agua fría bajo ciertas condiciones, fenómeno conocido como el efecto Mpemba.
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13: Cumplir 100 años es una gran celebración. Corría el año de 1958. En una visita a los icónicos estudios de la BBC de Londres, David Attenborough conoció a los pequeños príncipes Carlos y Ana y aprovechó para presentarles a su cacatúa llamada Cookie. A lo largo de décadas, el ambientalista e historiador, además de ser amigo de la reina Isabel II, ha convivido con el resto de la familia real, porque si algo les une es su amor por la naturaleza, por el planeta. Desde el rey Carlos, que es una de sus prioridades el cambio climático, lo mismo ha sido para el futuro rey, el príncipe William, quien entrevistó en Davos a Sir David Attenborough sobre los desafíos venideros en materia de ecología. Y no solo eso, el reconocido ambientalista grabó un video hace años con los hijos de los príncipes de Gales, George, Charlotte y Louis. No son cuentos de hadas, son historias reales.
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30: La selección de Curazao hará historia disputando su primera Copa del Mundo. El conjunto caribeño quedó ubicado en el grupo E, en donde enfrentará a la poderosa Alemania, además de Ecuador y Costa de Marfil. Entre sus principales figuras destacan el experimentado portero Eloy Room, el versátil mediocampista Leandro Bacuna y el atacante Jervén Castener. Una nación de apenas 155 mil habitantes vivirá su debut absoluto en Copas del Mundo, y con una generación histórica conformada en su gran mayoría por jugadores con doble nacionalidad neerlandesa, es una de las grandes sorpresas de la próxima justa mundial.
31: ¡Qué golazo! ¡De Curazao!
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7: Ya estamos de regreso en tiempo real y empieza la temporada de ciclones en el Pacífico y con ella empieza también la temporada nacional de Estamos Listos. Para platicar de este tema, Fabián Vázquez, coordinador general del Servicio Meteorológico Nacional. Fabián, ¿cómo vienen las cosas? ¿Estamos ante una temporada claramente más activa de lo normal o dentro de un rango manejable para México?
5: ¿Qué tal, Paco? Muy buenas tardes. Pues va a ser una temporada que va a ser activa, sobre todo en el Océano Pacífico. Ahí estamos esperando que sí tengamos más huracanes o ciclones tropicales que el promedio histórico. El promedio histórico más o menos es de 15 ciclones en una temporada, uh-huh, y estamos pronosticando nosotros entre 18 y 21, estamos por arriba. Ahora, parte de por qué se explica que haya más en el Océano Pacífico es por lo que se ha estado manejando de que es muy probable que tengamos un evento del Niño en los próximos meses a nivel global. El evento del Niño lo que quiere decir es que la temperatura del océano en el Pacífico ecuatorial se incrementa, es decir, es una fase donde hay un calentamiento por arriba del promedio, y al haber más energía en el océano Pacífico, más temperatura en el mar, más huracanes en esta cuenca. Por el contrario, en el océano Atlántico el promedio, digamos, histórico es de 14 ciclones, y estamos pronosticando entre 11 y 15, estamos prácticamente en el rango intermedio o ligeramente por abajo. Ahora, pero el Niño también impacta en lo que tiene que ver con las precipitaciones a nivel nacional. ¿Qué estamos viendo para los próximos 3 meses? Bueno, estamos viendo que ya prácticamente mayo y junio va a ser un par de meses lluviosos, hay que tenerlo en cuenta, y a partir de julio sí se ve como que la lluvia va disminuyendo y hay que irle dando seguimiento porque se pudiera extender esta situación, digamos, de lluvias por abajo del promedio a partir del mes de julio.
7: Exacto. Después de lo que vimos con Otis, ¿qué tanto te preocupa la intensificación rápida en esta temporada 2026?
5: Sí, es un gran tema, esa es la verdad. Hemos tenido, digamos, fue Otis, tuvimos a Eric, tuvimos a John, hemos tenido 3 ciclones que han impactado con la intensificación rápida, pero además la temporada pasada vimos que la mayoría de los huracanes que fueron mayores, que son categoría 3, 4 y 5, casi todos, tanto en el Atlántico como en el Pacífico, tuvieron intensificación rápida. Entonces, quiere decir que nuestros tiempos de respuesta cada vez deben de ser más rápidos y más agresivos, en el sentido de que hay que tomar en cuenta el peor escenario para prepararte de la mejor manera y entonces estar lista ante este posible intensificación rápida de algún ciclón tropical.
7: ¿Y hoy tenemos mejores herramientas para detectar cambios explosivos de intensidad o seguimos con la ventana crítica donde un huracán puede cambiar de categoría más rápido que lo que las autoridades locales pueden reaccionar?
5: Mira, justo a partir de Otis, como que fue un gran parteaguas en el sentido de que se ha invertido muchísimo esfuerzo a nivel global para mejorar los pronósticos de intensificación de los ciclones tropicales. Digamos que en trayectoria a nivel global somos bastante buenos pronosticando, y el gran tema es cómo reflejar correctamente la intensificación. ¿Cuál es el problema? Que hay que modelar matemáticamente cómo se transfiere la energía del océano a la atmósfera, y entonces eso es complejísimo, digamos. Exacto. Y eso es que lo que ha hecho que los pronósticos de intensidad no mejoren tan rápido como son los de trayectoria. Pero tenemos más observaciones, se ha estado invirtiendo a nivel global en tener mayores observaciones sobre el océano, porque también tenemos instrumentos para medir, pero en el continente. Pero los océanos, que es la parte más grande del planeta, es la que tiene que tener mejor capacidad de observación para poder tener mejores pronósticos. Así entonces, es. Sí ha habido muchos esfuerzos a nivel global y también en México y demás para tener esta mejor observación meteorológica y poder tener más datos para ver la intensificación de los ciclones.
7: Exacto. Y rápidamente para este viernes y el fin de semana, ¿qué zonas del país deben poner más atención por lluvias, calor, vientos, oleaje?
5: Realmente estamos esperando un ambiente relativamente seco, digamos, jueves y viernes. Ya ves que ayer estuvo bastante tranquilo. Aquí en Ciudad de México lo mismo. Hoy realmente la probabilidad de lluvia es muy baja porque se estableció un sistema anticiclónico. Ese sistema básicamente lo que hace es que hace mucho calor y inhibe la formación de nubes. Cuando se mueve, se va a mover el fin de semana, o sea, se quita de México, y por lo tanto estamos viendo que a partir del domingo y lunes la señal de lluvia sube en buena parte, sobre todo del centro de México, Y por ejemplo, para la Ciudad de México estamos pronosticando lluvias fuertes domingo y lunes. Hay que tener cuidado, precaución y darle seguimiento durante el fin de semana al pronóstico. Pero ya, digamos, formalmente hoy 15 de mayo le abrimos la llave y empieza la temporada de lluvias en buena parte de México.
7: Muy bien, pues Fabián Vázquez, coordinador general del Servicio Meteorológico Nacional, muchas gracias y que tengas buen fin de semana.
5: Igualmente, Paco, hasta luego, buenas tardes.
7: Gracias, y ahora vamos a otras cosas.

0: Están lloviendo estrellas y cayó una aquí en la cabina. Juan Carlos Campos, ¿cómo estás?
1: ¿Cómo estás, Paco? Feliz viernes. ¿Cómo va todo por allá?
0: Bien, bien, pero tú platícanos, Guadalajara ya va a ser sede de la tercera entrega de Estrellas Michelin en México.
1: Exacto, donde va a caer una lluvia de estrellas va a ser en tierra tapatía en Guadalajara. Y es que, ¿sabes, Paco? Un poquito para entender este fenómeno, la guía Michelin o Michelin, los que pronuncien mejor que yo, nació en Francia en 1900. Y esta guía fue creada justamente por una guía, es una guía de automovilistas creada por una marca de llantas, de neumáticos. Su objetivo inicial era incentivar que la gente viajara más en coche y que se acabaran las llantas, así para comprar más. Okay. Con el tiempo, la sección gastronómica se convirtió en el sistema de reconocimiento culinario más influyente del mundo. Michelin no solamente califica comida, también construye percepción cultural y legitimidad internacional para ciudades, regiones y países. Y la guía Michelin llegó oficialmente, me siento raro, no sé si decir Michelin o Michelin. Bueno, voy a decir un
0: idioma. Tú puedes decir Michelin, guía, estamos en México.
1: La guía Michelin llegó oficialmente a México en el 2024 y comenzó con 6 regiones evaluadas. Cabe mencionar que cada región se tiene que mochar. Ciudad de México, Oaxaca, Nuevo León, Baja California Sur y Quintana Roo. Y este 2026 pues entra a Jalisco, Puebla y Yucatán. Me parece atinadísimo, sobre todo para Jalisco. Bueno, también para Puebla y para Yucatán. 3 emblemas gastronómicos de nuestro país. Entonces México pasa de 6 a 9 regiones dentro de la guía Michelin. La expansión es importante, Paco, porque Michelin ya no está viendo únicamente destinos turísticos o lujo tradicional. También está reconociendo identidad regional, cocina contemporánea y nuevas escenas culturales. Las estrellas reconocen excelencia culinaria en 3 rubros. 1 estrella para los lugares excelentes, 2 porque vale la pena desviarse para visitarlos, o sea, si es que siguiendo la tradición de manejar. Y 3 porque hay que viajar específicamente a ese lugar para conocerlos. Hoy en México hay 0 restaurantes con 3 estrellas, 2 restaurantes con 2 estrellas y 21 restaurantes con 1 estrella. Los 2 restaurantes que tienen 2 pues son Pujol y Quintonil, y algunos restaurantes con 1 estrella, pues M, Rosetta, Máximo, Animalón, Le Chic. Bueno, también Michelin tiene otras categorías como el VIP Gourmand, que reconoce estos restaurantes de gran calidad y buena relación calidad-precio. De ahí, obviamente, pues los Tacos del Valle, el Contramar, la Cocina de Doña Estela, el Meroma. Y también tiene las Estrellas Verdes, que son los restaurantes reconocidos por prácticas sustentables. Algunos ejemplos, Lunario, Los Danzantes de Oaxaca o Deckmans en el Mogor. En fin, la verdad que es una historia bastante interesante, Paco, porque esto, no, más allá de un fenómeno mercadológico, porque de tantos años que la guía, que un señor de neumáticos te diga dónde comer, pues habla mucho de una gran idea mercadológica, y ahora es quien dicta la escena gastronómica de muchos países del mundo. Hay muchas listas, pero estoy seguro que Michelin es una de las más reconocidas. Habría que analizar, obviamente, qué tanto esto mueve a las audiencias para elegir un lugar. A mí me parece fascinante, obviamente, que nuestro país esté por tercer año, como bien dices tú, en esta lista, porque habla de un reconocimiento. No necesitamos una lista para ser reconocidos, pero sí, obviamente, hay mucho movimiento económico, cultural, político también, sí. y porque obviamente hay que decirlo que así es, porque nos pone en el mapa de otras agendas, y me parece algo que es muy interesante entender cómo se mueve toda esta infraestructura mundial, que si bien llena los restaurantes al tú estar en la lista, pero también mueve audiencias, mueve decisiones gubernamentales, mueve decisiones presupuestales, porque obviamente el que sea en Jalisco pues tiene detrás toda una agenda política del gobierno y de las de los representantes de cultura de ese estado, y hay que estar muy atentos para ver quién mantiene las estrellas, qué otros personajes van a tener estrella. Y lo más importante para mí este viernes, que nos podemos ir relajando, es que llevo toda la semana pensando en hacerte una pregunta. Sí. ¿A quién le darías tú 3 estrellas, 2 estrellas y 1 estrella? O mejor, mira, mejor dicho, dame un ejemplo de 3 estrellas y dime un VIP Gourmand.
0: Ok, mira, hablando de Guadalajara, la carne Garibaldi.
1: ¿Esa tres estrellas o Big Gourmet?
0: Tres estrellas. Mira, soy ando generoso, tres estrellas para la carne Garibaldi, para las tortas ahogadas Toño, para Don José el de la bicicleta, porque la torta ahogada es una cosa que ya debería ser patrimonio de la humanidad, y cualquier puesto de tejuino con nieve.
1: Ah, no, pues muy bien, muy hablando de Guadalajara, le diste al clavo a lo que una de las mejores cosas que ofrece el estado, así es que yo creo, Paco, que sí hay que estar muy atento, hay que tener diferentes lecturas de este acontecer que no solamente es gastronómico. Quizá hablaremos después quién se llevó la estrella, pero sobre todo yo creo que es importante entender que la gastronomía hoy, no solo en nuestro país, sino en el mundo, es un termómetro bastante, bastante interesante de cómo observar a las comunidades, a las audiencias, la cultura, los medios y los gobiernos también, a través de la comida.
0: Así es. Y si no tiene, bueno, si no encuentran la guía Michelin, le pueden preguntar a cualquier taxista y ellos les dicen cuál es el mejor lugar de la zona.
1: Y ellos andan gasta y gasta llantas, así es que son oficiales casi.
0: Exactamente.
1: Casi.
0: Muy bien, pues Juan Carlos Campos, esperamos ya la reseña.
1: Un fuerte abrazo y a comer en sus lugares favoritos de estrellas o estrellados, o a los que usted mismo le ponga una estrella, porque no hay mejor lugar que al que le gusta uno o al que uno recomienda.
0: Inaugure usted su propia lista.
1: Exactamente. Buen fin de semana, Paco.
0: Gracias, igualmente. Y ahora vamos con Ulises Soriano, reportero del Grupo Fórmula, quien nos trae una actualización de la megamarcha de la CENTE. Ulises, ¿cómo estás?
2: Paco, muy buenas tardes, qué gusto saludarte. Pues el Zócalo de la Ciudad de México, pues prácticamente ya ha terminado este meeting de los maestros, sin embargo, pues han instalado algunas carpas justamente en la parte de la puerta central, de la puerta de honor del Palacio Nacional. Déjame decirte que durante este meeting los profesores insistieron en que es insuficiente y son puras migajas el aumento salarial que fue anunciado el día de hoy durante este homenaje a los maestros en la Secretaría de Educación Pública. También hicieron un llamado a que sí o sí se debe ya de abrogar la ley del ISSSTE, toda vez que el gobierno ha señalado que esto es prácticamente imposible, sí. Además de la abrogación de la reforma educativa. En estos momentos, pues solamente quedan estas carpas que están albergando pues parte de este meeting, y hasta el momento no se ha registrado más caos derivado de esta movilización que está por terminar. Perfecto. Es el reporte que te tengo, Paco.
0: Muchas gracias, Ulises. Buen fin de semana.
2: Continuamos pendientes, buen fin de semana.
0: Gracias, y ahora vamos a un resumen con la información más importante al momento.
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0: Confirman entrega del general Gerardo Mérida Sánchez a las autoridades de Estados Unidos. El Gabinete de Seguridad confirmó la detención en ese país del exsecretario de Seguridad Pública de Sinaloa. Según la información, ingresó a Estados Unidos desde Hermosillo, Sonora, el pasado 11 de mayo, y cruzó por la garita de Nogales hacia Arizona, donde quedó bajo custodia del Servicio de Alguaciles de Estados Unidos. En estos momentos ya se encuentra en Nueva York, en la Corte Sur, que lo reclama por sus presuntos nexos con el cártel de Sinaloa. En tiempo real, Arturo Ángel, director editorial de Entorno MX, afirmó que con esta detención ya se podrá avanzar en la investigación contra los exfuncionarios reclamados por las autoridades de Estados Unidos.
4: Lo que significa la entrega de Gerardo Mérida, pues es darle la oportunidad a los fiscales de que comiencen a mover y a robustecer el expediente, que por cierto, hay que decir que hay algunas versiones también de que Enrique Díaz Vega, el que era el encargado de finanzas, podría incluso estar detenido en Europa.
0: Sostienen Claudia Sheinbaum y Donald Trump llamada telefónica. La presidenta Sheinbaum informó que sostuvo una llamada telefónica con el presidente de Estados Unidos, Donald Trump. En su mensaje en medios sociales, Sheinbaum dijo que sostuvo una cordial y excelente conversación con el presidente, en la que reafirmaron el trabajo que están haciendo en seguridad y las pláticas sobre comercio. Además, acordaron hablar nuevamente y continuar el diálogo con sus colaboradores, que en fecha próxima visitarán nuestro país. Rompe récord el turismo a inicios de año. México alcanzó en el primer trimestre de 2026 varios récords históricos en materia turística, entre ellos la llegada de más de 26 millones de visitantes internacionales, cifra que desde 2010 no se veía, según afirmó la secretaria de Turismo, Josefina Rodríguez Zamora. Se trata de un incremento del 10.2% respecto al mismo periodo de 2025, mientras que la derrama económica superó los $10,287 millones, y marzo fue particularmente positivo con 9.37 millones de visitantes internacionales, 11.9% más que en el mismo mes del año pasado, así como 4.49 millones de turistas internacionales, con un crecimiento del 7%. Cambio en la dirección de Petróleos Mexicanos. La presidenta Sheinbaum anunció que Víctor Rodríguez Padilla dejó la dirección de Pemex y será sustituido por Juan Carlos Carpio, exdirector de finanzas. Padilla destacó que se logró reducir la deuda de Pemex, que actualmente ronda los $75 mil millones, se pagaron adeudos con proveedores y se aumentó la producción en hidrocarburos, refinación y fertilizantes. En tiempo real, Fluvio Ruiz Alarcón, profesor asociado del CIDE, habló sobre los problemas que enfrenta la empresa del Estado y los retos para la nueva dirección.
5: Todos los acontecimientos que bien recuerdas nos muestran esta fragilidad institucional en la que todavía está inmerso el sector hidrocarburos. Estamos ante una situación en la cual todavía la operación misma de la empresa requiere una mejoría evidente.
0: Anuncia la SEP aumento salarial del 9% a los maestros. El secretario de Educación Pública, Mario Delgado, confirmó un aumento salarial para maestros. El anuncio se realizó en el marco del Día del Maestro y a la par, la presidenta Claudia Sheinbaum recordó que el año pasado se aumentó en 10% el salario al magisterio. Ninguna gran ciudad del planeta pinta los puentes de concreto, el morado no es color reglamentario y el amarillo es contaminante y caro, afirma el arquitecto Felipe Leal. En este espacio, el miembro del Colegio Nacional calificó como muy cara y perjudicial para el medio ambiente la decisión de pintar de morado y amarillo las vialidades capitalinas. Escuchemos.
6: Yo lo veo muy grave, es realmente un gasto absolutamente innecesario. Pintar el concreto ya de antemano es una barbarie. Yo tendría críticas desde el punto de vista ambiental, desde el punto de vista estético y desde el punto de vista político. Y desde el punto de vista de los ciudadanos, que se dediquen a pintar las cebras peatonales para que el peatón realmente pueda cruzar bien.

0: Y así nos despedimos en tiempo real escuchando Golden Dorada, es una canción de la película K-Pop Demon Hunters, y la estamos escuchando porque Netflix informó que va a realizar una serie de conciertos para que todos sus seguidores puedan seguir, bueno, vivir esta experiencia en tiempo real, como se llama este programa. Muchas gracias a todos, buen fin de semana, gracias al equipo de producción, gracias a todos, y se quedan con Risco.
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3: Comer sardinas, pescados grasos y pequeños ayuda a disminuir el colesterol, previene la anemia y combate problemas estomacales. 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La sardina es uno de los pescados más nutritivos.
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1: 3 de la tarde en punto en este viernes, viernes 15 de mayo. Yo soy Javier Risco y gracias por darme la oportunidad de llegar hasta su casa a través de Telefórmula, por escucharnos a través del 104.1 de FM, por seguirnos a través de YouTube y por supuesto por formar comunidad y descargar el podcast esta tarde, mañana por la mañana. Ya lo sabe, queremos que la comunicación sea de ida y vuelta, @jrisco, @radio-fórmula y en los teléfonos 55 52 79 22 91 y 55 52 79 57 91. Día acalorado en la Ciudad de México, pero también, bueno, con una serie importante de marchas en el contexto del Día del Maestro. Hoy los chamacos no fueron a la escuela, así que cuéntenos, escríbanos si están comiendo todos en casa, si están terminando ya en el postre, en el café, todos en familia. Bueno, pues hoy un día típico, pero un día más tranquilo porque los niños se quedaron en casa. Escríbanos, estamos por supuesto muy al pendiente, pero eso no quita que haya muchísima información en este viernes sumamente relevante. Vamos a darle.
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1: La presidenta Claudia Sheinbaum explicó que el cambio en la dirección de Pemex con la llegada de Juan Carlos Carpio en lugar de Víctor Rodríguez no está vinculado con incidentes como el derrame de hidrocarburos que se registró en el Golfo de México, ni con otros eventos operativos recientes, sino que corresponde a un relevo planeado dentro de la empresa. ¿Esto es un favor? Parece que sí, después del terrible manejo de crisis del derrame. En la ceremonia por el Día del Maestro, el secretario de Educación Pública, Mario Delgado, anunció un incremento salarial del 9% para los docentes, compuesto de distintos componentes entre prestaciones y reconocimientos al salario. Nuevo revés judicial en el caso de Harvey Weinstein. Un juez de Nueva York declaró nulo el tercer juicio contra el exproductor acusado de abuso sexual, luego de que el jurado no alcanzara un veredicto unánime. El caso está relacionado con la acusación presentada por la actriz Jessica Mann. Esto respecto a la información, insistimos, que se ha generado en los últimos minutos, pero bueno, en nuestro país no hay otra que sea más relevante que lo que se anunció el día de hoy. Detenido en Arizona, Gerardo Mérida, uno de los 10 funcionarios de Sinaloa reclamados por Estados Unidos. El exsecretario de Seguridad sinaloense de 66 años es uno de los señalados por la justicia estadounidense por vínculos con el crimen organizado. Hoy se da a conocer que el exsecretario de Seguridad en el periodo del 2023 de 2024 se entregó a las autoridades de Estados Unidos y ya se encuentra el mismo

0: mismo día en el que llegó a Estados Unidos, el mismo día de su detención, fue trasladado al Distrito Sur de Nueva York para enfrentar los cargos. Así que esa es la nota, digamos, bomba de este viernes. Se había anunciado también hoy por la mañana que la Unidad de Inteligencia Financiera había congelado la cuenta de las 10 personas señaladas por el gobierno de Estados Unidos para, bueno, y vaya, pues es una noticia que incluso la presidenta hoy por la mañana decía no tener ningún conocimiento. Así que esta es la nota bomba. También hace unos momentos Joaquín López Dóriga confirmó que Enrique Díaz, quien fuera secretario de Finanzas de Rubén Rocha Moya de noviembre de 2021 hasta septiembre de 2024, se entregó también de manera voluntaria como uno de los 10 implicados en esta red de funcionarios sinaloenses. Le vamos a dedicar mucho tiempo a esta información. ¿Por qué? Bueno, pues porque desde el gobierno federal se ha insistido en tener pruebas. ¿Qué más pruebas puede haber que la entrega voluntaria, tanto del secretario de Seguridad como del...
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0: Tres de la tarde con 8 minutos. Como le decía, la noticia bomba el día de hoy fue, por supuesto, la entrega de Gerardo Mérida Sánchez, el exsecretario de Seguridad del gabinete de Rubén Rocha Moya a las autoridades de Estados Unidos. Sin hablar de una participación de las autoridades mexicanas, el gabinete de seguridad informó que el exsecretario de Seguridad Pública de Sinaloa ingresó el pasado lunes a Estados Unidos desde Hermosillo, Sonora, y cruzó por la garita de Nogales hacia Arizona, donde quedó bajo custodia de fuerzas federales de ese país. Gerardo Mérida Sánchez es uno de los 10 políticos sinaloenses que Estados Unidos solicitó el 29 de abril pasado a México su detención con fines de extradición por estar vinculados con los chapitos del cártel de Sinaloa. En la petición también se encontraban el hoy gobernador con licencia Rubén Rocha Moya y el senador morenista Enrique Insunza. Mérida Sánchez, porque es importante dar contexto, es general de división en retiro del ejército y antes tuvo mando territorial en otras 4 estados: Michoacán, Puebla, Oaxaca, Tamaulipas. Hoy ya fue presentado en la Corte de Manhattan en Nueva York, donde le fueron señalados los cargos en su contra: conspiración para la importación de narcóticos y posesión de ametralladoras y artefactos explosivos. En eso es fundamental detenernos, en las acusaciones, en los cargos que pesan sobre el exsecretario de Seguridad de un estado. Me recuerda lo sucedido en Nayarit hace algunos años. ¿Se acuerdan del fiscal Edgar Beitia, señalado como el diablo? También procesado por las autoridades de Estados Unidos. Otra vez se repite el patrón. Sobre la solicitud estadounidense, la presidenta Claudia Sheinbaum pidió de manera constante a ese país pruebas que sustenten la petición. De manera paralela, ha cuestionado las críticas sobre su actuar sobre el tema. Vamos a escuchar las palabras de la presidenta Claudia Sheinbaum.
2: ¿Qué estamos pidiendo nosotros? Oye, ¿tienes pruebas contra el gobernador con licencia? Preséntalas, para que la Fiscalía pueda hacer su investigación. No es una decisión política, como lo han querido hacer ver.
0: Esta mañana trascendió que la Unidad de Inteligencia Financiera de la Secretaría de Hacienda había congelado las cuentas bancarias de Rocha Moya, su familia, también los cuales no ha sido confirmado por las autoridades federales. Incluso la presidenta aseguró no tener conocimiento de ello. En fin, para mí es muy importante hablar sobre este tema, tal vez con los dos periodistas que le han dado uno de los seguimientos más importantes a esta historia. Por supuesto, hablo de Adrián López, director del Noroeste de Sinaloa. Adrián, ¿cómo estás? Qué gusto que estés con nosotros esta tarde. ¿Cómo te va? A ver, al parecer tengo problemas de comunicación directamente. Sin embargo, a ver, ahorita que recuperemos la comunicación, porque yo no logro escucharlos. A ver, confirmo también que esté Arturo Ángel, periodista, por supuesto lo conocen, está desde Estados Unidos. Arturo, ¿cómo te va? Buenas tardes. A ver, ahorita que recuperemos la comunicación porque no los escucho. Sin embargo, habría que decir que el diario The New York Times reveló que el Departamento de Justicia de Estados Unidos intensificaría su estrategia contra el narcotráfico al instruir a fiscales federales a perseguir a funcionarios mexicanos presuntamente vinculados al tráfico de drogas bajo estatutos de terrorismo. Pero, insisto, es importante detenernos la manera en la que, por lo menos desde Estados Unidos, se está procesando esta información. Un juez federal justamente frenó temporalmente la detención y extradición a Estados Unidos de Mérida la semana pasada, días después de que se presentara un amparo el 1 de mayo. El expediente recoge, se suspende de plano y oficio la extradición del quejoso Gerardo Mérida Sánchez o cualquier acto tendiente a ejecutar alguna orden de detención provisional, aseguramiento, localización o cualquier otro acto que pudiera existir con fines de llevar a cabo la extradición. Eso fue lo que señalaban hace algunos días desde Estados Unidos. Las acusaciones recogidas por el Departamento de Estado dicen que Mérida era responsable de supervisar la policía estatal durante su tiempo en el cargo entre 2023 y 2024. Como secretario, y es lo que dice Estados Unidos, recibió sobornos de los chapitos y a cambio les proporcionó entre otros datos y entre otros elementos, pues bueno, algo fundamental, protección. Ese es el tema, ese es el tema en el cual se les, digamos, se les inculpa y se le inculpa directamente al exsecretario de Seguridad. Les proporcionó notificaciones previas de las redadas y el exsecretario habría aceptado, siempre de acuerdo con la justicia estadounidense, más de $100,000 mensuales en efectivo. Eso es lo que señala Estados Unidos. A ver, quiero ver si tengo la comunicación directamente ahora sí con Adrián López. Adrián, adelante, ¿me escuchas? Te saluda Javier Risco. Buenas tardes.
16: ¿Qué tal, Javier? Muy buenas tardes. Gusto en saludarlos.
0: Te escucho ya. Afortunadamente tenemos la comunicación, Adrián. Por supuesto, es importante la manera en la que se ha tomado esta información desde Sinaloa, la lectura que se le da en lo local, qué decir respecto a esto, cuál es la reacción social, por supuesto, y también periodística, Adrián, desde Sinaloa.
16: Bueno, evidentemente es el tema del día, Javier. Todo el mundo está, hablando con del tema hoy. Hay muchos rumores también respecto también de la posible detención o entrega de Enrique Díaz Vega, nada confirmado, quiero ser enfático en eso, pero el caso de Gerardo Mérida, pues que ya está confirmado, que ya tenemos el registro de la Oficina de Prisiones de Estados Unidos, ha llamado muchísimo la atención, primero porque es el primero de los 10 acusados de este indictment de Estados Unidos que vincula a funcionarios y exfuncionarios del gobierno de Sinaloa con la facción de los Chapitos del cártel de Sinaloa, la facción que detonó la guerra hace 21 meses, en guerra en la que seguimos metidos y que nos ha dejado miles de víctimas. Y bueno, pues ese es, digamos, el primer caso de alguien que ya recibe alguna consecuencia, ¿no?, de esta acusación, una consecuencia concreta. No puedo dejar de señalar que la consecuencia venga otra vez de Estados Unidos porque el general decide ir a entregarse allá, lo cual pues también abre muchas interrogantes, ¿no? ¿Por qué un general en retiro que ocupó cargos muy relevantes en el ejército, que creo que ese es el otro gran matiz, estamos hablando de un militar de altas credenciales que luego fue secretario de Seguridad en Sinaloa precisamente en el contexto de la crisis? O sea, a Mérida le toca, digamos, recibir o atender la crisis de la guerra en Sinaloa y durante un año y medio más o menos le hace frente y ahora pues sabemos esto, ¿no? Se le acusa de estar coludido con una de las facciones y termina entregándose en Estados Unidos. Obviamente, pues habrá que ver todavía en qué condiciones allá, si va a negociar, si se va a declarar culpable, si intentará algún tipo de beneficio, etcétera, claro. Pero es muy triste que al final la consecuencia siga viniendo del otro lado y no desde México, ¿no?
0: Adrián, te preguntaría, ¿hacen falta más pruebas? ¿Cómo se queda en el tintero el argumento de pruebas y más pruebas del gobierno federal después de lo que se anunció el día de hoy? Particularmente en el caso del exsecretario de Seguridad, está por confirmarse el exsecretario de Finanzas. ¿Se sostiene todavía el argumento de las pruebas, Adrián?
16: Pues a ver, yo creo que es caso por caso, Javier. O sea, estamos hablando aquí de uno de los casos. Evidentemente sí, el indictment habla pues de una colusión organizada, ¿no? De una corrupción organizada, no solamente de caso por caso, pero cada uno cuando lo lees pues también tiene, digamos, acusaciones más precisas, ¿no? Algunos de secuestro, algunos de soborno, otros de colusión, etcétera, etcétera. Pero sí creo que es importante que a pesar de que es uno de los 10, pues evidentemente manda un mensaje muy contundente de que si por algo está yendo a entregarse allá es porque habría evidencia, ¿no?, en su contra. Y eso hace pues mucho más insostenible el argumento de presidencia de queremos pruebas, ¿no? Al final, otra vez, estamos viendo que la justicia avanza, pero avanza la justicia de Estados Unidos, no la de México, y creo que ese es el gran problema en términos de la legitimidad y la credibilidad con la que el gobierno mexicano está atendiendo este caso o reaccionando a este caso, que más bien parece luego así, porque otra vez, desde acá no tenemos nada, no se ha confirmado todavía formalmente, no tenemos ninguna comisión, ninguna información oficial sobre el tema de las cuentas de la UIF, y eso creo yo que es bastante relevante, porque independientemente de si sucedió o no sucedió, o está sucediendo, pues, creo que es muy importante que las autoridades mexicanas muestren si están haciendo algo en este caso, si están abriendo algún tipo de investigación, si le están dando seguimiento a algo, más allá del discurso de que nos den pruebas desde allá, si no, no nos movemos, ¿no?
0: Así es, será fundamental conocerlo. Tenemos poco tiempo, pero también está Arturo Ángel en la línea. Ahorita vamos a ir a una pausa y vamos a regresar a platicar con los dos. Arturo, estás desde Washington, desde Nueva York, perdón. ¿Cómo estás? Gracias por acompañarnos esta tarde. Buenas tardes.
17: ¿Cómo estás, Javier? Buenas tardes. No, sí, aquí estamos al pendiente. Ya, de hecho, fue la audiencia hace unos minutos de Gerardo Mérida Sánchez. Ya compareció por primera vez aquí en la Corte Federal de Nueva York. Se declaró no culpable, como era previsible. Una declaración que es de cajón para luego, pues, poder, o que haya juicio, o que haya negociación. Si quieres, lo platicamos en unos momentos.
0: Pues bueno, vamos a estar entonces hablando de lo que sucede en Sinaloa, de las reacciones con el pulso de Adrián López, lo que sucede también desde Estados Unidos con Arturo Ángel, y es el caso central el día de hoy y lo que significa, cómo cambia, por supuesto, esta bola de nieve que inició hace algunos días a través de la acusación de Estados Unidos y cómo se va también diluyendo. Se va diluyendo con el paso de los días y se va fortaleciendo también la postura del gobierno de Estados Unidos sobre la de México. Nosotros vamos a ir una pausa, pero regresamos, por supuesto, estamos aquí en Oye Risco, en el tema central, en el tema del día que tiene que ver con la detención del exsecretario de
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0: 3:23 p.m. La nota del día es la detención en Arizona de Gerardo Mérida, el exsecretario de Seguridad del gobierno de Rubén Rocha Moya, se entregó a la justicia de Estados Unidos. Empezará un proceso en Nueva York, pero me llama la atención lo que escribe el diario El País. Es algo que seguramente ya tendrá en su registro el periodista Arturo Ángel. Dice: el registro de la Oficina Federal de Prisiones, BOP por sus siglas en inglés, recoge que Mérida se encuentra detenido en el Centro de Detención Metropolitano de Brooklyn, misma prisión que la de Ismael El Mayo Zambada, ex líder del cártel de Sinaloa. Arturo Ángel, un poco para cerrar el círculo también y lo que viene. Conoces muy bien los procesos judiciales desde Estados Unidos. ¿Qué sigue en esta entrega de Gerardo Mérida Sánchez? Arturo. Creo que está muteado en su Zoom, mi querido Arturo.
17: Ya estoy aquí.
0: Adelante, querido Arturo, cuéntame.
17: Te decía Javier, hoy fue el arranque formal del proceso, ¿no? Al haber sido presentado, de hecho salió brevemente de la Corte Federal de Brooklyn, donde efectivamente está desde el pasado 13 de mayo, tras haber sido trasladado de Arizona, que fue donde él se entregó. Tuvo que ser trasladado a Manhattan, donde estuvo presente en esta audiencia que no duró más de una hora. Se le hicieron saber los cargos. Javier, son tres cargos: uno de conspiración para traficar drogas en Estados Unidos, otro de conspiración para cometer delitos violentos con armas de fuego y otro de comisión de delitos violentos de armas de fuego, todos relacionados con esta colaboración o presunta colaboración con la facción de los Chapitos que ya describías hace unos minutos al inicio, ¿no? En 2023 y 2024, cuando este señor, que además, por cierto, es un general de división retirado, ¿no?
0: Sí.
17: Cuando había sido secretario de seguridad en Sinaloa, pues habría recibido más de $100,000 en supuestos sobornos a cambio de esta protección. Pues no deja de ser muy simbólico, me parece, Javier, que un general de división decida entregarse a los Estados Unidos, pero pues sus razones tendrá, ya lo veremos. Y insisto, más tarde conoceremos la fecha de la primera audiencia de revisión del proceso. Él se declara no culpable, como en realidad es una cosa básicamente de procedimiento, porque imagínate, si se declarara culpable ya no habría nada que negociar. Entonces más bien se declara no culpable y por lo pronto, bien lo mencionabas, queda preso en esta cárcel de Brooklyn, que no solamente está ahí Ismael El Mayo Zambada, Javier, sino está también Rafael Caro Quintero, Vicente Carrillo Fuentes, el Viceroy, Servando Gómez Martínez, la Tuta, está Nazón Joaquín, el de la Luz del Mundo, también está ahí recluido, está Nicolás Maduro y la esposa de Nicolás Maduro, o sea, una cantidad de personajes mediáticos y de alto nivel criminal que están aquí en la cárcel, en esta zona de Nueva York. Y bueno, ya estaremos viendo qué fechas se dan a conocer. Y por cierto, pues estamos también a la expectativa, como ya bien lo mencionaba Adrián, de que se confirme si en el caso de Enrique Díaz Vega también él se ha entregado. Hasta ahora en los registros judiciales, Javier, todavía no aparece alguna constancia de cumplimiento de la orden de aprehensión, pero es un trámite que toma sus minutos, toma sus horas. Entonces, si es que él se ha entregado, pues ten por seguro que el día de hoy aparecerán aquí en Nueva York los documentos. Y entonces tendremos otra audiencia, muy probablemente el lunes o el martes, si es que ese es el caso. Y también, seguramente, este señor también acabará, Javier, en la misma cárcel de Brooklyn. Entonces, como sea, Estados Unidos ya va reuniendo hoy el primero y tal vez al segundo de este grupo de 10 procesados, comienzan a arrancar sus procesos y pues con ello no solamente la posible obtención de sentencias, sino además nuevas pruebas, porque esas personas siempre tienen el potencial, Javier, de convertirse ellos mismos en pruebas en contra de los de mayor nivel de la conspiración. Y el de mayor nivel de esta conspiración, de acuerdo con el documento de cargos de los fiscales de Nueva York, pues es Rubén Rocha, es el primero que aparece y pues jerárquicamente el funcionario de mayor nivel en Sinaloa, ¿no?
0: Así es, Arturo, así es. Por supuesto, estaremos al pendiente del reporte desde Estados Unidos. Y Adrián López, director del Noroeste. Adrián, estoy seguro que nuestro auditorio te conoce. Hemos hablado contigo, eres una fuente indispensable desde Sinaloa y vaya que tocamos base por lo menos una vez por semana por allá. Adrián, pues es un poco la reflexión. Llevas años dirigiendo este importante medio, conoces la carrera de cada uno de los implicados desde Estados Unidos, has reporteado, en algún momento has revisado la cantidad de entrevistas que han dado desde Sinaloa, la manera en la que operaban, en fin, el día de hoy, insistimos, es un antes y un después en el caso particularmente de Estados Unidos y el señalamiento en contra de esta narcopolítica confirmada. Híjole, ¿cómo cerrar esta semana, este viernes, con por lo menos la entrega confirmada del exsecretario de Seguridad? Estaremos, por supuesto, pendientes de lo que suceda con el secretario de Finanzas en esta labor periodística que ya suma muchos años, Adrián.
16: En efecto, creo que lo dices muy bien, Javier, es un antes y un después. Es la primera vez que tras una acusación inédita como la que vimos de gobernantes, de funcionarios, valga la redundancia, en funciones, el caso del gobernador, el caso del senador, el caso del vicefiscal y todos los demás de primerísimo nivel, de gente que tomó decisiones, gente que estuvo en la primera línea, además, no quiero dejar de decirlo, en el contexto de la peor guerra, de la peor crisis de violencia que ha vivido Sinaloa, y el hecho de que ahora ya empecemos a ver que la justicia avanza otra vez, son acusaciones, cada quien tendrá que hacer su defensa, etcétera, pero el hecho de que tras la acusación, que pues tiene prácticamente 15 días, empecemos a ver, digamos, que hay cosas que están pasando, que están avanzando, y también lo tengo que decir, desde Estados Unidos, no desde la voluntad federal que se ha pues instalado en esto que tú decías, en la exigencia de pruebas, que creo que lo correcto es el procedimiento jurídico, pero sigue llamando muchísimo la atención, y algo que es una pregunta en todas las mesas acá en Sinaloa es por qué el gobierno federal pues no ha mostrado mayor disposición para investigar este tema, como no mostró disposición para investigar lo que pasó el 25 de julio. Salieron a decirnos hace 3 días que el caso no estaba cerrado, pero el caso va para 2 años completamente detenido, no ha habido más diligencias, no hay un solo detenido por el asesinato de Cuen, por el secuestro de Zambada, y en tanto no sepamos bien qué pasó ese día y no veamos que haya voluntad para avanzar en este otro caso, pues para deslindar responsabilidades, pues va a ser muy difícil, ¿no?, para el gobierno estatal, evidentemente, y sobre todo para el gobierno federal, pues generar legitimidad. Evidentemente hay, por un lado, pues esta sensación de que algo sí está pasando, pero otra vez, están viniendo desde afuera, ¿no?, a enmendarnos la plana, a corregirnos el asunto, y el problema de eso es que entonces no estás construyendo lo que tienes que construir, digamos, desde el Estado de Derecho mexicano, ¿no?, desde lo que debe de pasar con nuestras instituciones, con nuestras autoridades, sino que otra vez, la solución, y entre comillas eso, porque no estoy seguro de que sea una solución per se, pues viene desde afuera, ¿no? Creo que esa es la sensación, y creo que al final falta mucho todavía, habrá mucho que ver todavía, como ya lo decía muy bien Arturo, el general se declara no culpable y significa que se va a abrir un periodo de negociación, de presentación de pruebas, etcétera, etcétera, o hasta llegar a un juicio, ¿no? Y los juicios pues siempre son también más interesantes en caso de que se llegue ahí, pues porque tenemos información pública pues para saber qué pasó. Entonces creo que falta mucho, creo que hay que verlo con prudencia, aunque pues también estamos hablando de al menos otros 9 acusados muy relevantes que seguro darán nota en el futuro, ¿no?
0: Sí, así es, Adrián. Pues, Adrián, te agradezco muchísimo. Para nosotros era muy importante tocar base contigo. Sabes que eres una fuente indispensable desde Sinaloa, y eso, la experiencia que tienes, el reporteo que tienes y también la manera en la que el noroeste ha mantenido esta imparcialidad también, pero sobre todo el tema de la información puntual era importante en esta noticia bomba. Gracias, Adrián.
16: Al contrario, gracias a ti. Gusto de saludarlos a ti, Arturo.
0: Muchas gracias. Y Arturo, te cierro contigo rápidamente con una reflexión sobre lo que no podemos obviar tampoco, que es la llamada entre Donald Trump y la presidenta, Claudia Sheinbaum el día de hoy. El contexto en el que se da, la manera, el tono, la fotografía, las palabras utilizadas a través de redes sociales. ¿Qué decir también, Arturo, de este intercambio?
17: Bueno, sobre todo yo me quedaría, Javier, con la aparente, dicen que se habló de comercio, pero también de seguridad, y me parece que en el tema de seguridad es donde tendría que haber estado el énfasis de esta llamada, sobre todo, Javier, porque Otro contexto importante, el día de hoy el diario New York Times publicó un artículo que de hecho habla de una situación que nosotros ya habíamos platicado también en ocasiones anteriores. En efecto, hay una decisión política de la administración Trump, Javier, de incrementar el número de acciones legales en contra de servidores públicos o ex servidores públicos mexicanos. Estados Unidos quiere mandar una señal a la administración de Trump de resultados, ya sea por la arista del narcotráfico o ya sea por la arista de la corrupción, pero quieren elevar el número de acciones legales en contra de funcionarios mexicanos, ya sea si se trata acusaciones en tribunales o si no, los temas de las visas que ya las hemos visto, sanciones del Departamento del Tesoro, en fin. Entonces creo que hay un contexto complejo en el cual la administración Trump está decidiendo proceder, y es una decisión política, evidentemente, claro, como las que están tomando, claro, proceder en ese sentido, y me parece que ahí tendría que haber estado el acento de esta llamada. Vamos a ver. Seguramente le preguntarán al presidente Trump qué dice, siempre con su lectura particular de las cosas. Vamos a estar al pendiente, Javier.
0: Bueno, pues estaremos al pendiente, Arturo. Gracias de verdad por tu visión desde Estados Unidos. Un abrazo grande. Es el periodista Arturo Ángel. Nosotros vamos a una pausa, pero bueno, queda por supuesto la reflexión de pruebas se han pedido. Bueno, pues fueron a buscarlas directamente ahora el exsecretario de Seguridad de Sinaloa, directamente allá a Estados Unidos. Pausa y regresamos.
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5: A poco más de media hora de Cabo San Lucas, en Baja California Sur, se ubica el pueblo mágico Todos Santos, con un toque bohemio, cultural y artístico. Esta localidad llena de encanto destaca por su estilo colonial, por su hotelería, su exquisita gastronomía local, una importante escena artística y playas cercanas como La Poza, Batequitos, San Pedrito, Cerritos, Punta Lobos y Los Esteros, donde se puede practicar deportes acuáticos o simplemente relajarse y tomar el sol. Con sus calles empedradas, Todos Santos ofrece galerías de arte y su atractivo centro turístico, en donde está la Plaza de Armas, una gran explanada adornada por palmeras y cocoteros, y la Misión de Todos los Santos, una majestuosa iglesia fundada por los jesuitas en 1720.
4: Lo que no sabías.
5: La Torre Eiffel puede ser 15 centímetros más alta durante el verano debido a la expansión térmica del hierro caliente.
4: El apunte del día.
5: El veneno de la avispa de mar es tan potente que puede matar a un humano adulto en pocos minutos.
4: Datos relevantes.
5: Los seres humanos usan solo el 20% del oxígeno que respiran del aire.
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7: El Gabinete de Seguridad informó que fue detenido en Quintana Roo el líder delictivo Denis N., requerido por el gobierno de Canadá. Se trata del presunto operador logístico de una organización delictiva transnacional. Cuenta con una ficha roja del Interpol y una orden de extradición vigente. El presidente nacional del PRI, Alejandro Moreno, se reunió con María Corina Machado, ganadora del Premio Nobel de la Paz, quien la reconoció como símbolo de la oposición y la resistencia democrática en América Latina. Moreno Cárdenas aseguró que México corre el peligro al normalizar el autoritarismo y las redes de complicidad entre el poder y los cárteles del crimen organizado. A partir de este viernes entró en vigor la nueva ley de fiscalización y rendición de cuentas, con la cual la Auditoría Superior de la Federación podrá investigar, ya sea de oficio o por una denuncia, presuntas faltas administrativas graves y aplicar sanciones.
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0: 3:38 p.m. Bueno, puede ser el tema del día, sin duda, lo que se ha informado desde Estados Unidos, porque así ha sido. Prácticamente han ganado las exclusivas desde Washington, desde Nueva York, y si nos comentan por acá a través de redes sociales, las pruebas que tanto pedía este gobierno, pues llegaron caminando a Nueva York. Parte, por supuesto, de la información, y le agradecemos el estar con nosotros este viernes, cerrando la semana. Pero bueno, en los últimos días hemos estado hablando de pues ya la época mundialista, hablamos de Guadalajara, hablamos de cómo se está preparando la Ciudad de México. Ahora toca el Fan Fest desde Nuevo León, desde Monterrey, lo que sucederá en el Parque Fundidora. Vamos a escucharlo.
9: A un mes de que arranque el Mundial de la FIFA 2026, Nuevo León presentó oficialmente el line-up del FIFA Fan Fest, que se realizará en el Parque Fundidora y que contará con artistas internacionales como Imagine Dragons, Chayanne, Grupo Firme y Enrique Iglesias. En un ambiente totalmente mundialista, el gobernador de Nuevo León, Samuel García, y Mariana Rodríguez Cantú dieron a conocer los conciertos y actividades que acompañarán las transmisiones de los partidos durante 21 días de fiesta futbolera en Monterrey.
10: Vamos a tener artistas que van a prender al parque y a la ciudad, y cuatro estelares que van a demostrar cómo se vive la fiesta aquí en Nuevo León. Y con esto, el mundial no solo se va a vivir en la cancha, se va a vivir en las calles, en los parques, y nosotros nos vamos a encargar de poner el mejor ambiente aquí en Parque Fundidora.
9: El mandatario estatal aseguró que Nuevo León busca consolidarse como la mejor sede mundialista del país, combinando fútbol, entretenimiento y turismo. Por su parte, Mariana Rodríguez destacó que el Fan Fest está diseñado precisamente para todas las edades y se convertirá en un espacio para locales y visitantes.
11: Vamos a tener 21 días de fiesta, de orgullo, de recibir a los que vienen fuera y también a recibir a los mismos de casa. Los vamos a invitar a que lleguen temprano, a que vengan con amigos, con familias y que disfruten de este gran Parque Fundidora en Nuevo León.
9: El evento arrancará el 11 de junio con el partido inaugural entre México y Sudáfrica. Además, al concluir, la participación musical del grupo La Leyenda. Además de las transmisiones en pantallas gigantes, el Parque Fundidora tendrá conciertos en vivo, actividades recreativas y ambiente familiar durante toda la justa mundialista. Para Grupo Fórmula, Alexis Herrera.
0: Bueno, pues ahí está la información que viene desde Monterrey y, por supuesto, esta fiebre mundialista, que bueno, es un poco más de temperatura desde Monterrey, así que, bueno, pues es lo que se anuncia y estaremos, por supuesto, visitando Guadalajara, estaremos visitando Monterrey con transmisiones especiales. Pero bueno, damos un giro de 180 grados y la verdad es que este es un tema que tenemos muchas ganas de platicar. Hace algunos días me platicaban varios empresarios desde Baja California de una crisis turística en el Valle de Guadalupe. Durante muchos años se consideró el Valle de Guadalupe, pues esta joya, hay que decirlo, de la corona del, pues bueno, noroeste del país. Y me da mucho gusto detenerme y platicar de esto para ver cuáles son las soluciones posibles, en qué se está trabajando. Con Marco Antonio Estudillo, él es presidente de la Asociación de Emprendedores del Valle de Guadalupe. Marco Antonio, qué gusto verte, ¿cómo estás? También qué gusto escucharte. Buenas tardes.
12: Muy buenas tardes, muchísimas gracias. Gracias por el interés en Ensenada, en Baja California, en Valle de Guadalupe, y para nada, fuertísimos estamos para esperarlos por acá.
0: Pues a ver, justo hablemos de eso, Marco. Primero el digamos la fotografía de lo que me de esta preocupación, digamos, de esta preocupación, tal vez de esta racha en la cual no ha sido lo esperado. Pero bueno, ¿cuál es la fotografía de lo que se tiene en este momento en el Valle de Guadalupe? ¿De qué manera se están organizando ustedes como empresarios, Marco?
12: Muchísimas gracias por la oportunidad. Fíjate que el Valle de Guadalupe se encuentra entusiasmado, con muy buen ánimo. Evidentemente leemos todo lo que ha sucedido por ahí en tema de redes sociales y en algunos medios. Nace obviamente con, creo que hasta con el buen interés de algunos influencers, de algunos furis, con el ánimo de hablar de lo que merece Baja California, Ensenada y su Valle de Guadalupe, con un mayor número de visitas. Seguramente son tendencias mundiales, ha disminuido el consumo de alcohol en lo general, que pudiera tener un pequeño porcentaje en el consumo de vinos. Ha habido obviamente temas internacionales, ha habido temas en el visitante norteamericano, desde el último periodo de Biden, el tipo de cambio, luego los conflictos internacionales. Eso nos hace, obviamente, que genere una disminución de la visita estadounidense y el ambiente nacional. Obviamente, la gente cuida sus pesos y nos falta motivar la visita enoturística, sin duda. Pero fíjate que por acá estamos entusiastas, positivos, porque se siguen haciendo grandes vinos, se sigue creciendo en el medallero nacional e internacional con los grandes vinos y de la agricultura baja californiana, ensenadense, más o menos 4,000 hectáreas trabajándose con mucho entusiasmo y con unos 10,000 empleos alrededor del enoturismo en los restaurantes, en la gastronomía, en el transporte, en los eventos de romance, en el hospedaje, y estamos listos, conocedores, de que hay que reimpulsar mucho en el servicio, hay que mejorar mayor comunicación para que la gente conozca que tenemos espacios para que todo el mundo disfrute. Y más allá de la polémica, pues somos acá muchísimas familias trabajando día a día desde hace varias décadas, mejorando cada día más la oferta, mejorando el equilibrio, obviamente, con los precios, y buscando que todas las familias encuentren oportunidad para disfrutar entre amigos, entre parejas, entre familias, y que conozcan de un buen desayuno, de una gran comida, de nuestra pesca, de nuestra agricultura y obviamente de la columna vertebral, que son nuestros vinos, de una manera mucho, muy agradable, en un ambiente idóneo, con una gran hospitalidad,
0: sí,
12: con un gran clima.
0: Y un poco recordarle a la gente, Marco, que el Valle de Guadalupe, como lo dicen, la columna vertebral, por supuesto, es la industria de vinos, pero también, perdón, se han convertido en referencia gastronómica brutal, en la manera en la que los hoteles también, boutiques, han, se han hecho como su casa también el Valle. Pero no solo eso, también cuando yo voy al Valle de Guadalupe, me encuentro mucha gente de mochilazo, y también sí, las opciones que hay. Insisto, no se trata solamente de un turismo de lujo que existe, pero también un turismo muy familiar, un turismo también de mochilazo, de universitarios. Sí. Creo que te puedes encontrar de todo, Marco.
12: Sí, fíjate que tenemos la visita poco a poco creciendo de visitas europeas, de norteamericanos, de canadienses, de mucha gente de nuestro país. Sí nos falta mucho por hacer, ahora con la polémica que se ha generado, nos damos cuenta que falta mucho por comunicar, pero efectivamente tenemos oferta para todos. Sabrosísimos tacos, sabrosísimos ceviches, sabrosísimos restaurantes, desayunos, comidas, cenas, hospedaje de todo tipo y grandes vinos. Fíjate que hemos revisado nuestros precios y definitivamente hay degustaciones desde los 280, 300, 350 pesos. Hay botellas de vino que parten desde los 300, 350 pesos. Y de ahí, obviamente, para arriba, dependiendo del nivel, obviamente, de trabajo, de entrega que deban buscar. Estamos muy contentos de que, como lo mencionas, hay una lista enorme de opciones Michelin por este rumbo, junto con el gran medallero de vinos. Y más allá de la polémica, pues queremos dar una mano a todo el visitante, decirles que los estamos esperando, que estamos entusiasmados y que alrededor del Valle de Guadalupe también hay mucho que ver en toda la costa baja californiana, en toda Ensenada, en su mar, en sus parques nacionales, en todas sus opciones gastronómicas, en todo el municipio, en todo el territorio, que hay mucho por hacer en el arte, la cultura, en sus parques, el surf, el off-road, el senderismo. Vénganse para acá.
0: Bueno, pues, Marco, sabes que tienes el micrófono abierto. Nos vemos pronto por allá, por el Valle, también para hacer alguna transmisión por allá y recordarle a la gente la maravilla que es un gran plan para lo que viene en junio, julio, y también, así por es, supuesto, también se vale con un poquito más de frío por allá por noviembre, diciembre. En fin, así es, siempre es una buena oportunidad para visitar el Valle. Marco, un abrazo grande y te mandamos un abrazo a ti y a todos los empresarios.
12: Bienvenidos, los esperamos en Viñadas.
0: Ahí estamos, es Marco Estudillo, es el presidente de la Asociación de Emprendedores del Valle de Guadalupe. Ahí está con su voz, con su testimonio. Y bueno, pues hay un gran plan también para la vacación que se acerca. Pero bueno, vamos, ¿de aquí a dónde? Con Melisa Moreno.
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0: El Tecate Emblema regresa a la Ciudad de México este 16 y 17 de mayo al Autódromo Hermanos Rodríguez con una edición marcada por el pop, la nostalgia 2000era y artistas internacionales como los Jonas Brothers, Kazoo, Gloria Trevi, Kenia Oz, LP, Mika y Paris Hilton. Considerado uno de los festivales más pop del circuito mexicano, Emblema apostará nuevamente por una mezcla de música, moda, glitter y cultura pop, con tres escenarios y actividades especiales durante los dos días. El Museo Interactivo de Economía, MIDE, inauguró la exposición Pasa el Balón, una muestra que explora el fútbol desde una perspectiva ética, económica y social rumbo al Mundial. La exhibición propone reflexionar sobre el impacto financiero de este deporte, así como temas relacionados como el consumo, la industria, la desigualdad y la cultura de masas, en un momento en que México volverá a convertirse en sede mundialista. Durante la presentación, la directora del museo, Silvia Singer, destacó el fútbol como una herramienta capaz de conectar pasión, educación y reflexión crítica, especialmente entre nuevas generaciones. La exposición podrá visitarse hasta agosto de este año.
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0: El Museo Casa del Risco en San Ángel realizará una nueva edición de Retro Night, una experiencia nocturna que transformará este histórico recinto en una pista de baile llena de nostalgia musical. Como parte de la programación de Noche de Museos de la Ciudad de México, la velada reunirá música inspirada de las décadas de los 70, 80 y 90, además de un ambiente especial para disfrutar del museo de una manera distinta entre luces, bailes clásicos y retro.

Intocable se presentará mañana sábado en la monumental Plaza de Toros México como parte de su Cultura Tour. El concierto comenzará a las 8 de la noche y reunirá algunos de los temas más emblemáticos de la agrupación tejana, considerada una de las más influyentes del regional mexicano y la música norteña romántica. Ahora sí ya sabes de aquí a dónde. Yo soy Melisa Moreno y me encuentras en @melisototota. Nos escuchamos la siguiente. Que no me...

0: Bueno, y como es costumbre de los viernes, está con nosotros Amandititita y la música para pulir el piso. Querida Amandititita, qué gusto verte. ¿Cómo estás en este viernes? Primero que nada, platícame cómo te ha ido en los escenarios de esta ciudad. Sé que estás haciendo gira, que estás en las alcaldías. ¿Qué tal la experiencia de estar con tus fans, querida Amandititita?
1: Ha sido precioso. Hola, Risco. Primero, hola. Ha sido hermosísimo. Oye, se está viendo como un desmadre porque estoy en pijama en mi casa. Enferma. Entonces, no sé, como que siento que se está viendo rarísimo, pero bueno, soy yo. Y conmigo siempre todo es rarísimo.
0: Contigo siempre todo es rarísimo, querida. Pero eso ya lo sabíamos desde que te invitamos en el día uno de este programa para la colaboración. Así que ponnos a bailar para que se diga a la gente, oye, es que ya tengo el pijama o la pijama... ¿Tendría que salir? ¿Puede salir en viernes?
1: Pues
0: pulir
1: puede.
0: El piso con todo y pijama. ¿Con qué vamos a empezar, querida Amandititita?
1: Sobre todo para los agripados. Va esta rola de Kenia Oz con Carla Morrison, que Carla Morrison nos hace amar el pop en todas sus modalidades.
0: A ver, súbele.

0: Me encanta.
1: Eres bien romántico, Rico.
0: Sí,
1: qué bárbaro.
0: Perdóname
1: ya
0: por ser romántico.
1: Te vi cara de emoji con los corazoncitos en los ojos.
0: Kenia Oz con Carla Morrison, entonces.
1: Sí.
0: Se llama Días Tristes. Y tenemos que ponerle bites y un beat más fuerte, querida Amandititita. ¿Con qué nos vamos a ir? ¿Cuál es tu siguiente propuesta para este viernes?
1: Con mi jefa, la jefa Casu. Y la verdad es que yo estaba lista para ir al emblema mañana, pero no voy a poder. Así que escuchen este nuevo corrido tumbado que sacó una belleza. Casu para presidenta. La
0: a ver, súbele.
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0: también se la dedicamos a los españoles que nos quieren volver a conquistar.
1: Se llama Perdón si no te llamé, es de Casu. Es la segunda propuesta de mi querida Mandititita para cerrar este viernes. Híjole, no, bueno, hoy sí traes puro dardo envenenado, mi querida
0: Mandititita. Que así Mandititita. Me siento yo, como un dardo envenenado.
1: Puro dardo envenenado, querida Mandititita. ¿Con cuál cerramos? ¿Con qué nos vamos si dejamos al público de hoy el risco para empezar este viernes en donde no fueron los chamacos a la escuela y ya suena a pues fin de semana largo? Cuéntanos, ¿con qué nos vamos a ir, Amandititita?
0: Vámonos con Nati Peluso, otra reinota que hace una gran salsa. Y nada, nos vemos en Coajimalpa el domingo, totalmente gratis. Chequen mis redes sociales para que no se pierdan mis alcaldías. Bueno, sus alcaldías, pero mis alcaldías por 2 horas el domingo.
1: Me encanta. Nos vamos con Nati Peluso y nos vemos el domingo con Amandititita en Coajimalpa. Gracias, Amandititita. Besos y abrazos.
0: ¡Te quiero!
1: Yo más.
0: Dios.
1: Con esto nos vamos. Súbale para terminar este viernes. Por supuesto, usted ya bien informado. Pásela bien. Nos vemos el próximo lunes.

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3: El corazón del camarón se encuentra ubicado en su cabeza, cerca de su sistema digestivo y sus órganos sensoriales principales.
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0: rocola, no, la rocola todavía no, espérense, porque la rocola es la super fiesta que va a estar ya arrancando. Nos separan unas cuantas horas, a partir de las 7 está abierta la puerta allí en el Cool Event Center. Quien les saluda es su servidor Luis René Espinosa, solamente cubriendo por unos minutitos, así que no se me asusten, unos minutitos aquí para poder dar preámbulo a todo lo que va a estar pasando en esta noche allí en el Cool Event Center. Recuerden, la rocola es un viaje a través del tiempo en los años 70s, 80s, 90s, y ya ni saben qué. Probablemente ustedes se van a topar con una gran sorpresa porque vamos a iniciar con los 2000s, es decir, los 2000, por ahí por donde, en el año donde nació Rock Conovan, y que en este momento pues ya voy a estar saludándolo. Rock Novan, ¿qué tal? ¿Cómo estás?
1: Buenas tardes, René, bien, ¿y tú qué tal?
0: No, pues aquí mira, echándole a todo lo que da. ¿Ya están listos con tus mejores pasos prohibidos para la rocola o qué onda?
1: Claro que sí, ya estamos aquí terminando la práctica.
0: ¡Órale! Oye, y a ver, platica un poquito, ¿cómo te vas a ir vestido o qué onda?
1: Pues lamentablemente no pude conseguir algo, iba a usar el que hice, usé el año pasado de John Travolta, pero no me quedó el boiler, ¿cómo ves? Ya me quedó chico.
0: Esa estuvo buena, del Travoiler, esa no me la sabía, ya la voy a apuntar aquí para el repertorio. No, pues muchas gracias, Rob Novan, allí en control de esta nave espacial que va a través del tiempo por los 70s, 80s y 90s. Esto es Palabras, la revista informativa, como bien lo dice el licenciado, que se transmite de lunes a viernes a partir de las 4 de la tarde. Y sí, ya todos están listos. Allí en el Cool Event Center está ya Héctor Salazar acomodando mesas, barriendo. Bueno, básicamente es un ilusos en este momento, pero usted lo va a conocer, y si ya usted tiene el gusto de conocerlo, por ahí se van a estar viendo las caras en el Cool Event Center. Recuerde, a partir de las 7 de la tarde es cuando se abren las puertas. Y déjeme pasarle la dirección, aunque iba a estar repitiéndose en el promocional, pero la dirección es en el 1050 South Sable Boulevard, en la unidad número 9. Esto es en Aurora, Colorado, número 80012. ¿Y sabe qué? Para que no batalle, está en el centro comercial donde se encuentra la intersección de Mississippi y Sable. Allí es donde se va a dar cita la mejor programación de la música más escuchada, más popular en esas décadas que acabo de compartir. Otra vez, son a partir de los 70s, 80s, 90s, y por ahí van a estar dando una probadita también de los 2Ks, porque, cómo no, hay que estar viviendo la música al máximo. Oye, Rob Novan, pues vamos a estar compartiendo antes de despedirme, porque es solamente la introducción. Después, Rob Novan tiene una excelente selección para cada uno de ustedes, con lo mejor que se va a estar tocando allí, precisamente en el Cool Event Center. ¿Y qué te parece, Rob Novan, si nos vamos con la cápsula del que sabe, sabe?
1: Así es. Antes de irnos para allá, te quieren saludar.
0: Ok, claro que sí. A ver quién anda por allí.
1: Tenemos a Manolo.
0: ¡Manolo! ¿Qué tal, Manolo? ¿Qué tal?
2: ¡Qué tranza, loco! ¡Qué rollo! ¡Qué patadita! ¿Cómo te la estás pasando allá ese?
0: No, pues imagínate tú, de maravilla. ¿Sabes qué? Te voy a platicar algo acá entre nos. Al cabo es que no nos escucha nadie. Oye, yo crecí con todo este tipo de música. De hecho, yo creo que yo he escuchado ya allí que tú eres originario de Chihuahua, ¿verdad?
2: No, yo soy de Juárez, es mío.
0: Ah, no, no empieces también con eso, con que eres de Juárez, pero no de Chihuahua. Es de Chihuahua. Chihuahua, Ciudad Juárez, Chihuahua. Claro que sí. Oye, mira, lo que te quería platicar es lo siguiente. Y yo creo que ahí por ahí Héctor ya ha estado comentando que yo estuve trabajando como a mediados de los 80s. No estoy tan rucailón, soy chavorruco, pero no estoy tanto. Lo que pasa es que estaba en pañales todavía cuando estaba ahí trabajando. Trabajé yo en varios discotecas, pero en el que trabajé yo más fue en el Robin. Así se le llamaba a esa discoteca ahí en la ciudad de Chihuahua, donde en aquel entonces, Manolo, no se les llamaba DJ. ¿Sabes cómo se les llamaba a los que ¿Estaban ahí tocando la música?
2: No, pues no tengo ni la menor idea.
0: Mira, se les llamaba programadores, así se les llamaba. No existía el término de DJs, eran programadores, así que por ahí estuve yo trabajando. Y sabes que, pues, yo soy un melómano, o sea que soy aficionado a todo lo que es la música. Específicamente hablando de los 70s, 80s, 90s, los 2000 también me los aviento. Y bueno, pues, estamos ya esperando para que tú saques también los prohibidos. Por ahí vas a estar, ¿verdad?
2: Claro, no, ahí voy a estar, loco, porque ¿sabes qué? Si no voy, no va a estar yo el party, ¿me entiendes? Yo
0: ¿por qué, hombre? Ya empezamos mal desde allí.
2: Es que mira, te voy a decir una de las cosas muy importantes que pasan en estos rollos. La gente es muy feliz y es muy alegre. Y gracias al señor Héctor Salazar que nos dio este party, esta oportunidad para recordar esos días tan bonitos cuando yo andaba tirando barrio allá en Ciudad Juárez, Chihuahua. Yo me la pasaba en todos esos salones, en el Cosmos. Bueno, ¿para qué te digo todos esos? Y la onda era que andaba John Travolta y no, haz de cuenta que me estoy recordando a vivir esos momentos tan felices que vine a este país y se me olvidaron, pero gracias a la rocola voy a empezar a recordar esos momentos tan felices y agradables que viví en mi infancia. Pues si tú andabas en papeles, en pañales, a mí todavía no existían pañales, ¿me entiendes?
0: Eso estuvo buena. Bueno, pues ya lo sabes, pasa la voz, porque se va a poner fenomenal la fiesta en el Cool Event Center. Recuerden, es un viaje a través del tiempo con toda esa música que nos gusta y nos fascina a todos. Pues gracias, Manolo, gracias por compartir con nosotros y te esperamos ahí en el Cool Event Center.
2: Ahí te voy a echar, René, para que tengas el gusto de conocerme, canal.
0: Claro, no, pues así será. Y pues bueno, ya saben, pasen la voz. Gracias, Manolo.
2: Órale, chido, homie.
0: Bendiciones. Bueno, pues, si quieres, ya tienes preparado por ahí la cápsula, le entramos con todo, Rocknovan.

0: Bueno, por allí estamos escuchando el tema del fondo musical, de lo que es Palabras. Y bueno, este tema que lo interpreta Coldplay se titula Vive la Vida. Y es de lo que el que sabe, sabe, que no soy yo, solamente les voy a pasar la información que me pasó, el que sabe, sabe. Vamos a hablar, ya que estamos en este viernes musical, calentando motores para lo que va a ser la rocola, pues bueno, vamos a estar compartiendo un poquito de la historia, porque sí hay una historia fascinante acerca de este canto de Coldplay, Viva la Vida, y eso es de lo que el que sabe, sabe, va a estar precisamente compartiendo con cada uno de ustedes. Recuerde, hoy la rocola, no se lo pierda, en lo que es la esquina de Mississippi y Sable, allí en Aurora Cool Event Center, es donde se van a dar cita los mejores bailadores, los mejores conocedores de la música de los 70s, 80s, 90s y 2Ks. Bueno, mira, Rognovan y audiencia, lo que yo les quiero platicar acerca de lo que es Viva la Vida es que esta letra está escrita desde la perspectiva de un rey que lo había perdido todo, sí. Exactamente. Y empieza este canto de la siguiente manera. I used to rule the world. Cuando dice, I used to rule the world. No sé mucho en inglés, pero hay más o menos. Pero bueno, cuando empieza así, cuando dice, yo estaba acostumbrado a reinar sobre la tierra. Y dice, yo solía gobernar al mundo. Dice Chris Martin, que es obviamente el vocalista de esta famosa banda de Coldplay. Y la historia se inspira fuertemente en la Revolución Francesa y en la caída del rey Luis XVI, reflexionando sobre cómo el poder es efímero y cómo los imperios, por más grandes que sean, terminan cayendo. Pero aquí viene el dato de oro, escuchen, ¿de dónde salió el título en español? Porque así se titula, Viva la Vida, de una banda que es británica. Bueno, aquí está el encanto de todo, de México, así es. Chris Martin visitó la Casa Azul en Coyoacán, y yo creo que muchos ya saben qué es la Casa Azul, y quedó fascinado en una de las últimas pinturas de la legendaria Frida Kahlo, así es, era la casa donde esta famosísima personaje de México, Frida Kahlo, vivió, y es que era un cuadro de sandías vibrantes que a pesar de los colores físicos que sufría, todo lo que le achacaba a Frida Kahlo, porque ella pues terminó muy convaleciente, ¿no? Terminó en una situación muy difícil.
1: No, I got like 6 chairs in the house in there. You know anyone that would want them?
0: I don't know. Me estaban platicando aquí de la que dónde va a ser la rocola y todo el asunto. No, bueno, pues es que ya les tengo que decir, estoy yendo a hacer una cápsula, permítanme un momento. Y miren, voy al punto. Él, el Chris Martin, precisamente se inspiró en ese cuadro que vio en la casa de Frida Kahlo, y a pesar de esa situación en la cual se vivía Frida Kahlo, en donde estaba convaleciente, como les digo, se quedó fascinado, y era un cuadro que estaban pintadas unas sandías, y a pesar de lo que sufría, Frida Kahlo llevaba un título escrito en rojo que celebraba la existencia misma, y se titula Viva la Vida. Un contraste definitivamente entre lo que es la pérdida y la celebración, y eso es de donde salió precisamente el título de este canto. Coldplay logró tomar la historia de un rey caído y convertiría en un himno de esperanza y resiliencia, lo que definió por completo la primera década de los años 2000. Y esta canción definitivamente marcó un puente musical impecable. Fue el sonido de una nueva era, cerrando un siglo de grandes clásicos y abriendo la puerta a lo que hoy conocemos como la vibrante década de los 2Ks o de los 2000. Y hablando de puentes musicales y viajes en el tiempo, recuerden, la rocola hoy va a todo lo que da a partir de las 7 de la noche en el Cool Event Center. Es algo que no te puedes perder. Si tienes nostalgia por los pantalones acampanados de los 70s, la energía inconfundible de los 90s, este definitivamente es tu evento. Pero eso sí, esta edición es especial. Porque así como Viva la Vida nos enseñó que la música evoluciona por el sentimiento, se queda. Y en esta gran fiesta que se va a celebrar en el Cule Vencerte, le damos la bienvenida también a los 2Ks. Así que se va a extender todo lo que es la gama de música allí en el Cool Event Center. Recuerda, hoy es la cita a partir de las 7 de la noche en el Cool Event Center, esquina de Mississippi y Sable. ¿Y saben qué? Los voy a dejar con la mejor programación de música a cargo del fenomenal DJ Rocknovan. Lo van a escuchar ustedes porque ya he escuchado la selección que tú tienes por ahí, Rocknovan, así que no los vas a defraudar, estoy seguro de esto, y mucha de esta música definitivamente ustedes la van a estar escuchando allí en la Rocola. Rocknovan, pues ya nomás me queda despedirme e invitarlos de una vez más a todos para que se den cita allí en la esquina de Sable y Mississippi en Cool Event Center, y por supuesto el licenciado los va a estar esperando con los brazos abiertos. Rocknovan, muchas gracias por darme la oportunidad de esta participación y será hasta la próxima.
2: Al contrario, René, gracias por participar y pues nos vemos al ratón allá en la Rocola.
0: Ya dijiste, nos vemos en la Rocola y quédense con la mejor programación con Rocknovan, el DJ Rocknovan. Hasta la próxima, gracias.

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0: Buenas tardes, muy buenas tardes, viernes tarde, mi feliz viernes, viernes donde quiera que se encuentre usted, donde quiera que vaya, a donde quiera que vaya después. Ay, Luisito, saludos, Luisito. Oye, Luisito, dígame, señor, señor. No, que me diga qué pasó, ya que me interrumpió, perdón. No, digo, he sentido, no sé qué me pasa, Luisito, toda la mañana, toda la tardecita, traigo mucha sed, no sé qué me pasa. Pues tomé agua, un vaso, una botella de agua. No, espérate, no sé qué me pasa. ¿Qué día es hoy, Luisito? Hoy es viernes, día 15 de mayo. Ah, pues es viernes, por eso tengo mucha sed, y no es de la buena. Imaginaba. Bueno, ya estamos yo a la manada, aquí estamos transmitiendo desde la 11, por la 1150 y 96.1 FM. 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Aquí estamos y no nos vamos. Aquí estamos desde 2001, agosto del 2001. Aquí estamos en este local, Unidad K. Anteriormente estábamos en nosotros, pero aquí estamos. Y pues ya también casi llegando a los 15 años en la radio 1150. Gracias a Rocno Bananaya, que nos ha estado atendiendo bien desde mucho tiempo, a Salvador Hernández y pues a muchos más. Gracias al señor que allá está en el cielo, Jimmy Murillo, que nos dejó el programa listo y chido. Saludos a ustedes donde quiera que se encuentre, donde quiera que vaya, maneje con mucho cuidado. Ahorita nos están diciendo que el sol está afectando la visión, los que vienen del este al oeste, así que manejen con mucho cuidado. El tráfico está de la patada en el 25 y el 70, manejen con mucho cuidado. Y pues la federal y la Cherian está menos traficada, pero la federal está mucho tráfico, manejen con mucho cuidado. Y también si va a ir a trabajar o si va a un lugar, pues váyase con tiempo, porque si no, ahí va a estar estancado. 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Y aquí estamos, son exactamente las 5:09, 5:10 minutos. Saludos al doctor Vini. El doctor Vini desde temprano me dice que ya está puestote, ya tiene el radio, anda ya en las montañas, dice que anda cazando un oso. Le dicen, ¿usted es el oso? No, yo soy un perro, guau, guau. Déjelo en paz. Oh, es que no se mueve, tengo que moverlo. Pasó, doctor Vini, ¿a poco sí? ¿Usted no es el oso? No, ya ves que no. Digo, mo, ¿cómo que mo? Mira, nos acaba de mandar una foto donde él y su bellísima esposa están ahí en un Arby. A ver, espérame, no. Ay, doctor Vini, no, que no, sí se ve bien, doctor Vini. Se ve muy bien que se ve, doctor Vini. Bien jodido, pero se ve.
1: Sí.
0: 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Saludos, doctor Vini, ya le mandó saludos, ya está, dice, gracias por el saludo, dice, bueno. No, ni nada, doctor Vini, le mandamos un beso en tu pollillo, y un saludo a su esposa, ya sabe, hazte, muévete. Otra vez. 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Oye, Luisito, vámonos con el primer horóscopo. Hoy viernes, hoy me dan chance los señores de Alcohólicos Anónimos. Adelante. Aries, ¿te encuentras contento, feliz y viendo cómo todo comienza a acomodarse mejor en tu vida? La próxima semana traerá importantes cambios positivos para ti. La superluna te favorecerá en los trámites, asuntos que estarán pendientes. Así que, Aries, tranquilo este fin de semana. Siéntate, descansa, y si andas en el bosque, abraza y besa un árbol. ¿Por qué me pones eso? Es que me dio risa. Imbécil. Tauro dice, la luna nueva en tu signo llega con alegría, armonía y crecimiento. Se favorecen viajes cortos, reencuentros y momentos especiales con tu familia y amistades. En lo económico y laboral sigues creciendo con fuerza. ¡Ay, esos Tauros! ¡Felicidades, Tauros! ¡Felicidades! ¡Qué bien! Andan en su cumpleaños los Tauros todavía. Y después viene Géminis. ¿Usted qué es de Géminis? No te desesperes. Eres muy desesperado. No te desesperes. Todo se acomodará en el momento correcto. Es tiempo de analizar tu camino y reconocer cuánto has avanzado. La intuición y creatividad estarán muy activas para ayudarte a tomar decisiones importantes, importantes. Así que tranquilízate, Géminis, porque vas a hacer muchas decisiones muy positivas y buenas. Gracias, abuelo. Ay, doctor Vini, saludos a sus nietos también. O sea, me los saluda a sus nietos. Qué bonitos nietecitos tiene. Qué sonrisota tiene. Qué bonito. Nos está escuchando en sus lentes, el doctor Vini. En sus dientes. Lentes, gafas, glasses, sunglasses, imbécil. Oh, perdón. Bueno, amigos, son exactamente a 5:16. Vamos a primer corte y una cancioncita que tenemos preparada para usted. Así que no le cambie, hasta el show del Manarrer estamos.
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0: feliz cuadro.
1: Qué bonito, ay, esa Nali Jiménez. Neta Corachi,
2: no me acordaba cómo se me quedaba, pero ahí estamos, gracias a Runovan, poniéndonos músicas de recuerdo con que han pasado cantantes que han pasado aquí con nosotros. Y saludos a embajadores HBE también, que esos andan bien activos allá en Greeley, Colorado, allá en el baile andan bailando, cantando, haciendo bailar a toda la raza. Allá la gente de Greeley, Colorado, les mandamos saludos. Saludos a también Alonso Cabrera, el señor de Estudio 83. Saludos a él, saludos a todos allá en Greeley, Colorado. Saludos a Zacatecas, a Norma Briseño Lobo, le mandamos saludos. A Luis Enrique también le mandamos saludos allá, mi carnal. Y a Aguascalientes, a Juan Palacios, le mandamos saludos también. Saludos a la familia Palacios y Yáñez, de parte de Juan Palacios. Saludos a nuestros amigos. Allá está, creo que anda ya hasta, ¿cómo se llama? Allá en Atlanta, Georgia, creo. Marcelo Cortés, un saludo a él. A Carlitos Rivera, le mandamos saludos también a Carlitos Rivera. Un saludo a otro canal, que la estén pasando de lo mejor. Y pues, digan no a la piratería. Digan no a la piratería, es imbécil. Oye, Luisito, ¿cuándo juega tu equipo? ¿Cuándo juega? ¿Mi equipo a cuál? No, el equipo en América. ¿Cuándo vuelve a jugar? El tiempo que cuando vuelve a jugar el suyo también. Nancy. Ya fumamos faros, ya valió. Le dije, abuelo, ¿era todo? No, hombre. ¿Qué? Pues mira, pues tú que te reías que Tigris le pasó a ustedes. Oye, andan jugando muy bien, mira, ¿cómo se llama? Pachuca. El Pachuca, yo pienso, no sé, ojalá no me equivoque, pero yo pienso que Pachuca va a ser campeón. Me gustaría que Pachuca fuera campeón. Sí, pues los Chivas le ganaron a Tigres, ¿verdad? Y Cruz Azul, y Cruz Azul anda bien, ¿verdad? Y tú también lloras porque Pumas eliminó a ¿cómo se llama? A América. Lo eliminó, pero no perdimos. 6 goles, ¿eh? Imagínese, bueno, 6 goles y más de cada equipo. Desgraciadamente, pues, así es el fútbol, se fallan los goles, se fallan penales, y cuando gol que no haces, gol que te meten. Ay, pero ahora dilo sin llorar. Bueno, saludos al doctor Vini, que ya anda allá en las montañas. Saludos a él y a sus nietecitos que nos están escuchando. Dice que trae una bocina y está escuchándonos allá, una bocina de Bluetooth. Así a todas le mandamos saludos a él y a sus nietecitos que la estén pasando de lo mejor, a su esposa, a todos, a sus hijos también, que andan allá acompañándole. Saludos, dice, saludos a la señorita Patty. Señorita Patty, ¿qué pase? No, ¿verdad? Esa es señorita Laura. Laura. Ah, ya sabemos por qué fue el problema de que la América no pasara. No, pues con razón. Ay, caray, ¿cuál fue el problema? Que no le marcaron 2 penales al América y fue, ¿cuál fue el motivo? También a Tigres no le marcaron penal si no hubiera ganado. A ver, ¿cuál fue el problema? Dice que porque Ronovan no hizo el depósito a tiempo y el árbitro cerró los ojos. No, sí lo creo, sí lo creo. Hombre, imagínese si el América estuviera en la final ahorita. Tuvieran todos los equipos de todos lados y todo Estados Unidos mirando esos juegos, rogar el 45% rogándole a Dios que perdiera la América, y el otro por ciento, pues nosotros rogándole a Dios que ganara. Y sí, y se acabó el torneo, ya no hay torneo, Luisito. No, ya no hay torneo. Esos jueguitos que están jugando, se hace cuenta que son amistosos para nosotros. La neta, yo no es por nada, no. No estoy viendo los juegos de la liguilla ya. Desde que eliminaron a América, pues ya no sé ni quién juega. Bueno, sí sé quién juega, pero no sé ni cómo. Incluso ayer estaba mirando una película y luego le puse a deportes y resulta que Pachuca le ganó a Pumas 1-0. ¿Cómo es posible? ¿Cómo es posible eso? Pero bueno, así es el fútbol Y sí, no lo estoy siguiendo. A ver cuándo, a ver quién gana la copa, pero ojalá sea un equipo que revulsivo como el Pachuca. O Pumas, güey, también Pumas, sí, porque mira, el super líder Pumas, a lo mejor, ¿quién? Pumas, ¿quién? ¿Cuál equipo? El equipo Pumas fue el número uno, y imagínate que quedara campeón, hombre, se levanta Pumas, y tengo muchos apestosos amistades que le van a Pumas, que ay, como me hacen enojar, nomás chifle, cuando ganan su Pumas. Ay, cuando no ganaron los Pumas, ni siquiera me saludaban los perros. No, pues no son Pumas, no. Las amistades que tengo. Ah, bueno. Bueno, saludos a ellos, a todos, que la estén pasando de mejor. Dice Lina Martínez, un vampirito, por favor. Órale, abuelo, un vampirito, sé que no tiene dientes. Ay, imagínense, yo soy un vampiro. ¡Bu! ¿Te di miedo? Saludos a JJ León, le mandamos saludos a Marina Rivera. A Marina Rivera, hasta allá, hasta Ciudad Juárez, le mandamos saludos, que la esté pensando lo mejor. Saludos para la gente y a toda la ciudad de Ciudad Juárez, Chihuahua. Allá nos esperan pronto en Ciudad Juárez, Chihuahua. Próximamente estaremos en Ciudad Juárez, Chihuahua. Les vamos a avisar qué día vamos a estar en Ciudad Juárez, Chihuahua, para que usted nos quiera, si usted nos está escuchando allá, vaya y nos salude. Y si no nos quiere saludar, de perdido, mándenos un... Y también un chifla a su mouse, también no importa. Mándenos eso, allá vamos a andar, pero saludando a todos allá. Y saludos también a JJ León, saludos a él. Recuerde que mañana Rock en la Cultura, de 3 a 4 de la tarde, está Rock No Bananaya, Wendy y el Chiquis hablando ahí con ustedes de Rock en la Cultura. Mañana vamos a pedir una canción. Mañana vamos a estar aquí trabajando y vamos a pedir una canción a Rock No Bananaya para que nos la pongan. ¿Eh? Pues pídese en la de llorita, porque mañana no te contesta, güey. Ah, el compa Ronan siempre contesta. Saludos, que esté pasando lo mejor donde quiera que se encuentre. Le mandamos saludos a usted. También a mi buen amigo Gil de la Cruz y su familia. Un saludo para el compa Gil de la Cruz. Le mandamos un fuerte saludo, un fuerte abrazo a Gil de la Cruz. De allá también de ¿cómo se llama? De Aguascalientes. A la gente de Aguascalientes, a Loreto, Zacatecas, de allá donde nací yo, en Felipe Pescador de Cañitas, Zacatecas, a toda la gente le mandamos saludos. Son exactamente las 5:30, vamos al segundo corte y regresamos, así que no le cambies el show de la manada, regresamos.
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0: ¡Ay! Con esa canción nos dimos cuenta que aquel muchacho anda enamorado. Anda enamorado el vato, anda enamorado. Sí, sí, de volada nos damos cuenta que anda enamorado el señor allá que está poniendo los comerciales. Bueno, otro horóscopo, Cáncer. Es momento de ver las cosas tal como son. Todos los cambios recientes representan crecimiento y evolución personal. Salir de tu zona de confort te está dando más paz, Ilia, y libertad. Así que sal de tu zona de confort. Tú, Cáncer, tú eres uno de los poderosos, eres una de las personas muy, muy, muy, muy, como se dice, positiva. Así que sal de tu forma de confort y te está esperando el éxito. Ah, qué suave. Leo, ay, esa gente de Leo son bien corajudos, pero no, hombre, tienen un corazón muy grande, especialmente las mujeres. Dice, llegan cambios positivos en lo laboral, Leo, profesional y económico. Las relaciones sentimentales pueden fortalecerse y formalizarse. Además, recibirás una propuesta importante relacionada con dinero o trabajo. Así que abren las alas, Leo, y verás que te va a ir muy bien para tu trabajo. Pero mientras no te metas en chismes, todo saldrá bien. Porque recuerda que el que se mete con chismes le cae muy pesado todo. Así que ten cuidado con los chismes. Virgo, cambios, oportunidades y transformaciones llegan a tu vida. Ya analiza todo. Tienes toda la capacidad para generar más ingresos y avanzar profesionalmente, así que no le pongas atención a lo que dirán. Más bien fíjate enfrente lo que tienes y lo que has dejado para ser exitoso o exitosa en la vida. Estos próximos 3 meses verás un cambio favorable en tus ojos y en tu cuerpo. Ay, imagínate, ¿y usted qué es? No, yo soy vértigo. Vértigo, perdón, no, vértigo. Y qué imbécil, yo me dije vértigo. No, hombre, no, no, digo, yo soy agitario, perdón. ¿Y de qué la risa? Es que soy bien tupido. Sí. 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Y recuerde que también queda playeras. Nos quedan 2 playeras del América, 2 playeras de Toluca, nos quedan como 4 playeras de Cruz Azul, de Chivas nos quedan todas, no se han vendido. También León nos quedan unas cuantas. Puma nos quedan 2 también. Los demás equipos, eso sí, se fueron, porque no trajimos muchas, pero pues se fueron, se fueron de los otros equipos, pero los que están ahorita en la liguilla, de Pachuca tenemos una de Pachuca, que es talla XL, creo, o L, y también tenemos una XL también de donde juega Messi, de Miami, una camiseta XL, creo, es XL, y pues un color rosita para que usted, la próxima vez que venga Messi, como ya ve que vino el mes pasado y la gente estuvo ahí llorando, viendo a Messi, ¿qué le ven a Messi? Si Messi ni el mundo ni los pela a ustedes, tampoco Tigres ustedes. ¿Cómo que no? Yo cuando voy a Monterrey siempre voy a saludar a los de la universidad y a todos, paso ahí a saludar al equipo de Tigres. ¿Cómo que no? Tú a ti ni te pela la América, güey, ya no sé. No, pero pues yo sé lo que tengo. Ay, sí, yo sé lo que tengo. Tú. ¿Y por qué le dolió? No me dolió, cállate, imbécil. Cuando salgamos aquí te voy a poner unos guamazos para que te quiqui. Y con una caguama. Unos caguamazos, en otras palabras. Ay, mira, unos caguamazos. Ay, tengo tanta sed que ya hasta las caguamas se me congelan. Mira. Ay, que bueno, pues amigos, ya recuerden, aquí estamos Chola Manada. Saludos a los señores de Alcohólicos Anónimos. Los nuevos saludos a Pati Manzanares, también de Manzanares Mortgage Group. A usted que va rumbo a su casita. También a Felipe Marchán, dice que aquí anda en Denver. Saludos a toda la gente, sus amigos. Si ustedes lo andan buscando a Felipe Marchán, no estaba muerto, andaba de parranda. Saludos a la familia Arras, también allá de Ciudad Juárez. Le mandamos saludos a ellos también. A mi compa, Nancy Corona también. Un saludo a ella, saludos a todos, embajadores HB, a Salvador Hilario, le mandamos un saludo. Y a usted que está cumpliendo años, le mandamos un fuerte saludo, un fuerte abrazo, pásela bien y todo. Y también, pues recuerde que ya están los niños, los muchachos de las universidades, de la high school, de las escuelas, ya están saliendo, graduándose. Felicidades a usted que está a punto de graduarse. Y gracias también a los que nos han invitado para ir a sus graduaciones, y también a ustedes niños que tienen sus hijos en las escuelas, que están en las escuelas, en los juegos de las escuelas. Felicidades, pues ya están preparándose, porque pues ya salen el 27 o el 28 de este mes, o el 29 de este mes ya salen de vacaciones. Muchos van a salir más temprano porque depende el área donde vivan, donde vayan a la escuela. Pero felicidades a usted, muchacha, muchacho, que está a punto de graduarse o que ya se graduó, que ya le dieron su diploma. Con muchos que de panzazo, como yo, se puede decir, se graduaron, y muchos con honores. Saludos, felicidades. Felicite a los nuevos presidentes de Estados Unidos que se acaban de graduar. Ojalá un hispano, un latino, o algo llegue al a ser algún día presidente, que esperemos que no sea muy lejanos y estemos vivos para ver esa de que un hispano llegue a ser presidente. Imagínate el desastre que viene, la guerra nuclear, la guerra 4-5, por ahí se viene, chito. Mire, ya ve, usted pensando luego mal. No, yo pienso positivo, chito, pero imagínate, con estas cosas, no, con este presidente, no, hombre, con esto, no, Congreso, no, hombre, todo está atrasado, todo, pues, todo está atrasado. El otro día ordené una muñeca inflable. Ay, perdón, no, doctor Vini, no es cierto, no ordené nada. Dígalo, ya lo dijo. ¿Y cuándo le digo? Me dijeron que en una semana, se tardó 3 semanas, que porque venía nadando. Son exactamente las 5:45. Vamos al último corte, rezamos. No le cambie. Este es el show. Venía flotando. Regresamos.
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0: Ay, qué bonita canción, qué bonita canción. Ya tenía mucho que no la escuchaba. ¿Y quién es el grupo Control? No sé, no escuché, abuelo. La verdad no sabe. No, no, muy bonita. Si sabes por qué por ti sufro, si sabes por ti me muero, si sabes que por ti sufro, sabes que por ti me muro y me muro, muro. Y se muere. Me han matado la confianza. Saludos a Gil de la Cruz, dice que ya llegó tarde, pero seguro. Los Igualados. Ahí está, bueno. El grupo Los Igualados, órale. Ay, Igualados. ¿Quién dijo? Rognoman. Oh, saludos, Rognoman. Te voy a mandar la próxima semana, te voy a mandar un regalito. Y tú me dices si está bueno o no. Que la va a mandar. Ya empezaron los envidiosos. Ay, ¿qué vas a mandar? Bueno, yo le mando a Rognoman y él sabe yo. Bueno. Bueno, ok, nos vamos con los últimos horóscopos antes de que nos vamos. Libra, ahí te va, Ronovan, este es para ti. Aunque el trabajo y las responsabilidades han sido intensas, todo valdrá la pena. A partir de esta noche o mañana, hay cosas muy favorables. Entrarás a una etapa de abundancia, éxito y tranquilidad. Así que, Ronovan, tú nomás estira la mano y ahí está. Y eso es tiempo de decirle al patrón de la 1150 que necesitas un aumento. Nah, después va a querer hacer un piso más allá, más arriba, y lo va a mandar para arriba. Luisito, cuando pida tu opinión me la dices, eres un imbécil. Gracias. De nada, señor. Escorpión, las reuniones, fiestas y eventos serán muy positivas para ti. No les diga eso, ahorita se van a preparar para irse a la pachanga. Anuncio pagado por Luis Lobo. ¿Por qué? Es que no, conocerás personas interesantes que habrán nuevas perspectivas en tu vida. También podrán llegar más responsabilidades laborales acompañadas de mejor ingreso. Solo te van a dar más trabajo, pero te van a dar más dinero en tu trabajo, pero también hay que poner atención y conocer con quién está a tu lado. Así que al chismoso ni le cuentes ni lo veas. Tú sigue más positivo con tu patrón. Ah, bueno, muy bueno. Ahí está. Ese fue para. ¿Para quién fue, Luisito? Se me olvidó. Escorpión. Ah, Sagitario. Mantente firme y sigue adelante con tus planes. Hay gente que te ve y dice que eso no funciona, pero y tú le has hecho caso a muchos y no le hagas caso porque solamente tú sabes lo que tienes. Tu intuición está guiándote correctamente, así que ten confianza en ti, sé positivo en ti, mira lo que está enfrente y adelante. Primeramente Dios está contigo, así que no le tengas miedo al fracaso porque no vas a fracasar y haz lo que debes de hacer esta semana que viene. Pero no me interrumpas con tu tos. ¿La estás haciendo de tos, güey, o qué? No.
1: El doctor Vines de Libra también, abuelo.
0: Ah, ¿ves? Dios te quiere, Luisito. Vicente. ¿Cómo se llama? Vicente. ¿Cómo se llama? Doctor Vines. Sí, doctor Vines, le mando un saludo. Sagitario, mantente firme y sigue adelante con tus planes. Ah, ya lo dije, Sagitario, ¿verdad? Capricornio, todo lo relacionado con contratos, acuerdos, viajes y cambios de casa están favorables. Los contratos, es muy bueno hacer los contratos ahorita, decir que sí, pero también ten cuidado porque siempre hay unas líneas muy pequeñas, letras pequeñas que tienes que leerla, pero todo está a tu favor. Es una etapa positiva para movimientos importantes. Ah, Acuario. Todo lo que imaginas puede hacerse realidad gracias a tu instrucción y perseverancia. Oportunidades claves, mantente atento a los mensajes que recibas este fin de semana. Recuerda, en veces son mensajes de amor, en veces son mensajes de trabajo y en veces son mensajes de positividad. Ah, habla con ti mismo, dile qué es bueno y qué no es bueno para ti, pero todo está a tu favor. Piscis, sí. Será un día muy familiar y lleno de reencuentros. te vas a encontrar con nuevos proyectos, vas a reencontrarte con tus familiares, vas a hablar con unas personas que a lo mejor ya tienes tiempo que no has hablado, y se van a sonreír y hablar de las tonterías que hacían en el pasado. Momento para compras, ventas o arreglos económicos. Entonces, si vas a comprar casa, aprovechalo. Si vas a comprar un carro, aprovechalo. Es bueno, este fin de semana y la semana que viene son muy positivas para ti. Ah, gracias, abuelo. Mire qué bueno. Y esto fue el horóscopo con el abuelo y sus huevos. Y sus bolas de cristal. Aquí están mis bolas de cristal, miren. Sí. Bueno, amigos, aquí estamos, Chola Manada. Pues solamente nos queda un ratito ya para despedirnos. 2 minutitos. Gracias por estar aquí en Sintonía de la 1150. Hoy pasamos esto, horóscopos del abuelo y sus charlas. Así que esperamos le haya gustado. Y si no le guste, no se preocupe. Usted le puede cambiar donde usted vaya, piensa que es mejor. Y saludos. Y si tiene, y se va a salir, maneje con mucho cuidado. Recuerde que pues todos andan de viaje, andan saliendo, van a fiestas. Saludos al doctor Vini, que la esté pasando usted mucho saludable allá donde anda, con toda su familia y su nieto. Saludos, doctor Vini. Saludos a Gil de la Cruz, mi Gil de la Cruz, saludos a ti, que la estés pasando a lo mejor. Saludos a toda la gente de Ciudad Juárez, a Salvador Hilario, Marina Rivera, Juan Palacios, a Luis Enrique de la Cruz, a JJ León, Norma Briseño Lobo. Mañana recordamos que tiene una cita de 3 a 4 de la tarde con Rock en la Cultura, con Rock Norman Anaya. Saludos a Juan Palacios, a Victory Dearborn. Victory Dearborn dice, saludos a ellos también que nos están escuchando. Saludos, que esté pasando lo mejor. Dios los bendiga y cuídense y maneje con mucho cuidado y tengan mucha precaución este fin de semana. Hasta la próxima y súbale.